0: de que ahora pienses y razones que criticar y enjuiciar a tus hermanos no te sirve. No es útil. Porque cuando hablamos del amor, hay que poner la imagen de que el amor es lo más útil para tu vida y tu evolución. No lo has considerado hasta ahora. Porque el amor parece algo etéreo, algo de un mundo superior, algo que es invisible. Y por lo tanto no entra dentro de lo que puedes tocar. Pero es lo más útil para que te muevas aquí. Porque está por encima de esta materia y domina sobre esta materia. Y esa sensibilidad al amor y ese amor que ahora puedes sentir es lo más útil para tu evolución. Así que piensa en todo esto, sin juicio, sin culpa, sin condena, ni hacia ti, ni hacia ningún hermano, por muy mal que este hermano lo haga.
1: Muy bien, mis queridos hermanos, ya saben, yo sé de que ahora tienes que marcharte, hermano Pablo. Gracias por estar ahí con nosotros y invitando a nuestros hermanos que continúen escuchando, si así lo estiman, y si así lo estiman, que compartan esta voz y que le recomienden a los demás hermanos de que nos escuchen todos los sábados y los domingos a 10 de la mañana, hora de Nueva York. Y para la próxima semana, el próximo encuentro, queremos volver para tú, hermano, que puedes tener estas visiones de hacia el futuro, de hacia estas situaciones, los cuentes. ¿Cómo está la planificación de la ley divina de Jesús para toda esta humanidad en los tiempos presentes?
0: La planificación de Jesús es la planificación de la ley. En este caso, ahora, marcada por la ley de evolución y progreso, en estrecha relación con las demás leyes. Pero la ley de evolución y progreso marca un tiempo. Y este es el tiempo del cambio. Este es el tiempo del despertar. Este es el tiempo de amar.
1: Muy bien, mi hermano Pablo. Gracias por estar ahí. Continuamos en la próxima ocasión para ir trayendo cada vez, poco a poco, estas enseñanzas para el corazón, para la mente y para el cuerpo y para el espíritu, pero más que todo para el alma y el espíritu de todos nuestros hermanos, aunque unos pues lo razonan, lo piensan y lo están pensando nada más. Es tiempo de que lo comiencen a sentir también, para que vean o sientan de que esto que se les está hablando es por una razón. Y esta razón es la ley de causa y efecto, que si lo estás escuchando es porque estás listo para poder dar este paso a la nueva etapa evolutiva.
0: La ley de causa y efecto es una ley que en todo momento se manifiesta. Por eso es importante lo que hagáis ahora, porque de lo que hagáis ahora depende efecto futuro para vuestra evolución. Aprovechad este tiempo al máximo y utilizar estos cuerpos como instrumento de amor.
1: Muy bien, hermano Pablo, así es que con esta llegamos al final de esta nueva reunión acá entre nosotros y será hasta la próxima ocasión. Gracias por estar ahí pendiente de todos nosotros.

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3: Aquí inicia tu espacio informativo de Radio El Despertar con las noticias más importantes del día de hoy. Perú inicia una nueva etapa política. Tras la reciente toma de posesión de la presidenta Keiko Fujimori, continúan las reacciones nacionales e internacionales sobre el nuevo rumbo político del país. Incendios forestales devastan el estado de Washington. Los incendios continuaron expandiéndose durante el fin de semana, destruyendo más de 600 estructuras y obligando a evacuar a unas 60.000 personas. Los mercados internacionales suben y el petróleo cae. Las bolsas iniciaron una semana con ganancias mientras el precio del petróleo descendió por las expectativas de una reducción de las tensiones en Medio Oriente. El presidente Donald Trump anuncia avances en conversaciones con Irán. El presidente afirmó este 2 de agosto que existen las bases de un acuerdo y que las conversaciones con Irán continuarán este lunes, generando reacciones internacionales. Costa Rica celebró el Día de la Virgen de los Ángeles. El 2 de agosto, miles de peregrinos participaron en la tradicional romería hacia la Basílica de Catargo, una de las manifestaciones religiosas más importantes de Centroamérica. Nueva York. Inicia agosto con una intensa agenda cultural. Museos y galerías de la ciudad inauguraron importantes exposiciones para la temporada de verano, destacando muestras en el MoMA, Whitney Museum y Brooklyn Museum. México intensifica acciones frente al aumento de sargazo en el Caribe. El gobierno mexicano anunció nuevas medidas para enfrentar la crisis ambiental causada por el incremento del sargazo, que afecta al turismo y a los ecosistemas costeros. AstraZeneca y Bristol Myers Squibb estudian una fusión histórica. Ambas farmacéuticas mantienen conversaciones para una posible operación cercana a los 400.000 millones de dólares, que sería una de las mayores fusiones de la historia del sector. Sigue la preocupación por la crisis migratoria en Ceuta. España refuerza las medidas de seguridad en la frontera de Ceuta tras el reciente aumento de cruces migratorios desde Marruecos y el elevado número de víctimas registradas en los últimos días. Incendios forestales afectan Grecia y al sur de Francia. Equipos de emergencia continúan combatiendo grandes incendios. En Grecia, un accidente entre helicópteros de extinción causó la muerte de dos rescatistas, mientras miles de personas permanecen bajo alerta. Argentina y Brasil mantienen tensiones diplomáticas. Persisten las repercusiones por los recientes cruces entre el presidente argentino Javier Milei y el presidente brasileño Luis Ignacio Lula da Silva, tema que sigue dominando el debate político regional. Continúa la vigilancia sanitaria por el sarampión en Estados Unidos. Los Centros para el Control y la Prevención de Enfermedades, CDC, actualizaron la información sobre los casos confirmados y los brotes activos, manteniendo el monitoreo epidemiológico como una prioridad de salud pública. Aung San Suu Kyi mantiene una reunión excepcional en Myanmar. La ex líder de Myanmar, detenida desde el golpe de Estado, sostuvo un inusual encuentro con las representantes del Comité Internacional de la Cruz Roja, un hecho seguido de cerca por la comunidad internacional.
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0: 8:30.
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1: Aquí inicia tu espacio informativo de Radio El Despertar con las noticias más importantes del día de hoy. Perú inicia una nueva etapa política. Tras la reciente toma de posesión de la presidenta Keiko Fujimori, continúan las reacciones nacionales e internacionales sobre el nuevo rumbo político del país. Incendios forestales devastan el estado de Washington. Los incendios continuaron expandiéndose durante el fin de semana, destruyendo más de 600 estructuras y obligando a evacuar a unas 60.000 personas. Los mercados internacionales suben y el petróleo cae. Las bolsas iniciaron una semana con ganancias mientras el precio del petróleo descendió por las expectativas de una reducción de las tensiones en Medio Oriente. El presidente Donald Trump anuncia avances en conversaciones con Irán. El presidente afirmó este 2 de agosto que existen las bases de un acuerdo y que las conversaciones con Irán continuarán este lunes, generando reacciones internacionales. Costa Rica celebró el Día de la Virgen de los Ángeles. El 2 de agosto, miles de peregrinos participaron en la tradicional romería hacia la Basílica de Catargo, una de las manifestaciones religiosas más importantes de Centroamérica. Nueva York. Inicia agosto con una intensa agenda cultural. Museos y galerías de la ciudad inauguraron importantes exposiciones para la temporada de verano, destacando muestras en el MoMA, Whitney Museum y Brooklyn Museum. México intensifica acciones frente al aumento de sargazo en el Caribe. El gobierno mexicano anunció nuevas medidas para enfrentar la crisis ambiental causada por el incremento del sargazo, que afecta al turismo y a los ecosistemas costeros. AstraZeneca y Bristol Myers Squibb estudian una fusión histórica. Ambas farmacéuticas mantienen conversaciones para una posible operación cercana a los 400 mil millones de dólares, que sería una de las mayores fusiones de la historia del sector. Sigue la preocupación por la crisis migratoria en Ceuta. España refuerza las medidas de seguridad en la frontera de Ceuta tras el reciente aumento de cruces migratorios desde Marruecos y el elevado número de víctimas registradas en los últimos días. Incendios forestales afectan Grecia y al sur de Francia. Equipos de emergencia continúan combatiendo grandes incendios. En Grecia, un accidente entre helicópteros de extinción causó la muerte de dos rescatistas, mientras miles de personas permanecen bajo alerta. Argentina y Brasil mantienen tensiones diplomáticas. Persisten las repercusiones por los recientes cruces entre el presidente argentino Javier Milei y el presidente brasileño Luis Ignacio Lula da Silva, tema que sigue dominando el debate político regional. Continúa la vigilancia sanitaria por el sarampión en Estados Unidos. Los Centros para el Control y la Prevención de Enfermedades, CDC, actualizaron la información sobre los casos confirmados y los brotes activos, manteniendo el monitoreo epidemiológico como una prioridad de salud pública. Aung San Suu Kyi mantiene una reunión excepcional en Myanmar. La ex líder de Myanmar, detenida desde el golpe de Estado, sostuvo un inusual encuentro con las representantes del Comité Internacional de la Cruz Roja, un hecho seguido de cerca por la comunidad internacional.
2: 9 de la noche.
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1: Aquí inicia tu espacio informativo de Radio El Despertar con las noticias más importantes del día de hoy. Perú inicia una nueva etapa política. Tras la reciente toma de posesión de la presidenta Keiko Fujimori, continúan las reacciones nacionales e internacionales sobre el nuevo rumbo político del país. Incendios forestales devastan el estado de Washington. Los incendios continuaron expandiéndose durante el fin de semana, destruyendo más de 600 estructuras y obligando a evacuar a unas 60.000 personas. Los mercados internacionales suben y el petróleo cae. Las bolsas iniciaron una semana con ganancias mientras el precio del petróleo descendió por las expectativas de una reducción de las tensiones en Medio Oriente. El presidente Donald Trump anuncia avances en conversaciones con Irán. El presidente afirmó este 2 de agosto que existen las bases de un acuerdo y que las conversaciones con Irán continuarán este lunes, generando reacciones internacionales. Costa Rica celebró el Día de la Virgen de los Ángeles. El 2 de agosto, miles de peregrinos participaron en la tradicional romería hacia la Basílica de Catargo, una de las manifestaciones religiosas más importantes de Centroamérica. Nueva York. Inicia agosto con una intensa agenda cultural. Museos y galerías de la ciudad inauguraron importantes exposiciones para la temporada de verano, destacando muestras en el MoMA, Whitney Museum y Brooklyn Museum. México intensifica acciones frente al aumento de sargazo en el Caribe. El gobierno mexicano anunció nuevas medidas para enfrentar la crisis ambiental causada por el incremento del sargazo, que afecta al turismo y a los ecosistemas costeros. AstraZeneca y Bristol Myers Squibb estudian una fusión histórica. Ambas farmacéuticas mantienen conversaciones para una posible operación cercana a los 400.000 millones de dólares, que sería una de las mayores fusiones de la historia del sector. Sigue la preocupación por la crisis migratoria en Ceuta. España refuerza las medidas de seguridad en la frontera de Ceuta tras el reciente aumento de cruces migratorios desde Marruecos y el elevado número de víctimas registradas en los últimos días. Incendios forestales afectan Grecia y al sur de Francia. Equipos de emergencia continúan combatiendo grandes incendios. En Grecia, un accidente entre helicópteros de extinción causó la muerte de dos rescatistas, mientras miles de personas permanecen bajo alerta. Argentina y Brasil mantienen tensiones diplomáticas. Persisten las repercusiones por los recientes cruces entre el presidente argentino Javier Milei y el presidente brasileño Luis Ignacio Lula da Silva, tema que sigue dominando el debate político regional. Continúa la vigilancia sanitaria por el sarampión en Estados Unidos. Los Centros para el Control y la Prevención de Enfermedades, CDC, actualizaron la información sobre los casos confirmados y los brotes activos, manteniendo el monitoreo epidemiológico como una prioridad de salud pública. Aung San Suu Kyi mantiene una reunión excepcional en Myanmar. La ex líder de Myanmar, detenida desde el golpe de Estado, sostuvo un inusual encuentro con las representantes del Comité Internacional de la Cruz Roja, un hecho seguido de cerca por la comunidad internacional.
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1: Aquí inicia tu espacio informativo de Radio El Despertar con las noticias más importantes del día de hoy. Perú inicia una nueva etapa política. Tras la reciente toma de posesión de la presidenta Keiko Fujimori, continúan las reacciones nacionales e internacionales sobre el nuevo rumbo político del país. Incendios forestales devastan el estado de Washington. Los incendios continuaron expandiéndose durante el fin de semana, destruyendo más de 600 estructuras y obligando a evacuar a unas 60.000 personas. Los mercados internacionales suben y el petróleo cae. Las bolsas iniciaron una semana con ganancias mientras el precio del petróleo descendió por las expectativas de una reducción de las tensiones en Medio Oriente. El presidente Donald Trump anuncia avances en conversaciones con Irán. El presidente afirmó este 2 de agosto que existen las bases de un acuerdo y que las conversaciones con Irán continuarán este lunes, generando reacciones internacionales. Costa Rica celebró el Día de la Virgen de los Ángeles. El 2 de agosto, miles de peregrinos participaron en la tradicional romería hacia la Basílica de Catargo, una de las manifestaciones religiosas más importantes de Centroamérica. Nueva York. Inicia agosto con una intensa agenda cultural. Museos y galerías de la ciudad inauguraron importantes exposiciones para la temporada de verano, destacando muestras en el MoMA, Whitney Museum y Brooklyn Museum. México intensifica acciones frente al aumento de sargazo en el Caribe. El gobierno mexicano anunció nuevas medidas para enfrentar la crisis ambiental causada por el incremento del sargazo, que afecta al turismo y a los ecosistemas costeros. AstraZeneca y Bristol Myers Squibb estudian una fusión histórica. Ambas farmacéuticas mantienen conversaciones para una posible operación cercana a los 400.000 millones de dólares, que sería una de las mayores fusiones de la historia del sector. Sigue la preocupación por la crisis migratoria en Ceuta. España refuerza las medidas de seguridad en la frontera de Ceuta tras el reciente aumento de cruces migratorios desde Marruecos y el elevado número de víctimas registradas en los últimos días. Incendios forestales afectan Grecia y al sur de Francia. Equipos de emergencia continúan combatiendo grandes incendios. En Grecia, un accidente entre helicópteros de extinción causó la muerte de dos rescatistas, mientras miles de personas permanecen bajo alerta. Argentina y Brasil mantienen tensiones diplomáticas. Persisten las repercusiones por los recientes cruces entre el presidente argentino Javier Milei y el presidente brasileño Luis Ignacio Lula da Silva, tema que sigue dominando el debate político regional. Continúa la vigilancia sanitaria por el sarampión en Estados Unidos. Los Centros para el Control y la Prevención de Enfermedades, CDC, actualizaron la información sobre los casos confirmados y los brotes activos, manteniendo el monitoreo epidemiológico como una prioridad de salud pública. Aung San Suu Kyi mantiene una reunión excepcional en Myanmar. La ex líder de Myanmar, detenida desde el golpe de Estado, sostuvo un inusual encuentro con las representantes del Comité Internacional de la Cruz Roja, un hecho seguido de cerca por la comunidad internacional.
2: Son las 11 de la noche.
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0: hoy estamos de muy buen humor porque el día nos forza a estar de buen humor, a pesar de que la mañana, el día de hoy en Nueva York, apareció bastante tipo, ¿cómo se llama? Diluvio universal. Yo veo que por la ventana está lloviendo, así que si vienen para la ciudad, vengan con traje de buzo porque esto no va a parar, según dicen. El resto del día va a estar así con este clima bastante húmedo, caliente. Si quieres, si no te bañaste todavía, pues puedes salir a la vereda y con champucito y jaboncito te bañas. Porque la temperatura del agua que te llueve también acá en Nueva York, aunque no me lo crean, es agua tibiecita y a veces más calientita de lo que esperas. Impresionante. Y si por ahí hay un charco, pues ya tienes piscina. Por eso yo digo siempre cuando vienen a mi casa, chévere, y después bajamos de la piscina. Claro, porque hay un desnivel en la... en la entrada de la casa que produce un como que se acumula el agua y está bien profundo y pareciera una piscina, pero la verdad es que ya tienen ustedes el día de hoy, salgan listos para confrontarse con el clima, porque el día de hoy, lunes, en el que todo el mundo tiene que tener trabajo y todo el mundo tiene que tener aspiraciones y todo el mundo tiene que estar agradecido, como dice la monjita, por estar con vida, porque ese es el milagro más grande que tenemos. Hoy vamos a tener una conversación tremendamente profunda que un poco va a aliviar ciertas cosas que a veces no entendemos y a veces nos atolondran cuando estamos en nuestra posición de trabajo, porque son cosas que a veces no juegan a nuestro favor, pero siempre hay alguien que nos puede echar una mano y hoy lo vamos a entender. Así que, monjita, hoy no te voy a decir ninguna cosa fea.
1: Dios, qué hermosura. Hemos iniciado el día con muchas noticias muy positivas, muy hermosas. Muchas gracias. Es un inicio de mes, es un inicio de semana, es un renacer, como siempre les digo, la oportunidad de hacer mejor. Lo que vivimos en julio se quedó en julio, y que sirva de esa fuerza para que este mes sea el mejor mes de nuestros días. Así que bendiciones para todos. Iniciamos un mes hermoso y con una invitada súper especial. Buenos días, Ricky, ¿cómo estás?
2: Muy buenos días, Carol. Buenos días, Charlie. Buenos días, nuestra invitada. Estamos un día más comenzando semana y comenzando mes. Así es de que aquí estamos. Lindo día. Ha llovido de maravilla. Eso es maravilloso. No solamente para las plantas, no solamente para los animalitos, sino que para todos los que conformamos este lindo y bello planeta. Así es que estamos felices y contentos para decirles a ustedes, bienvenido al despertar. Charlie, cuéntanos.
0: No, pues ahorita la monjita nos va a presentar a nuestra invitadísima el día de hoy para conversar de estos temas realmente importantísimos.
1: Pues yo contentísima de pues volver a tener a la doctora Ana Traverso con nosotros para iniciar un nuevo mes con esa fuerza que pues Anita nos comparte con todo lo que ella hace. Muy buenos días, Anita. Feliz de tenerte aquí en el programa Al Despertar. ¿Cómo estás, Anita? Buenos días.
3: Muy buenos días, Carol, Charlie, Ricardo. Muchas gracias por invitarnos y tener presente a programa Grandes Mujeres, del cual soy presidenta y cofundadora, y también al espacio que nos das a cada una de nosotras para hablar de lo que cada una hace. Así que muchísimas gracias.
0: Bueno, ya ven que yo dije hace un instante, el lunes es un día en el que todo el mundo tiene que tener trabajo. Lo que hagas, pero tienes que tener, algo tienes que hacer de tu vida para que te funcione. Ahora, a veces levantarte para ir a trabajar puede volverse un poco complicado porque hay ciertas cosas que pasan en tu lugar de trabajo, sobre todo en la experiencia actual, ¿no? En la que tienes 5 generaciones funcionando en el mismo lugar de trabajo y a veces es bien difícil por diferentes razones, diferentes enfoques, diferentes formas de pensar, culturas laborales, que ahora términos realmente muy importantes que utilizan en recursos humanos para describir qué es lo que está pasando y cómo se diagnostica el clima laboral en una organización. Ahora, la parte importante es cómo es que tú te desarrollas en un lugar donde posiblemente hay miles de empleados, ¿no? Colaboradores que están al lado tuyo y que son muy competitivos y que posiblemente si estás un escalón más de arriba o dos, posiblemente estén pescando a que ahora te resbalas para ocupar tu puesto, por un lado. Por otro lado está la perseverancia de quienes están abajo y quieren subir un poco más porque eso puede darles un poco más de beneficios. Por otro lado están las personas que por alguna razón más arriba ya por sus edades están un poco cayendo en la descalificación porque dicen, no, ya no puede cargar tanto peso, ya no puede pensar tan rápido, ya no puede desarrollar porque de pronto como dicen, ¿no? Su cultura laboral es más antigua y entonces se incompatibiliza con el resto porque entonces si no elevó la versión a la versión 5.1 de la sociedad en la que vivimos ahora, entonces estás fuera del juego y quedas en la obsolescencia. Listo para candidato para pedirte que vendas el maní afuera de los teatros. Ahora, todos estos fenómenos que se han dado ahora en todo este, digamos que fenómeno de empresarial, ¿no? De trabajar en algún lugar y entrar en un rol de pagos que te a ratos te puede te puede asustar ciertos momentos en los que de pronto sientes que hay fricciones con la gente que te rodea. Hay gente que por su diversidad, por lo menos en este país, y no puedo decir que no ocurra esto en otras ciudades, en otras empresas, ¿no es cierto? Que siempre pueden haber estas fricciones que pueden hacer que tu experiencia de laboral se vuelva ingrata. Y al eso pasar, pues hay fenómenos que ocurren que te pueden un poco dar la sensación de que no estás avanzando, que estás estancado, la frustración, una serie de fenómenos que vamos a conversar hoy con Anita, y es que el mundo laboral está complicado y en esta competitividad de la que llevamos en esta parte del siglo, que quién diría, ya son 26 años, impresionante, no pensé que esto sería tan rápido, pero ya lo tienen. Entonces, Anita, ¿qué está pasando en las empresas? Porque con este tumulto, con todas estas expectativas, con todas estas circunstancias que ocurren en las vidas personales de quienes colaboran en las empresas, y después está su experiencia profesional, que también es difícil. Hombres, mujeres, en todas sus dimensiones, y jefes que están exigiendo, y clientes que también están exigiendo, y tú estás ahí como aguantando el golpe. ¿Qué está pasando?
3: Ay, mira, bueno, hiciste una muy buena introducción al tema, al mundo del trabajo. Existen hoy día muchas, por decirlo así, a ver, darle una palabra que no tenga una connotación negativa, ya, desafíos. Existen muchos desafíos, tanto para quienes trabajamos en organizaciones como para quienes lideran y están a cargo de los equipos de trabajo. Tocaste puntos relevantes. Hoy día estamos viviendo vivimos en una sociedad que promueve la inclusión de muchas diversidades. Diversidades de cultura, diversidad de género, diversidades religiosas, filosóficas, políticas. Y cada vez nos cuesta más ser respetuoso de la diversidad. Estamos también atravesando como sociedad un problema producto de la misma modernidad, pero también yo sé que no nos gusta hablar mucho ni recordar, pero recién en el año 2030 la OMS, que es la Organización Mundial de la Salud, dice que va a estar el pic de los efectos en salud mental y en salud emocional productos de la pandemia. Esto traducido en muchos problemas de salud mental y salud emocional de las personas que trabajamos también en organizaciones. Billones de personas en el mundo trabajan hoy día en organizaciones. Y vemos por otra parte, mencioné solo algunos desafíos de quienes trabajamos. Y los desafíos de los líderes también son enormes, porque no solamente tienen que para eso es la naturaleza de las empresas, ¿cierto? Sino que además mantener un clima laboral lo más sano posible, comunicación para evitar conflictos, para evitar que la gente se vaya de las organizaciones, siendo que la verdad todos, cada uno de nosotros tiene una historia, tiene problemas que no deja en la puerta de la empresa, sigue con ellos. en el día, porque somos seres integrales, no podemos dividirlo. Y a eso es lo que yo me dedico. Uno de los temas a los que me dedico es la doble presencia, estimado Charlie.
0: Ahí tienes que, en la experiencia laboral, ¿no es cierto? Las empresas les es mucho más conveniente, por decirlo así, entrenarte que hacer otro nuevo proceso de selección para encontrar quién va a ocupar un determinado puesto.
3: Claro que sí.
0: Porque dicen, ¿sabes qué? Yo sé que él tiene una raíz, un tigre que tiene una rayita. Y no se la puedo quitar, pero la verdad es que vende muy bien. Y aquí tienes un ejemplo. El otro día estaba viendo cosas de este estilo. Y decía que en los ochentas, esta gran empresa americana Circuit City, que era uno de los primeros que empezó a vender tecnología electrónica cuando hubo el boom en los ochentas y noventas, ¿no? De todos estos aparatitos nuevos y cosas. Sobre todo el tema de los videojuegos en esa época, ¿no? Y entonces decía que por alguna, digamos que yo podría decir a la distancia una tonta justificación, la dirección de personal de esta empresa despidió a sus mejores, a sus vendedores, porque ni siquiera seleccionaron si eran los mejores o no, simplemente a las cabezas de ventas de todos los más de 100 establecimientos que tienen a nivel nacional en los Estados Unidos, pensando en que lo que pasa es que ganaban demasiado según ellos, y decían que tenían que abaratar costos, y fue una de esas reestructuraciones o estas, como dicen a veces, ¿no?, estas ingenierías corporativas que, claro, que viene algún genio de estos universitarios y dice, ¿sabes qué? Para cortar costos no se trata de vender más, la solución no es vender más, sino, ¿sabes qué? Vamos a gastar menos. Hay que, es que tienes, esa es la receta para la quiebra. Empieza a abaratar costos. Tienes que transportar algo, cambia las llantas de tu carro, ¿no es cierto? De otra manera, un rato tú vas a estar con las llantas bajas. En fin, el asunto es que en una competencia tan grave que tenía Circuit City con Best Buy, resultó que Best Buy no vendía tanto, no era tan bueno, pero era un gran competidor porque tenía un alcance tremendo y vendían casi lo mismo. Pero la gente, digamos que la clientela de Circuit City iba porque la gente que vendía, ¿no? La gente que te asiste cuando llegas, estaba muy enterada, involucrada en los productos que vendían. Entonces tú ibas y les preguntabas y ellos te respondían con exactitud milimétrica cada detalle y pormenor y situación que rodeaba cada producto que ellos tenían. Entonces la gente se sentía muy, digamos que atendida en ese sentido, y claro, las ventas de ellos eran altas. Y esta gente aparentemente tenía, por ese nivel de ejecución en su trabajo, tenía ciertas prebendas, ¿no? Y aparentemente este genio que entró dijo, ¿sabes qué? Tenemos que votarles a todos ellos y dejar que el siguiente grupo suba al puesto. Claro, el siguiente grupo no estaba entrenado, no tenía las mismas características, no tenía el mismo interés, era generacionalmente otra gente. Y entonces la empresa quebró. O sea, la parte más grave de todo es que miles de personas se fueron para la casa. Ahora, ¿qué pasó? Muchos de estos, digamos que personal de ventas, se pasó a Best Buy. Y ahí sí canalizó el éxito monumental que ha tenido a través de los años y la escuela que esta gente de Circuit City dejó en esa empresa. Y dices, la fuga de talento, qué desgracia, si es que eso era lo mejor que tenías. Habías coleccionado y costó tanto entrenar a estas personas y ahora le dejaste ir. ¿A quién se le ocurre semejante cosa? Pero sí, en el pasado ha ocurrido. Y entonces las empresas, ¿no es cierto? ¿Qué es lo que están mirando desde arriba hacia abajo en sus colaboradores? Porque ya ves que una cosa es lo que uno cree que ellos están viendo y otra cosa es lo que ellos están viendo. Por darte un ejemplo, tú dices, no, yo siempre soy puntual, llego, cumplo mi trabajo, cumplo mis horas, y dices, administrativamente eres impecable, pero tu jefe está viendo que no eres ambicioso. Y dices, si es que este jefe que tengo aquí no es ambicioso, no voy a caminar a la siguiente, digamos que el siguiente paso que necesito. Si cumple todo, hace todo lo que yo le digo, pero está esperando de ti algo más. Y claro, vienen las inseguridades. ¿Cómo le digo a mi jefe que quiero cambiar algo, quiero hacer algo? Porque mi jefe como que nunca está tan abierto, o en su defecto siento que si es que me arriesgo, puedo poner en riesgo lo que ya tengo, entonces prefiero quedarme como estoy. Y eso te va a generar a ti posiblemente una fricción o una sensación de estancamiento. Entonces, a veces te fijas que estás parado entre las aspiraciones de arriba, las aspiraciones de abajo, las aspiraciones de los lados, y estás abandonado en la tuya. ¿Qué hacen? ¿Cómo miran las organizaciones esto? Pues ahorita desde el punto de vista de ellos hacia abajo, y después vemos qué pasa con la gente que está mirando hacia arriba.
3: Bueno, uno de los aspectos relevantes que yo hago en mi trabajo, en mi consultora, es entrenar líderes. Y entrenar líderes, mandos medios, supervisores, operativos, para que primero que nada comprendan la importancia de tener un equipo sano, un equipo saludable desde la perspectiva de comunicación, desde la perspectiva de la seguridad emocional, que lo tocaste recién, Charlie. La seguridad emocional que tienen los equipos es que sean capaces de decirle a su jefe, a su líder, mira, no estoy de acuerdo con esto, en forma respetuosa, lógicamente, sin temer represalias, ¿ya? Esa seguridad emocional que debe generarse, además detectar si se encuentran la persona en una situación emocional delicada, se entrena, ¿ya? El liderazgo, yo me dedico a entrenar líderes, tenemos programas de capacitación en líderes saludables. Esto, el liderazgo, no es espontáneo, no es que la persona nazca líder. Hoy día necesitamos que a las jefaturas se le den herramientas de liderazgo saludable, es decir, que sean capaces de conocer a su equipo, de estar preocupados de quienes conforman su equipo, de saber sus nombres. Mira lo básico, de saber si tienen hijos, si no tienen hijos, si están, viven en matrimonio, si no viven en matrimonio, si saludarlos, darles la posibilidad de conocerlos, darles la posibilidad de saber cómo ven su futuro. O sea, eso también es importante. Tú tocaste un tema muy importante que tiene que ver con la proyección. ¿Qué hago yo? ¿Voy a seguir escalando en la empresa? Eso se llama desarrollo profesional. Un buen líder, un buen jefe de equipo, sabe los talentos, conoce los talentos y tiene que apoyarles a las personas para que lo desarrollen, desarrollen sus talentos, desarrollen sus capacidades. ¿Por qué? Porque así la persona es una fórmula muy simple y muy real. Si la persona siente que la empresa se preocupa de él como persona y no como un número más, si la empresa le da la posibilidad de capacitarse, de estudiar, de formarse, la persona va a ir generando lealtad a la empresa. Además, va a sentirse más motivado. Y esa motivación aumenta la creatividad de la persona. Y esa creatividad aumenta la innovación y la capacidad de respuesta. Entonces, una persona cuando ve un problema en la empresa y está, tiene desarrollado su sentimiento de pertenencia porque la empresa lo trata bien, vas a buscar una solución. Pero si la persona siente que es un recurso más, que a nadie le importa, ve un problema y va a ser caso omiso, no le va a importar, no le va a importar que el agua esté corriendo, no le va a importar que, no sé, cosas simples, que la ampolleta esté quemada, no le va a importar darle solución real al cliente, no le va a importar. Es así de complejo. Entonces, hoy día lo que necesitamos son líderes, que son jefes de mandos medios, yo no estoy hablando de CEO, estoy hablando de líderes de equipos, que tengan herramientas, que se les entrene. Como yo les contaba, yo he diseñado capacitaciones y de hecho en la próxima semana partimos capacitando a 323 gerentes de distintas sedes de una empresa muy grande en esto, en liderazgo saludable. Vamos a partir con el tema de cómo enfrentar conversaciones difíciles, porque esto no es de buena voluntad. Aquí a los jefes, a los líderes se les exige, pero también hay que darle herramientas para que hagan bien su trabajo. Charlie.
0: Ahí tienes que...
3: Tú mal... me vas diciendo, perdóname, voy porque es tanto tema que, sí, que me dices.
0: Un mal liderazgo puede bloquear el impulso de la gente que está debajo de ese puesto, ¿no?
3: La gente se va de las empresas por los líderes. Si tú preguntas, hay estudios, el 90% de las personas se fueron por el jefe directo. Por entrar, el 90%.
0: Y ahí tienes que, y posiblemente yo puedo imaginar que lo que pasa es que el jefe directo no tiene mucha iniciativa, está también temeroso en su nivel de tomar determinaciones, porque entiende una decisión equivocada en el puesto en el que está, chao, se fue. Mientras que los de abajo, claro, están mirando, oye, pero ¿por qué no hace esto? Si es un lento, qué bestia, es tan lento, este señor camina pero con cámara lenta, porque hay gente que, o sea, desde esta perspectiva, ¿no? tú ya venías con experiencia de trabajar en otros lados, ¿no es cierto? Y puedes comparar que en tu trabajo anterior tu jefe era más dinámico, más esforzado, tenía otras características. Y de pronto llegas a este y estás con tu primera inconformidad. Tu jefe es no está tan preparado, para no quitarle mérito. Pero por otro lado, para estar en ese puesto de jefe, pienso yo, tal vez puedo estar equivocado, dime si es así, ¿no es cierto? Viene respaldado con que hay un título académico que dice que él ha tenido una N cantidad de horas en la que se ha preparado para estar en ese puesto. Sin embargo, su iniciativa...
3: Debería ser así.
0: Sí, su iniciativa se quedó paralizada, porque el jefe confía en que como se graduó y tiene un papelito bien grande, un cartón enorme en la oficina, eso avala que va a haber resultados. Y no necesariamente es eso.
3: No, claro, es que por eso existe hoy día... Las empresas, sobre todo las grandes empresas, se están dando cuenta de que los líderes son quienes promueven el bienestar laboral de sus equipos o son tóxicos y no lo promueven. Todo lo contrario, lo estancan. Y ahí viene lo que se llama, y tú también lo tocaste, la rotación de personal. Hoy día... El indicador más grande de una empresa respecto al bienestar de su gente es la rotación. Mientras más alta es la tasa de rotación, te habla de una empresa que no cuida a su gente. Si la gente no dura en las empresas, no es solamente por cuánto se les paga. Tiene que ver con el trato, tiene que ver con la posibilidad de desarrollo, tiene que ver con la flexibilidad laboral, tiene que ver con el respeto, con la cultura del respeto. Hoy día las nuevas generaciones nos están exigiendo más a nosotros. O sea, primero que nada, si van a trabajar en una empresa, van a preguntar cuáles son los beneficios, cuál es el plan de trabajo, cuál es la posibilidad de tener equilibrio vida y familia, vida laboral y familia, aspectos que yo, por ejemplo, en mi generación X nunca ni siquiera me pregunté, o sea, yo trabajaba nomás, a pesar, porque veníamos de una cultura, claro, que si el jefe era pesado, nada, yo tenía que aguantar, pero hoy día no. Hoy día los jóvenes tienen más conciencia de su salud mental, tienen más conciencia de su trato, y mira, muchas empresas me dicen, es que los jóvenes no se comprometen con la empresa. No se van a comprometer si ellos no admiran a su líder, lo que decías tú. Ellos van a comprometerse si ven a un líder, primero que nada, que los respeta, que los promueve, que les da las condiciones para que se esfuercen y alcancen las metas, para que sea ético, que el líder, si les exige, es porque él también lo hace. Eso es lo que piden las nuevas generaciones.
0: Y ya ves que en eso de las nuevas generaciones es a ratos es como misterioso, ¿no? Porque por un lado, di tú que tú eres un jefe que le ha tomado una vida entera llegar al puesto en el que estás y eres prudente, ¿no? Porque sabes del mercado, conoces cómo se mueve y hay cosas que haces y otras que no. Mientras que el que viene abajo de pronto viene con todas sus aspiraciones monumentales de intentemos, reinventemos la rueda, hagamos esto otra vez y tú, claro, dices, a ver... No, la rueda ya se inventó y también el vapor, y eso le convertimos en trenes, ¿no? Y entonces, la verdad es que reinventar esto no vamos a probar. Y un poco, claro, depende de que todo este talento humano que puede ser muy brillante, pero no está todavía entrenado, tiene esa crítica con el mando siguiente arriba. Dices que yo no sé por qué no toma estas decisiones, por qué no hace estas otras cosas. Dices, no hago eso porque es históricamente eso ha sido un desperdicio, no ha traído resultados. Pero tienes una crítica, ¿no? Tienes abajo y empieza un barullo, ¿no? Tú eres el responsable de que esto no funcione. Y dices, no, lo que pasa es que yo aprendí a no desperdiciar cartuchos. Y ahorita lo que tú estás pensando, que es innovador, que hagamos nomás, que está bien bonito, que chévere, y estás marcando presión, solo me deja ver tu desinformación. Y entonces lo que hace es que esa iniciativa que tienes, si no se la orienta mejor, vas a ser un obstáculo para el resto. Porque tu opinión en donde estás me va a generar una fricción. Eso también pasa, ¿no?
3: Mira, la verdad que yo creo que todo depende de la naturaleza también del cargo, de la naturaleza de la empresa, si es una empresa química, si es una empresa tecnológica. Mira, yo tuve en mayo, hace un par de meses atrás, tuve la oportunidad de entrevistar a jóvenes empleados en Boston de la empresa Google. Google todo el mundo sabe que es una empresa de desarrollo, de tecnología, y que necesita innovación, que necesita creatividad. El 80% es de recurso humano es joven, y personas que están permanentemente necesitando la innovación, necesitando la creatividad, ensayo, error. Por eso te digo que depende del área de la industria. No nos vamos a comparar con una empresa del banco. Un banco no necesita innovación tan permanente, sí, lógicamente digital, pero va a depender del área de la industria, va a depender del trabajo. Si tenemos una empresa, por ejemplo, McDonald's, que sabemos que nadie se puede empezar a inventar la doble queso, claro, yo creo que sería rico si le agregamos sardina. Probablemente a alguien le guste, pero esa innovación no cabe en ese proceso. ¿Ya?
0: Máximo el doble queso y tocino, pero no me pidas más.
3: Claro.
0: Si quieres, no te pongo hielo.
3: Claro, eso voy. Depende. Sí, depende. Lógicamente que va a depender del área de la industria, va a depender de tu lugar. A lo que vamos es que exista la posibilidad de que la persona sepa exactamente lo que tiene que hacer, también sepa, porque hay cosas que pueden innovar, no el producto, no el servicio, pero a lo mejor puede innovar que en McDonald's exista la posibilidad de que se reúnan 15 minutos para hacer ejercicios estos jóvenes o relajarse, que han tenido un trabajo en línea tremendo todo el día. Existen distintos tipos de innovaciones, no solamente del resultado final del producto. Entonces, ¿dónde voy? Que una persona que está contenta en su trabajo, a ti, Charlie, te tiene que haber pasado. Cuando uno está contento en su trabajo, propone, ¿cierto? Hoy podríamos hacer esto, aunque te digan que no, aunque te digan, mira, en realidad sí, está muy buen tema, pero no podemos tratar esto por las líneas programáticas de la radio, Charlie. Ya, pero no importa, tú propusiste y no te sentiste mal por proponer. Eso, claro. Esa es seguridad emocional. Bueno, ahora,
0: en los medios,
3: ¿cuándo es peligroso?
0: En los medios sí tienes un pormenor que es bien ingrato, verdaderamente. Y aquí te lo pongo. La primera idea tiene que ser la buena. No tenemos tiempo para una segunda, ni reconsiderar, ni pulir la primera. La primera tiene que ser la buena y tiene que ser la que funciona. Porque el mundo gira muy rápido. Esa determinación ahorita nos funciona en los próximos 5 minutos. Después de eso ya no nos funciona. Entonces la primera tiene que ser la buena.
3: Pero el líder tiene que tomar la decisión. Pero yo me refiero a que tu capacidad de propuesta. El líder es el responsable de todo lo que haga el equipo.
0: Ah, sí.
3: Esa responsabilidad no se quita. No, o sea, si el programa de hoy fue un fracaso, tocamos temas que a nadie le importa, es responsabilidad del líder. ¿Me explico?
0: Vamos, que
3: así de importante es el liderazgo. porque la responsabilidad, sí, porque la responsabilidad no se delega. Tú delegas tareas. ¿Ya? Tú delegas tareas. Tú contacta a tal persona, ta, ta, ta. Pero el líder realmente es el responsable de toda la producción en todas las organizaciones. Y hoy día, ¿qué es lo que está pasando? A los líderes solo se les exige. Tienes que tener un buen clima laboral, las personas tienen que estar contentas, tienes que rendir la producción, cumplir las metas, etcétera. Pero no le dan herramientas. Entonces, esa es mi propuesta. Ayudarles, entrenarles con herramientas para que puedan tener un buen liderazgo y también ellos se sienten bien. Tú no te imaginas los problemas de salud que tienen los líderes hoy día.
0: Ah, te puedo
3: porque
0: dar
3: no,
0: ejemplos.
3: No cuentan con claro.
0: Esta parte me parece súper interesante porque, como dijimos, esta es la visión de los mandos medios hacia arriba, mirando hacia abajo. Pero tienes la experiencia de la tropa, por decirlo así, ¿no? No quiero ser peyorativo en eso, pero sin embargo, a ratos dicen, no, todo el mundo es reemplazable aquí. Y acá en los Estados Unidos es terrible, ¿no? Porque dices, verás, yo necesito nada más que armes la bandeja, pongas la bebida en este lado, las hamburguesas en otro lado y las papas aquí, siempre. No necesito que innoves ni pongas una papa más, no, solo haz lo mismo. Claro, y la pregunta es, ¿pero podríamos mejorar esto? No. Porque si mañana tú te vas y viene otra persona quiero que siga haciendo exactamente lo mismo, porque la persona que viene a hacer una compra está esperando eso mismo siempre, por eso vuelve. ¿Te fijas? Entonces ahí tienes el otro lado de la moneda. Ahora, no quiero ahondar en eso, sino más bien en el aspecto ya de la experiencia laboral en general de las personas. Porque claro, eso puede ser inclusivo hacia los mandos superiores, ¿no es cierto? Pero también es un ser humano el que está desarrollando este trabajo y también tiene sus pesares durante el día y tiene sus preocupaciones que llega con él al trabajo. Porque sí hemos dicho mucho, ¿no es cierto?, que las parejas a ratos dicen, ¿sabes qué? Dejemos el trabajo atrás, afuera. Una vez cuando entras a la casa, deja todos tus problemas de afuera y en la casa somos nosotros nomás, no tu trabajo. No es un matrimonio corporativo o una relación corporativa, somos una familia. Entonces deja todas esas cosas afuera porque entras deprimido o entras bajoneado o entras enojado, ¿no? O desmotivado, y traes eso a la casa y eso se queda aquí, y la emoción de la gente que está ahí esperándote que regreses, se asume esa carga con la que tú llegas. Eso por un lado. Por otro lado, eso mismo se traduce en tu lugar de trabajo. Tus compadres alrededor están como que, ¿qué le pasa? ¿Está herido? ¿Cuál es la onda? Por general, ¿no es cierto? Te pongo el ejemplo de cuando tienes relaciones personales que están de pronto intoxicadas y en todas las dimensiones, ¿no? Desde divorcios hasta rupturas, cosas así, con las que llegas con una llanta floja, y eso afloja todo, porque claro, estás, tu cabeza está en otra cosa, y si manejas un montacargas, eso ya es un riesgo de vida.
1: Así es.
0: ¿Cómo ves esto?
1: Bueno, eso tiene un nombre y se llama doble presencia. A ver, mira, te voy a contar que yo hace 13 años yo partí con mi empresa en Chile, Humana Consultores. Iba a ofrecer mi servicio de programa asistencia al empleado abordando la doble presencia, y los CEO me decían, pero Ana, ¿qué me importa a mí los problemas que tiene la gente en su casa? Aquí el trabajador llega, abre la puerta y se le tienen que olvidar y se tiene que preocupar solamente de trabajar. Entonces yo les explicaba que los seres humanos somos seres integrales. Eso no existe, de que si tú tienes un padre que tiene Alzheimer y se ha extraviado, abres la puerta de la empresa y mágicamente se te olvidó. O tienes problemas enormes de pareja o económicos y se te olvidó. No es así. Eso es, como yo te decía, afecta la producción de las empresas y tiene que importarles. Porque en definitiva afecta la producción. Y te explico. La persona, nosotros, si tenemos un problema personal y familiar que nos está afectando y que no hemos podido resolver, como los ejemplos que te di, que hay infinitos momentos de doble presencia. Es más, 9 de cada 10 personas vamos a tener en algún momento doble presencia en nuestra vida laboral. Porque somos seres integrales, porque somos seres que seguimos siendo individuos y no somos robots. Entonces, llegamos, ¿cierto? Y si no contamos con la ayuda para poder abordarlos, vamos a estar por la fricción de no poder concentrarnos en el trabajo. Tuviste el ejemplo del montacarga, tenemos el ejemplo de choferes, de la construcción. Imagínate que están en las alturas y están pensando que su papá se extravió y no pueden salir a buscarlo. No pueden. Y te tienen que concentrar en el trabajo. Eso va a significar que el estrés llegue al nivel infinito, con el riesgo de accidente y muerte, con el riesgo de enfermedades, con permisos o licencias médicas, y todo eso va afectando a la empresa. Por eso la empresa, quiera o no quiera, esté de acuerdo o no esté de acuerdo, debe crear programas de apoyo a los trabajadores que les permitan ir resolviendo algunas cosas. Entonces, y políticas empresariales, de este trabajador, de ser que tenga la suficiente seguridad emocional de decirle al jefe, mi padre se extravió, tiene Alzheimer, me acaban de avisar, me da permiso y yo le recupero la hora mañana. Que tenga esa seguridad emocional, esa seguridad psicológica, y no crea que porque lo dice lo despiden. O sea, si no lo dice y está manejando montacarga, imagínate lo que puede suceder. Va a ser más caro
3: para la empresa eso, que le den un permiso un par de horas y que lo recupere al otro día. ¿Ya? Todo eso debe trabajarse en las empresas, debe cambiarse muchas actitudes y cosas que con soluciones simples, muy simples, podemos evitar grandes pérdidas a la empresa, grandes pérdidas empresariales, laborales, personas y dinero.
0: Ahí tienes, Rick, que y estaba para ti, Ricardo. Esto es parte de la evolución y el progreso y también las causas y consecuencias de la vida, porque la vida es un accidente permanente de trabajo y un poco tienes que tomarlo así, ¿no? O sea, te divorciaste, si es un accidente de trabajo, la vida es así. O como dicen, ¿no? Y aquí esto te va a hacer reír. En el Ecuador, cuando se te muere un familiar y esté ausente, tienes permiso para no ir a trabajar 3 días. Le llaman calamidad doméstica. Calamidad doméstica. O sea, desde la palabra calamidad se entiende y describe muy bien el asunto sin tener que decir qué fue lo que pasó. Pero chistosamente, cuando te casas, es el mismo permiso, calamidad doméstica. Entonces dice, ¿sabe qué, jefe? Quiero mi permiso porque me voy a casar el fin de semana, etcétera. Me voy de luna de miel, bla, bla, bla, y etcétera. Dice, ya, listo, pídele recursos humanos. Recursos humanos te dicen, listo, ¿qué va a pasar? Te vas a casar, listo. Entonces, tu permiso es por calamidad doméstica. Y digo, no sé si decirte que el nombre es latina, pero súper bien, solo que todavía no lo sabes. Pero Rick, ya ves que esto tiene repercusiones enormes, ¿no? ¿Cómo se ve desde tu punto de vista?
2: Es complicado todo esto, porque realmente cuando tú lo comienzas a observar y comienzas a pensar y a imaginarte esta compañías, y quiero regresar un poquito atrás a la forma de que decían de esta empresa de Circuit City, que despidió a la mayoría de sus mejores vendedores, a los que ganaban más, y entonces efectivamente hace un promedio de 25 años más o menos hubo esa tendencia, inclusive hasta a mí llegó estas personas que básicamente aconsejaban a las empresas de que despidieran o despidiéramos a los empleados que ganaban más. Y gracias a la inteligencia humana, no artificial, no hice caso de eso. No hice caso, porque eso hubiera sido un fracaso completo. Y entonces, sin embargo, me di cuenta de personas que lo hicieron en la clase de empleo que estaba en la clase de negocio, y esas personas que salieron de ahí fueron muy bien recibidas en otras compañías porque sabían cómo se movía todo el sistema. Por lo tanto, entonces aquí hay que tener mucho cuidado con cualquier compañía de que esté asesorando. Hay que analizarlo correctamente bien, porque si no puedes comenzar y caes en una trampa de que puedes hundirte. Por lo tanto, ahora cuando tú dices esa terminología, calamidad doméstica, es que me voy a casar. Claro, claro. Hay que ir observando esta parte de las terminologías que no son correctas, no son adecuadas, y hay que ir adaptando ciertas terminologías porque no representan lo que realmente está sucediendo. Por el otro lado, cuando tú estás observando a un personaje, a un muchacho, a un ser que está trabajando para tu empresa y comienza a hacer cosas correctas y lo ves que puede tener un futuro adecuado, que le importa todo, que le interesa todo. No es el primer día ni la primera semana, el primer mes que se está aprendiendo, pero ya desde el primer día comienzas a observar las cosas como lo va haciendo, entonces tú puedes comenzar a pensar de que sí puede funcionar. ¿Cómo puede funcionar? ¿Cómo se puede adaptar? Por lo general, según yo, los líderes natos ya nacen con ese

0: sale a los CEO de las compañías, pero en el fondo nadie quiere trabajar ahí y tienen problema para conseguir empleado por el manager, y rápidamente se da cuenta todo el grupo, mucho grupo de personas, de este tipo de personas. Cuando tú comienzas a ver en una empresa que había muchos empleados y se va reduciendo la empresa y se va a, es sencillamente el liderazgo el que está fallando. Así es de que muy bien, enhorabuena por esta compañía que tiene Aita, de que le está impulsando a las empresas a aconsejar, a decir, a explicarle de que el líder es el responsable, por lo tanto se le da esa autoridad o esa responsabilidad al mismo tiempo para que pueda ver y que se recuerden que todo esto tiene un antes y un después, que ellos fueron o en el futuro pueden salir de allí y pueden comenzar de nuevo en otro lado. Por lo tanto, el liderazgo es muy bonito, pero al mismo tiempo no se puede forzar nada. Siempre hay que tener unas reglas específicas en cualquier empresa, como siempre las hay. Así que enhorabuena de estar ayudando a diferentes grupos de personas en diferentes situaciones que tengan, porque como lo dice, hay muchas diferentes dificultades. ¿Cuál era la palabra que tenía? La doble personalidad.
1: Doble presencia. En el trabajo. No, la doble presencia. Doble presencia.
0: La doble presencia. Sí, eso sí. Es muy complicado porque personas están haciendo una cosa pero pensando en otra. Eso es complicadito. Así es de que enhorabuena de que sigan adelante con esta con estas situaciones, y entonces recuérdense que si su compañía está teniendo éxito es porque lo están haciendo muy bien.
2: Ya ves, Anita, ahí te la hay que cortar. Cuéntame un poquito el asunto este de la emocionalidad en el ambiente de trabajo, y eso es la cómo puede convertirse en una fortaleza, como también puede convertirse en una debilidad, desde donde le veas, ¿no?
1: Claro, a ver, primero yo creo agradecer a Ricardo por su reflexión. Creo que ayuda siempre su mirada reflexiva, me gusta mucho, que retoma el valor del líder en la organización y que no es por decreto. Quiero tomar eso que dijo Ricardo. O sea, la verdad, un líder... sí, pueden hacer, pero necesita entrenamiento, pero nadie puede decretarse líder. Puede ser jefe tradicional, jefe que exige solamente y que no da, pero líder tiene que ser desde el corazón, es efectivo, es verdad. Un líder tiene que hacerlo porque quiere ser líder, porque le interesa el otro. Ningún líder va a ser verdaderamente líder si no le importa a las personas, si no le importa su equipo. Y si no le importa su equipo y solo quiere los resultados, no le va a importar lo que sientan, no le van a importar sus emociones. Y las emociones, como tú me pediste, Charlie, hablar, son parte del ser humano. Nosotros los seres humanos tenemos conductas, tenemos comportamientos, pero también tenemos actitudes y emociones. Las emociones, hay estudios que hablan de que las dicta el cuerpo antes que la mente. Me explico. Si tienes miedo, ¿dónde sientes el miedo? Generalmente parte por la espalda. ¿Ah? Es estrategias que tenemos los seres humanos de sobrevivencia, las emociones. Y todas son válidas. Todas son válidas, la tristeza, la alegría, la rabia, el enojo, todas son válidas porque tienen que ver con nuestra sobrevivencia con el otro, en clan, en sociedad, imagínate en una empresa. Ahora, tenemos que educar nuestras emociones, porque yo puedo ser una persona que sienta y me moleste muy rápidamente, porque tengo esa personalidad, ¿ya? Pero yo tengo que educarme. Eso no significa que yo no voy a dejar de sentir. A lo mejor un amigo mío viene y me mueve el lápiz de mi escritorio y me da una rabia que no la tolero. Pero tengo que educarme.

0: emocionalmente. Y la rabia la voy a sentir igual, porque es algo que viene antes de que yo lo piense. Entonces siento la rabia, siento la emoción, pero luego pienso. Respiro profundo, ¿cierto? Porque estoy educada. Y luego hablo y utilizo la inteligencia emocional a mi compañero y le digo, oye, mira, Charlie, ¿sabes qué? Perfecto, si necesitas ocupar el lápiz, me lo pides y yo te lo presto y después me lo devuelves, porque si no me incomoda. Pero ya no se lo dije desde la emoción, sino que porque si se lo digo de la emoción, me voy a decir, oye, tal, ¿por qué me quitaste el lápiz? ¿Qué te crees? Y con rabia. Y eso no ayuda a las relaciones humanas. Entonces, yo voy a sentir la emoción, porque eso no se deja de sentir, pero como voy a estar educándome en mis emociones, voy a saber que a mí me pasa esto generalmente con esto u otra comportamiento de alguien, voy a respirar profundo, voy a utilizar la inteligencia emocional y en unos minutos le voy a decir lo que me pasa y que por favor no lo vuelva a hacer de una forma correcta. Las emociones se trabajan, Charlie, se educan. Existe un programa de educación para las emociones. Ojalá se partiera en la infancia, cosa de que cuando lleguemos a insertarnos en los mundos laborales, todos tengamos más herramientas. Pero la verdad que nadie educa en emociones y cada uno va en la vida tratando de sobrevivir como puede y no todos tenemos esta capacidad de manejo de las emociones.
1: Difícil, las emociones, bien difícil. Monjita, ya ves que tú has trabajado en el Ecuador tanto como aquí y eso de esforzarse todos los días es a ratos sí es un reto por la diferencia cultural, diferencias tan diferentes.
2: Pues es verdad lo que ustedes acaban de contar y de todo lo que acaban de decir. Esta situación se presenta no solamente en riesgo de situación, por decirte, como ustedes hablaban, de la construcción, de manejar un montacargas, de manejar una máquina importantísima, a nivel también, por ejemplo, cuando tienes una responsabilidad súper fuerte en un laboratorio químico, hay ese doble pensar, ¿no? Es decir, ¿estoy haciendo lo correcto o simplemente estoy ejecutando lo que quieren que yo ejecute? Y lo que, o sea, hay momentos en los que la persona, por sus valores, por su tradición, por su cultura, pues se enfrenta a ciertas cosas. En este momento, por ejemplo, en Nueva York se enfrentan, hay, digamos, personas de que en el problema que tenemos actual de lo que es migración acá, hay personas que tienen la doble nacionalidad, son personas que son latinas, son personas que son extranjeras, pero también son ciudadanos americanos y tienen que cumplir con lo que la ley de este hermoso país que nos acoge, pues lo tienen que hacer. O sea, tienen que cumplir con la ley. Entonces, esa tensión que uno va creando, ese estrés que pues nos enfrentamos día a día en todas las situaciones que vamos viviendo. Las madres, cuando vamos a trabajar, dejamos a nuestros hijos al cuidado de una persona o en una guardería o qué sé yo, en la escuela. Y ha habido este tipo de conflictos de que quiero salir corriendo, pero no puedo porque tengo que cumplir este proyecto que tengo que hacer. Y te divides, ¿no? Y ves y tomas actitudes. Y esas actitudes al principio piensas que no te afectan, pero con el continuar, tal vez se quedó ahí, no la supiste expresar, no la supiste liberar y se queda esa situación dentro de ti y provoca muchas enfermedades a los hombres, enfermedades cardíacas y lo mismo a las mujeres. Bueno, las mujeres tal vez tenemos más formas de poder expresar con nuestro llanto, podemos con nuestras amigas, es más fácil coger, hablar entre grupo, pero se provocan ciertas enfermedades que pueden ser consecuencia de un silencio, de una no liberación de estas expresiones, de estos sentimientos, como pues Anita lo dice, ¿no? Y creo que tanto, yo creo que cuando te enfrentas a un nivel laboral, en todos los niveles, como yo como asistente, por decirte asistente personal, cuando trabajé en una empresa bastante grande, al principio yo siempre digo que he leído mis 4 tratados, ¿no? Y creo que fue uno de los puntos más importantes, porque a veces tú te das cuenta de que las personas no reaccionan hacia tu persona, como quién eres tú, sino reaccionan tal vez a la posición que tienes o digamos, a lo que tú tienes que hacer, no a quien tú eres. Y eso hay que tener claro, lo que tú tienes que hacer o quién tú eres. Entonces, el mantenerte en esta actitud de que desarrollarte más, aprender más cuando estás en una empresa, siempre estar buscando algo más. Y creo que el estar conectados con lo que tú quieres ser, y eso es lo más importante que pues estamos ahorita desarrollando aquí, dando este mensaje, es a través de las capacitaciones, a través de los talleres que son tan importantes, se aprende muchísimo. Siempre, todos los días, uno tiene que estar aprendiendo, todos los días. O sea, sí es verdad que llegas a un momento de decir, bueno, ya, déjate de cosas. O sea, siempre estás diciendo que aprendes, me tocó aprender o me toca aprender. Es verdad que tienes que tener ya una responsabilidad de tu conocimiento, aceptar quién eres, lo que sabes y lo que tienes. Aceptar eso, empoderarte de eso, y pues de ahí tomar también ese impulso para tener todas estas oportunidades, o sea, coger todas estas oportunidades, asimilar todas estas oportunidades que te dan. Por ejemplo, el día de hoy, el programa de Grandes Mujeres, que pues con Anita nos ha traído, y todos los lunes a las 7 de la noche tienen una oportunidad, tenemos una oportunidad de poder escuchar en diferentes aspectos, en diferentes niveles, tenemos la oportunidad de asimilar, de saber, de escuchar y de poder decir, bueno, hay otra oportunidad, hay otra manera, hay otro camino, o puedo optar por esta otra cosa. Lo mismo lo que hacemos aquí en la radio, aquí en el Al Despertar, tratamos temas completamente diferentes, en diferentes géneros, en diferentes niveles, en todo, o sea, nos reímos, gozamos, pero también damos un mensaje muy muy preciso, muy concreto, y que pues las personas pueden cuando se despiertan tener una sonrisa por las locuras que hacemos aquí, donde nos reímos, compartimos, pero también tratamos de dar un mensaje, ese mensaje de amor, ese mensaje de que pues se puede, cada día es la oportunidad de hacer las cosas mejores. Entonces, esa es mi acotación para el día de hoy, chicos.
1: Ahí lo tienen, eso nos trae al final del programa. Anita, tus reflexiones finales alrededor de todo esto. Creo que nos quedamos con muchas cosas por conversar que están en mi cabeza ahorita, pero sí quisiera que estuvieras con nosotros más adelante para un poco profundizar en este tema, porque hoy por hoy todo el mundo está buscando un nuevo empleo, mejores oportunidades y una manera para destacar y sobre todo introducirte y de pronto hacer una carrera, una vida laboral extensa donde quiera que entres, ¿no? Ya no estamos tan interesados posiblemente en que entras hoy y mañana te mueves a otra cosa, sino que estabilizarte y seguir tu vida. Así que, tus reflexiones finales.
0: Bueno, muchas gracias por darnos el espacio. La verdad que yo creo mucho en la formación, en la capacitación, en la mejora continua de las personas. Siento que aunque seamos mayores, como en mi caso, siempre estamos aprendiendo día a día para tratar de ser mejores personas. Y mi reflexión final es invitarlos a que aprendamos también a conocernos más y a desarrollar habilidades para tener una mejor calidad de vida nuestra en los trabajos. No siempre las organizaciones, las empresas van a estar invirtiendo en programas de apoyo, en bienestar para los trabajadores, pero si la misma persona también invierte en sí misma, en su autocuidado, en su salud física, su salud nutricional, en tomar agua cuando corresponde, en tratar de tener una mejor calidad de vida para vivir mejor. Yo abierta, la verdad, completamente, cuando ustedes quieran, podemos hablar de muchos temas de cómo tener una mejor vida en el trabajo, pero siendo nosotros los responsables de nosotros mismos, de nuestro propio cuerpo y nuestra propia mente y espíritu, lógicamente. Y también invitarles a todos y todas a todos los lunes a las 7 p.m. zona horaria este, al programa Grandes Mujeres. Tenemos talleres de distintos temas, como decía Carol, de distintos países también. De una hora dura el taller, una hora exacta, de las 7 a las 8 exacto, la pueden solo escuchar si quieren, en donde vamos a aprender algo para tener una mejor vida. Para quizás vamos a aprender a comunicarnos mejor. Hoy día ese es el tema, cómo comunicarnos mejor, a cargo de Lidia Murillo. Hay días que hablamos de liderazgo, hay días que hablamos de finanzas, hay días que hablamos de distintas temáticas. La invitación es abramos a las oportunidades que tenemos de aprender, porque la vida es una. Hay tantas cosas difíciles y qué rico poder saber cómo llevarlo mejor. Eso. Muchas gracias por haberme invitado y quedo a su disposición.
1: Ahí lo tienes. Rick, llévanos a las estrellas.
3: Las estrellas no se ven, están nublados, pero siempre están. Recordemos de que todo esto que les hablamos acá en la radio es maravilloso, es bonito, a unos les impacta más que a otros, otros no le ponen mucha atención, y está correcto. Siempre siguen utilizando su parte de esta ley de libertad, pero recuerden que lo más importante de todo es su conexión con eso que le llamamos Dios, o esa conexión con ustedes mismos. ¿Cómo se sienten ustedes ahora? ¿Cómo se han sentido en los últimos días? Y si en algún momento sienten que necesitan ayuda, recuérdense que hay muchas organizaciones, así como la que lidera Ana, pueden ayudar y están dispuestas a ayudar. Así es de que también hay que comunicarse, hay que saber pedir ayuda, hay que saber pedir consejo. Y en otra parte, si ustedes se sienten muy bien, pueden dar ayuda, pueden dar consejo. Así es de que estamos todos aprendiendo y todos podemos estar enseñando. Será hasta mañana, ya que volveremos con un nuevo capítulo de diferentes aspectos, de acuerdo a lo que lo van escribiendo, lo van comentando, de qué quieren saber, de qué quieren escuchar. Así es que aquí estaremos al despertar.
4: 11:30 de la noche. 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
6: Aquí inicia tu espacio informativo de Radio El Despertar con las noticias más importantes del día de hoy. Perú inicia una nueva etapa política. Tras la reciente toma de posesión de la presidenta Keiko Fujimori, continúan las reacciones nacionales e internacionales sobre el nuevo rumbo político del país. Incendios forestales devastan el estado de Washington. Los incendios continuaron expandiéndose durante el fin de semana, destruyendo más de 600 estructuras y obligando a evacuar a unas 60.000 personas. Los mercados internacionales suben y el petróleo cae. Las bolsas iniciaron una semana con ganancias mientras el precio del petróleo descendió por las expectativas de una reducción de las tensiones en Medio Oriente. El presidente Donald Trump anuncia avances en conversaciones con Irán. El presidente afirmó este 2 de agosto que existen las bases de un acuerdo y que las conversaciones con Irán continuarán este lunes, generando reacciones internacionales. Costa Rica celebró el Día de la Virgen de los Ángeles. El 2 de agosto, miles de peregrinos participaron en la tradicional romería hacia la Basílica de Catargo, una de las manifestaciones religiosas más importantes de Centroamérica. Nueva York. Inicia agosto con una intensa agenda cultural. Museos y galerías de la ciudad inauguraron importantes exposiciones para la temporada de verano, destacando muestras en el MoMA, Whitney Museum y Brooklyn Museum. México intensifica acciones frente al aumento de sargazo en el Caribe. El gobierno mexicano anunció nuevas medidas para enfrentar la crisis ambiental causada por el incremento del sargazo, que afecta al turismo y a los ecosistemas costeros. AstraZeneca y Bristol Myers Squibb estudian una fusión histórica. Ambas farmacéuticas mantienen conversaciones para una posible operación cercana a los 400 mil millones de dólares, que sería una de las mayores fusiones de la historia del sector. Sigue la preocupación por la crisis migratoria en Ceuta. España refuerza las medidas de seguridad en la frontera de Ceuta tras el reciente aumento de cruces migratorios desde Marruecos y el elevado número de víctimas registradas en los últimos días. Incendios forestales afectan Grecia y al sur de Francia. Equipos de emergencia continúan combatiendo grandes incendios. En Grecia, un accidente entre helicópteros de extinción causó la muerte de dos rescatistas, mientras miles de personas permanecen bajo alerta. Argentina y Brasil mantienen tensiones diplomáticas. Persisten las repercusiones por los recientes cruces entre el presidente argentino Javier Milei y el presidente brasileño Luis Ignacio Lula da Silva, tema que sigue dominando el debate político regional. Continúa la vigilancia sanitaria por el sarampión en Estados Unidos. Los Centros para el Control y la Prevención de Enfermedades, CDC, actualizaron la información sobre los casos confirmados y los brotes activos, manteniendo el monitoreo epidemiológico como una prioridad de salud pública. Aung San Suu Kyi mantiene una reunión excepcional en Myanmar. La ex líder de Myanmar, detenida desde el golpe de Estado, sostuvo un inusual encuentro con las representantes del Comité Internacional de la Cruz Roja, un hecho seguido de cerca por la comunidad internacional.
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8: Bueno, pues no ha sido a través, o sea, tú me hablabas, pero con la mirada ha sido un sentir, y sobre todo cuando hoy venía, porque todo se me ha trastocado hoy. Pero en el metro he recibido esto que yo te estoy explicando, ¿no? Ese entendimiento tan grande, y encima con una tranquilidad y una paz, porque claro, soy así. Cuando yo recibo algo o me expreso, ahí está mi vanidad. No la puedo yo no puedo interponer. Cuando hago una cosa digo, no, tú eres, yo no soy. Pero claro, se lo digo. Pero el sentimiento es que yo tengo otra cosa. Yo sé que estoy interviniendo y claro, yo eso no lo puedo evitar por mucho. Pero te doy de verdad las gracias. Hoy había una carrera. Matilde me iba a venir a buscar. Es que son todo una serie de coincidencias. Ayer me sentí como en, no sé si era, pues claro, por las características del sitio donde estuvimos, como si estaríamos en el cenáculo, pero capté que estaba en lo mismo, con esa vanidad, pero no solo vanidad, esa soberbia, pero a la vez con una paz y un agradecimiento, porque lo tengo y me he estado dedicando, entreteniéndome en muchas cosas que sigo haciendo, que no sé si las hago bien o mal, pero yo estoy muy contenta de lo que hago, ¿eh? Pero sigo, claro, sin trabajar lo que en realidad tenía que haber venido a trabajar. Y te doy las gracias porque la comunicación ha sido de sentimiento. Tú me hablabas ayer y la mirada, pero ha sido un sentir, un entender, que no tengo palabras para decirlo, pero muchas gracias y de verdad. Y además estoy contenta de ser así, porque lo tengo, lo tendré que trabajar como pueda y que me ayuden. Pediré ayuda porque es así, no lo he visto como culpa. Y veo, digo, pero cuántas vueltas estoy dando en cuántas cosas, porque si con esta parece que yo tengo esta dulzura, pero claro, pero pego unas coces, pero que es que son... Yo las veo y además me doy cuenta cuando le hago, pero es una cosa, un temperamento que ya está hecho cuando quiero rectificar. Pero bueno, la cosa es así y te lo agradezco de verdad porque he visto que llevo muchos años trabajándome lo mismo y encima no suelo vanidad, ojo, que la soberbia está conjunta, como si fuesen dos siameses, pero bueno, es bonito también tenerlo, ¿no? Para que a veces con los que parece que nos quieren pisar no nos pisen.
9: No solamente te tengo que decir a ti, sino tengo que decir a todos que no es a mí a quien tienes que darme las gracias. Porque yo, ya viste que no hago nada más que amar y anularme. No soy yo quien está hablando, aunque no lo parezca. Luego tendremos que dar las gracias a él, pero no a mí. Porque yo lo que hago es cumplir con mi deber, que es amar y anularme. Sé que este es mi deber, amar tanto como pueda y anularme tanto como pueda. Lo demás ya se encargará él. Él, por decir algo, porque no sabemos si el que me hizo hablar fuese tu ser de luz, que sabía mejor que nadie lo que tú necesitas. Y que yo realmente no puedo saber y que por tanto solamente al anularme permite que puedan inducir en mí las palabras, las ideas, los impulsos que se traducen en palabras para que puedan ser comprendidos estos impulsos. Por tanto, no penséis que tenéis que darme gracias porque esto no, para mí no tiene ningún sentido ya que yo no soy el que hace. Esto

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1: Estamos con el rey de los deportes, el fútbol. La Leagues Cup dejó grandes emociones con estos resultados destacados. Chivas de Guadalajara 2, New York Red Bull 1, Cruz Azul 3, Seattle Sounders 1, Houston Dynamo 2, Mazatlán 0, Club América 2, Minnesota United 1, Los Ángeles Fútbol Club 1, Pachuca 1. Pachuca ganó en penales. Red Salt Lake 2, Toluca 2. Toluca avanzó en penales. En Europa, destacó el amistoso en Chicago, donde Leeds United remontó para vencer 4-2 al Liverpool, dejando una de las sorpresas de la pretemporada. En ciclismo, arrancó el Tour de Francia Femenino 2026. Las principales candidatas al título son Denny Bolin, Pauline Ferrat-Prevot, Kasia Neivanova, Marlene Rose, Elia Longo-Bergini y Anna van der Breggen. Además, Lorena Vives ganó 2 de las primeras etapas y es la líder de la competencia. En boxeo, el mexicano William El Camarón Cepeda se proclamó campeón mundial ligero del Consejo Mundial de Boxeo al derrotar por decisión unánime a Lamont Roach Jr. En la pelea coestelar, Raymond Muratala retuvo el título mundial ligero de la Federación Internacional de Boxeo al vencer también por decisión unánime a Robson Kancienkao. Y en otros deportes continúan los Juegos de la Mancomunidad con destacadas competencias en atletismo, natación y gimnasia. Mientras el golf vive una intensa semana con el Abierto Británico Femenino. Hasta aquí el resumen deportivo. Les informó Marjorie Pazmiño para Radio El Despertar 101.1 FM, donde el deporte se vive con pasión. Y no se olviden que tengan un excelente día deportivo.
2: 12:30 AM.
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0: Tequila, los Ola Paloma Boys. Esto sí que es algo muy especial desde Alemania.
1: Sí.
0: Estos chicos, un dúo, se encuentran ahora mismo en el ranking alemán. Están en el puesto 14, llegaron hasta el puesto 2 y van poco a poco bajando con el título Ola Paloma,
1: sí.
0: Donde cantaban Ola Paloma Blanca,
1: sí.
0: ¿No?

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2: O sea, ¿qué es lo que ha hecho Tefilo? ¿Qué es lo que han hecho estos seres que ya pertenecen al mundo de regeneración para estar allí? Lo que han hecho es eso, reducir sus defectos porque han reducido la pesadez de su cuerpo. Al reducir la pesadez de su cuerpo, ¿cómo se reduce esta pesadez? Incrementando la sensibilidad de este cuerpo. Por tanto, elevando el tono de vibración de pureza de esta materia. Tiene un grado, el que sea, pero este grado todavía está inmerso en este campo de energías en que nos movemos aquí. Cuando esto ha alcanzado un nivel más alto, uf, entra más allá del violeta. Y entonces el ser se halla en el mundo de regeneración. Es un proceso de cambio.
3: Pero ¿y por qué queriendo no se, a veces no se puede? O sea, teniendo buena fe, buena intención, sabiendo algo, vamos, sabiendo poco, pero, sí, sí, pero bueno, sí. Pero una chispa de que eso es verdad, de que eso existe, de que eso es, y qué es lo que tú eres, que no eres más que eso, esa esencia en sí, cuando dejas de ser todo lo otro. ¿Por qué, si hagas lo que hagas, eres eso, y por qué cuesta tanto dejar eso otro? A ver, todo ese pesazo de toda esa vanidad, ese orgullo, ese engreimiento, sabiendo quién eres y lo que eres. ¿Y cómo te permite ser tan necio de engancharte a esa ignorancia, vamos a decir, ya no vamos a decir ni sombra, a esa ignorancia? Sabiendo algo, vamos, habiéndote dejado ver algo, te lo han dejado ver, lo has sentido, casi lo has tocado, ¿por qué luego no se deja eso? Y ahí no hablo más en toda la noche.
2: Ya veremos. Pero yo debo decirte que estos planteamientos que haces son correctos. Y entonces voy a decir más. No os asustéis, ¿eh? Todos nuestros defectos son perfecciones. Todos nuestros defectos son perfecciones enmarañadas. Faltaba esta palabra. Fijaros bien, ¿por qué hay que verlo así? Porque todo cuanto sale de Dios es perfecto. Y tú, yo y todo el mundo que estamos en este nivel, estamos llenos de defectos, pero estos defectos son perfecciones de trabajo que hay que pulir. Hay que pulir, hay que vivir. Y esta acción de vida los va debilitando hasta que tú dices gracias. Porque
4: es la caja de herramientas que hay
5: en esta prensa.
6: Estás triunfando hoy, ¿eh? Sí, sí, es tu día.
2: Bueno, estoy satisfecho porque veo que esto no os ha sentado mal.
7: Date cuenta, David. Yo cada día tengo más.
5: porque les estaba diciendo que los amaba, que ya tenía bastante, que había aprendido mucho, que ya se podía ir. Dice, no, si nos quieres, ¿para qué? Y, oye,
7: ¿no? Eso me han dicho a mí, ¿dónde van a estar mejor?
5: ¿Qué es eso?
8: Bueno, es que como estoy escuchando todo el tiempo lo de los defectos, quiero aclararlo, porque últimamente sentía que determinados defectos adquirían una potencia extraordinaria. Y entonces, claro, esto me llevaba a analizar, a decir, bueno, ¿de dónde sales y por qué vienes ahora de esta forma? Cuando es cuando más quiero trabajar, cuando más quiero limpiar, cuando más quiero adquirir pureza. Y entonces era algo así como sentía, mira, tengo que partir de que toda energía es amor y toda energía es Dios. Padre mío, tú eres amor y tú eres la única energía. Por lo tanto, ¿qué me estás diciendo? Y entonces esta forma de ver este defecto como energía es la que me impulsaba a querer conocerlo y entonces me facilitaba el amarlo. Entonces este es un trabajo que no está clarificado aún y llevado a cabo, pero es como un algo que me atrae, que me seduce el querer sentir esta energía. ¿Por qué se mueve y qué es lo que me está diciendo? Si parte de ser una energía y toda energía para mí es amor divino y está conmigo enseñándome, impulsándome y guiándome en todo momento. ¿Esto puede tener algo de que ver en todo esto?
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9: Aquí inicia tu espacio informativo de Radio El Despertar con las noticias más importantes del día de hoy. Perú inicia una nueva etapa política. Tras la reciente toma de posesión de la presidenta Keiko Fujimori, continúan las reacciones nacionales e internacionales sobre el nuevo rumbo político del país. Incendios forestales devastan el estado de Washington. Los incendios continuaron expandiéndose durante el fin de semana, destruyendo más de 600 estructuras y obligando a evacuar a unas 60.000 personas. Los mercados internacionales suben y el petróleo cae. Las bolsas iniciaron una semana con ganancias mientras el precio del petróleo descendió por las expectativas de una reducción de las tensiones en Medio Oriente. El presidente Donald Trump anuncia avances en conversaciones con Irán. El presidente afirmó este 2 de agosto que existen las bases de un acuerdo y que las conversaciones con Irán continuarán este lunes generando reacciones internacionales. Costa Rica celebró el Día de la Virgen de los Ángeles. El 2 de agosto, miles de peregrinos participaron en la tradicional romería hacia la Basílica de Catargo, una de las manifestaciones religiosas más importantes de Centroamérica. Nueva York. Inicia agosto con una intensa agenda cultural. Museos y galerías de la ciudad inauguraron importantes exposiciones para la temporada de verano, destacando muestras en el MoMA, Whitney Museum y Brooklyn Museum. México intensifica acciones frente al aumento de sargazo en el Caribe. El gobierno mexicano anunció nuevas medidas para enfrentar la crisis ambiental causada por el incremento del sargazo, que afecta al turismo y a los ecosistemas costeros. AstraZeneca y Bristol Myers Squibb estudian una fusión histórica. Ambas farmacéuticas mantienen conversaciones para una posible operación cercana a los 400 mil millones de dólares, que sería una de las mayores fusiones de la historia del sector. Sigue la preocupación por la crisis migratoria en Ceuta. España refuerza las medidas de seguridad en la frontera de Ceuta tras el reciente aumento de cruces migratorios desde Marruecos y el elevado número de víctimas registradas en los últimos días. Incendios forestales afectan Grecia y al sur de Francia. Equipos de emergencia continúan combatiendo grandes incendios. En Grecia, un accidente entre helicópteros de extinción causó la muerte de dos rescatistas, mientras miles de personas permanecen bajo alerta. Argentina y Brasil mantienen tensiones diplomáticas. Persisten las repercusiones por los recientes cruces entre el presidente argentino Javier Milei y el presidente brasileño Luis Ignacio Lula da Silva, tema que sigue dominando el debate político regional. Continúa la vigilancia sanitaria por el sarampión en Estados Unidos. Los Centros para el Control y la Prevención de Enfermedades, CDC, actualizaron la información sobre los casos confirmados y los brotes activos, manteniendo el monitoreo epidemiológico como una prioridad de salud pública. Aung San Suu Kyi mantiene una reunión excepcional en Myanmar. La ex líder de Myanmar, detenida desde el golpe de Estado, sostuvo un inusual encuentro con las representantes del Comité Internacional de la Cruz Roja, un hecho seguido de cerca por la comunidad internacional.
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1: Una vez sepamos qué es la conciencia, veremos si tenemos que seguirla o no. Decimos que la conciencia la expresa el alma. Es una voz, la voz de tu conciencia. El alma es aquella chispa divina que así empieza tu creación. Aquella chispa divina que es tu alma. Y esta chispa divina y Dios es lo mismo. O sea, tu alma es la manifestación de Dios. Y esta manifestación de Dios se expresa a través de la voz de la conciencia. Luego, cuando tú estás siguiendo a tu conciencia, ¿qué estás haciendo? Y diríamos, estás haciendo lo que Dios en este momento te está transmitiendo. Cuando estamos pensando y estamos valorando que el amor absoluto de Dios está en cada partícula, porque esto es lo absoluto en Él, forzoso, este amor absoluto está contigo. Y este amor absoluto tú lo notas a través de la voz de la conciencia. Querrá decir que cuando tú sigues la voz de la conciencia, estás siguiendo, lo hayas captado bien o no lo hayas captado, lo hayas entendido o no lo hayas entendido, estás siguiendo lo que el amor absoluto de Dios impulsa para que tú te muevas actuando de acuerdo con esta fuerza interna que es la voz de tu conciencia. Luego, claro, cuando yo digo sigue la voz de tu conciencia, en el fondo estoy diciendo sigue a Dios. Esto es lo que estoy diciendo. Conscientemente sé que esto es así. Por tanto, digo, sigue la voz de tu conciencia. El ser todavía no ha razonado que la voz de la conciencia y Dios es lo mismo, o que esta energía es la energía divina en esta expresión útil para ti, que es tu conciencia. Y que se expresa por lo que entendemos por la voz de la conciencia. Pero ¿cómo se hace esto realmente? Yo te diría que esto se hace en profundidad cuando tú eres capaz de amar a Dios sobre todas las cosas. Ahí. Porque cuando tú amas a Dios sobre todas las cosas, estás uniéndote a Dios. Al estar uniéndote a Dios, Dios está potenciando tu conciencia. Potenciando. ¿Por qué potenciando? Porque cuando tú amas a Dios, esta acción de amar a Dios es una acción de búsqueda de la verdad. Búsqueda de la verdad. Búsqueda del conocimiento. Y entonces, este amor absoluto, a través de esta mecanización, que es la conciencia, te da impulsos mayores. Sientes una acción hacia. Esta acción hacia, que es la voz de la conciencia, te conducirá a experimentaciones que te van a dar mayor luz, mayor conocimiento. Es decir, tu crecimiento espiritual se produce por seguir la voz de la conciencia. Así es como hay que verlo, ¿eh? Así de simple esto, ¿eh? Siguiendo la voz de la conciencia, lo que estás haciendo es siguiendo el impulso divino que te ama de forma absoluta y que este amor absoluto te está acercando instante a instante aspectos crecientes de luz, de verdad, de conocimiento. Lentos, muy difíciles, bueno, muy difíciles, no, más bien diría... muy simples en aquello que tú tienes. No hay contradicción, hay una continuidad. Claro, lo que es difícil es este conjunto, pero no es difícil en él, porque él es la sabiduría absoluta. Es

difícil es entenderlo en mí. Yo tengo que deciros que, claro, esta situación de sentir que no funciona, yo no la he experimentado nunca. Fíjate bien, nunca. Yo he hecho las cosas y las hice mal. Pero no sentí nada que pudiese representar un freno, sino simplemente entendí que no lo había hecho bien, que me faltaba conocimiento. Y estaba en la posición ansiosa de conocimiento.

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1: Aquí inicia tu espacio informativo de Radio El Despertar con las noticias más importantes del día de hoy. Perú inicia una nueva etapa política. Tras la reciente toma de posesión de la presidenta Keiko Fujimori, continúan las reacciones nacionales e internacionales sobre el nuevo rumbo político del país. Incendios forestales devastan el estado de Washington. Los incendios continuaron expandiéndose durante el fin de semana, destruyendo más de 600 estructuras y obligando a evacuar a unas 60.000 personas. Los mercados internacionales suben y el petróleo cae. Las bolsas iniciaron una semana con ganancias mientras el precio del petróleo descendió por las expectativas de una reducción de las tensiones en Medio Oriente. El presidente Donald Trump anuncia avances en conversaciones con Irán. El presidente afirmó este 2 de agosto que existen las bases de un acuerdo y que las conversaciones con Irán continuarán este lunes, generando reacciones internacionales. Costa Rica celebró el Día de la Virgen de los Ángeles. El 2 de agosto, miles de peregrinos participaron en la tradicional romería hacia la Basílica de Catargo, una de las manifestaciones religiosas más importantes de Centroamérica. Nueva York. Inicia agosto con una intensa agenda cultural. Museos y galerías de la ciudad inauguraron importantes exposiciones para la temporada de verano, destacando muestras en el MoMA, Whitney Museum y Brooklyn Museum. México intensifica acciones frente al aumento de sargazo en el Caribe. El gobierno mexicano anunció nuevas medidas para enfrentar la crisis ambiental causada por el incremento del sargazo, que afecta al turismo y a los ecosistemas costeros. AstraZeneca y Bristol Myers Squibb estudian una fusión histórica. Ambas farmacéuticas mantienen conversaciones para una posible operación cercana a los 400 mil millones de dólares, que sería una de las mayores fusiones de la historia del sector. Sigue la preocupación por la crisis migratoria en Ceuta. España refuerza las medidas de seguridad en la frontera de Ceuta tras el reciente aumento de cruces migratorios desde Marruecos y el elevado número de víctimas registradas en los últimos días. Incendios forestales afectan Grecia y al sur de Francia. Equipos de emergencia continúan combatiendo grandes incendios. En Grecia, un accidente entre helicópteros de extinción causó la muerte de dos rescatistas, mientras miles de personas permanecen bajo alerta. Argentina y Brasil mantienen tensiones diplomáticas. Persisten las repercusiones por los recientes cruces entre el presidente argentino Javier Milei y el presidente brasileño Luis Ignacio Lula da Silva, tema que sigue dominando el debate político regional. Continúa la vigilancia sanitaria por el sarampión en Estados Unidos. Los Centros para el Control y la Prevención de Enfermedades, CDC, actualizaron la información sobre los casos confirmados y los brotes activos, manteniendo el monitoreo epidemiológico como una prioridad de salud pública. Aung San Suu Kyi mantiene una reunión excepcional en Myanmar. La ex líder de Myanmar, detenida desde el golpe de Estado, sostuvo un inusual encuentro con las representantes del Comité Internacional de la Cruz Roja, un hecho seguido de cerca por la comunidad internacional.
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4: Muy buenos días, buenas tardes o buenas noches a todos nuestros queridos hermanos que nos sintonizan a través de la frecuencia del amor. a través de Radio El Despertar, que transmitimos para el mundo entero desde Nueva York, como todos los sábados, desde acá a las 10 de la mañana, hora de Nueva York. Bienvenido, hermano Pablo, una vez más acá a Radio El Despertar.
5: Gracias, encantado de compartir con vosotros y todos aquellos hermanos a los que esta luz pueda llegar.
4: Hermano Pablo, esta luz que está llegando en diferentes intensidades hacia nuestro entorno es muy importante. Y entonces la pregunta que hace un ser desde Tennessee dice: ¿por qué los seres humanos se tatúan la piel? Así de simple. ¿Por qué se tatúan la piel? ¿Por qué unos sí, otros no? ¿Cómo funciona? Otros mucho, otros poco. Pero en simples palabras, ¿por qué se tatúan?
5: Piensa que es un tatuaje en sí, sino una atención al cuerpo físico. Y eso manifiesta la importancia que tiene para el ser lo material, lo físico, y sobre todo su cuerpo como expresión del ser humano y su identidad personalista. Yo me tatúo para distinguirme de los demás, para diferenciarme de los demás, para crear mi propio espacio dentro de mi entorno. Este soy yo. Claro, ya veis que hay seres que no tienen el impulso de tatuarse porque no están tanto en ser visto y en manifestar su personalismo, porque es un grado de personalismo. Y tú dirás, hay quien se hace un pequeño tatuaje y otro tiene todo el cuerpo tatuado. Hay sus diferencias, evidentemente, pero ¿qué tienes que imprimir en tu cuerpo? ¿O por qué no piensas en imprimir en tu alma? Porque lo que se imprime en el cuerpo desaparecerá antes o después. Lo que se imprime a través del alma quedará grabado en tu espíritu. Esa es la grabación que te interesa. No lo temporal, sino lo eterno. Por lo tanto, es decir, bueno, que cada ser haga lo que considere porque es libre. Pero yo no estaré en mi cuerpo, estaré en la grabación de mi espíritu. Y grabaré en mi espíritu toda aquella manifestación que solo sea procedente del amor, no del personalismo y de la individualidad humana.
4: Qué bien, me gusta esta imagen que comienzas a imprimir. ¿Por qué no imprimimos en el alma? Y entonces, si yo comienzo a amar conscientemente mi entorno, sin dirigir mi atención de amor a ningún lado, simplemente amo mi entorno, eso se puede ir imprimiendo en mi alma y en mi espíritu, porque es una vibración de amor.
5: Claro, piensa en lo siguiente. ¿Qué haces cuando amas tu entorno, cuando amas la naturaleza, cuando amas todo lo creado? Y tú dices, mi alma se expande, como si se agrandara. Y en ese agrandamiento se manifiesta el amor desde ese interior de mi alma. Pero resulta que hay una ley, que es la ley de afinidad vibratoria, que entra en resonancia con el amor del Creador. Y este amor que tú has dado, emitido hacia la naturaleza, hacia tu entorno, hacia todo lo que te rodea, tiene una devolución. Ese amor que tú has expandido ahora se incrementa por esa ley de afinidad, donde el amor del Creador te devuelve eso que el Creador, el amor del Creador te devuelve, y que incrementa el amor emitido por ti se graba en tu espíritu. Se graba en tu espíritu. Por lo tanto, eso permanecerá en ti. No lo perderás. Es decir, todo amor emitido tiene esta respuesta de amor recibido. Según a quién dirijas el amor. No es lo mismo dirigir el amor hacia la naturaleza, hacia tu entorno, que hacia el Creador. El Creador es el único que incrementa. Pero este amor que no llega al amor del Creador, a esto que llamamos Dios, también tiene devolución, tiene respuesta y tiene un incremento que se graba en tu espíritu.
4: Entonces da igual dirigir el amor a cualquier lugar. Por ejemplo, en estos últimos días he estado con la imagen mental: qué lindo este paraíso terrenal donde vivo, qué bello. Todo está blanquito, blanquito, o sea, está lleno de nieve, ¿no? En esta sección donde yo estoy. Pero qué lindo, lo veo lindo. Y otros se quejan. Entonces hay una diferenciación entre nosotros los seres humanos.
5: Claro. Tendrás que razonar lo siguiente. ¿Qué diferencia existe entre yo que amo y agradezco este paisaje tan bello que ahora el amor del Creador me presenta? Y mi hermano que se queja. Y tú dices, cuando yo amo este paisaje, este entorno, estoy emitiendo vibración de amor, que es una vibración elevada, que incrementa, que potencia, que equilibra, que da paz. Pero si al contrario, yo me quejo porque no me gusta, porque no me agrada, todo ello me hace sentir mal. Entonces el ser sufre y atraigo por afinidad energía baja que puede haber en mi entorno. Es decir, no vemos que todo lo que hacemos tiene una respuesta en forma de ley causa-efecto. Yo muevo y dirijo. Y puedo dirigir con mi deseo. No muevo sin dirigir, pero la vibración emitida es vibración recibida. Lo que hago se devuelve. Es decir, me doy cuenta que mi acción, cualquier acción mía, es importante, relevante, no solamente para mi entorno, sino para mí, porque si tú amas a esta naturaleza y a este entorno y a los seres que te rodean, ese amor les llega. Y sin ser consciente, lo recibe y le está ese amor del Creador a través tuya. Es importante tener esta imagen de que siempre que amamos es no por nuestro amor, que es ciertamente reducido, sino por esa vinculación con ese amor de Dios, al que tenemos que amar por encima de todas las cosas. Porque si estamos en la imagen de que amamos a este entorno, pero amando primero a Dios, todo esto se potencia enormemente. Y eso es lo que produce el verdadero incremento. No se trata de estar tanto desde nuestro amor, que es limitado, por mucho amor que tengamos, sino desde el amor máximo. Ese amor máximo incrementa ese nivel o grado de amor que está en nosotros, para ir creciendo y situándonos en niveles superiores de conciencia, seremos más conscientes y habrá más hambre en nosotros. Y por lo tanto, si hay más amor, tendrá que haber mayor paz, mayor equilibrio, mayor luz y mayor verdad.
4: Es sencillo entonces, cuando comenzamos a entender esta mecánica de la ley, que si mis acciones son de paz, amor, armonía y todo esto positivo, para entendernos, mi alma se expande. Y si lo hago todo lo contrario, mi alma se encoge, se queda atada a las energías del ambiente bajo.
5: Así es. Y puedes situar la siguiente imagen. ¿Qué haces? ¿Qué haces cuando haces ejercicio físico? Jesucristo dice, cuando hago ejercicio físico, mi corazón late con más pulsaciones, mis pulmones se dilatan, se abren, hay más oxigenación de mi cuerpo y todo revierte en ese estado vital de mi cuerpo. Es decir, el ejercicio físico para mi cuerpo es lo mejor, porque potencia la vitalidad del cuerpo físico. Pero si tú estás en tu alma, y la centralita de tu alma es tu corazón, que vibra este amor, cuando haces esto, tu alma se expande, al igual que los pulmones y el corazón, se amplía y se oxigena más. No cole el oxígeno de esta materia, de este cuerpo físico, sino con el oxígeno del amor que va recibiendo y va entrando a través de esta expansión. ¿Cuál es el resultado de ejercitarte en el amor? Y tú dices, si esto lo hago continuamente, como el atleta que se entrena, como la persona que hace ejercicio, estoy adquiriendo esa vitalidad, pero no de mi materia, no de mi cuerpo, sino de mi espíritu. Seré un espíritu más vitalizado, un espíritu más potente, un espíritu más seguro. Es decir, estás reforzando ese ser espiritual que eres, vitalizándolo hasta adquirir un grado que nadie ni nada pueda limitar, porque ya te sitúas en esa energía de amor, luz, verdad, donde no hay vuelta atrás, donde no hay duda, donde todo te impulsa hacia un claro conocimiento y ves otra realidad muy diferente a la de este cuerpo físico. Por lo tanto, ejercítate en el amor. Haz de este cuerpo un instrumento de amor. Y cuando tú haces de este cuerpo un instrumento de amor, entonces este espíritu se puede manifestar con luz y con verdad.
4: La idea sería entonces, para llegar a sentir, hacer de este cuerpo como una máquina que está vibrando amor constantemente. ¿Eso sería una forma de verlo?
5: Bueno, yo no diría tanto una máquina, porque una máquina no tiene este valor, pero sí podríamos decir que es una instrumentación. Una instrumentación que se deja llevar como instrumento. Porque al igual que la máquina que tú manifestabas, este instrumento solo tiene una imagen, la de ser utilizado. La máquina ya tiene un funcionamiento propio, el que sea, ya sea desarrollado por un mecanismo, con una forma, con unas condiciones. El instrumento está cero, está hueco, está vacío. No está ese desarrollo mecánico que tiene cualquier máquina. No está preparado. Y tú dices, ¿qué ocurre con un instrumento? Acero, vacío y hueco. Y tú dices que es completamente, completamente medio que puede ser conducido, que puede ser guiado, que puede ser movido sin la dirección de su propia naturaleza física. Porque dejar tu cuerpo a cero significa que todo este cuerpo como instrumento lo pones al servicio del amor, del Creador, que es el que te utiliza como instrumento. Cuando tú consideras cualquier instrumento humano, material, físico, el instrumento, hay alguien que lo utiliza. Dices, tengo un cuchillo, es un instrumento que yo cojo y utilizo. Tengo un coche que yo cojo y utilizo. Tengo una silla que yo cojo y utilizo. Pero cualquiera de estos instrumentos, por sí, no hace nada, no interviene, sino que tú lo utilizas. Pues igualmente tú puedes ser, si así lo decides, un instrumento del amor del Creador. Y tú dirás, ¿cómo se produce esta instrumentación? ¿Cómo puede ser un instrumento al servicio o bajo la dirección y conducción del amor del Creador? Y tú dices, vaciándote. ¿Qué es lo de vaciándote? Y tú dices, yo tengo deseo, tengo objetivo, tengo pensamiento, tengo idea, tengo eso que se llama personalidad, y tengo criterio y valor propio. Pues piensa que como instrumento no tienes criterio ni valor propio, que como instrumento no tienes pensamientos ni ideas propias, y las que tienen las aparta, que no deseas ni pretendes nada, que no tienes objetivos a alcanzar. En el fondo, es como si no fueras, teniendo un cuerpo como si no existieras, fíjate, si no existieras, y sin embargo existe. Pero lo has vaciado al máximo que puede vaciar, porque no es posible un vaciado completo. Y cuando llegas a un grado de vacío, esta energía de amor divina puede asentar en ti y llenar ese hueco a través de tu alma, porque conecta directamente con la energía de tu alma. Y cuando eso llega a ti, a tu alma, el espíritu reconoce ese amor que viene del amor de Dios y que se sitúa en ti para que tu espíritu lo manifieste. Es así como se produce esta mecánica, esta forma de ser instrumento y moverte en esta otra realidad. Pero esta otra realidad se tiene que manifestar con este cuerpo, y ese es tu trabajo y es tu tarea. Eso no puede denominar ser un ser espiritual, el que va hacia su cuerpo de su egoísmo y lo llena del amor de Dios en la medida que pueda realizarlo. La tarea no es solamente sentirte un ser espiritual, sino ser consciente de esto, darte cuenta y expresarlo con total conciencia, emitiendo esta vibración continua, y verás la diferencia entre ser un ser humano ignorante, como son los seres de la mayoría de esta humanidad, y ser un ser espiritual consciente, que es ese ser que está preparando el cambio evolutivo para situarse y situar en este planeta un nivel superior de conciencia.
4: Ya ves que estos conceptos, estas imágenes, vienen siendo nuevas para muchos de nosotros. Y entonces, este cuerpo se puede usar como instrumento del amor de Dios. paseándome. Esta imagen la tenía de que esto pertenece a niveles superiores de evolución, sobre todo en los mundos crísticos. Es la imagen que nos han transmitido. Pero tú me dices, si uno se alinea correctamente con este amor en lo máximo posible, estudiando el mecanismo de las leyes divinas, puede ser un instrumento de este amor de Dios en la actualidad.
5: Fíjate, fijar. Esto parece numeroso. Y el alcance de muy pocos. Porque ¿quién sitúa esta imagen? Aquí ahora, en este tiempo. Pues tengo que decir que en los próximos tiempos esta imagen estará muy visible. Muy visible. Y esta visibilidad se producirá por el despertar del sentir del amor que hay en cada ser. Y hay muchos seres que, como vosotros, sienten el amor de Dios. Pertenecen a todas las religiones, no a ninguna. A todas las iglesias, no a ninguna. Están en vuestro mundo, pero no han reconocido todo esto. Pero en un tiempo futuro despertarán. Despertarán por los cambios que se van a ir produciendo en vuestro planeta. Grandes cambios, también grandes trastornos y graves trastornos. Es decir, todos estos movimientos que, como cuerpo físico, con materia, veis negativo. Porque estos movimientos que ahora veis son de sombra y de ignorancia. Contribuirán al despertar de esta humanidad. Y el ser se tendrá que situar, posicionar y moverse en uno u otro lado. No habrá nada más que dos posiciones posibles. Los que despertarán a la luz, y por lo tanto al amor de Dios, y los que querrán continuar permaneciendo en la sombra, que tendrán que desaparecer para que la luz se implante en todo vuestro planeta.
4: Estamos llegando gradualmente, poco a poco, y de una forma gradual y continua, aquella imagen, aquella frase que hemos utilizado por muchos tiempos, que lo decía, que próximos son los tiempos para restablecer la paz y la justicia sobre la tierra. ¿Hemos llegado a esa instancia en el tiempo humano?
5: Tengo que decir que este es el tiempo de que se cumpla la ley. Este es el tiempo de un final de tiempo y el principio de una nueva humanidad. El ser lo reconocerá por su sentir. Fíjate, no serán solo los trastornos los indicadores de este tiempo final de una época, sino el sentir. Porque el ser sentirá. Y sentirá de tal forma como no ha sentido nunca. Y esto es lo que te situará en estos niveles superiores de conciencia. Y podrás ver la diferencia entre el amor que ahora siente y el amor que todavía falta en vuestra humanidad. Pero tú decidirás. Cuando los seres hablan de elegidos, como que Dios elige. Jesús elige, o quien sea de este campo elige. Eso no es real, no es verdad. Tú te eliges, porque tú te sitúas, tú te posicionas. Eres libre, ley de libertad individual del ser. Has sido libre siempre. preso eso que llamáis mal, que es ignorancia del amor, se manifiesta. Porque esos seres, esos hermanos, no han descubierto este amor del Creador. Te falta tiempo, te falta práctica, te falta evolución. Tú ya tienes lo necesario. Ahora muévete. Muévete con el máximo amor. Prepara esta nueva etapa evolutiva.
4: Me encanta aquella otra imagen que tienen muchos de mis hermanos que pertenecen a A o B o alguna religión, que siempre están con una imagen bonita que se puede decir es correcta. La que dice que todo lo puedo en Cristo que me fortalece.
5: Claro. Tú dices todo lo puedo en Cristo que me fortalece, pero a veces ese todo lo puedo va acompañado de la palabra material, porque hay deseo del ser, en ser o en hacer. Y la deficiencia de la comprensión de esta y otras frases es que no hay un razonamiento sobre las verdades que manifiestan el amor, porque tampoco hay suficiente humildad en los seres para ver el amor más allá de un personalismo y de una materia que a veces es cubierta de falsa espiritualidad y de falso amor. Las palabras al final quedan vacías si tu energía, la que emana de tu ser, no es de amor. Y entonces son palabras hipócritas y falsas. Como dijo Jesús a los fariseos, sepulcro blanqueado. Porque claro, todo era la ley, pero exenta de amor. Y todo eran reglas, normas, que no se sustentaban en este amor del Creador. Solo eran cumplimiento de leyes y de normas que el ser pudiera razonar. Todavía sigue este dogma de fe. Cree esta u otra palabra. Golpéate el pecho. Ve a la iglesia, ponte de rodillas, llora, invoca. Grita el poder del Creador. Y así hay muchos seres gritando ese amor del Creador de una u otra forma. Pero ese grito no está mal. Si esta energía que está en tu ser, adolece de esta frecuencia, de esta conexión, de esta humildad. Así que cuando veáis cualquier expresión que se ponga en bocas de Dios o de Jesús o de cualquier ser que podáis considerar elevado, valorar desde el amor, no admitir nada por admitir, ni creer por creer, porque ese creer dogmático te conduce fácilmente al error.
4: Hermano, alguien más pregunta y dice: ¿cómo deberemos de ver las profecías que nos revela el libro de Apocalipsis?
5: Bueno, yo diría que todo lo que considere profético debe verlo con amor, porque ¿qué es el Apocalipsis? ¿El final de los tiempos o una revelación que os sitúa en una advertencia para preparar? Porque todo esto que llamáis profético lo veis con temor habitualmente. Ese no reflexiona con amor. Entonces, Si tu Padre mío es amor y solo amor y nada más que amor, ¿dónde está mi temor? Ante lo que seres han podido profetizar y que yo puedo ver que en algún momento esa u otras profecías se cumplirán. Entonces dices, no puedo estar pendiente de profecías, aunque pueda tener en cuenta lo que determinadas profecías o advertencias por seres de un valor de amor manifieste. Pero tendréis que ver que al final de los tiempos habrá de todo. Profetas de todo tipo. Buenos profetas que manifiesten la verdad. Y malos profetas que os quedarán confundidos. Entonces, ¿cómo discernir ese final de los tiempos? Porque tengo que decir que nadie sabe cuándo. Y tampoco nadie sabe cómo. Ni cuándo, ni cómo. Ni cuándo, ni cómo. Y el cuándo y el cómo se irá presentando a los seres, a cada ser cuando sea conveniente, en función de su estado interno. Tú no necesitarás acudir a ninguna profecía, sino que si el amor está en ti, el amor te indicará que está llegando, que llegará. Y tú sintonizarás con este amor de Dios como si fuera una radio que te está marcando, que te está orientando lo que tienes que hacer. Así que las profecías son, y no hay que quedarse en profecía, sino en sentir este tiempo que estás viviendo, porque si no sientes el tiempo que estás viviendo, ninguna profecía te servirá. Hay quien la desecha. También hay quien la coge como si fueran palabras de Dios. Ya te digo, yo os digo, solo por el amor será salvo el hombre. Esa es la única profecía que tenéis que tener presente.
4: Qué lindo eso. Ya esa imagen es muy clara para muchos, pero todavía no la aplicamos realmente. Solo por el amor será salvo el hombre. Una de las imágenes que yo le cuento a mis hermanos es que todo el tiempo, a través de los años, a través de los siglos, han habido seres que comentan y dicen, tal día será el final, tal día es esto, tal día eso. Yo siempre les he comentado en los últimos años, cuando alguien te mencione fechas específicas, no conoce la mecánica de la ley, sencillamente descártalo. Y ahora que tú vuelves a recalcar eso, nadie sabe cuándo ni cómo. Entonces esto es una realidad, nadie sabe ni cuándo ni cómo. Y alguno de mis hermanos todavía se atreve a dar fechas.
5: Bueno, ya ve la ignorancia general de esta humanidad. Basta que uno diga algo para que el ser lo admita sin sentirlo, por temor, porque tú admites por temor, no por amor.
4: El amor es la clave en todo. El amor es lo único que realmente cuenta y cuesta para esta estructura física ponerlo en práctica. O sea, las dos naturalezas que tenemos, la anímica y la intelectiva, tienen que tomar control de este cuerpo para poderlo manifestar a través del cuerpo.
5: Es lo que se situará cuando el cambio total se produzca. Esa integración de estas dos naturalezas, la anímica del alma y la intelectiva del espíritu. Ya no veréis esta división, esta partición que veis ahora, que todavía utilizáis para entender quiénes sois. Y decís, yo soy un alma con esta naturaleza anímica y sensitiva. Yo soy un espíritu con esta naturaleza intelectiva y razonativa. Y todo esto integrado en este cuerpo físico, formando una unidad indivisible de alma que siente, espíritu que piensa y razón, un cuerpo que actúa, que se mueve por ese impulso, actuando también a través de la propia naturaleza de este cuerpo, con sus energías de amor opuesta y egoísta, podría decir. Yo tengo una naturaleza con dos partes enfrentadas, mi alma y mi espíritu, formando este ser espiritual indivisible, cuya naturaleza se mueve en el amor y con este cuerpo en el que está ubicado, con una naturaleza egoísta de amor propio e interesado. ¿Te das cuenta de la lucha que se establece en el ser internamente? Eso que decís del bien y el mal, pues ese bien es el amor, y ese mal, que es vuestro egoísmo, está en una lucha continua. Ha estado siempre. Y tú no lo sabes, pero tienes que saberlo, que el enemigo o el opositor no está fuera, aunque tú lo busques fuera. Tu enemigo, tu opositor, digamos, tu dificultad, es tu propia naturaleza material y humana, este cuerpo, que ha sido creado así por el amor del Creador, con una naturaleza que es egoísta, individualista, personalista y defectuosa. Todo eso es lo que es este instrumento que ahora tienes que dominar, porque tu ser espiritual, esa unión de alma y espíritu, ahora tiene que dominar el cuerpo. Eso es ser consciente. Yo sé quién soy, sé cuál es mi naturaleza, y entonces yo voy a dominar a quien siempre me ha dominado, me ha esclavizado y ha sido mi opresor, que es mi propio cuerpo, con esa tendencia humana y egoísta. Así pasas de ser inconsciente a ser consciente, y ese es el momento actual. Los que puedan ser conscientes pasarán. Los que sigan siendo inconscientes permanecerán en otros lugares.
4: Esto me hace recordar aquella frase que tenemos muy bonita, cuando nos decían: el amor separado de la fraternidad universal no es más que un simulacro de amor.
5: Claro. ¿Y qué es esto? El amor separado de la fraternidad universal. ¿Qué es la fraternidad universal? Y tú dices, es un sentimiento de amor entre hermanos y universal, porque todos son hermanos y se sienten hermanos y si todos son hermanos y se sienten hermanos, todos son iguales. Igual, igualmente tratado por el amor del Creador, y ellos tratan a los demás como iguales. Pero si tú, este amor que tienes, lo separa de esta fraternidad universal que es la que acabo de expresar, hermanos e iguales, entonces es un símbolo de amor. Parece que es amor, y eso es lo que parece en muchos de vosotros que amáis, pero solamente es un simulacro. No hay amor verdadero en el ser que no ve a los otros ni siente a los otros como hermanos e iguales. Pero no solamente lo ve y lo siente, sino se comporta como hermano e igual. Ya lo veis ahora en vuestro mundo, ¿qué pasa? Que no sois iguales que a unos. Maltratan a los otros hasta matarlo. Que a unos dicen, esto es nuestro y vosotros no podéis vivir aquí. Y así veis que la hermandad no es manifiesta. Que formáis grupos humanos, razas humanas, países humanos,

0: normalmente se dice la nueva etapa evolutiva, el paraíso terrenal. Y entonces me hace recordar esta imagen maravillosa que nos das bien seguido, porque es muy importante de que todos nosotros la tengamos en cuenta, de que hay una gran fuerza o una gran luz rodeando este planeta para poder implantar el amor verdadero en la Tierra.
1: ¿No lo ves? Con un cuerpo no ves nada o casi nada. Y nos cuesta situaros un poco por encima de este cuerpo. Tú dices, pero bueno, para ver esa luz tendría que tener cierta capacidad, cierta facultad. Yo te diría que para ver esto solo tienes que tener mucho, mucho más amor. Y entonces sentiría cuánto amor os rodea. Pero esta capa que está ligeramente por encima no manifiesta esta luz, porque las densidades de energía que emite se sitúan ahí y es como si hubiera una luz que cubriera todo el planeta, pero entre la luz y el planeta hay una capa intermedia de densidad, de negrura y de oscuridad, que es la que vosotros como humanidad emitís en vuestro conjunto y que os cierra esta luz. Cuando veis esto, tú dices, bueno, es verdad que en este mundo todavía hay muchas cosas que me cogen, muchas cosas que me hacen sentir mal, pero yo tengo que empezar a ver dónde situarme, lo que decía antes. Yo, ¿dónde me quiero sentir? Y tú dices, me quiero sentir dentro de este campo de luz y de amor. Pues entonces empieza a amar, trabajarlo, porque esto es un trabajo. Vibra amor hacia el Creador. Vibra amor hacia Dios. Vibra amor hacia tus hermanos. Y no pares de vibrar amor, pase lo que pase. Veas lo que veas. Y sienta lo que sienta todavía este cuerpo físico inferior, que se impregna de estas densidades y te hace sentir mal. Verás cómo esto cambia. Cuando incrementes. Y tienes que hacerlo firmemente, decididamente. Y podrás decir, Padre mío, Dios, te amo. Y así tantas veces. Padre mío, te agradezco. Y así tantas veces. Padre mío, perdona, disculpa mi error. Me he dado cuenta, voy a rectificar. Es decir, no se trata de que sea perfecto, porque todavía este cuerpo tiene esa fragilidad, debilidad y ignorancia. Se trata de que fortalezcas este espíritu que habita en tu cuerpo, para que este cuerpo sea un perfecto instrumento. Y en un tiempo tú digas, ya no siento más que amor, me da igual lo que cada ser haga, porque yo soy un ser de luz y de amor.
0: Con esto, para todos mis hermanos que nos sintonizan, recuérdense entonces la actitud correcta, la actitud que deberemos de adoptar todos nosotros ante este cambio evolutivo que se nos acerca y que estamos pasando, es estar amando de continuo. Esa es la imagen adecuada en estos tiempos, entonces, hermano.
1: Si tú tuvieras esta imagen y te habituaras a amar cada vez que seas consciente, hasta que este hábito de amar se instale en ti como instrumentación, llegará un momento que esta energía la sienta tal cual es, y sentir esta energía tal cual es tener certeza de lo que es el amor, porque ya no pensamos.

0: pensarás en amar. Desearás amar, intentarás amar, sino que sentirás claramente que eres un instrumento de amor de Dios.
1: Ya saben hermanos que esta es la misión que tenemos acá en Radio El Despertar, como siempre se les ha dicho, transmitirles el conocimiento específico veraz que va dirigido a sus corazones para que su corazón despierte y esa luz que tienen dentro comience a salir para poder poco a poco unir todas estas pequeñas lucecitas y si le incrementan van a aumentar esa luz y así gradualmente podemos llegar a formar una cúpula de luz a nuestro entorno y unirnos todos lo que estamos trabajando para el amor, para el cambio y de esa manera influir en nuestros hermanos que cada vez se unan más a amar conscientemente para poder ser estos instrumentos que se necesita para dar el cambio evolutivo. Hermano Pablo, todas estas instrucciones que nos das son maravillosas. Las siento que es una realidad que se necesita en la actualidad.
0: Así es.
1: Hay tantas cosas que nuestros hermanos preguntan y dicen, pero lo más importante es que nos comunicas, es el amor, es la clave de todo. Y solo por el amor será salvo el hombre. Es maravilloso estas imágenes, pero ahora que no se quedan en imágenes, entiéndanlas, compréndanlas y practíquenlas para que podamos estar en condiciones de ser útil cada vez más a esta humanidad.
0: Útil. Lo más útil que hay ahora para el ser es el amor. Y todavía el amor no se considera una utilidad, la máxima utilidad.
1: Hermano Pablo, esta imagen y estas frases que tenemos bien marcadas en el conocimiento que nos han transmitido a través del Centro de Estudios, aquella imagen que nos decía, todo aquel que cumpla con la ley y desee la luz conquistará la ciencia, no ya esa ciencia banal que concluye con todas las cosas de este mundo, sino otra ciencia que lo explica todo. ¿Ha llegado el momento de entender la ciencia divina entonces?
0: ¿Qué es la ciencia divina? Entonces es el conocimiento del amor de Dios. Este es el tiempo de moverte en la ciencia divina. Pero la ciencia divina es algo que el ser tiene que alcanzar por su propio desarrollo. No es una teoría. Es una implantación y es fruto de la evolución del ser que en un momento es un ser espiritual consciente y por lo tanto es el conocimiento de Dios que está dentro. Llega el momento de situarlo con claridad, experta, como nunca te he visto antes, y como tú has dicho, es la ciencia que lo explica todo, y la explicación está fundamentada en las leyes divinas, que te dan luz a todo lo que acontece en vuestro mundo. Para entender la ignorancia que este mundo arrastra y que ahora hay que revertir. Conoce a Dios. Conocer a Dios es conocer el amor. Pero el amor es un sentimiento que no está en ningún libro, en ninguna religión, en ninguna teoría. Está dentro de ti, muy dentro. Es ahora el tiempo de mirar hacia adentro, porque se dice mirar hacia arriba, sí, pero es lo de arriba, está dentro de ti. Y entonces ahora tienes que verlo. Pero verlo es sentirlo. No hay otra forma de verlo. Para que esta ciencia sea manifiesta a través de tu espíritu. Y entonces el amor sea expresado por ti como una energía que es nueva, porque no serán tus palabras ni siquiera tu movimiento, aunque también serán tus palabras y tu movimiento, será tu vibración. Si vibras en este amor elevado, no te hará falta nada más, porque esa vibración de amor te situará en esta luz, ¿verdad? Y harás lo que tengas que hacer, decir lo que tengas que decir, o callar lo que tenga que callar.
1: Qué bien, hermano, recordándole a todos nuestros hermanos que nos sintonizan que todos los sábados y domingos estamos a las 10 de la mañana, hora de Nueva York, a las 7 de la noche. Pasamos estos diferentes temas a las 7 de la noche todos los días, de lunes a viernes, y también a las 2 de la mañana, para que otras personas que están en otra parte de este planeta lo puedan sintonizar, diferentes horarios en diferentes lugares, ya que poco a poco vamos llegando a diferentes partes de este lindo y bello planeta. Hermano Pablo, la síntesis de la semana.
0: La tarea es la siguiente: pensar en principio en vuestro planeta y situaros en distintas partes de vuestro planeta con vuestro pensamiento. Y entonces tú harás lo siguiente: piensa en una zona del planeta y en unos seres concretos, con alguna referencia o ninguna referencia. Y una vez situado este lugar del planeta y estos seres son hermanos tuyos, solamente vibra amor hacia ellos desde el amor del Creador, donde tú recibes y manda, recibes y manda. Hazlo por la mañana y por la noche, durante unos minutos, breves minutos. Solamente eso. A una parte o a varias partes del planeta, tanto cuanto tú sientas que tienes que hacer.
1: Muy bien, ya lo saben, hermanos, entonces, que esa es la tarea de esta semana. Y no lo vean como tarea, véanlo como una práctica, como un ejercicio, que poco a poco, de haciendo estos ejercicios, los vamos a ir adaptando, acostumbrando a estar siempre pendiente de esta energía, amor, que nos rodea. Todo este ejercicio es solamente para que nosotros tener un hábito, y este hábito es, en otras palabras, si lo analizan todos, es estar consciente que hay que amar más a la vida. Esa es la imagen, hermano Pablo.
0: Así es.
1: Gracias en nombre de todos mis hermanos y en el nombre mío, hermano Pablo, por estar ahí pendiente de nosotros cada día, y será hasta la próxima semana. Así es de que hasta la próxima semana.
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3: Estamos con el rey de los deportes, el fútbol. La Leagues Cup dejó grandes emociones con estos resultados destacados. Chivas de Guadalajara 2, New York Red Bull 1, Cruz Azul 3, Seattle Sounders 1, Houston Dynamo 2, Mazatlán 0, Club América 2, Minnesota United 1, Los Ángeles Fútbol Club 1, Pachuca 1. Pachuca ganó en penales. Red Salt Lake 2, Toluca 2. Toluca avanzó en penales. En Europa, destacó el amistoso en Chicago, donde Leeds United remontó para vencer 4-2 al Liverpool, dejando una de las sorpresas de la pretemporada. En ciclismo, arrancó el Tour de Francia Femenino 2026. Las principales candidatas al título son Demi Bollin, Pauline Ferrat-Prevot, Kasia Neivanova, Marlene Rose, Elia Longo-Bergini y Anna van der Breggen. Además, Lorena Vives ganó 2 de las primeras etapas y es la líder de la competencia. En boxeo, el mexicano William El Camarón Cepeda se proclamó campeón mundial ligero del Consejo Mundial de Boxeo al derrotar por decisión unánime a Lamont Roach Jr. En la pelea coestelar, Raymond Muratala retuvo el título mundial ligero de la Federación Internacional de Boxeo al vencer también por decisión unánime a Robson Kancienkao. Y en otros deportes continúan los Juegos de la Mancomunidad con destacadas competencias en atletismo, natación y gimnasia. Mientras el golf vive una intensa semana con el Abierto Británico Femenino. Hasta aquí el resumen deportivo. Les informó Marjorie Pazmiño para Radio El Despertar 101.1 FM, donde el deporte se vive con pasión. Y no se olviden que tengan un excelente día deportivo.
4: 2:30 de la mañana.
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7: Aquí inicia tu espacio informativo de Radio El Despertar con las noticias más importantes del día de hoy. Perú inicia una nueva etapa política. Tras la reciente toma de posesión de la presidenta Keiko Fujimori, continúan las reacciones nacionales e internacionales sobre el nuevo rumbo político del país. Incendios forestales devastan el estado de Washington. Los incendios continuaron expandiéndose durante el fin de semana, destruyendo más de 600 estructuras y obligando a evacuar a unas 60.000 personas. Los mercados internacionales suben y el petróleo cae. Las bolsas iniciaron una semana con ganancias mientras el precio del petróleo descendió por las expectativas de una reducción de las tensiones en Medio Oriente. El presidente Donald Trump anuncia avances en conversaciones con Irán. El presidente afirmó este 2 de agosto que existen las bases de un acuerdo y que las conversaciones con Irán continuarán este lunes generando reacciones internacionales. Costa Rica celebró el Día de la Virgen de los Ángeles. El 2 de agosto, miles de peregrinos participaron en la tradicional romería hacia la Basílica de Catargo, una de las manifestaciones religiosas más importantes de Centroamérica. Nueva York. Inicia agosto con una intensa agenda cultural. Museos y galerías de la ciudad inauguraron importantes exposiciones para la temporada de verano, destacando muestras en el MoMA, Whitney Museum y Brooklyn Museum. México intensifica acciones frente al aumento de sargazo en el Caribe. El gobierno mexicano anunció nuevas medidas para enfrentar la crisis ambiental causada por el incremento del sargazo, que afecta al turismo y a los ecosistemas costeros. AstraZeneca y Bristol Myers Squibb estudian una fusión histórica. Ambas farmacéuticas mantienen conversaciones para una posible operación cercana a los 400 mil millones de dólares, que sería una de las mayores fusiones de la historia del sector. Sigue la preocupación por la crisis migratoria en Ceuta. España refuerza las medidas de seguridad en la frontera de Ceuta tras el reciente aumento de cruces migratorios desde Marruecos y el elevado número de víctimas registradas en los últimos días. Incendios forestales afectan Grecia y al sur de Francia. Equipos de emergencia continúan combatiendo grandes incendios. En Grecia, un accidente entre helicópteros de extinción causó la muerte de dos rescatistas, mientras miles de personas permanecen bajo alerta. Argentina y Brasil mantienen tensiones diplomáticas. Persisten las repercusiones por los recientes cruces entre el presidente argentino Javier Milei y el presidente brasileño Luis Ignacio Lula da Silva, tema que sigue dominando el debate político regional. Continúa la vigilancia sanitaria por el sarampión en Estados Unidos. Los Centros para el Control y la Prevención de Enfermedades, CDC, actualizaron la información sobre los casos confirmados y los brotes activos, manteniendo el monitoreo epidemiológico como una prioridad de salud pública. Aung San Suu Kyi mantiene una reunión excepcional en Myanmar. La ex líder de Myanmar, detenida desde el golpe de Estado, sostuvo un inusual encuentro con las representantes del Comité Internacional de la Cruz Roja, un hecho seguido de cerca por la comunidad internacional.
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0: Hoy realmente es uno de esos días en el que tendremos que ayudarle al sol porque definitivamente no está poniendo de parte el día de hoy. La verdad es que tendremos que hacer un reclamo a lo más altísimo diciendo que estábamos queriendo que apareciera el sol de alguna manera y que pudiéramos disfrutarlo. Sin embargo, el día de hoy tenemos un día nublado para quienes están viniendo a la capital del mundo. La verdad es que no hubiéramos querido así, pero nuestro... digamos que corresponsal del clima nos dice que el día va a estar un poco nublado todo el día y por diferentes razones vamos a tener que andar así medio escondidos. Porque no sabemos si va a llover o no va a llover, porque ya ves que esto es así. El planeta nos sorprende con cada cosa que hace, apenas se mueve. El otro día solo en el pensamiento de que la galaxia se mueve a una velocidad impresionante y nosotros dentro de nuestra órbita nos movemos a una velocidad impresionante y giramos alrededor del sol a una velocidad impresionante. Y al final estamos todo el tiempo en movimiento, unas velocidades impresionantes, y estamos nosotros pensando que el celular nos pone en el tema de la inmediatez. Si es que el universo está yendo tan rápido, ¿por qué no lo haríamos nosotros, no? Un poco en ese pensamiento iríamos más rápido, pero digo, no. Párame la mano y vamos un poco más lento porque sí me gusta pronunciar bien las palabras cuando las digo. Pronunciar. Pronunciar las palabras, que se enuncien bien clarito y que la gente nos entienda y que se llene su corazón de las buenas noticias que te traemos en la mañana, porque de eso es lo que se trata. Ahora, dentro de todo esto, quiero invitar a que participe con nosotros a la persona que tiene la lengua más hinchada. ¿Dónde estás?
1: Sí, ya pensaba que ibas a decir la más afilada. Y ahí me ganas, verás. Muy buenos días. Oye, qué lindo despertarse. Aunque hoy día estoy con sueño, dije yo. Hoy día estoy con sueño porque soy como el clima. A mí me gusta el sol. Y entonces cuando está así todo el cielo y no veo nubecitas, todo está así plomo y no veo alguna cosita azul, es como que... Pero hay que ponerle energía, como tú dijiste, y hay que decir buenos días y con ánimo y respirar y buscar ese prana que está ahí. Entonces, eso les aconsejo, buscar el prana, que sí, el prana está ahí. Y ese es en esa energía, esa gana de decir gracias, gracias Dios, gracias universo, o gracias a quien ustedes crean, ¿no? En mi caso es gracias Dios por este día, por la oportunidad de estar aquí, de estar con ustedes y poder decirles que, pues, les deseo que tengan un día hermoso. A todos ustedes que están conectados desde la punta de la Patagonia hasta el como tú sabes hablar, ¿no? Del Cabo Norte al Cabo Sur, del Polo Norte al Polo Sur y a todos los continentes. Ahí hay personas que nos escuchan en cada uno, en Europa, nos escuchan. Ay, qué hermosura saber que nos pueden escuchar en todos estos sitios. Así que se les manda un saludo súper especial a todos ustedes que están conectados, que nos escuchan, que nos siguen. Y buenos días, Ricky, ¿cómo estás?
2: Muy buenos días, Charlie. Buenos días, Carol. Un día más, lindo día, nublado. Y Carol está con sueño ahora. ¿Te tomaste tu cafecito, Carol? No. Está igual que el sol, No se han tomado su café, por eso todavía no tienen la energía suficiente. Y los que toman café, pues, los que toman café. Yo no tomo café todos los días.
1: Yo sí.
2: Bueno, bienvenidos una vez más a este encuentro que tenemos día a día, de lunes a viernes. Para hablarles, recordarles que todos son maravillosos y aquí estamos. Charlie, ¿de qué es el tema ahora? Cuéntame. O lo vamos así con los temas que dice la gente y los escriben y los preguntan y ahí vamos avanzando.
0: Y tengo un reclamo de una de nuestras audientes que dice que puntualmente... no sabe qué hacer en su relación porque su pareja le saca en cara todo lo que hace por ella. Todo lo que hace por ella. Puedo imaginar que ella será una esposa, ¿no es cierto? Imagino que su pareja posiblemente sea un marido, un novio, un, persona con la que vive, puede imaginar, ¿no? En la normalidad de la creación, ¿no es cierto? Y entonces ella dice puntualmente, me saca en cara todo lo que hace por mí. Dice. Entonces se me vino a la cabeza lo siguiente. Un poco conversando de las cosas que hemos conversado en el pasado reciente, relacionadas a que, claro, estamos confrontados ante el amor humano, que tiene una cantidad de circunstancias que se pueden volver muy subjetivas y otras pueden caer en la ambigüedad, ¿no? De que la verdad es que no sé cómo sentirme, no sé cómo manejarme. También está sumado a esa la inexperiencia que tengas o la experiencia y el modelo que de pronto te hayan entregado tus papás sobre cómo se vive la experiencia de la pareja, del matrimonio, de estar juntos con alguien. Pero ahora no está solo circunscrito a las relaciones interpersonales, ¿no? De pareja, sino también a las relaciones padres-hijos, hijos-padres, porque son diferentes, no es lo mismo. Y después tienes las relaciones de entre hermanos, tienes la relación entre amigos, entre amigas y amigos es completamente distinto, no es lo mismo. Tienes toda esta serie de relaciones que caen siempre en la ambigüedad de la negociabilidad de los afectos. Y entonces aparecen términos como en este y no te... En términos, ¿no es cierto? Un poco más morochos. El asunto es que todo esto que he hecho por ti, porque yo te he dado esto, te he dado el otro, te he hecho esto y te he comprado esto y te he dado esto y todo esto, y tú a mí no me das nada. Y la otra dice, pero es que tú no estás viendo todo lo que yo he hecho por ti, yo te he hecho esto, esto, esto, esto, esto. Y parecería que en ningún momento hay una tasa de intercambio en la que diga, ¿cuánto cuesta lo tuyo para ver cuánto cuesta lo mío? A ver si estamos en equilibrio, porque si no existe es porque no debería haber. Y entonces todas estas pretensiones lo único que hacen es destruir el interés de la pareja, ¿no? El interés de las relaciones. No hablemos de pareja solamente, sino de las relaciones. Porque, en efecto, la relación puede ser de padres, hijos o entre hermanos, y las relaciones se desgastan, y a veces la gente no considera eso, ese particular. Las relaciones, no importa con quién sean, se desgastan hasta que llega un momento en que las personas pueden escoger no tenerle cerca. Y se desgastan a veces por las fricciones constantes, por los reclamos constantes, por todas estas a veces ganas o instintos a ratos de superioridad que puede tener uno de los dos lados en las contrapartes, ¿no? Y esa parte es la que me puedo imaginar que esta persona que nos deja este mensaje es lo que le está aquejando. Y es que habíamos hablado en un principio de que el amor no es transaccionable. El amor que sientes se termina en la punta de tu dedo y el amor de la otra persona empieza desde la punta de su dedo hacia todo su cuerpo. Y no está en la misma moneda y no puedes relacionar los amores ni los afectos en el entendimiento de que la palabra querer y amar son lo mismo y tienen equivalencia a dos personas. Porque son a ratos muy genéricas y enmarcan muchas cosas. Para una persona el amor puedes tener un componente fundamental. Soy fiel. Soy honesto contigo. Para la otra persona ese no es digamos que el componente vital. El componente de la otra persona es te respeto. Y entonces ya ves que están en lenguajes diferentes. Entonces a ratos cuando escuchamos a los psicólogos que dicen lo que pasa es que no tienen comunicación entre ustedes. Yo un poco discrepo en esa falacia, porque la verdad es que sí hay comunicación y suficiente porque se están gritando y se están sacando en cara. Entonces sí hay comunicación. Lo que pasa es que el mensaje es el que está de pronto cayendo en una falencia enorme de irrespeto posiblemente. Porque la comunicación, de hecho, cuando te estás peleando con alguien, el canal está abierto para que le digas lo que sea y para escuchar lo que te diga también. Eso quiere decir que sí hay comunicación, lo que pasa es que el mensaje. Y a veces los psicólogos te dicen, lo que pasa es que no hay comunicación, no, sí hay. Y tal vez esa parte es la que, a ratos ellos, pienso yo, que están quitándole fortaleza al asunto de cómo es que la comunicación se genera entre dos puntos, del punto A al punto B. Entonces sí hay conectividad, si lo quieres ver en términos, digamos, más científicos, si quieres. El asunto es que el mensaje que está moviéndose ahí es completamente incoherente en dos idiomas completamente distintos y con mensajes, pero a ratos el uno es agresivo, el otro es pasivo, y así tienes una cantidad de otros deterioros en la emocionalidad de las personas que producen estos desencantos, y al final lo primero que se te ocurre decir cuando estás inconforme es decir todo esto que he hecho por ti, y la otra persona te devuelve es que tú no me estás mirando, es que ya nada es como antes, es que tú solo me reclamas. La otra persona dice es que tú no haces las cosas que yo te pido, y la otra persona ¿por qué tendría que hacerlo? Y ahí tienes ya una canción de Pimpinela. ¿No? Y entonces en esos dimes y diretes que tienen las personas se diluyen. Y la relación empieza a perder fortaleza porque ¿Sabes qué? Ya prefiero no hablar contigo porque siempre que empezamos a hablar de lo que es importante, siempre acabas con esta cantaleta. Siempre arrancas del mismo o cuando ya no quieres responder, te regresas a ese punto donde no tenemos encuentro, donde no tenemos solucionabilidad de las cosas. Y empieza la discusión en la que uno de los dos va a dar el puertazo porque uno de los dos se cansa antes que el otro. Ahí es donde ya empezó el irrespeto y empezó todos estos fenómenos que ya pues han sido muy articulados, ¿no? Y bien documentados en la psicología contemporánea. Pero lo que no se ha documentado con éxito, creo yo, es lo que aquí en la radio nosotros buscamos promover. Y ahí es que quisiera más bien, Ricky, que nos elabores sobre este fenómeno extraño. Porque ya ves que cuando no quieres andar, es interesante, pero el fenómeno este, ¿no?, que yo describía en algún momento, la gente puede vivir sin amor, pero no en desamor. Son dos cosas diferentes, usan la misma palabra, pero el concepto es distinto. ¿Ya? Las personas pueden vivir sin amor, pero no en desamor. Y ahí es donde el amor adquiere otras dimensiones y adquiere otros principios y otras definiciones. Sobre todo si es que estás buscando no hacer daño, hacerte daño a ti mismo primeramente y hacer daño a las otras personas. Entonces, Rick, aquí es donde viene la pregunta de cajón. ¿Qué está pasando con esta palabrita de cuatro letras que todo el mundo en San Valentín se pone de moda y todo el mundo entrega chocolatitos y flores y al final pueden ser nada más que un momento histérico o un momento así, si quieres, neurótico y se vuelve un momento de discusión y pelea? ¿Qué está pasando?
2: Pasan muchas cosas, muchísimas cosas pasan, no solamente con esa palabrita, sino que todos los adornos que se le ponen a esa palabrita. Imagínate que en este caso que tú hablas de este mensajito, entonces es muy interesante, porque la primera pregunta que se me hacía a mí era, ¿este personaje que nos escribe o que te escribe es hombre o es mujer? Y así, en el fondo, no tiene relevancia que si es mujer es hombre. Ya ves de que es lo mismo de un lado o del otro. Así es de que si es hombre, se está quejando. Si es mujer, se está quejando. ¿Y qué es lo que sucede entonces? Porque esa palabrita que tú dices, que solamente es una palabrita, ¿cuáles son los adornos que le vamos poniendo a esa palabrita? Y ahí viene la situación. Yo trabajo para ayudarte o para darte lo que necesites. Y si es una mujer, lo mismo. Y en el fondo, toditos esos son partes de un todo. Y este todo es que somos un grupo de trabajo. Somos una pareja. Estamos juntos. Y tú dices, amor, te amo. Y lo que sucede en esos aspectos son de que siempre estás buscando tú qué, tu felicidad, tu tranquilidad, tu armonía, pero no la busques fuera, búscala dentro tuyo. Cuando tú la tengas dentro tuyo, con facilidad la puedes compartir. Así es de que hay muchas diferencias en todo esto, porque por lo general el amor que movemos nosotros los humanos es un amor físico, no el amor verdadero, el amor espiritual. Ahí comienza a transformarse todo. Cuando tú comienzas a actuar desde la espiritualidad, y ya todo lo demás se te va a ir apareciendo gradual y constante, y vuelve a aparecer la palabra aquella, por ley de afinidad, te va a llegar la persona adecuada.
0: Ahora, esto no quiere decir que cuando discutes en una relación tienes que llegar al extremo de decir, no, como estamos discutiendo tanto, entonces no me amas. No. El asunto es que si es que tienes ánimo para pelear, quiere decir que todavía te interesa. Lo que pasa es que no encuentras un punto de partida. El día que de pronto te pusiste de acuerdo, ¿no?, para entrar en esta exclusividad afectiva con tu pareja, porque de eso se trata, porque de otra manera, pues con tus amistades son libres de hacer y deshacer con sus emociones y sentimientos. Pueden ser amigos de otros amigos y todo esto. Pero cuando singularizas eso, es un contrato, digamos que implícito, ¿no?, de pertenencia y de y de exclusividad que tienes con otra persona, sobre todo cuando te casas, porque se lleva por escrito. En esa exclusividad está el hecho de que tanto tú como yo nos ponemos de acuerdo en que lo que sentimos es lo mismo. Y esto nos lleva a pensar que estar en nuestra vida juntos es el siguiente paso. De eso se trata en toda relación. Así no le pongas en papel, ¿no? El papel un poco ratifica esa voluntad. Pero entonces aquí tocamos, como digo ahorita, la palabra voluntad. Si tienes voluntad con la otra persona. Si es que no te has desgastado tanto que vives ya en una isla desierta en la que estás en una circunstancia en la que ya nada te molesta, ya nada te sorprende, y estás como vegetando ante la vida. Pero ahí el asunto es que, ¿qué es lo que tiene que pasar en tu cabeza para liberar ese amor que puedes estar teniendo, incluso por la persona con la que siempre te golpeas? Mi papá decía un texto que siempre me parecía muy, muy genial, ¿no? El cuerdo lleva al necio. Y a veces todos podemos caer en una necedad que no nos damos cuenta porque de pronto tenemos miedo. Y a ratos el temor es, creo que yo, la mamá de todas las cosas que nos influencian de forma negativa. El temor. El temor al rechazo, el temor al final, el temor a la muerte, a veces el temor a la vida. El temor a la confrontación, el temor a pelear por uno mismo, el temor a quedar en ridículo, porque eso puede pasar muchísimo, ¿no? Tú exhibes tu opinión y de pronto la gente se ríe y te vuelves el objeto de burla, entonces te quedas callado. Ahora, el asunto es que en esa, tal vez, seguridad que debe tener la persona para decir si yo te amo, esa palabrita adquiere incluso otro tono. Pero, claro, se ha escuchado mucho que obras son amores, ¿no? Y que el amor se lo demuestra. Y entonces, claro, primero está en esa exclusividad que manifestamos por la persona a la que queremos. Pero no necesariamente quiere decir que esa exclusividad no la tienen otras personas que te rodean. Como amas a tu perro, amas a tu gato, qué sé yo, porque les has otorgado un valor de ese estilo, ¿no es cierto? El amor que tienes por tus amistades, el amor que tienes por tu familia, el amor que está intrínseco ahí porque aprendiste a vivir. Ahora, en el caso de esta persona que nos llama y dice, me saca en cara y todo esto, yo digo, tal vez, ¿sabes qué pasa? Que muchas veces, desde el principio de nuestras vidas, escogemos el modelo equivocado de afectos. Y entonces, porque mi papá era un hombre que escuchaba siempre a mi mamá cuando ella se ponía abusiva, entonces yo entiendo que tengo que quedarme callado. En cambio, para el otro lado, mi papá se ponía abusivo con mi mamá, y entonces él entiende, o entendió, o así aprendió, que tiene que siempre estar en esa zona de intolerancia con su pareja, porque así es como él cree que esto funciona. Pero eso ya no es amor, eso ya es simplemente pienso yo, que te han entrenado para que respondas así, y estás lejos de lo que realmente es el afecto, porque el amor no implica ofender a la persona, ni minimizarle a la otra persona, sino potenciarle, hacerle que esa persona florezca contigo, porque de hecho es tu reflejo. A veces pasa, y yo digo, ¿no?, cuando las personas se conocen y se pasan horas y horas hablando y empiezan a comparar lo que han hecho en sus vidas, ¿no?, y los gustos y preferencias que tienen, y dicen, ah, ¿en serio, a ti te gusta también? Sí, yo también me gusta. Ah, ¿y esto también te gusta? Me encanta. Y el helado de fresas, me fascina. Y te gusta ir al cine, me encanta. Y en serio, ¿y viste esta película? Sí, me gustó. Y así, y encuentran un alto porcentaje de cosas en las que son muy parecidos. Pero existe un pedacito en la vida de toda persona en la que no somos iguales. Y esas son las cosas que posiblemente escondemos, porque las guardamos porque son nuestras inseguridades en mucha medida, ¿no? Y esos temores son los que se manifiestan cuando superamos el hecho de que sí, yo sé que me amas, pero afloran, ¿no es cierto?, estos, entre comillas les voy a decir así, estos demonios que te atacan. Y en tu inseguridad empiezas a soltar lo que eres diferente a la otra persona. Y después llega un momento en que las diferencias se ponen irreconciliables, y ese es el punto de partida a una separación o un divorcio. Cuando entonces dejamos de ver en todo lo que en un momento fuimos iguales y solo te quedan las diferencias. Y esas diferencias a ratos pueden ser muy agresivas, porque ella responde desde donde ella aprendió a quedarse callada y él está desde el punto de vista donde él era agresivo. O también puede ser al revés. Pero eso en todas las posibles relaciones que pueden ser abusivas, ¿no? El hecho de que alguien te diga todo lo que he hecho por ti y tú no me dices nada, no me das nada, no tengo nada de intercambio. esta relación está ya está en piloto automático, ¿no es cierto? Como hemos escuchado en otras ocasiones. Y está nada más actuando como aprendió, no como realmente debería o quisiera. Porque de pronto, para esta persona que es abusiva, el bajar un poco la guardia y dejar conocer su corazón es algo que nunca ha hecho. Por eso es que no lo hace, y ese es uno de sus grandes temores. Para la otra persona, pararse firme y decir, a mí no me trates de esa forma porque no me corresponde ese trato, también está minimizado. Entonces dice, ese amor propio que tiene está muy chiquito, ¿no es cierto? Porque le vio de pronto a su papá o su mamá que aguantaban todas las faenas que se daban en sus casas. Ahí tienes que entonces, el modelo perfecto del amor, y ahí es donde quiero caer nuevamente contigo, Rick, el modelo perfecto de perfección del amor, ya nos lo enseñaron y nos dejaron como legado, ¿no? Y lo tenemos bien claro, pero a veces hacemos oídos sordos y no se entiende eso del amaos los unos a los otros. Explícame un poco eso.
2: No, solamente no se entiende. Y como no se entiende, no se practica. Y como no se practica, pues es como que no existiera. Las instrucciones o las indicaciones están claras. Y de eso, pues imagínate, se han hecho muchas religiones incluso. Y de todas maneras no. Y ahora viene la otra parte que tú dices. Cuando las personas hablan de algo específico, es lo que tienen carencia de tal cosa. Por lo tanto, cuando tú dices, ama al prójimo como a ti mismo. Y entonces ahí caemos en una situación un poquito complicada. Me estoy amando, y comienzan las preguntas. Me estoy amando, me estoy cuidando, estoy alimentándome correctamente. Y alimentarse no es solamente alimentos, comida, sino estoy leyendo, estoy viendo, estoy escuchando. Todo es una alimentación para todo este cuerpo. Y ahí comienzan a aparecer diferentes dificultades. ¿Cómo me siento? ¿Ya tomé mi café ahora? ¿Cómo me siento ahora? Todas esas situaciones, ¿dónde está el amor? Porque el amor lo estamos buscando fuera. Primero es amarme a mí mismo, y para amarme a mí mismo tengo que encontrar ese amor dentro de mí, que está, solo falta que descubrirlo. Aquí estamos hablando siempre de que también lo dijeron, ama al prójimo como a ti mismo. Otra cosa dijeron, encontrar la verdad o busca la verdad y la verdad te hará libre. Y en la misma tonalidad te dice que en tu corazón está todo lo que necesitas. Y entonces quiere decir que el corazón no solo tiene sabiduría, tiene el conocimiento y tiene lo más importante, que es el amor, que es la conexión con lo que le llamamos Dios. Tú le puedes decir como tú quieras. Y entonces, ¿me estoy amando a mí? Si no me estoy amando a mí, ¿cómo puedo amar a alguien más? Ahí comienza la situación. Ahí comienzan las dificultades. Ahí comienza una forma que tú dices, bueno, amo a esta persona. Me enamoré de fulano o de fulana. Da igual. Pero tú estás enamorado de ti primeramente. Si tú no lo estás, no puedes cuidar a alguien más. No puedes amar a alguien más. Entonces, lo que sucede en esta humanidad es un simulacro de amor, que parece que es amor, pero es el amor verdadero, el que se está buscando, el que se está intentando implantar. Pero ahora sí, ahora hemos alcanzado un punto muy importante de que la humanidad está despertando, pero está despertando con una claridad, con una nitidez, porque hay una gran luz rodeando este planeta. Los cambios vienen, y este planeta se está transformando en una estrella luminosa, por decir. Pero eso es de acuerdo a los pensamientos, los sentimientos, los deseos y las vibraciones de amor de todos los seres. Así es de que tú dices, amo al prójimo como a ti mismo. Qué bien, te estás amando. Esa es la pregunta que tú tienes que hacerte. Esa es la conciencia tuya la que te habla y te va a decir si lo estás haciendo o no, o en qué medida lo estás haciendo, en qué medida lo estás logrando, qué te hace falta para lograrlo correctamente. Son muchas cosas, pero esas cosas que no son cosas, sino que es algo de un sentimiento de amor que tiene que estar en ti y nacer de ti, preguntarte a ti mismo, ¿cómo lo estoy haciendo? ¿Qué es lo que tengo que hacer? ¿Cómo tengo que hacerlo? ¿A qué me dedico? ¿Cómo? Ahí comienzas tú. ¿Por qué estoy aquí? ¿Qué hago? ¿Qué es lo que tengo que hacer? ¿Cómo lo tengo que hacer? Primero, pregúntate a ti para poderle preguntar a los demás. Ámate a ti para poder amar a los demás. Da un ejemplo con tu vida para poderle decir a los demás qué es lo que hay que hacer. Hay mucho de qué hablar de eso. ¿Y a dónde está el amor? Está en tu corazón. ¿Ya lo sabías? Claro que sí, ya lo sabía. ¿Ya lo sentía? Claro que ya lo sentía. Lo que pasa es que es muy fácil buscar cosas afuera y no buscarlas dentro, donde debería ser la máxima atención que deberemos de poner siempre.
0: Ya ves que siempre miras al costado, ¿no? Y ahí, monjita, desde tu experiencia, incluso el asunto de los hijos, a veces se vuelve precario, se vuelve difícil, se vuelve inmanejable. A veces hemos conversado muchísimo sobre la paternidad, la maternidad, ¿no? Y nos hemos encontrado con paredes y circunstancias, ¿no? Que no entendemos y que en el día a día se nos vuelven esas, posiblemente esas lágrimas escondidas que nos afectan, que nos entristecen y que a ratos también obstaculizan la capacidad de amar.
1: Bueno, sabes que sí, es verdad que a veces depende, creo, de lo que vamos viviendo y como tú decías, ¿no? Hemos visto, venimos de familias, venimos de un núcleo y cada familia tiene su manera de llevarse entre hermanos, entre papá y mamá, entre papá e hijos. Hemos visto que, por decirte, pensamos entre los hijos, es que mamá le quiere más a él, o mamá le quiere más a ella, o papá le quiere más a él porque es el hijo mayor, o en fin, o sea, siempre estamos pensando en esa situación de competencia desde que salimos, ¿no? En la escuela, tú también dices, hay una preferencia por ella, o sea, por tal o por tal persona, o sea, hay una preferencia. Y a veces no nos vemos, o sea, no aprendemos a vernos qué es lo que tenemos dentro. Y creo que estamos en esa competencia, siempre estamos en ese pensar de que tenemos que agradar al otro. Entonces hacemos cosas por agradar al otro. Hacemos cosas por, okay, yo hago esto, o sea, me levanto, te doy el desayuno, te hago el sanduchito, te hago el waffles, te hago todo lo que quieras por la mañana, porque, o sea, comienzo a hacértelo. Y tú lo recibes, y lo vas recibiendo, chévere, o sea, me están dando el waffle, me están dando el desayuno, me están dando el almuerzo, me están dando, o sea, y no mires, ¿no? Y no, o sea, lo haces ya por, lo piensas que te lo mereces. Pero hay un momento dado que la otra persona que te está dando todo dice, bueno, yo te doy todo y vos no me das nada. O sea, comienza la otra persona a tener esa idea, ¿no? Y vos dices, okay, o sea, ratito. Porque, o sea, ¿acaso no sentías eso? O sea, ¿acaso no? O sea, el hecho de todos los días saludarme, el hecho de todos los días, o sea, cosas así, ¿no? Es tan común para muchas personas y no son agradecidas. Las personas no somos agradecidos, ni con nosotros mismos, peor con la otra persona. Entonces no aprendemos a ser agradecidos. Y creo que debemos mirarnos en eso también. Porque no es necesario que la persona como que por decirte, yo te doy algo y tú me das algo. O sea, porque no te puedes quedar con lo que yo te dé. Es eso, o sea, y hay un teje y maneje, o sea, un entrega y un recibe, y no reconocemos lo que dice Ricky, ese amor profundo, o sea, el sentirte tú bien por dar, por lo que tú das, el sentir esa sonrisa, esa ilusión, y hay momentos que uno da, ¿no? Y también te cansas. A veces te cansas porque a veces te das cuenta que las personas, o sea, tú das y te das cuenta que las personas por lo menos no son ni siquiera recíprocas según gracias. Y entonces también ahí viene lo que decía el valórate tú, valórate. Y la vía es de dos, o sea, la vía va y viene, o sea, tiene doble vía, no es una sola vía. Porque a veces uno comienza a solamente dar, y está mal en ese sentido. Y creas lo que tú dices, esas incomprensiones, crean esas peleas, se crean todas estas cosas por lo que a veces uno no... Yo pienso, no hemos aprendido a vernos en el espejo y a valorar. Creo que ese es el punto, ¿no? De que queremos tal vez... demostrar algo, queremos sobresalir, queremos que nos visualicen, que nos miren por lo menos por lo que estoy haciendo, ¿no? Estoy haciendo algo bueno, estoy dando, estoy entregando todo, estoy todos los días voy a misa, o sea, estoy dando, pero ¿realmente estás dando? ¿Realmente sientes lo que das? ¿Realmente lo vives? Y ese es un cuestionamiento de solamente entre uno. Cuando uno siente dar y da así por ve, porque te sientes, porque lo sientes, porque te hace feliz. Si das, tienes que sentir felicidad. Si no, no sirve.
0: Ahí tienes que el asunto está en que una persona, o las personas en general, pueden caer en la tentación de pensar que no solo tiene la persona a la que yo le he hecho algo o le he dado algo, reconocérmelo, sino que adicionalmente ahora se publica, ¿no?, en las redes, que sepan que yo hago esto por mi pareja, que se enteren, para mi propia grandeza. Para ese ideal inflado que tienes de que se vea que eres una personota y que vales mucho porque entregas tanto. Y un poco le pone evidencia a la otra persona que de pronto no tiene tanto. De pronto lo que realmente sí tiene es que sí te amaba o te ama. Pero no tiene toda la opulencia con la que tú pretenciosamente puedes pensar que le estás entregando. Y que por esa razón algo te debe, y como ahora es público porque todo el mundo se enteró, resulta que ahora la evidencia es grave, ¿no? Porque entonces eres la persona desagradecida. Entonces pienso que justamente ahí es donde está el error. La idea en la que por todo lo que te hice, tengo que públicamente agradecerte y que todo el mundo se entere que yo te lo agradezco. Porque al final, la persona que hace algo bueno por ti está contenta de hacerlo y te ve que estás progresando justamente con lo que ha aportado contigo. Y un poco me caigo ahí, ¿no es cierto?, en el asunto de la parábola en la que Dios les da sus talentos a estas tres personas, ¿no? El uno recoge su talento y lo utiliza, la otra persona lo entierra, la otra persona lo fructifica, ¿no? Y así. Y entonces, una persona que coge el amor que le entregas y esa preocupación y todo esto que haga por ti, tú lo conviertes en algo que te ayuda a crecer y te hace más. Entonces la otra persona ya se dio cuenta de lo importante que eres. Digamos, lo importante que es para ti. Porque recibiste su consejo, recibiste su apoyo, lo valoraste y mejoraste. Porque de eso se trata. Alguien que te ama te busca para que mejores. ¿no? En el caso de las otras personas que son egoístas, reciben, reciben, reciben, reciben, reciben, reciben y esconden. Que no se note. Para no tener que devolverle. Porque ahí aparece el tema de yo me lo merecía. Entonces digo, parecería entonces que esta devoción, porque se vuelva algo transaccional el afecto, es lo que perturba la cabeza de las personas. Porque la persona que da es por su propia voluntad, no porque te deba algo ni porque tenga que hacerlo. Lo hace porque quiere y está contigo porque quiere. A pesar de tus enojos, a pesar de tus debilidades, a pesar de tus de pronto momentos difíciles y con lo que vienes. Porque realmente tiene interés, ¿no? Ahora, sí es importante y sí uno se da cuenta que cuando uno no produce ningún resultado en las personas, ¿no es cierto? Yo te dedico mi tiempo, te dedico mi amor, por darte un ejemplo, ¿no es cierto? Mi preocupación, todo mi apoyo y todo eso, y veo que no te sirve para nada. Porque ni siquiera me lo tomas en cuenta. Aunque me lo agradezcas y me digas, no, gracias, gracias, gracias, pero veo que no te arregla nada, no te cambia nada, no te mejora nada. A pesar de que te agradezcan y te lo reconozcan y te hagan de pronto incluso un monumento en un parque, si esa persona no cambia, entonces la relación es inútil. Porque el propósito de las relaciones es justamente eso. Que tú, que eres una persona que ama, influyas con tu amor con la otra persona que está al otro lado, que de pronto todavía no sabe cómo se hace. Sin embargo, empieza a sentir como tú, cómo se lo entregas. Y eso en el tema del amor humano. Entonces, esa transaccionalidad es la que se vuelve devastadora, desde mi perspectiva. Porque si estás esperando o llegas a cansarte de haber hecho algo, quiere decir que lo que estabas haciendo no estaba llegando a donde tú querías. Porque es como cuando tú dices, le hice 100 sándwiches en el transcurso de todo este año, 100 días diferentes, y esa persona no se comía mis sándwiches. Ni siquiera se los llevaba, los dejaba sobre la mesa y no, ni siquiera yo tenía que botar a la basura. Entonces quería decir entonces que tu empeño no sirvió, pero igual siempre me agradecía. Sí, pero no cambió nada. No te lo recibió realmente, te agradeció por el intento, pero no le sirvió. Y entonces de pronto, ¿y por qué no te comes mi sándwich? No, es que yo no desayuno. Ah, pero entonces ¿dónde estabas tú? Estabas haciéndole algo a esa persona que no era de su interés. Estabas apoyándole en algo que no le sumaba. Entonces ahí después le sacas en cara diciéndole que le has hecho el desayuno y dices, sí, pero yo, la verdad es que tú sabes que yo no desayuno. Y me estás midiendo sobre algo

caso de los hombres, vemos a una pareja, a la mujer, que me pertenece, que es mía, que es esto. Y entonces, como tú utilizas la palabra esta de exclusividad, y entonces solo está viendo la parte física. Y allí donde comienza a cambiarse la situación, cuando tú comienzas a entender el interior de aquellas personas. Porque qué bonita que es. Y entonces, por el otro lado, que viene una similitud, qué linda, qué bella, qué hermosa, qué guapa, lo que le quieran decir a una mujer. Y entonces, y está sola, la dejó el marido. Pero entonces cuando tú la comienzas a conocer, dice, ya me di cuenta por qué la dejó. Entonces cuando tú comienzas a sensibilizarte con las energías de las personas, comienzas a conocerlo. Y ahí viene aquella otra parte, por los frutos los conocerán. Entonces, ¿qué fruto estás dando? ¿Por qué estás así? ¿Cómo estás así? Oh, tú estás colaborando de una forma correcta o estás actuando de una forma correcta con esta relación. ¡Qué bien! Me gusta que lo hagas así. ¿Qué estás aportando con esta relación? ¿Haces el sándwich todos los días y no se lo comes? No. Ahí está la comunicación. ¿Qué pasa? Entonces tú dices, ¿qué realmente me gusta de esta persona? ¿Qué realmente me atrae de esta persona? La mayor parte de la humanidad está en lo físico. Ya es tiempo de comenzar a transformar eso. Porque el cuerpo físico gradualmente se va a ir deteriorando y va a ir cambiando, pero el alma humana, al contrario, cada vez se va a ir purificando y cada vez va a estar mejor. Ya es tiempo de que la humanidad comience a ver los detalles de la energía del ser, los frutos que está dando el ser, cómo lo está dando, cómo hace las cosas, qué clase de situaciones están en este ser. No ver lo físico como lo principal, ver lo energético como lo más importante. Y esa es la diferencia, que nosotros todavía, por estar apegados a los aspectos materiales, eso estamos hablando de la parte física, pero de ahí todo lo material es lo que les interesa, no lo damos cuenta realmente, no ponemos la atención en lo que realmente vale la pena. Si sabes de que al final de tu vida lo vas a dejar todo, no es que lo vas a perder, no se pierde nada, sino que lo vas a dejar todo. No te vas a llevar nada, solo te vas a llevar las partes de conocimiento específico que realizaste, tus buenas obras, tus buenos actos, tus buenas situaciones que has hecho en la vida, cómo lo hiciste, qué le ayudaste a X persona, a la otra persona. Y también te vas a llevar los conflictos que tuviste con todas las personas. Y digo yo, ¿en qué lugar te quieres sintonizar? ¿En la parte de que has hecho las cosas correctas o en la parte que has hecho las cosas no tan correctas? Porque no es que lo hayas hecho mal, sino que lo has hecho correcto o no tan correcto. La vida continúa y continúa de una forma maravillosa. Tú tienes que abrirte a estas posibilidades, que el amor divino te va a transformar, el amor divino te va a dar todo, el amor divino está en tu corazón. Conéctate, conéctate. El amor humano, más que todo, lo piensas y lo ves. El amor divino lo sientes y lo expresas con sentimiento de amor, pero no un sentimiento de amor de un tiempo, de para un tiempo. El sentimiento de amor divino está para todo tiempo. Cuando comienzas a actuar de que la vida, tu vida, es una oportunidad muy bonita que Dios te da de poderte manifestar en este campo físico, dices, ¿qué estoy haciendo entonces con mi vida que valga la pena? Y ahí comienza tu transformación, porque tú puedes transformarte, tú puedes realizar tantas cosas en ti. Comienza con un hábito sencillo de siempre decirle a Dios que lo amas. Ama a Dios, no le digas a una persona que lo amas, sino que dile a Dios y Dios te va a ir transformando gradualmente.
Hay mucho de qué hablar, hay mucho de qué entender.

0: mucho que explicar, pero lo más importante es lo que tú puedas realizar contigo mismo y con Dios. Hay tanto que hacer, eso que rezan los rosarios y todo, correcto. Pero yo diría, ponle el sentimiento de amor que les nazca del corazón, no que les salga solamente del cerebro, porque eso es una cosa que la aprendieron y lo pueden repetir normalmente porque ya lo saben. Pero a todo lo que hagas, a todo lo que digas, ponele siempre ese condimento que es el más importante de todos, el condimento del amor.
1: Ahí tienes. Pienso que muchas veces el peor consejero es el amor herido. Y creo que ese es totalmente otro capítulo, ¿no? El amor decepcionado, el amor que se frustró, el amor que se golpeó, el amor desentendido, el amor que tú no te entendiste tampoco. El amar y querer también. Pienso que en mucha medida la gente cuando discute empieza a hablar desde, no desde el amor inmenso que se tenía, sino desde el amor herido que tienen. Que puede no estar ni siquiera relacionado con la pareja. Simplemente es un trastorno que tienes por algo que pasó en tu vida y que te sientes que te desenamoró de la otra persona y te quedaste condenado a tener una vida servil, a decir estoy contigo porque pues firmé un contrato de exclusividad contigo y la verdad es que no sé qué hacer con eso, pero me siento que la situación no me ayuda mucho. Ahora, ¿quién ha pasado por una separación, un divorcio, incluso una defunción, una ruptura de estas terribles, como puede haber, que son realmente muy fuertes? Siento yo que es muy importante que las personas hablen desde el amor que produce, el amor que ama, el amor que cambia, el amor que se regenera. No desde el amor golpeado, herido, del que está con cadenas, el que has elegido que esté escondido y metido así en la zona más oscura de tu cabeza y de tu corazón y que no se puede utilizar. Porque digamos que por el hecho de ponerle dentro de la, del imaginario común que es el corazón, ¿no es cierto? Para que puedas amar necesitas todo el corazón. El amor no puede tener odio, no puede tener rencor, no puede estar oscurecido por nada, porque si no, cualquier cosa que digas que sientes amor no está completo. Es como hacer una transfusión de sangre con una infección a alguien más, ¿no? Ese es el ejemplo creo que más golpeador que existe. No, el amor golpeado, el amor enfermizo, es como hacer una transfusión de sangre a una persona cuando tu sangre tiene una infección y lo que vas a hacer es contagiarle a esa persona con tus propias desilusiones, con tus desencuentros, con tus frustraciones, con tus decepciones, con toda esa lista de cosas que te sabes. Eso es lo que vas a hacer. Y entonces yo digo, si amas a esa persona, ¿le quieres transferir todos tus zona oscura? Ahora, uno puede decir, ¿sabes qué? No, es que yo solo le doy lo mejor. No. Es que para amar para amar puntualmente, tu corazón tiene que estar al 100%. No puedes tener lacras, no puedes tener decepciones. Tienes que dejar ir esas decepciones. Tienes que sacarle esas zonas oscuras, prender la luz en ese lugar. Y por eso es que mucho abogamos por el tema de, ¿no?, los despertares. Y un poco dar la oportunidad de que el corazón deje de sufrir tanto y deje de esperar tanto. Y deje de pedir tanto, porque el amor no pide. El amor es, y es atemporal. Es en el presente, no mañana, no ayer. Es un fenómeno tan extraño que los mismos psicólogos no lo entienden y consideran que es una enfermedad. Los que posiblemente sí creen más en el amor son los abogados, porque ellos han visto los desenlaces judiciales que a veces hay. Llegan al punto final donde tienen que firme aquí para el divorcio y dicen, ¿sabes qué? No, mejor no. Y no lo firman y no se divorcian al final porque encuentran a última hora, encuentran justamente lo que les unió al principio y se cancela el divorcio. Me pareció chistoso porque el abogado es justamente el que te va a poner, decir firme aquí y se acaba el contrato de exclusividad legal, ¿no es cierto? No, pero el psicólogo te puede decir, ¿sabes qué? Tú has cambiado, ya ha cambiado, ya no son lo mismo, entonces yo creo que lo mejor es que se separen. Ese es el psicólogo. Pero chistoso que el abogado, que supuestamente es el asociado del demonio, es el que sí sabe de estas cosas con más detenimiento. Y curioso, para los que no lo sabían, ahí lo tienen. Pero entonces, digo yo, tu corazón tiene que estar limpio y tiene que estar sano, porque solo de ahí sale todo. El amor para tus hijos, para tu papá, para tu mamá, para tu para, qué sé yo, para reconciliarte con tu pasado y con la gente que incluso ya no está. Porque también puede pasar que amas a personas que murieron. Y estás con ese dolor tan grande que lo llevas dentro porque es un amor que se truncó, ¿no? Pero yo siento que la trascendencia del amor, que trasciende la vida y trasciende la muerte, y trasciende la distancia y el universo entero, porque de eso se trata el amor divino, viene a ser importante justamente en ese sentido, el hecho de que si la muerte no es una distancia, y el tiempo no es un predicamento, y el universo es el campo en el que se desarrolla, ¿por qué sería uno tan pequeño de limitarlo a una zona escondida donde ni siquiera tú lo puedes utilizar? Sería una lástima. Y eso es por voluntad propia. A veces las personas se definen que no tienen un pedacito de su corazón que pueden entregar porque está muy herido. Su corazón de niño, su corazón de pareja, su corazón de esposo, su corazón de hermano, su corazón de amigo, su corazón de profesional. Si quieres, puedes darle nombres. Pero si eso no está limpio, la transfusión va a enfermar a la persona que más amas y le vas a contagiar de tus propias desilusiones a la persona que dices que le amas. Eso sería injusto. Y con esto, el sermón del martes, del miércoles, martes, llega a su fin, creo yo. Y con esto, monjita.
2: Martes. Bueno, ha sido tan importante esta plática. De saber dar y de saber recibir. Y yo creo que cuando uno reclama es porque no estás seguro de ti. No estás, siempre quieres algo, ¿no? Y lo que dice Ricardo, que pues hemos aprendido, yo he aprendido en este tiempo, es el amor infinito, el amor puro, el amor, que es difícil porque ¿cómo vas a amar a ese amigo que no ha sido o piensas que no ha sido sincero contigo? ¿Cómo vas a amar a esa persona que lamentablemente hirió tus sentimientos porque tú confiaste en esa persona, le dijiste las cosas, le comentaste tus cosas y esa persona y pues de una u otra manera, pues supo por dónde entrar a tu corazón o supo por dónde entrar y te hirió. O sea, tú te dejaste herir. Y entonces es el aprender, es el darte cuenta de que tú pusiste, ¿cómo sabes decir, Ricky, esa palabra? Como que pusiste esa situación de que yo, o sea... Ay, ¿cómo se llama esa palabra? Se me fue, me voy al baño, represento un ratito. ¿Cómo sabes decirme?
0: Ya, tarea para mañana.
2: Pero es esa manera de que uno piensa que eso va a suceder. O sea, yo estoy haciendo esto porque pienso que tú me vas a devolver lo mismo. O pienso que tú me vas a amar de la misma manera que yo te amo. Nadie va a amar de la misma manera que tú amas. Porque lo que tú tienes dentro es lo que tú tienes dentro. Lo que tú das es lo que tú puedes dar. Lo que tú dices es lo que en tu corazón está. Entonces, si tú piensas que esa persona va a ser igual que tú, y no importa, o sea, tú tienes que simplemente amar. Y amar espiritualmente, amar energéticamente. Ahora entiendo que por decirte, mi mamá cuando se levantaba daba las bendiciones así y hablaba, ¿no? Y decía, ahora entiendo que si es que amas a una persona aunque esté lejos, tú le puedes decir una bendición. No necesariamente tiene que estar al lado tuyo. Y simplemente amarle, o sea, simplemente protegerle con tu, como tú decías una vez, Ricky, cuando... tienes una persona que tal vez no te quiera, tal vez no pienses tú que no te quiere, realmente no te quiere porque no le importas, pero a ti te importa esta persona, te hizo daño esta persona o alguna cosa, tú tienes que mantener la energía positiva. Y es difícil, súper difícil, nosotros como humanos, coger y decir que yo le voy a querer a esa persona que me hizo daño, es dificilísimo. Pero creo que ese es el despertar, la transformación, esa es la llama violeta, ese es un montón de cosas que pues uno lee y te vas dando cuenta. Ese es el poder levantarte en la mañana sonreír, agradecer, porque es hermoso agradecer lo que tienes y lo que viene. Ese es el secreto. Agradecer por lo que viene, agradecer por lo que ya tenemos. Y agradecer por esas personas que aunque nos hayan o nosotros nos hayamos lastimado, porque no, esa persona a veces ni siquiera puede estar pensando que te lastimó, sino que tú pusiste perspectivas en esa persona, esa es la palabra. Y no funcionó. Entonces, creo que ese es el mensaje, ¿no? Seamos agradecidos con las cosas que tenemos, con las cosas que nos han dado y con las cosas que vienen. Entonces, ha sido una charla muy, muy, muy, muy, muy enriquecedora. Muchísimas gracias. Y pues, amarnos más, a vernos al espejo y saber qué es lo que somos. Se les quiere, se les espera el día de mañana. Yo ya me despido. Entonces, feliz, feliz y bendecido día para todos ustedes. Un feliz y bendecido día. Que este día sea exitoso y que logremos muchas metas. Que nuestros propósitos, el plan de hoy día, se cumpla.
0: ¿Cómo conoces tú a las personas? ¿Cómo tú conoces a los demás? Pero tú, ¿cómo te conoces a ti mismo? Hay una canción que se toca bien seguido aquí en la radio. Para saber quién soy yo, necesito saber quién eres tú, porque tú y yo somos lo mismo, la misma esencia, el mismo ser energéticamente. Y entonces, ¿cómo yo reconozco a las personas que se aman a sí mismo? Hay muchas, muchas cosas, y aquí no le va a gustar a muchísima gente. Pero no es porque no les va a gustar, sino porque todavía hay mucha ignorancia. Perdón lo que voy a decir, pero analicen, razónenlo, piénsenlo, siéntanlo. Y cuando se recuerden más tarde o mañana o los próximos días, que ustedes se recuerden de lo que les voy a decir ahora, cierren los ojos y pregúntense a su corazón. Pregúntenle a su corazón, no a su mente, no a su programación mental, sino que a su programación sentimental, de sentimiento, del amor. Jesucristo dijo, por los frutos los van a conocer. Pero hay muchas influencias. Pero esas influencias no me llegan a mí si yo estoy amando. Sencillo. Cuando ustedes observan y ven, perdón antemano, pero esto lo decía a un ser que le decían el pequeño maestro, allá en la época del 2005 por ahí, decía, este pequeño maestro explicaba con lujo de detalle todas estas diferentes formas del amor divino, del amor humano. ¿Cómo ustedes reconocen a alguien que sí se ama a sí mismo? Comiencen a platicar con él, habla bonito y todo. Pero en el momento que le ven un tatuaje, ya saben que no se ama. Número uno, se ha contaminado su sangre. Número dos, se ha marcado su piel. Si Dios hubiera querido que hubiera nacido con tatuaje o con piel, hubiera nacido con marca de nacimiento así. Y cuando comienzan ustedes a observar cosas así, ya ustedes saben que esa persona no se ama a sí mismo como amar a los demás. Ya no puede donar sangre a nadie porque está contaminado. Y así sucesivamente pueden comenzar a aparecer diferentes aspectos, que es algo que ustedes lo pueden ver con los ojos a larga distancia. Así es que no es una crítica, es simplemente una observación, un análisis de lejos, así de facilito, por los frutos van a conocer a las personas. Así que Charlie, me despido con esta controversia, pero es una realidad, y las realidades, las verdades duelen. Así es de que ahí se lo dejo, en el aire. Solo recuérdense, piénsenlo y siéntanlo. Ahora la importancia es de sentir estas realidades que están a la vista de todos.
3: 3:30 de la mañana. 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
5: Aquí inicia tu espacio informativo de Radio El Despertar con las noticias más importantes del día de hoy. Perú inicia una nueva etapa política. Tras la reciente toma de posesión de la presidenta Keiko Fujimori, continúan las reacciones nacionales e internacionales sobre el nuevo rumbo político del país. Incendios forestales devastan el estado de Washington. Los incendios continuaron expandiéndose durante el fin de semana, destruyendo más de 600 estructuras y obligando a evacuar a unas 60.000 personas. Los mercados internacionales suben y el petróleo cae. Las bolsas iniciaron una semana con ganancias mientras el precio del petróleo descendió por las expectativas de una reducción de las tensiones en Medio Oriente. El presidente Donald Trump anuncia avances en conversaciones con Irán. El presidente afirmó este 2 de agosto que existen las bases de un acuerdo y que las conversaciones con Irán continuarán este lunes, generando reacciones internacionales. Costa Rica celebró el Día de la Virgen de los Ángeles. El 2 de agosto, miles de peregrinos participaron en la tradicional romería hacia la Basílica de Catargo, una de las manifestaciones religiosas más importantes de Centroamérica. Nueva York. Inicia agosto con una intensa agenda cultural. Museos y galerías de la ciudad inauguraron importantes exposiciones para la temporada de verano, destacando muestras en el MoMA, Whitney Museum y Brooklyn Museum. México intensifica acciones frente al aumento de sargazo en el Caribe. El gobierno mexicano anunció nuevas medidas para enfrentar la crisis ambiental causada por el incremento del sargazo, que afecta al turismo y a los ecosistemas costeros. AstraZeneca y Bristol Myers Squibb estudian una fusión histórica. Ambas farmacéuticas mantienen conversaciones para una posible operación cercana a los 400.000 millones de dólares, que sería una de las mayores fusiones de la historia del sector. Sigue la preocupación por la crisis migratoria en Ceuta. España refuerza las medidas de seguridad en la frontera de Ceuta tras el reciente aumento de cruces migratorios desde Marruecos y el elevado número de víctimas registradas en los últimos días. Incendios forestales afectan Grecia y al sur de Francia. Equipos de emergencia continúan combatiendo grandes incendios. En Grecia, un accidente entre helicópteros de extinción causó la muerte de dos rescatistas, mientras miles de personas permanecen bajo alerta. Argentina y Brasil mantienen tensiones diplomáticas. Persisten las repercusiones por los recientes cruces entre el presidente argentino Javier Milei y el presidente brasileño Luis Ignacio Lula da Silva, tema que sigue dominando el debate político regional. Continúa la vigilancia sanitaria por el sarampión en Estados Unidos. Los Centros para el Control y la Prevención de Enfermedades, CDC, actualizaron la información sobre los casos confirmados y los brotes activos, manteniendo el monitoreo epidemiológico como una prioridad de salud pública. Aung San Suu Kyi mantiene una reunión excepcional en Myanmar. La ex líder de Myanmar, detenida desde el golpe de Estado, sostuvo un inusual encuentro con las representantes del Comité Internacional de la Cruz Roja, un hecho seguido de cerca por la comunidad internacional.
3: Cuatro de la mañana. 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
6: De este amor absoluto de Dios tiene una dimensión desconocida por nosotros. Amor absoluto, ¿eh? Energía, amor, absoluta, dimensión desconocida. Que estas tres palabras, energía, amor, absoluta, que están aquí, esto que está aquí no sirve para entender esta dimensión absoluta de Él. Pero no tenemos otras palabras para poder razonar o pensar, sabiendo que estas palabras son tan defectuosas que no me conducen a una visión clara de lo que estoy captando, percibiendo, notando, a pesar de que no pueda razonarlo ni entenderlo. Luego, si este amor absoluto está en toda su obra, lógicamente tendremos que pensar que para eso es absoluto, para que este amor conduzca a toda la obra hacia los niveles por los cuales esta obra ha sido creada. Luego, ¿qué tendremos que hacer nosotros? ¿Qué tendrás que hacer tú? Tendrás que amar. Pero tendrás que amar, tendrás que seguir lo que diríamos la ley de amor fraterno cósmico, la ley de sentir que tienes que amar todo lo que está en tu entorno, pero no para influir en tu entorno, sino para aprender tú, estás aprendiendo tú. Por tanto, si estás aprendiendo, no estás haciendo cosas fuera. O sea, no tienes que hacer nada fuera. Solo tienes que estar ahí, aprendiendo. Y aprendiendo es amando. No se puede aprender de otra manera, ¿eh? Porque el amor es sabiduría absoluta, es conocimiento absoluto, es verdad absoluta. Por tanto, cuando tú estás amando, estás captando las parcelas. Este amor absoluto sabe que puedes tú asumir y esto está recibiendo. Si tú estás actuando, ya no recibirás bien. Porque como tendrás objetivos, esos objetivos frenan la posibilidad de recibir. No, no hay que actuar. Hay que estar. Estás en tu nivel evolutivo, el que sea, estás. Y estás amando. Porque esta es tu ejercitación, este es tu deber, este es tu actuar, amando. Amando porque estarás en conexión con todo lo que es el amor absoluto. Irás recibiendo de este amor absoluto lo que tú necesites. Luego piensa que cuando tienes objetivos te estás perjudicando. Ya empleo otra palabra, ¿eh? El perjuicio. Tienes objetivos y fíjate, estás amando de acuerdo con un sentimiento de amor fraterno en nuestro nivel, en el nivel humano. Yo tengo que decir que en este estado te perjudicas. Y te perjudicas porque no recibes todo lo que podías recibir, por eso te perjudicas. Porque podrías recibir un paquete más grande y tiene un paquetito, un pequeño paquetito. Te viene dando el emisario de Dios. Toma, aquí tienes eso. Y esto es poco. Porque yo amaba mucho.
7: Yo tengo que dejar de amar.
6: No, tienes que dejar de pensar y de desear. O sea, fíjate, ¿cómo amas? Anulando tu pensamiento y anulando tus objetivos. O sea, fíjate bien, la forma correcta, ¿eh? La forma correcta que todos tendríamos que hacer es, por la mañana, cuando te levantes, tú tienes que sentir que amas a Dios y decirlo, te amo. Te amo, Padre mío, te amo, te amo. Dos palabras, ninguna más, ninguna más. Después de un rato de sentir esta vibración de amor, tendrías que decirle a Jesús, porque Él es el responsable de mover cósmicamente las energías, y decirle, Maestro, yo quisiera serte útil. Yo quisiera servirte. Ser el instrumento más simple, más dócil, más humilde, el más insignificante instrumento, para que tú pudieras utilizarme y hacer pasar tus energías a través de mí y ayudar a mis hermanos, por ejemplo. Podías pensar eso. Para ser tu instrumento yo tengo que anularme para que tú me puedas utilizar. Yo amo profundamente a Dios, quiero estar unido contigo y me anulo, porque ya tienes tú los objetivos, ya tienes tú los pensamientos, no tengo que tenerlos yo, los tienes tú. Yo quiero ser tu instrumento y entonces debo pensar

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1: Esta siguiente canción es una canción relativamente nueva y cuenta la historia de un lugar donde teníamos unas reuniones y donde mucha de esta música se gestó. Se llama La Casa del Ekeko y dice así: Pachito.

Muñeco. Muchas gracias.

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1: Estamos con el rey de los deportes, el fútbol. La Leagues Cup dejó grandes emociones con estos resultados destacados. Chivas de Guadalajara 2, New York Red Bull 1, Cruz Azul 3, Seattle Sounders 1, Houston Dynamo 2, Mazatlán 0, Club América 2, Minnesota United 1, Los Ángeles Fútbol Club 1, Pachuca 1. Pachuca ganó en penales. Red Salt Lake 2, Toluca 2. Toluca avanzó en penales. En Europa, destacó el amistoso en Chicago, donde Leeds United remontó para vencer 4-2 al Liverpool, dejando una de las sorpresas de la pretemporada. En ciclismo, arrancó el Tour de Francia Femenino 2026. Las principales candidatas al título son Demi Bollin, Pauline Ferrat-Prevot, Kasia Neivanova, Marlene Rose, Elia Longo-Bergini y Anna van der Breggen. Además, Lorena Vives ganó 2 de las primeras etapas y es la líder de la competencia. En boxeo, el mexicano William El Camarón Cepeda se proclamó campeón mundial ligero del Consejo Mundial de Boxeo al derrotar por decisión unánime a Lamont Roach Jr. En la pelea coestelar, Raymond Muratala retuvo el título mundial ligero de la Federación Internacional de Boxeo al vencer también por decisión unánime a Robson Kancienkao. Y en otros deportes continúan los Juegos de la Mancomunidad con destacadas competencias en atletismo, natación y gimnasia. Mientras el golf vive una intensa semana con el Abierto Británico Femenino. Hasta aquí el resumen deportivo. Les informó Marjorie Pazmiño para Radio El Despertar 101.1 FM, donde el deporte se vive con pasión. Y no se olviden que tengan un excelente día deportivo.
2: 4:30 de la mañana.
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4: ¿Qué onda, Radio Despertar? ¿Todo bien? Soy Santiago y quisiera escuchar Para Amarte a Ti de Kia y Tiago Pesetacá.

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2: Hace cosa de año así, yo me estaba muy mal. Y a ver cómo puedo analizar lo que me ocurrió. Yo tenía que hacer las cosas de mi casa, pero en un eso yo, me daban vértigos. Yo tuve que ponerme de rodillas. Gracias. Me tuve que poner de rodillas para arreglar un cajón y coger algo que necesitaba. Entonces, al levantarme, me dio un vaído y vi que me iba a dar con la cabeza contra la esquina de la cama. Y entonces yo me aparté la cabeza, pero me caí encima de la cama de bruces. Ya iba perdiendo el sentido, pero solo me dio tiempo a alcanzar el teléfono y llamar a mi hija. Y solamente pude decirle: esto me pasa aquí, me encontraréis en la cama, como me encontréis. Pero yo luego no sentí mi cuerpo, solo sentí un tubo que iba metiéndome para adentro, y a medio eso, con mucha luz, y a medio camino que en esa luz me encontraba, pues escuché una música. Y yo lo pensé, pues yo esta música preciosa tengo que escribir. Y en eso volví en sí. Y no sé qué valoración darse. Gracias.
3: Mira, yo tengo que decir que estos son manifestaciones de orden espiritual, energías que se han movido en ti, que han sido potenciadas en ti, que deberé pensar que tu ser de luz las ha potenciado en ti para que se produjeran estas experimentaciones que tú recuerdas y que representan puntos de atención para ti. Lo consideras de un valor porque te muestra que captaste algo fuera del campo físico, que te estuvieron diciendo que todavía no hay un tiempo, esto debes continuar trabajándolo, y por tanto es darte elementos de juicio de aquello que está aquí, de aquello que está allí, y la vinculación clara que existe ante la realidad física y la realidad espiritual, que no es más que una continuidad. No hay diferenciación como nosotros nos parece que está. Es una continuidad completa. Esta es la realidad de estas manifestaciones que podríamos concretar de esta manera, manifestaciones espirituales orientadoras de los valores que se hallan en el mundo espiritual en relación con los valores materiales que estamos acostumbrados a vivir. Es una ayuda, por tanto, una lección que se brinda a tu espíritu para que la razone, la valore, la entienda. Y entonces podemos pensar, y nos damos cuenta, vamos, yo veo, que estas manifestaciones espirituales tienen múltiples formas y maneras, y que cada ser las pasará de acuerdo con su nivel y con su capacidad, y todo ello estará dentro del impulso del ser de luz que moverá lo más ajustado, que deberemos entender que es lo mejor para su protegido, y expresa el amor absoluto que este ser, el ser de luz, está moviendo cuando se dirige hacia ti o hacia quien sea. Esta es la idea, conocimiento creciente de la realidad.
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4: Aquí inicia tu espacio informativo de Radio El Despertar con las noticias más importantes del día de hoy. Perú inicia una nueva etapa política. Tras la reciente toma de posesión de la presidenta Keiko Fujimori, continúan las reacciones nacionales e internacionales sobre el nuevo rumbo político del país. Incendios forestales devastan el estado de Washington. Los incendios continuaron expandiéndose durante el fin de semana, destruyendo más de 600 estructuras y obligando a evacuar a unas 60.000 personas. Los mercados internacionales suben y el petróleo cae. Las bolsas iniciaron una semana con ganancias mientras el precio del petróleo descendió por las expectativas de una reducción de las tensiones en Medio Oriente. El presidente Donald Trump anuncia avances en conversaciones con Irán. El presidente afirmó este 2 de agosto que existen las bases de un acuerdo y que las conversaciones con Irán continuarán este lunes, generando reacciones internacionales. Costa Rica celebró el Día de la Virgen de los Ángeles. El 2 de agosto, miles de peregrinos participaron en la tradicional romería hacia la Basílica de Catargo, una de las manifestaciones religiosas más importantes de Centroamérica. Nueva York inicia agosto con una intensa agenda cultural. Museos y galerías de la ciudad inauguraron importantes exposiciones para la temporada de verano, destacando muestras en el MoMA, Whitney Museum y Brooklyn Museum. México intensifica acciones frente al aumento de sargazo en el Caribe. El gobierno mexicano anunció nuevas medidas para enfrentar la crisis ambiental causada por el incremento del sargazo, que afecta al turismo y a los ecosistemas costeros. AstraZeneca y Bristol Myers Squibb estudian una fusión histórica. Ambas farmacéuticas mantienen conversaciones para una posible operación cercana a los 400 mil millones de dólares, que sería una de las mayores fusiones de la historia del sector. Sigue la preocupación por la crisis migratoria en Ceuta. España refuerza las medidas de seguridad en la frontera de Ceuta tras el reciente aumento de cruces migratorios desde Marruecos y el elevado número de víctimas registradas en los últimos días. Incendios forestales afectan Grecia y al sur de Francia. Equipos de emergencia continúan combatiendo grandes incendios. En Grecia, un accidente entre helicópteros de extinción causó la muerte de dos rescatistas, mientras miles de personas permanecen bajo alerta. Argentina y Brasil mantienen tensiones diplomáticas. Persisten las repercusiones por los recientes cruces entre el presidente argentino Javier Milei y el presidente brasileño Luis Ignacio Lula da Silva, tema que sigue dominando el debate político regional. Continúa la vigilancia sanitaria por el sarampión en Estados Unidos. Los Centros para el Control y la Prevención de Enfermedades, CDC, actualizaron la información sobre los casos confirmados y los brotes activos, manteniendo el monitoreo epidemiológico como una prioridad de salud pública. Aung San Suu Kyi mantiene una reunión excepcional en Myanmar. La ex líder de Myanmar, detenida desde el golpe de Estado, sostuvo un inusual encuentro con las representantes del Comité Internacional de la Cruz Roja, un hecho seguido de cerca por la comunidad internacional.
0: Cinco de la mañana.
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2: Yo estoy viendo que hay dos cosas en mi caso, y creo que es en la mayoría también, que me impiden el crecimiento que tanto deseo. Uno es las ansias, precisamente, los objetivos de querer y frustrarme si no lo consigo. Tal vez si me parara a pensar en lo que he conseguido en lugar de lo que me falta por conseguir, no tendría tanta inquietud ni tanta alteración y me daría mejor resultado. Hace pues no mucho tiempo, una persona tuvo una reacción violenta acerca de algo que pasó y yo pensé automáticamente, yo no hubiera reaccionado así. Y entonces ahora me di cuenta de que no estoy tan atrás como pensaba, que esa persona me parecía tan maravillosamente delante de mí, y en ese punto, pues precisamente yo creo que yo no estaba por debajo, estaba más bien. Me voy a poner medalla un poco por encima. Bien, y luego hay otra cosa que me estoy dando cuenta que también nos perjudica muchísimo a la hora de valorar lo que queremos, lo que no queremos, no agradecer suficientemente lo que tenemos. Yo me estaba acordando toda la mañana de una chica que le mataron el marido, un hombre pues muy bueno, pacifista, era muy amigo, y se lo mataron violentamente y absurdamente, además por un absurdo. Un accidente, y el otro le dio un puñetazo y lo dejó en el sitio. Esta mujer, que además era un buen marido, se rebelaba y decía que Dios no podía existir, muy creyente ella. Se rebelaba pues a todas horas y estaba desesperada, no encontraba alivio ninguno. Yo, que era muy amiga, pues la consolaba, la hablaba lo que podía, pero no había consuelo para ella. Y una vez se me ocurrió decirle, pero bueno, tú has tenido 10 años de matrimonio maravilloso, y muy pocas mujeres han conocido eso, muy pocas. En lugar de reclamar a Dios, tendrías que darle las gracias por lo que te dio. Y estarle muy agradecida por 10 años de felicidad, que mucha gente no ha tenido. Entonces, si nosotros miramos para atrás y vemos lo que hemos dejado, podríamos ser más felices. Y podríamos darnos cuenta de que soy bastante estúpido.
3: Mamaja, muy bien, muy bien. Muy bien.
2: Yo pienso que si fuéramos capaces de ver lo que nos han dado, incluso las personas que nos han herido, seríamos muy felices y seríamos mejor y haríamos crecer.
3: Pero fíjate, ¿por qué esta mujer actuaba así? Actuaba así porque no tenía clara la idea de que la muerte no existe. No tenía clara esta idea. Por tanto, no tenía clara la idea de que su marido no murió, sino simplemente dejó una encarnación para pasar a su nivel normal, que es un ser espiritual. No tenía clara la idea de que no se deja esta envoltura por casualidad, sino que se deja porque su ser de luz, que ha programado el trabajo, considera que ha llegado el momento de dejar el cuerpo y pasar al mundo espiritual para hacer el análisis de todo el trabajo realizado, poderlo valorar justamente en la medida conseguida y apreciar los puntos erróneos que no se consiguieron dominar. Por tanto, es entender que todo es un proceso de incremento de conocimiento, de crecimiento espiritual a través de las expresiones y de las sensaciones percibidas y notadas. Y todo eso es una ignorancia que hace que el ser pueda decir que Dios no exista. Una ignorancia tremenda. Una ignorancia tremenda porque el ser tampoco se ha preguntado quién me ha creado, para qué me ha creado y qué hago aquí, hacia dónde me conduce todo eso. Estas preguntas el ser no se las hace.

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1: Aquí inicia tu espacio informativo de Radio El Despertar con las noticias más importantes del día de hoy. Perú inicia una nueva etapa política. Tras la reciente toma de posesión de la presidenta Keiko Fujimori, continúan las reacciones nacionales e internacionales sobre el nuevo rumbo político del país. Incendios forestales devastan el estado de Washington. Los incendios continuaron expandiéndose durante el fin de semana, destruyendo más de 600 estructuras y obligando a evacuar a unas 60.000 personas. Los mercados internacionales suben y el petróleo cae. Las bolsas iniciaron una semana con ganancias mientras el precio del petróleo descendió por las expectativas de una reducción de las tensiones en Medio Oriente. El presidente Donald Trump anuncia avances en conversaciones con Irán. El presidente afirmó este 2 de agosto que existen las bases de un acuerdo y que las conversaciones con Irán continuarán este lunes, generando reacciones internacionales. Costa Rica celebró el Día de la Virgen de los Ángeles. El 2 de agosto, miles de peregrinos participaron en la tradicional romería hacia la Basílica de Catargo, una de las manifestaciones religiosas más importantes de Centroamérica. Nueva York inicia agosto con una intensa agenda cultural. Museos y galerías de la ciudad inauguraron importantes exposiciones para la temporada de verano, destacando muestras en el MoMA, Whitney Museum y Brooklyn Museum. México intensifica acciones frente al aumento de sargazo en el Caribe. El gobierno mexicano anunció nuevas medidas para enfrentar la crisis ambiental causada por el incremento del sargazo, que afecta al turismo y a los ecosistemas costeros. AstraZeneca y Bristol Myers Squibb estudian una fusión histórica. Ambas farmacéuticas mantienen conversaciones para una posible operación cercana a los 400 mil millones de dólares, que sería una de las mayores fusiones de la historia del sector. Sigue la preocupación por la crisis migratoria en Ceuta. España refuerza las medidas de seguridad en la frontera de Ceuta tras el reciente aumento de cruces migratorios desde Marruecos y el elevado número de víctimas registradas en los últimos días. Incendios forestales afectan Grecia y al sur de Francia. Equipos de emergencia continúan combatiendo grandes incendios. En Grecia, un accidente entre helicópteros de extinción causó la muerte de dos rescatistas, mientras miles de personas permanecen bajo alerta. Argentina y Brasil mantienen tensiones diplomáticas. Persisten las repercusiones por los recientes cruces entre el presidente argentino Javier Milei y el presidente brasileño Luis Ignacio Lula da Silva, tema que sigue dominando el debate político regional. Continúa la vigilancia sanitaria por el sarampión en Estados Unidos. Los Centros para el Control y la Prevención de Enfermedades, CDC, actualizaron la información sobre los casos confirmados y los brotes activos, manteniendo el monitoreo epidemiológico como una prioridad de salud pública. Aung San Suu Kyi mantiene una reunión excepcional en Myanmar. La ex líder de Myanmar, detenida desde el golpe de Estado, sostuvo un inusual encuentro con las representantes del Comité Internacional de la Cruz Roja, un hecho seguido de cerca por la comunidad internacional.

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2: Nosotros tenemos que entender esta imagen y movernos de acuerdo con la ley. La ley es la ley de amor cósmico fraterno. No podemos amar más a nuestros hijos que a los hijos del vecino. Mientras no consigamos amar por igual, o al menos en la dirección de conseguir por igual, no estaremos amando. No estaremos amando. Recordemos que en este sentido ya Jesús nos decía: el amor sin la fraternidad universal no es más que un simulacro de amor. Y simulacro quiere decir que se parece sin ser. Un simulacro. Y nosotros tendremos que decirnos: ¿qué idea tengo de la fraternidad universal? Porque la fraternidad universal es llegar a entender la energía divina, que es, como decía, amor fraterno cósmico. Esta es la imagen de fraternidad universal. Una vibración igualitaria en toda la infinita creación. Bueno, ¿qué idea tengo yo en mi mente de esta fraternidad universal? Pues una idea muy difusa, muy llena de oscuridades. Hay muchos hermanos míos que ninguna idea de fraternidad universal tienen en su mente. Luego, su amor, simulacro, no es amor. Claro, porque el amor, para tener una base firme de amor, debe ser un amor parecido, solamente parecido al amor divino, parecido. En esta línea, en esta dirección, en la imagen que hemos visto en la otra frase, en la cual Jesús nos decía que hay una responsabilidad de trabajo. Cuando tú sientes esta responsabilidad de trabajo fraterno, es evidente, te mueves en un amor que no implica nada para ti, sino que solamente estás viendo la necesidad que tu hermano pueda tener o necesitar. Bueno, este trabajo es el que tendremos que llegar a producir, el que tendremos que llegar a hacer. Y esto nada fácil. Pero fijaros que ya la imagen de toda su grandeza y toda su pureza ya nos muestra un camino largo para alcanzar toda. Esto es parcelas crecientes de captación de grandeza, de captación de pureza, parcelas crecientes, pero no toda. Solamente cuando se tenga toda esta grandeza y toda su pureza, esta toda grandeza y toda pureza apartará lo que está en nosotros y formará la esencia en nuestro ser de toda esta grandeza y toda esta pureza. La unión con nuestro Creador será efectiva. Y ahora, solo hay razonamientos que cuando los hacemos podemos darnos cuenta que tienen un sentido, tienen una razón de ser, pero cuando nos movemos cada día no lo hacemos en concordancia con estos niveles de conciencia que ya tendrían que estar en nosotros.

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1: Estamos con el rey de los deportes, el fútbol. La Leagues Cup dejó grandes emociones con estos resultados destacados. Chivas de Guadalajara 2, New York Red Bull 1, Cruz Azul 3, Seattle Sounders 1, Houston Dynamo 2, Mazatlán 0, Club América 2, Minnesota United 1, Los Ángeles Fútbol Club 1, Pachuca 1. Pachuca ganó en penales. Red Salt Lake 2, Toluca 2. Toluca avanzó en penales. En Europa, destacó el amistoso en Chicago, donde Leeds United remontó para vencer 4-2 al Liverpool, dejando una de las sorpresas de la pretemporada. En ciclismo, arrancó el Tour de Francia Femenino 2026. Las principales candidatas al título son Denny Bolin, Pauline Ferrat-Prevot, Kasia Neivanova, Marlene Rose, Elia Longo-Bergini y Anna van der Breggen. Además, Lorena Vives ganó 2 de las primeras etapas y es la líder de la competencia. En boxeo, el mexicano William El Camarón Cepeda se proclamó campeón mundial ligero del Consejo Mundial de Boxeo al derrotar por decisión unánime a Lamont Roach Jr. En la pelea coestelar, Raymond Muratala retuvo el título mundial ligero de la Federación Internacional de Boxeo al vencer también por decisión unánime a Robson Kancienkao. Y en otros deportes continúan los Juegos de la Mancomunidad con destacadas competencias en atletismo, natación y gimnasia. Mientras el golf vive una intensa semana con el Abierto Británico Femenino. Hasta aquí el resumen deportivo. Les informó Marjorie Pazmiño para Radio El Despertar 101.1 FM, donde el deporte se vive con pasión. Y no se olviden que tengan un excelente día deportivo.
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2: Muy buenos días, mis amigos del noroeste. Arrancamos este lunes con el clima despertándose de malas otra vez. Después de unos días bastante tranquilos, regresan las lluvias, las tormentas y esa humedad que te hace sentir que caminaste 3 cuadras cuando en realidad solamente fuiste por un vaso de agua. Así que hoy

el día de hoy. Para mis amigos de Nueva York, Nueva York comienza la semana con un cielo bastante inquieto, con una temperatura máxima de 28 grados Celsius, que serían 82 grados Fahrenheit, pero una mínima de 20 grados Celsius, que serían 68 grados Fahrenheit. Se esperan chubascos tormentosos durante el día, acompañados de mucha humedad y una sensación térmica elevada. Además, se mantienen las alertas por lluvias intensas en varios sectores de la ciudad. Así que nada, te toca mantenerte como la alerta. Alerta. Para mis amigos de Nueva Jersey, Nueva Jersey nos recibe con un pronóstico que parece tener dos personalidades, con una temperatura máxima de 29 grados Celsius, que serían

Así que bueno, lo mejor será no confiarte del sol si es que aparece un ratito, porque que pase a saludar no significa que se quiera quedar mucho rato en la fiesta. Para mis amigos de Connecticut, Connecticut llega con el pronóstico más complicado del grupo, con una temperatura máxima de 26 grados Celsius, que serían 79 grados Fahrenheit, pero una mínima de 15 grados Celsius, que serían 59 grados Fahrenheit. Las tormentas serán frecuentes durante gran parte de la jornada, con una probabilidad de lluvia cercana al 85%. La buena noticia es que hacia la noche el panorama comenzará a mejorar y el cielo poco a poco intentará despejarse. Así como yo digo que intento ir al gimnasio todos los días, pero al final no precisamente es eso lo que ocurre. Pero bueno, confiemos en que el clima tiene más palabra que yo. Y finalizamos nuestro recorrido.

0: Normalmente la lluvia es la única a la que le gusta trabajar horas extra. Creo que con eso ya nos podemos dar una idea de quién es a quien molestaban en el colegio. En resumen, para los que anduvieron por las nubes, tenemos tormentas y chubascos en toda la región, con riesgo de lluvias intensas e inundaciones localizadas, máximas entre 26 y 29 grados Celsius, una humedad elevada y una sensación térmica algo incómoda. En resumen, agosto decidió que el clima iba a empezar como telenovela de drama. Esto no es para todo el mundo. Mi recomendación oficial para el día de hoy es que no salgas sin paraguas, maneja con precaución en zonas propensas a inundaciones y eso sí, mantente bien hidratado, porque la humedad seguirá bastante alta. Y ya sabemos que ni el calor ni el frío extremo ayudan mucho con los buenos outfits. Pero bueno, lamentablemente hasta aquí el reporte del clima con tu amigo Carlos Moreno, el único que te informa, que te mantiene a la moda y a la vez te saca una sonrisa. Yo ya me voy, pero tú quédate con nosotros en Radio Despertar 101.1 FM, donde el clima cambia, pero el buen humor nunca, nunca, nunca, nunca, nunca se va.
1: Son las 6:30 de la mañana.
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2: Olvidarte de ti es llegar a conocer que cuando tú piensas en lo que tú eres, cuando tú piensas en tu personalismo, en tu nivel, en tu trabajo, cuando tú eres consciente de ti y estás pensando en ti, en este momento no puedes moverte en la humildad. No son las imágenes que pueden complementarse, porque no lo son. Luego, en esta medida, tú te das cuenta que al pensar en ti, te estás perjudicando. Porque no puedes recibir de esta fuente divina todo aquello que podría venir. Y que vendrá, todo aquello vendrá, porque tú te has anulado, te has abierto. Y entonces, fijaros que es ver lo siguiente. Tú estás pendiente de mí, Padre mío. Me estás observando. Tu amor absoluto es absoluto porque no tiene límite. Está viendo cómo yo me muevo. Y en esta visión de cómo yo me muevo, tú me das. Es decir, tu amor está acercándose a esta partícula creada que soy yo, dándome exactamente lo que en este momento

0: momento es posible conseguir. Yo esto que tú me das, debo asumirlo. Debo hacerme lo mío. Y entonces es entender. ¿Cómo yo consigo captar todo lo que tú me estás dando, Padre mío? Y la forma de conseguirlo es estando relacionado contigo. Tú eres amor, yo tengo que amarte. Entonces es la ley de afinidad vibratoria la que permite que yo reciba en función de lo que yo estoy dando. Este nivel de afinidad es importante, porque si mis vibraciones tienen una intensidad, por ejemplo, de 20, yo recibiré de ti 20. No más, porque más sería un desbordar que no podría entender. Pero cuando yo recibo 20 y este 20 lo razono, lo hago mío y lo asumo, en el acto siguiente yo recibo 21. Porque tú me das siempre un ligero impulso superior para que yo, al asumirlo, vaya creciendo. ¿Qué es lo que puede impedir que yo reciba? Yo te estoy amando, pero no siempre puedo recibir con claridad. Hay aspectos que están impidiendo que yo pueda recibir. Y estos aspectos que están impidiendo que yo pueda recibir constituyen mis criterios, mis pensamientos, mis objetivos, todo aquello que yo pueda pensar, razonar o entender. Pero como es que yo estoy aprendiendo, quiere decir que yo estoy más lleno de oscuridades que de luces, que de verdades, más lleno de ignorancias que de verdades. Luego, lo que yo pueda estar pensando, razonando o entendiendo, no puedo afirmar que sea verdad. Puedo decir, puedo pensar que serán medias verdades, que serán errores que yo todavía no he entendido, que no tienen concordancia con la ley, lo que sea. Luego yo tendré que pensar la mejor manera. Ahora, con este nivel tan pequeño mío, con este nivel en que yo no puedo por mí, sino solamente por lo que yo recibo de ti, lo que yo tendré que hacer es dejar de pensar, dejar de tener objetivos, dejar de mover mi criterio. Luego, quiere decir que yo tengo que conseguir estados de humildad máxima, es decir, los estados de humildad que me conducirán a decir: tengo que dejar de ser, no soy, solo eres tú, Padre mío, yo me anulo por completo para que solo seas tú. Y entonces, con esta actitud, podemos darnos cuenta que recibiremos más, captaremos más, la luz estará más clara, porque no ha habido ningún obstáculo que haya impedido recibir con toda claridad.
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2: Aquí inicia tu espacio informativo de Radio El Despertar con las noticias más importantes del día de hoy. Perú inicia una nueva etapa política. Tras la reciente toma de posesión de la presidenta Keiko Fujimori, continúan las reacciones nacionales e internacionales sobre el nuevo rumbo político del país. Incendios forestales devastan el estado de Washington. Los incendios continuaron expandiéndose durante el fin de semana, destruyendo más de 600 estructuras y obligando a evacuar a unas 60.000 personas. Los mercados internacionales suben y el petróleo cae. Las bolsas iniciaron una semana con ganancias mientras el precio del petróleo descendió por las expectativas de una reducción de las tensiones en Medio Oriente. El presidente Donald Trump anuncia avances en conversaciones con Irán. El presidente afirmó este 2 de agosto que existen las bases de un acuerdo y que las conversaciones con Irán continuarán este lunes, generando reacciones internacionales. Costa Rica celebró el Día de la Virgen de los Ángeles. El 2 de agosto, miles de peregrinos participaron en la tradicional romería hacia la Basílica de Catargo, una de las manifestaciones religiosas más importantes de Centroamérica. Nueva York. Inicia agosto con una intensa agenda cultural. Museos y galerías de la ciudad inauguraron importantes exposiciones para la temporada de verano, destacando muestras en el MoMA, Whitney Museum y Brooklyn Museum. México intensifica acciones frente al aumento de sargazo en el Caribe. El gobierno mexicano anunció nuevas medidas para enfrentar la crisis ambiental causada por el incremento del sargazo, que afecta al turismo y a los ecosistemas costeros. AstraZeneca y Bristol Myers Squibb estudian una fusión histórica. Ambas farmacéuticas mantienen conversaciones para una posible operación cercana a los 400 mil millones de dólares, que sería una de las mayores fusiones de la historia del sector. Sigue la preocupación por la crisis migratoria en Ceuta. España refuerza las medidas de seguridad en la frontera de Ceuta tras el reciente aumento de cruces migratorios desde Marruecos y el elevado número de víctimas registradas en los últimos días. Incendios forestales afectan Grecia y al sur de Francia. Equipos de emergencia continúan combatiendo grandes incendios. En Grecia, un accidente entre helicópteros de extinción causó la muerte de dos rescatistas, mientras miles de personas permanecen bajo alerta. Argentina y Brasil mantienen tensiones diplomáticas. Persisten las repercusiones por los recientes cruces entre el presidente argentino Javier Milei y el presidente brasileño Luis Ignacio Lula da Silva, tema que sigue dominando el debate político regional. Continúa la vigilancia sanitaria por el sarampión en Estados Unidos. Los Centros para el Control y la Prevención de Enfermedades, CDC, actualizaron la información sobre los casos confirmados y los brotes activos, manteniendo el monitoreo epidemiológico como una prioridad de salud pública. Aung San Suu Kyi mantiene una reunión excepcional en Myanmar. La ex líder de Myanmar, detenida desde el golpe de Estado, sostuvo un inusual encuentro con las representantes del Comité Internacional de la Cruz Roja, un hecho seguido de cerca por la comunidad internacional.

0: Hoy realmente es uno de esos días en el que tendremos que ayudarle al sol porque definitivamente no está poniendo de parte el día de hoy. La verdad es que tendremos que hacer un reclamo a lo más altísimo diciendo que estábamos queriendo que apareciera el sol de alguna manera y que pudiéramos disfrutarlo. Sin embargo, el día de hoy tenemos un día nublado para quienes están viniendo a la capital del mundo. La verdad es que no hubiéramos querido así, pero nuestro... digamos que corresponsal del clima nos dice que el día va a estar un poco nublado todo el día y por diferentes razones vamos a tener que andar así medio escondidos. Porque no sabemos si va a llover o no va a llover, porque ya ves que esto es así. El planeta nos sorprende con cada cosa que hace, apenas se mueve. El otro día solo en el pensamiento de que la galaxia se mueve a una velocidad impresionante y nosotros dentro de nuestra órbita nos movemos a una velocidad impresionante y giramos alrededor del sol a una velocidad impresionante. Y al final estamos todo el tiempo en movimiento, unas velocidades impresionantes, y estamos nosotros pensando que el celular nos pone en el tema de la inmediatez. Si es que el universo está yendo tan rápido, ¿por qué no lo haríamos nosotros, no? Un poco en ese pensamiento iríamos más rápido, pero digo, no. Párame la mano y vamos un poco más lento porque sí me gusta pronunciar bien las palabras cuando las digo. Pronunciar. Pronunciar las palabras, que se enuncien bien clarito y que la gente nos entienda y que se llene su corazón de las buenas noticias que te traemos en la mañana, porque de eso es lo que se trata. Ahora, dentro de todo esto, quiero invitar a que participe con nosotros a la persona que tiene la lengua más hinchada. ¿Dónde estás?
1: Sí, ya pensaba que ibas a decir la más afilada. Y ahí me ganas, verás. Muy buenos días. Oye, qué lindo despertarse. Aunque hoy día estoy con sueño, dije yo. Hoy día estoy con sueño porque soy como el clima. A mí me gusta el sol. Y entonces cuando está así todo el cielo y no veo nubecitas, todo está así plomo y no veo alguna cosita azul, es como que... Pero hay que ponerle energía, como tú dijiste, y hay que decir buenos días, y con ánimo, y respirar, y buscar ese prana que está ahí. Entonces, eso les aconsejo, buscar el prana, que sí, el prana está ahí. Y ese es en esa energía, esa gana de decir gracias, gracias Dios, gracias universo, o gracias a quien ustedes crean, ¿no? En mi caso es gracias Dios, por este día, por la oportunidad de estar aquí, de estar con ustedes y poder decirles que, pues, les deseo que tengan un día hermoso a todos ustedes que están conectados desde la punta de la Patagonia hasta el como tú sabes hablar, ¿no? Del Cabo Norte al Cabo Sur, del Polo Norte al Polo Sur y a todos los continentes. Ahí hay personas que nos escuchan en cada uno, en Europa, nos escuchan. Ay, qué hermosura saber que nos pueden escuchar en todos estos sitios. Así que se les manda un saludo súper especial a todos ustedes que están conectados, que nos escuchan, que nos siguen. Y buenos días, Ricky, ¿cómo estás?
2: Muy buenos días, Charlie. Buenos días, Carol. Un día más, lindo día, nublado. Y Carol está con sueño ahora. ¿Te tomaste tu cafecito, Carol? No. Está igual que el sol. No se han tomado su café, por eso todavía no tienen la energía suficiente. Y los que toman café, pues, los que toman café. Yo no tomo café todos los días.
1: Yo sí.
2: Bueno, bienvenidos una vez más a este encuentro que tenemos día a día, de lunes a viernes. Para hablarles, recordarles que todos son maravillosos. Y aquí estamos. Charlie, ¿de qué es el tema ahora? Cuéntame. O lo vamos así con los temas que dice la gente y los escriben y los preguntan y ahí vamos avanzando.
0: Y tengo un reclamo de una de nuestras audientes que dice que puntualmente... no sabe qué hacer en su relación porque su pareja le saca en cara todo lo que hace por ella. Todo lo que hace por ella. Puedo imaginar que ella será una esposa, ¿no es cierto? Imagino que su pareja posiblemente sea un marido, un novio, un persona con la que vive, puede imaginar, ¿no? En la normalidad de la creación, ¿no es cierto? Y entonces ella dice puntualmente, me saca en cara todo lo que hace por mí. Dice. Y entonces se me vino a la cabeza lo siguiente. Un poco conversando de las cosas que hemos conversado en el pasado reciente, relacionadas a que, claro, estamos confrontados ante el amor humano, que tiene una cantidad de circunstancias que se pueden volver muy subjetivas y otras pueden caer en la ambigüedad, ¿no? De que la verdad es que no sé cómo sentirme, no sé cómo manejarme. También está sumado a esa la inexperiencia que tengas o la experiencia y el modelo que de pronto te hayan entregado tus papás sobre cómo se vive la experiencia de la pareja, del matrimonio, de estar juntos con alguien. Pero ahora no está solo circunscrito a las relaciones interpersonales, ¿no? De pareja, sino también a las relaciones padres-hijos, hijos-padres, porque son diferentes, no es lo mismo. Después tienes las relaciones entre hermanos, tienes la relación entre amigos, entre amigas y amigos es completamente distinto, no es lo mismo. Tienes toda esta serie de relaciones que caen siempre en la ambigüedad de la negociabilidad de los afectos. Y entonces aparecen términos como en este y no te... En términos, ¿no es cierto? Un poco más morochos. El asunto es, es que todo esto que he hecho por ti, porque yo te he dado esto, te he dado el otro, te he hecho esto y te he comprado esto y te he dado esto y todo esto, y tú a mí no me das nada. Y la otra dice, pero es que tú no estás viendo todo lo que yo he hecho por ti, yo te he hecho esto, esto, esto, esto, esto. Y parecería que en ningún momento hay una tasa de intercambio en la que diga, ¿cuánto cuesta lo tuyo para ver cuánto cuesta lo mío? A ver si estamos en equilibrio, porque si no existe es porque no debería haber. Y entonces todas estas pretensiones lo único que hacen es destruir el interés de la pareja, ¿no? El interés de las relaciones. No hablemos de pareja solamente, sino de las relaciones. Porque, en efecto, la relación puede ser de padres, hijos o entre hermanos, y las relaciones se desgastan. Y a veces la gente no considera eso, ese particular. Las relaciones, no importa con quién sean, se desgastan hasta que llega un momento en que las personas pueden escoger no tenerle cerca. Y se desgastan a veces por las fricciones constantes, por los reclamos constantes, por todas estas a veces ganas o instintos a ratos de superioridad que puede tener uno de los dos lados en las contrapartes, ¿no? Y esa parte es la que me puedo imaginar que esta persona que nos deja este mensaje es lo que le está aquejando. Y es que habíamos hablado en un principio de que el amor no es transaccionable. El amor que sientes se termina en la punta de tu dedo y el amor de la otra persona empieza desde la punta de su dedo hacia todo su cuerpo. Y no está en la misma moneda y no puedes relacionar los amores ni los afectos en el entendimiento de que la palabra querer y amar son lo mismo y tienen equivalencia a dos personas. Porque son a ratos muy genéricas y enmarcan muchas cosas. Para una persona el amor puedes tener un componente fundamental. Soy fiel. Soy honesto contigo. Para la otra persona ese no es digamos que el componente vital. El componente de la otra persona es te respeto. Y entonces ya ves que están en lenguajes diferentes. Entonces a ratos cuando escuchamos a los psicólogos que dicen lo que pasa es que no tienen comunicación entre ustedes. Yo un poco discrepo en esa falacia, porque la verdad es que sí hay comunicación y suficiente porque se están gritando y se están sacando en cara. Entonces sí hay comunicación. Lo que pasa es que el mensaje es el que está de pronto cayendo en una falencia enorme de irrespeto posiblemente. Porque la comunicación, de hecho, cuando te estás peleando con alguien, el canal está abierto para que le digas lo que sea y para escuchar lo que te diga también. Eso quiere decir que sí hay comunicación, lo que pasa es que el mensaje. Y a veces los psicólogos te dicen, lo que pasa es que no hay comunicación. No, sí hay. Y tal vez esa parte es la que, a ratos de ellos pienso yo que están quitándole fortaleza al asunto de cómo es que la comunicación se genera entre dos puntos, del punto A al punto B. Entonces sí hay conectividad, si lo quieres ver en términos, digamos, más científicos, si quieres. El asunto es que el mensaje que está moviéndose ahí es completamente incoherente en dos idiomas completamente distintos y con mensajes, pero a ratos el uno es agresivo, el otro es pasivo, y así tienes una cantidad de otros deterioros en la emocionalidad de las personas que producen estos desencantos. Y al final, lo primero que se te ocurre decir cuando estás inconforme es decir todo esto que he hecho por ti, y la otra persona te devuelve, es que tú no me estás mirando, es que ya nada es como antes, es que tú solo me reclamas. La otra persona dice, es que tú no haces las cosas que te pido. La otra persona, ¿por qué tendría que hacerlo? Y ahí tienes ya una canción de Pimpinela. ¿No? Y entonces, en esos dimes y diretes que tienen las personas, se diluyen. Y la relación empieza a perder fortaleza porque Sabes que ya prefiero no hablar contigo porque siempre que empezamos a hablar de lo que es importante, siempre acabas con esta cantaleta. Siempre arrancas del mismo o cuando ya no quieres responder, te regresas a ese punto donde no tenemos encuentro, donde no tenemos solucionabilidad de las cosas. Y empieza la discusión en la que uno de los dos va a dar el puertazo porque uno de los dos se cansa antes que el otro. Ahí es donde ya empezó el irrespeto y empezó todos estos fenómenos que ya pues han sido muy articulados, ¿no?, y bien documentados en la psicología contemporánea. Pero lo que no se ha documentado con éxito, creo yo, es lo que aquí en la radio nosotros buscamos promover. Y ahí es que quisiera más bien, Ricky, que nos elabores sobre este fenómeno extraño. Porque ya ves que cuando no quieres andar, es interesante, pero el fenómeno este, ¿no?, que yo describía en algún momento, la gente puede vivir sin amor, pero no en desamor. Son dos cosas diferentes, usan la misma palabra, pero el concepto es distinto. ¿Ya? Las personas pueden vivir sin amor, pero no en desamor. Y ahí es donde el amor adquiere otras dimensiones y adquiere otros principios y otras definiciones. Sobre todo si es que estás buscando no hacer daño, hacerte daño a ti mismo primeramente y hacer daño a las otras personas. Entonces, Rick, aquí es donde viene la pregunta de cajón. ¿Qué está pasando con esta palabrita de cuatro letras que todo el mundo en San Valentín se pone de moda y todo el mundo entrega chocolatitos y flores y al final pueden ser nada más que un momento histérico o un momento así, si quieres, neurótico, y se vuelve un momento de discusión y pelea? ¿Qué está pasando?
2: Pasan muchas cosas, muchísimas cosas pasan, no solamente con esa palabrita, sino que todos los adornos que se le ponen a esa palabrita. Imagínate que en este caso que tú hablas de este mensajito, entonces es muy interesante, porque la primera pregunta que se me hacía a mí era, ¿este personaje que nos escribe o que te escribe es hombre o es mujer? Y así, en el fondo, no tiene relevancia que si es mujer o es hombre. Ya ves de que es lo mismo de un lado o del otro. Así es de que si es hombre, se está quejando. Si es mujer, se está quejando. ¿Y qué es lo que sucede entonces? Porque esa palabrita que tú dices, que solamente es una palabrita, ¿cuáles son los adornos que le vamos poniendo a esa palabrita? Y ahí viene la situación. Yo trabajo para ayudarte o para darte lo que necesites. Y si es una mujer, lo mismo. Y en el fondo, toditos son partes de un todo. Y este todo es que somos un grupo de trabajo. Somos una pareja. Estamos juntos. Y tú dices, ah, amor, te amo. Y lo que sucede en esos aspectos son de que siempre estás buscando tu qué, tu felicidad, tu tranquilidad, tu armonía, pero no la busques fuera, búscala dentro tuyo. Cuando tú la tengas dentro tuyo, con facilidad la puedes compartir. Así es de que hay muchas diferencias en todito esto, porque por lo general el amor que movemos nosotros los humanos es un amor físico, no el amor verdadero, el amor espiritual. Ahí comienza a transformarse todo. Cuando tú comienzas a actuar desde la espiritualidad, y ya todo lo demás se te va a ir apareciendo gradual y constante, y vuelve a aparecer la palabra aquella, por ley de afinidad, te va a llegar la persona adecuada.
0: Ahora, esto no quiere decir que cuando discutes de una relación tienes que llegar al extremo de decir, no, como estamos discutiendo tanto, entonces no me amas. No. El asunto es que si es que tienes ánimo para pelear, quiere decir que todavía te interesa. Lo que pasa es que no encuentras un punto de partida. El día que de pronto te pusiste de acuerdo, ¿no?, para entrar en esta exclusividad afectiva con tu pareja, porque de eso se trata, porque de otra manera, pues con tus amistades son libres de hacer y deshacer con sus emociones y sentimientos. Pueden ser amigos de otros amigos y todo esto, pero cuando singularizas eso, es un contrato, digamos que implícito, ¿no?, de pertenencia y de exclusividad que tienes con otra persona, sobre todo cuando te casas, porque se lleva por escrito. En esa exclusividad está el hecho de que tanto tú como yo nos ponemos de acuerdo en que lo que sentimos es lo mismo. Y esto nos lleva a pensar que estar en nuestra vida juntos es el siguiente paso. De eso se trata en toda relación. Así no le pongas en papel, ¿no? El papel un poco ratifica esa voluntad. Pero entonces aquí tocamos, como digo ahorita, la palabra voluntad. Si tienes voluntad con la otra persona. Si es que no te has desgastado tanto que vives ya en una isla desierta en la que estás en una circunstancia en la que ya nada te molesta, ya nada te sorprende, y estás como vegetando ante la vida. Pero ahí el asunto es que, ¿qué es lo que tiene que pasar en tu cabeza para liberar ese amor que puedes estar teniendo, incluso por la persona con la que siempre te golpeas? Mi papá decía un texto que siempre me parecía muy, muy genial, ¿no? El cuerdo lleva al necio. Y a veces todos podemos caer en una necedad que no nos damos cuenta porque de pronto tenemos miedo. Y a ratos el temor es, creo que yo, la mamá de todas las cosas que nos influencian de forma negativa. El temor. El temor al rechazo, el temor al final, el temor a la muerte, a veces el temor a la vida. El temor a la confrontación, el temor a pelear por uno mismo, el temor a quedar en ridículo, porque eso puede pasar muchísimo, ¿no? Tú exhibes tu opinión y de pronto la gente se ríe y te vuelves el objeto de burla, entonces te quedas callado. Ahora, el asunto es que en esa, tal vez, seguridad que debe tener la persona para decir si yo te amo, esa palabrita adquiere incluso otro tono. Pero, claro, se ha escuchado mucho que obras son amores, ¿no? Y que el amor se lo demuestra. Y entonces, claro, primero está en esa exclusividad que manifestamos por la persona a la que queremos. Pero no necesariamente quiere decir que esa exclusividad no la tienen otras personas que te rodean. Como amas a tu perro, amas a tu gato, qué sé yo, porque les has otorgado un valor de ese estilo, ¿no es cierto? El amor que tienes por tus amistades, el amor que tienes por tu familia, el amor que está intrínseco ahí porque aprendiste a vivir. Ahora, en el caso de esta persona que nos llama y dice, me saca en cara y todo esto, yo digo, tal vez, ¿sabes qué pasa? Que muchas veces, desde el principio de nuestras vidas, escogemos el modelo equivocado de afectos. Y entonces, porque mi papá era un hombre que escuchaba siempre a mi mamá cuando ella se ponía abusiva, entonces yo entiendo que tengo que quedarme callado. En cambio, para el otro lado, mi papá se ponía abusivo con mi mamá y entonces él entiende o entendió o así aprendió que tiene que siempre estar en esa zona de intolerancia con su pareja porque así es como él cree que esto funciona. Pero eso ya no es amor, eso ya es simplemente pienso yo que te han entrenado para que respondas así y estás lejos de lo que realmente es el afecto, porque el amor no implica ofender a la persona ni minimizarle a la otra persona, sino potenciarle, hacerle que esa persona florezca contigo, porque de hecho es tu reflejo. A veces pasa, y yo digo, ¿no?, cuando las personas se conocen y se pasan horas y horas hablando y empiezan a comparar lo que han hecho en sus vidas, ¿no?, y los gustos y preferencias que tienen, y dicen, ah, ¿en serio, a ti te gusta también? Sí, yo también me gusta. Ah, ¿y esto también te gusta? Me encanta. Y el helado de fresas, me fascina. Y te gusta ir al cine, me encanta. Y en serio, ¿y viste esta película? Sí, me gustó. Y así, y encuentran un alto porcentaje de cosas en las que son muy parecidos. Pero existe un pedacito en la vida de toda persona en la que no somos iguales. Y esas son las cosas que posiblemente escondemos porque las guardamos porque son nuestras inseguridades en mucha medida, ¿no? Y esos temores son los que se manifiestan cuando superamos el hecho de que sí, yo sé que me amas, pero afloran, ¿no es cierto? Estos, entre comillas, les voy a decir así, estos demonios que te atacan. Y en tu inseguridad empiezas a soltar lo que eres diferente a la otra persona. Y después llega un momento en que las diferencias se ponen irreconciliables y ese es el punto de partida a una separación o un divorcio. Cuando entonces dejamos de ver en todo lo que en un momento fuimos iguales y solo te quedan las diferencias. Y esas diferencias a ratos pueden ser muy agresivas porque ella responde desde donde ella aprendió a quedarse callada y él está desde el punto de vista donde él era agresivo. O también puede ser al revés. Pero eso en todas las posibles relaciones que pueden ser abusivas, ¿no? El hecho de que alguien te diga todo lo que he hecho por ti y tú no me dices nada, no me das nada, no tengo nada de intercambio. Esa relación está en piloto automático, ¿no es cierto? Como hemos escuchado en otras ocasiones. Y está nada más actuando como aprendió no como realmente debería o quisiera, porque de pronto para esta persona que es abusiva, el bajar un poco la guardia y dejar conocer su corazón es algo que nunca ha hecho, por eso es que no lo hace, y ese es uno de sus grandes temores. Para la otra persona, pararse firme y decir, a mí no me trates de esa forma porque no me corresponde ese trato, también está minimizado. Entonces dice, ese amor propio que tiene está muy chiquito, ¿no es cierto? Porque le vio de pronto a su papá o su mamá que aguantaban todas las faenas que se daban en sus casas. Ahí tienes que entonces, el modelo perfecto del amor, y ahí es donde quiero caer nuevamente contigo, Rick, el modelo perfecto de perfección del amor, ya nos lo enseñaron y nos dejaron como legado, ¿no? Y lo tenemos bien claro, pero a veces hacemos oídos sordos y no se entiende eso del amaos los unos a los otros. Explícame un poco eso.
2: No, solamente no se entiende. Y como no se entiende, no se practica. Y como no se practica, pues es como que no existiera. Las instrucciones o las indicaciones están claras. Y de eso, pues imagínate, se han hecho muchas religiones incluso. Y de todas maneras, no. Y ahora viene la otra parte que tú dices. Cuando las personas hablan de algo específico, es lo que tienen carencia de tal cosa. Por lo tanto, cuando tú dices, ama al prójimo como a ti mismo. Y entonces ahí caemos en una situación un poquito complicada. ¿Me estoy amando? Y comienzan las preguntas. ¿Me estoy amando? ¿Me estoy cuidando? ¿Estoy alimentándome correctamente? Y alimentarse no es solamente alimentos, comida, sino que estoy leyendo, que estoy viendo, que estoy escuchando. Todo es una alimentación para todo este cuerpo. Y ahí comienzan a aparecer diferentes dificultades. ¿Cómo me siento? ¿Ya tomé mi café ahora? ¿Cómo me siento ahora? Todas esas situaciones, ¿dónde está el amor? Porque el amor lo estamos buscando fuera. Primero es amarme a mí mismo, y para amarme a mí mismo tengo que encontrar ese amor dentro de mí, que está, solo falta que descubrirlo. Aquí estamos hablando siempre de que también lo dijeron, ama al prójimo como a ti mismo. Otra cosa dijeron, encontrar la verdad o busca la verdad y la verdad te hará libre. Y en la misma tonalidad te dice que en tu corazón está todo lo que necesitas. Y entonces quiere decir que el corazón no solo tiene sabiduría, tiene el conocimiento y tiene lo más importante, que es el amor, que es la conexión con lo que le llamamos Dios. Tú le puedes decir como tú quieras. Y entonces, ¿me estoy amando a mí? Si no me estoy amando a mí, ¿cómo puedo amar a alguien más? Ahí comienza la situación. Ahí comienzan las dificultades. Ahí comienza una forma que tú dices, bueno, amo a esta persona. Me enamoré de fulano o de fulana. Da igual. Pero tú estás enamorado de ti primeramente. Si tú no lo estás, no puedes cuidar a alguien más. No puedes amar a alguien más. Entonces, lo que sucede en esta humanidad es un simulacro de amor. Que parece que es amor, pero es el amor verdadero, el que se está buscando, el que se está intentando implantar. Pero ahora sí, ahora hemos alcanzado un punto muy importante de que la humanidad está despertando, pero está despertando con una claridad, con una nitidez, porque hay una gran luz rodeando este planeta. Los cambios vienen y este planeta se está transformando en una estrella luminosa, por decirlo. Pero eso es de acuerdo a los pensamientos, los sentimientos, los deseos y las vibraciones de amor de todos los seres. Así es de que tú dices, amo al prójimo como a ti mismo. Qué bien, te estás amando. Esa es la pregunta que tú tienes que hacerte. Esa es la conciencia tuya la que te habla y te va a decir si lo estás haciendo o no. ¿O en qué medida lo estás haciendo? ¿En qué medida lo estás logrando? ¿Qué te hace falta para lograrlo correctamente? Son muchas cosas, pero esas cosas que no son cosas, sino que es algo de un sentimiento de amor que tiene que estar en ti y nacer de ti, preguntarte a ti mismo, ¿cómo lo estoy haciendo? ¿Qué es lo que tengo que hacer? ¿Cómo tengo que hacerlo? ¿A qué me dedico? ¿Cómo? ¿Cómo? Ahí comienzas tú. ¿Por qué estoy aquí? ¿Qué hago? ¿Qué es lo que tengo que hacer? ¿Cómo lo tengo que hacer? Primero, pregúntate a ti para poderle preguntar a los demás. Ámate a ti para poder amar a los demás. Da un ejemplo con tu vida para poderle decir a los demás qué es lo que hay que hacer. Hay mucho de qué hablar de eso. ¿Y a dónde está el amor? Está en tu corazón. ¿Ya lo sabías? Claro que sí, ya lo sabía. ¿Ya lo sentías? Claro que ya lo sentía. Lo que pasa es que es muy fácil buscar cosas afuera y no buscarlas dentro, donde debería ser la máxima atención que deberemos de poner siempre.
0: Ya ves que siempre miras al costado, ¿no? Y ahí, monjita, desde tu experiencia, incluso el asunto de los hijos, a veces se vuelve precario, se vuelve difícil, se vuelve inmanejable. A veces hemos conversado muchísimo sobre la paternidad, la maternidad, ¿no? Y nos hemos encontrado con paredes y circunstancias, ¿no? Que no entendemos y que en el día a día se nos vuelven esas, posiblemente esas lágrimas escondidas que nos afectan, que nos entristecen y que a ratos también obstaculizan la capacidad de amar.
1: Bueno, sabes que sí, es verdad que a veces depende, creo, de lo que vamos viviendo y como tú decías, ¿no? Hemos visto, venimos de familias, venimos de un núcleo y cada familia tiene su manera de llevarse entre hermanos, entre papá y mamá, entre papá e hijos. Hemos visto que, por decirte, pensamos entre los hijos, es que mamá le quiere más a él, o mamá le quiere más a ella, o papá le quiere más a él porque es el hijo mayor, o en fin, o sea, siempre estamos pensando en esa situación de competencia desde que salimos, ¿no? En la escuela, tú también dices, hay una preferencia por ella. O sea, por tal o por tal persona, o sea, hay una preferencia. Y a veces no nos vemos, o sea, no aprendemos a vernos qué es lo que tenemos dentro. Y creo que estamos en esa competencia, siempre estamos en ese pensar de que tenemos que agradar al otro. Entonces hacemos cosas por agradar al otro. Hacemos cosas por, okay, yo hago esto, o sea, me levanto, te doy el desayuno, te hago el sanduchito, te hago el waffles, te hago todo lo que quieras por la mañana, porque, comienzo a hacértelo. Y tú lo recibes, y lo vas recibiendo, chévere, o sea, me están dando el waffle, me están dando el desayuno, me están dando el almuerzo, me están dando, o sea, y no mires, ¿no? Y no, o sea, lo haces ya por, lo piensas que te lo mereces. Pero hay un momento dado que la otra persona que te está dando todo dice, bueno, yo te doy todo y vos no me das nada. O sea, comienza la otra persona a tener esa idea, ¿no? Y vos dices, okay, o sea, ratito. Porque, o sea, ¿acaso no sentías eso? O sea, ¿acaso no? O sea, el hecho de todos los días saludarme, el hecho de todos los días, o sea, cosas así, ¿no? Es tan común para muchas personas y no son agradecidas. Las personas no somos agradecidos, ni con nosotros mismos, peor con la otra persona. Entonces no aprendemos a ser agradecidos. Y creo que debemos mirarnos en eso también. Porque no es necesario que la persona, como que, por decirte, yo te doy algo y tú me das algo. O sea, porque no te puedes quedar con lo que yo te dé. Es eso, o sea, y hay un teje y maneje, o sea, un entrega y un recibe, y no reconocemos lo que dice Ricky, ese amor profundo, o sea, el sentirte tú bien por dar, por lo que tú das, el sentir esa sonrisa, esa ilusión, y hay momentos que uno da, ¿no? Y también te cansas. A veces te cansas porque a veces te das cuenta que las personas, o sea, tú das y te das cuenta que las personas por lo menos no son ni siquiera recíprocas en un gracias. Y entonces también ahí viene lo que decía el, o sea, valórate tú, valórate. Y la vía es de dos, o sea, la vía va y viene, o sea, tiene doble vía, no es una sola vía. Porque a veces uno comienza a solamente dar, y está mal en ese sentido. Y creas lo que tú dices, esas incomprensiones, crean esas peleas, se crean todas estas cosas por lo que a veces uno no... Yo pienso, no hemos aprendido a vernos en el espejo y a valorar. Creo que ese es el punto, ¿no? De que queremos tal vez... demostrar algo, queremos sobresalir, queremos que nos visualicen, que nos miren por lo menos por lo que estoy haciendo, ¿no? Estoy haciendo algo bueno, estoy dando, estoy entregando todo, estoy todos los días voy a misa, o sea, estoy dando, pero ¿realmente estás dando? ¿Realmente sientes lo que das? ¿Realmente lo vives? Y ese es un cuestionamiento de solamente entre uno. Cuando uno siente dar y da así por ve, porque te sientes, porque lo sientes, porque te hace feliz. Si das, tienes que sentir felicidad. Si no, no sirve.
0: Ahí ese tienes que el asunto está en que una persona, o las personas en general, pueden caer en la tentación de pensar que no solo tiene la persona a la que yo le he hecho algo o le he dado algo, reconocérmelo, sino que adicionalmente ahora se publica, ¿no?, en las redes, que sepan que yo hago esto por mi pareja, que se enteren, para mi propia grandeza. Parece ideal inflado que tienes de que se vea que eres una personota y que vales mucho porque entregas tanto. Y un poco le pone evidencia a la otra persona que de pronto no tiene tanto. De pronto lo que realmente sí tiene es que sí te amaba o te ama. Pero no tiene toda la opulencia con la que tú pretenciosamente puedes pensar que le estás entregando. Y que por esa razón algo te debe, y como ahora es público porque todo el mundo se enteró, resulta que ahora la evidencia es grave, ¿no? Porque entonces eres la persona desagradecida. Entonces pienso que justamente ahí es donde está el error. La idea en la que por todo lo que te hice, tengo que públicamente agradecerte y que todo el mundo se entere que yo te lo agradezco. Porque al final, la persona que hace algo bueno por ti está contenta de hacerlo y te ve que estás progresando justamente con lo que ha aportado contigo. Y un poco me caigo ahí, ¿no es cierto?, en el asunto de la parábola en la que Dios les da sus talentos a estas tres personas, ¿no? El uno recoge su talento y lo utiliza, la otra persona lo entierra, la otra persona lo fructifica, ¿no? Y así. Y entonces, una persona que coge el amor que le entregas y esa preocupación y todo esto que haga por ti, tú lo conviertes en algo que te ayuda a crecer y te hace más, entonces la otra persona ya se dio cuenta de lo importante que eres, digamos, lo importante que es para ti, porque recibiste su consejo, recibiste su apoyo, lo valoraste y mejoraste, porque de eso se trata. Alguien que te ama te busca para que mejores, ¿no? En el caso de las otras personas que son egoístas, reciben y esconden. Que no se note. para no tener que devolverle. Porque ahí aparece el tema de yo me lo merecía. Entonces digo, parecería entonces que esta devoción, porque se vuelva algo transaccional el afecto, es lo que perturba la cabeza de las personas. Porque la persona que da es por su propia voluntad, no porque te deba algo ni porque tenga que hacerlo. Lo hace porque quiere y está contigo porque quiere. A pesar de tus enojos, a pesar de tus debilidades, a pesar de tus de pronto momentos difíciles y con lo que vienes, porque realmente tiene interés, ¿no? Ahora, sí es importante, y si uno se da cuenta que cuando uno no produce ningún resultado en las personas, ¿no es cierto? Yo te dedico mi tiempo, te dedico mi amor, por darte un ejemplo, ¿no es cierto? Mi preocupación, todo mi apoyo y todo eso, y veo que no te sirve para nada. Porque ni siquiera me lo tomas en cuenta. Aunque me lo agradezcas y me digas, no, gracias, gracias, gracias, pero veo que no te arregla nada, no te cambia nada, no te mejora nada. A pesar de que te agradezcan y te lo reconozcan y te hagan de pronto incluso un monumento en un parque, si esa persona no cambia, entonces la relación es inútil. Porque el propósito de las relaciones es justamente eso. Que tú, que eres una persona que ama, influyas con tu amor con la otra persona que está al otro lado, que de pronto todavía no sabe cómo se hace. Sin embargo, empieza a sentir como tú, cómo se lo entregas. Y eso en el tema del amor humano. Entonces, esa transaccionalidad es la que se vuelve devastadora, desde mi perspectiva. Porque si estás esperando o llegas a cansarte de haber hecho algo, quiere decir que lo que estabas haciendo no estaba llegando a donde tú querías. Porque es como cuando tú dices, le hice 100 sándwiches en el transcurso de todo este año, 100 días diferentes, y esa persona no se comía mis sándwiches, ni siquiera se los llevaba, los dejaba sobre la mesa y no, ni siquiera, yo tenía que botar a la basura. Entonces quería decir entonces que tu empeño no sirvió, pero igual siempre me agradecía. Sí, pero no cambió nada. No te lo recibió realmente, te agradeció por el intento, pero no le sirvió. Y entonces de pronto, ¿y por qué no te comes mis sándwiches? No, es que yo no desayuno. Ah, pero entonces, ¿dónde estabas tú? Estabas haciéndole algo a esa persona que no era de su interés. Estabas apoyándole en algo que no le sumaba. Entonces ahí después le sacas en cara diciéndole que le has hecho el desayuno y dices, sí, pero yo, la verdad es que tú sabes que yo no desayuno. Y me estás midiendo sobre algo que no era mi forma de ser. ¿Te fijas dónde se distorsiona todo esto? Y entonces entre lo que dices, lo que no dices, lo que callas y las caretas que te pones, el afecto no existe. Porque ahí es donde entonces, Rick, el amor divino cancela todos estos intentos y estos simulacros y convierte tu amor en otra perspectiva. Más bien, convérsame sobre esta otra perspectiva, Rick.
2: Esta es una perspectiva distinta, diferente, que todavía nosotros no la podemos observar claramente, pero no es porque no la podamos entender, sino porque estamos apegados a todos los aspectos materializados, materiales y materializados. Estamos observando, por ejemplo, los casos de los hombres, vemos a una pareja, a la mujer, que me pertenece, que es mía, que es esto. Y entonces, como tú utilizas la palabra esta de exclusividad, y entonces solo está viendo la parte física. Y allí donde comienza a cambiarse la situación, cuando tú comienzas a entender el interior de aquellas personas. Porque qué bonita que es. Y entonces, por el otro lado, que viene una similitud, qué linda, qué bella, qué hermosa, qué guapa, lo que le quieran decir a una mujer. Y entonces, y está sola, la dejó el marido. Pero entonces cuando tú la comienzas a conocer, dice, ya me di cuenta por qué la dejó. Entonces cuando tú comienzas a sensibilizarte con las energías de las personas, comienzas a conocerlo. Y ahí viene aquella otra parte, por los frutos los conocerán. Entonces, ¿qué fruto está dando? ¿Por qué estás así? ¿Cómo estás así? Tú estás colaborando de una forma correcta o estás actuando de una forma correcta con esta relación. ¡Qué bien! Me gusta que lo hagas así. ¿Qué estás aportando con esta relación? ¿Haces el sándwich todos los días y no se lo comes? No. Ahí está la comunicación. ¿Qué pasa? Entonces tú dices, ¿qué realmente me gusta de esta persona? ¿Qué realmente me atrae de esta persona? La mayor parte de la humanidad está en lo físico. Ya es tiempo de comenzar a transformar eso, porque el cuerpo físico gradualmente se va a ir deteriorando y va a ir cambiando, pero el alma humana, al contrario, cada vez se va a ir purificando y cada vez va a estar mejor. Ya es tiempo de que la humanidad comience a ver los detalles de la energía del ser, los frutos que está dando el ser, cómo lo está dando, cómo hace las cosas, qué clase de situaciones están en este ser. No ver lo físico como lo principal. Ver lo energético como lo más importante. Y esa es la diferencia, que nosotros todavía, por estar apegados a los aspectos materiales, eso estamos hablando de la parte física, pero de ahí todo lo material es lo que les interesa, no lo damos cuenta realmente, no ponemos la atención en lo que realmente vale la pena. Si sabes de que al final de tu vida lo vas a dejar todo, no es que lo vas a perder, no se pierde nada, sino que lo vas a dejar todo. No te vas a llevar nada, solo te vas a llevar las partes de conocimiento específico que realizaste, tus buenas obras, tus buenos actos, tus buenas situaciones que has hecho en la vida, cómo lo hiciste, qué le ayudaste a X persona, a la otra persona. Y también te vas a llevar los conflictos que tuviste con todas las personas. Y digo yo, ¿en qué lugar te quieres sintonizar? ¿En la parte de que has hecho las cosas correctas o en la parte que has hecho las cosas no tan correctas? Porque no es que lo hayas hecho mal, sino que lo has hecho correcto o no tan correcto. La vida continúa y continúa de una forma maravillosa. Tú tienes que abrirte a estas posibilidades, que el amor divino te va a transformar, el amor divino te va a dar todo, el amor divino está en tu corazón. Conéctate. El amor humano, más que todo, lo piensas y lo ves. El amor divino lo sientes y lo expresas con sentimiento de amor, pero no un sentimiento de amor de un tiempo, de para un tiempo. El sentimiento de amor divino está para todo tiempo. Cuando comienzas a actuar de que la vida, tu vida, es una oportunidad muy bonita que Dios te da de poderte manifestar en este campo físico, dices, ¿qué estoy haciendo entonces con mi vida que valga la pena? Y ahí comienza tu transformación, porque tú puedes transformarte, tú puedes realizar tantas cosas en ti. Comienza con un hábito sencillo de siempre decirle a Dios que lo amas. Ama a Dios. No le digas a una persona que lo amas, sino que dile a Dios, y Dios te va a ir transformando gradualmente. Hay mucho de qué hablar, hay mucho de qué entender, hay mucho que explicar, pero lo más importante es lo que tú puedas realizar contigo mismo y con Dios. Hay tanto que hacer, eso que rezan los rosarios y todo, correcto. Pero yo diría, pónganle el sentimiento de amor que les nazca del corazón, no que les salga solamente del cerebro, porque eso es una cosa que la aprendieron y lo pueden repetir normalmente porque ya lo saben. Pero a todo lo que hagas, a todo lo que digas, ponele siempre ese condimento que es el más importante de todos, el condimento del amor.
0: Ahí tienes. Pienso que muchas veces el peor consejero es el amor herido. Y creo que ese es totalmente otro capítulo, ¿no? El amor decepcionado, el amor que se frustró, el amor que se golpeó, el amor desentendido, el amor que tú no te entendiste tampoco. El amar y querer también. Pienso que en mucha medida la gente cuando discute empieza a hablar desde, no desde el amor inmenso que se tenía, sino desde el amor herido que tienen. Que puede no estar ni siquiera relacionado con la pareja. Simplemente es un trastorno que tienes por algo que pasó en tu vida y que te sientes que te desenamoró de la otra persona y te quedaste condenado a tener una vida servil, a decir, estoy contigo porque, pues, firmé un contrato de exclusividad contigo y la verdad es que no sé qué hacer con eso, pero me siento que la situación no me ayuda mucho. Ahora, ¿quién ha pasado por una separación, un divorcio, incluso una defunción, una ruptura de estas terribles, como puede haber, que son realmente muy fuertes? Siento yo que es muy importante que las personas hablen desde el amor que produce, el amor que ama, el amor que cambia, el amor que se regenera. No desde el amor golpeado, herido, el que está con cadenas, el que has elegido que esté escondido y metido así en la zona más oscura de tu cabeza y de tu corazón y que no se puede utilizar. Porque digamos que por el hecho de ponerle dentro de la, del imaginario común que es el corazón, ¿no es cierto? Para que puedas amar necesitas todo el corazón. El amor no puede tener odio. No puede tener rencor. No puede estar oscurecido por nada, porque si no, cualquier cosa que digas que sientes amor no está completo. Es como hacer una transfusión de sangre con una infección a alguien más, ¿no? Ese es el ejemplo creo que más golpeador que existe, ¿no? El amor golpeado, el amor enfermizo, es como hacer una transfusión de sangre a una persona cuando tu sangre tiene una infección y lo que vas a hacer es contagiarle a esa persona con tus propias desilusiones, con tus desencuentros, con tus frustraciones, con tus decepciones, con toda esa lista de cosas que te sabes. Eso es lo que vas a hacer. Y entonces yo digo, si amas a esa persona, ¿le quieres transferir todos tus zona oscura? Ahora, uno puede decir, ¿sabes qué? No, es que yo solo le doy lo mejor. No. Es que para amar para amar puntualmente, tu corazón tiene que estar al 100%. No puedes tener lacras, no puedes tener decepciones. Tienes que dejar ir esas decepciones. Tienes que sacarle esas zonas oscuras, prender la luz en ese lugar. Y por eso es que mucho abogamos por el tema de, ¿no?, los despertares. Y un poco dar la oportunidad de que el corazón deje de sufrir tanto. Y deje de esperar tanto. Y deje de pedir tanto.

0: legal, ¿no es cierto? Pero el psicólogo te puede decir, ¿sabes qué? Tú has cambiado, ya ha cambiado, ya no son lo mismo, entonces yo creo que lo mejor es que se separen. Ese es el psicólogo. Pero chistoso que el abogado, que supuestamente es el asociado del demonio, es el que sí sabe de estas cosas con más detenimiento. Y curioso, para los que no lo sabían, ahí lo tienen. Pero entonces, digo yo, tu corazón tiene que estar limpio y tiene que estar sano, porque solo de ahí sale todo. El amor para tus hijos, para tu papá, para tu mamá, para qué sé yo, para reconciliarte con tu pasado y con la gente que incluso ya no está. Porque también puede pasar que amas a personas que murieron y estás con ese dolor tan grande que lo llevas dentro porque es un amor que se truncó, ¿no? Pero yo siento que la trascendencia del amor, que trasciende la vida y trasciende la muerte y trasciende la distancia y el universo entero, porque de eso se trata el amor divino, viene a ser importante justamente en ese sentido. El hecho de que si la muerte no es una distancia y el tiempo no es un predicamento y el universo es el campo en el que se desarrolla, ¿por qué sería uno tan pequeño de limitarlo a una zona escondida donde ni siquiera tú lo puedes utilizar? Sería una lástima. Y eso es por voluntad propia. A veces las personas se definen que no tienen un pedacito de su corazón que pueden entregar porque está muy herido. Su corazón de niño, su corazón de pareja, su corazón de esposo, su corazón de hermano, su corazón de amigo, su corazón de profesional. Si quieres, puedes darle nombres. Pero si eso no está limpio, la transfusión va a enfermar a la persona que más amas. Y le vas a contagiar de tus propias desilusiones a la persona que dices que le amas. Eso sería injusto. Y con esto, el sermón del martes. Del miércoles, martes. Llega a su fin. Creo yo, y con esto, monjita.
1: Martes. Bueno, ha sido tan importante esta plática de saber dar y de saber recibir. Y yo creo que cuando uno reclama es porque no está seguro de ti. No estás... O sea, siempre quieres algo, ¿no? Y lo que dice Ricardo, que pues hemos aprendido, yo he aprendido en este tiempo, es el amor infinito, el amor puro, el amor que es difícil, porque ¿cómo vas a amar a ese amigo que no ha sido o piensas que no ha sido sincero contigo? ¿Cómo vas a amar a esa persona que lamentablemente hirió tus sentimientos porque tú confiaste en esa persona, le dijiste las cosas, le comentaste tus cosas y esa persona, y pues de una u otra manera, pues supo por dónde entrar a tu corazón o supo por dónde entrar y te hirió? O sea, tú te dejaste herir. Y entonces es el aprender, es el darte cuenta de que tú pusiste, ¿cómo sabes decir, Ricky, esa palabra? Como que pusiste esa situación de que yo, o sea, ay, ¿cómo se llama esa palabra? Se me fue, me voy al baño, represento un ratito, ¿cómo sabes decirme?
2: Tarea para mañana.
1: Pero es esa manera de que uno piensa que eso va a suceder. O sea, yo estoy haciendo esto porque pienso que tú me vas a devolver lo mismo o pienso que tú me vas a amar de la misma manera que yo te amo. Nadie va a amar de la misma manera que tú amas, porque lo que tú tienes dentro es lo que tú tienes dentro. Lo que tú das es lo que tú puedes dar. Lo que tú dices es lo que en tu corazón está. Entonces, si tú piensas que esa persona va a ser igual que tú, No importa, tú tienes que simplemente amar. Y amar espiritualmente, amar energéticamente. Si ahora entiendo que por decirte, mi mamá cuando se levantaba daba las bendiciones, así, y hablaba, ¿no? Y decía, ahora entiendo que si es que amas a una persona, aunque esté lejos, tú le puedes decir una bendición. No necesariamente tiene que estar al lado tuyo. Y simplemente amarle, o sea, simplemente protegerle con tu, como tú decías una vez, Ricky, cuando tienes una persona que tal vez no te quiera, tal vez no pienses tú que no te quiera, realmente no te quiere porque no le importas, pero a ti te importa esta persona, te hizo daño esta persona o alguna cosa, tú tienes que mandarle energía.

0: positiva. Y es difícil, súper difícil, nosotros como humanos, coger y decir que yo le voy a querer a esa persona que me hizo daño, es dificilísimo. Pero creo que ese es, ese es el despertar, la transformación, ese es la llama violeta, ese es un montón de cosas que pues uno lee y te vas dando cuenta. Ese es el poder levantarte en la mañana, sonreír, agradecer, porque es hermoso agradecer lo que tienes y lo que viene. Ese es el secreto. Agradecer por lo que viene, agradecer por lo que ya tenemos. Y agradecer por esas personas que aunque nos hayan o nosotros nos hayamos lastimado, porque no, esa persona a veces ni siquiera puede estar pensando que te lastimó, sino que tú pusiste perspectivas en esa persona, esa es la palabra. Y no funcionó. Entonces, creo que ese es el mensaje, ¿no? Seamos agradecidos con las cosas que tenemos, con las cosas que nos han dado y con las cosas que vienen. Entonces, ha sido una charla muy, muy, muy, muy, muy enriquecedora. Muchísimas gracias. Y pues, amarnos más, a vernos al espejo y saber qué es lo que somos. Se les quiere, se les espera el día de mañana. Yo ya me despido. Entonces, feliz, feliz y bendecido día para todos ustedes. Un feliz y bendecido día. Que este día sea exitoso y que logremos muchas metas. Que nuestros propósitos, el plan de hoy día, se cumpla.
1: ¿Cómo conoces tú a las personas? ¿Cómo tú conoces a los demás? Pero tú, ¿cómo te conoces a ti mismo? Hay una canción que se toca bien seguido aquí en la radio. Para saber quién soy yo, necesito saber quién eres tú, porque tú y yo somos lo mismo, la misma esencia, el mismo ser energéticamente. Y entonces, ¿cómo yo reconozco a las personas que se aman a sí mismo? Hay muchas, muchas cosas, y aquí no le va a gustar a muchísima gente. Pero no es porque no les va a gustar, sino porque todavía hay mucha ignorancia. Perdón lo que voy a decir, pero analicen, razónenlo, piénsenlo, siéntanlo. Y cuando se recuerden más tarde o mañana o los próximos días, que ustedes se recuerden de lo que les voy a decir ahora, cierren los ojos y pregúntense a su corazón. Pregúntenle a su corazón, no a su mente, no a su programación mental, sino que a su programación sentimental, de sentimiento, del amor. Jesucristo dijo, por los frutos los van a conocer. Pero hay muchas influencias. Pero esas influencias no me llegan a mí si yo estoy amando. Sencillo. Cuando ustedes observan y ven, perdón antemano, pero esto lo decía a un ser que le decían el pequeño maestro, allá en la época del 2005 por ahí, decía, este pequeño maestro explicaba con lujo de detalle todas estas diferentes formas del amor divino, del amor humano. ¿Cómo ustedes reconocen a alguien que sí se ama a sí mismo? Comiencen a platicar con él, habla bonito y todo. Pero en el momento que le ven un tatuaje, ya saben que no se ama. Número uno, se ha contaminado su sangre. Número dos, se ha marcado su piel. Si Dios hubiera querido que hubiera nacido con tatuaje o con piel, hubiera nacido con marca de nacimiento así. Y cuando comienzan ustedes a observar cosas así, ya ustedes saben que esa persona no se ama a sí mismo como va a amar a los demás. Ya no puede donar sangre a nadie porque está contaminado. Y así sucesivamente pueden comenzar a aparecer diferentes aspectos, que es algo que ustedes lo pueden ver con los ojos a larga distancia. Así es que no es una crítica, es simplemente una observación, un análisis de lejos, así de facilito. Por los frutos van a conocer a las personas. Así que Charlie, me despido con esta controversia, pero es una realidad. y las realidades, las verdades duelen. Así es de que ahí se los dejo en el aire. Solo recuérdense, piénsenlo y siéntanlo. Ahora la importancia es de sentir estas realidades que están a la vista de todos.
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3: Aquí inicia tu espacio informativo de Radio El Despertar con las noticias más importantes del día de hoy. Perú inicia una nueva etapa política. Tras la reciente toma de posesión de la presidenta Keiko Fujimori, continúan las reacciones nacionales e internacionales sobre el nuevo rumbo político del país. Incendios forestales devastan el estado de Washington. Los incendios continuaron expandiéndose durante el fin de semana, destruyendo más de 600 estructuras y obligando a evacuar a unas 60.000 personas. Los mercados internacionales suben y el petróleo cae. Las bolsas iniciaron una semana con ganancias mientras el precio del petróleo descendió por las expectativas de una reducción de las tensiones en Medio Oriente. El presidente Donald Trump anuncia avances en conversaciones con Irán. El presidente afirmó este 2 de agosto que existen las bases de un acuerdo y que las conversaciones con Irán continuarán este lunes, generando reacciones internacionales. Costa Rica celebró el Día de la Virgen de los Ángeles. El 2 de agosto, miles de peregrinos participaron en la tradicional romería hacia la Basílica de Catargo, una de las manifestaciones religiosas más importantes de Centroamérica. Nueva York. Inicia agosto con una intensa agenda cultural. Museos y galerías de la ciudad inauguraron importantes exposiciones para la temporada de verano, destacando muestras en el MoMA, Whitney Museum y Brooklyn Museum. México intensifica acciones frente al aumento de sargazo en el Caribe. El gobierno mexicano anunció nuevas medidas para enfrentar la crisis ambiental causada por el incremento del sargazo, que afecta al turismo y a los ecosistemas costeros. AstraZeneca y Bristol Myers Squibb estudian una fusión histórica. Ambas farmacéuticas mantienen conversaciones para una posible operación cercana a los 400.000 millones de dólares, que sería una de las mayores fusiones de la historia del sector. Sigue la preocupación por la crisis migratoria en Ceuta. España refuerza las medidas de seguridad en la frontera de Ceuta tras el reciente aumento de cruces migratorios desde Marruecos y el elevado número de víctimas registradas en los últimos días. Incendios forestales afectan Grecia y al sur de Francia. Equipos de emergencia continúan combatiendo grandes incendios. En Grecia, un accidente entre helicópteros de extinción causó la muerte de dos rescatistas, mientras miles de personas permanecen bajo alerta. Argentina y Brasil mantienen tensiones diplomáticas. Persisten las repercusiones por los recientes cruces entre el presidente argentino Javier Milei y el presidente brasileño Luis Ignacio Lula da Silva, tema que sigue dominando el debate político regional. Continúa la vigilancia sanitaria por el sarampión en Estados Unidos. Los Centros para el Control y la Prevención de Enfermedades, CDC, actualizaron la información sobre los casos confirmados y los brotes activos, manteniendo el monitoreo epidemiológico como una prioridad de salud pública. Aung San Suu Kyi mantiene una reunión excepcional en Myanmar. La ex líder de Myanmar, detenida desde el golpe de Estado, sostuvo un inusual encuentro con las representantes del Comité Internacional de la Cruz Roja, un hecho seguido de cerca por la comunidad internacional.
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1: Muy buenos días, mis amigos del noroeste. Arrancamos este lunes con el clima despertándose de malas otra vez. Después de unos días bastante tranquilos, regresan las lluvias, las tormentas y esa humedad que te hace sentir que caminaste 3 cuadras cuando en realidad solamente fuiste por un vaso de agua. Así

el día de hoy. Para mis amigos de Nueva York, Nueva York comienza la semana con un cielo bastante inquieto, con una temperatura máxima de 28 grados Celsius, que serían 82 grados Fahrenheit, pero una mínima de 20 grados Celsius, que serían 68 grados Fahrenheit. Se esperan chubascos tormentosos durante el día, acompañados de mucha humedad y una sensación térmica elevada. Además, se mantienen las alertas por lluvias intensas en varios sectores de la ciudad. Así que nada, te toca mantenerte como la alerta. Alerta. Para mis amigos de Nueva Jersey, Nueva Jersey nos recibe con un pronóstico que parece tener dos personalidades, con una temperatura máxima de 29 grados Celsius.

chicas dispersas. Así que bueno, lo mejor será no confiarte del sol si es que aparece un ratito, porque que pase a saludar no significa que se quiera quedar mucho rato en la fiesta. Para mis amigos de Connecticut, Connecticut llega con el pronóstico más complicado del grupo, con una temperatura máxima de 26 grados Celsius, que serían 79 grados Fahrenheit, pero una mínima de 15 grados Celsius, que serían 59 grados Fahrenheit. Las tormentas serán frecuentes durante gran parte de la jornada, con una probabilidad de lluvia cercana al 85%. La buena noticia es que hacia la noche el panorama comenzará a mejorar y el cielo poco a poco intentará despejarse. Así como yo digo que intento ir al gimnasio todos los días, pero al final no precisamente es eso lo que ocurre. Pero bueno, confiemos en que el clima tiene más palabra que yo. Y finalizamos nuestro recorrido de

esté bastante húmedo durante el día. No será una lluvia constante, pero sí suficiente como para mantener al radar trabajando horas extra. Realmente la lluvia es la única a la que le gusta trabajar horas extra. Creo que con eso ya nos podemos dar una idea de quién es a quien molestaban en el colegio. En resumen, para los que anduvieron por las nubes, tenemos tormentas y chubascos en toda la región, con riesgo de lluvias intensas e inundaciones localizadas, máximas entre 26 y 29 grados Celsius, una humedad elevada y una sensación térmica algo incómoda. En resumen, agosto decidió que el clima iba a empezar como telenovela de drama. Esto no es para todo el mundo. Mi recomendación oficial para el día de hoy es que no salgas sin paraguas, maneja con precaución en zonas propensas a inundaciones y eso sí, mantente bien hidratado, porque la humedad seguirá bastante alta. Y ya sabemos que ni el calor ni el frío extremo ayudan mucho con los buenos outfits. Pero bueno, lamentablemente hasta aquí el reporte del clima con tu amigo Carlos Moreno, el único que te informa, que te mantiene a la moda y a la vez te saca una sonrisa. Yo ya me voy, pero tú, ¿qué?

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1: Estamos con el rey de los deportes, el fútbol. La Leagues Cup dejó grandes emociones con estos resultados destacados. Chivas de Guadalajara 2, New York Red Bull 1, Cruz Azul 3, Seattle Sounders 1, Houston Dynamo 2, Mazatlán 0, Club América 2, Minnesota United 1, Los Ángeles Fútbol Club 1, Pachuca 1. Pachuca ganó en penales. Red Salt Lake 2, Toluca 2. Toluca avanzó en penales. En Europa, destacó el amistoso en Chicago, donde Leeds United remontó para vencer 4-2 al Liverpool, dejando una de las sorpresas de la pretemporada. En ciclismo, arrancó el Tour de Francia Femenino 2026. Las principales candidatas al título son Demi Bollin, Pauline Ferrat-Prevot, Kasia Neivanova, Marlene Rose, Elia Longo-Bergini y Anna van der Breggen. Además, Lorena Vives ganó 2 de las primeras etapas y es la líder de la competencia. En boxeo, el mexicano William El Camarón Cepeda se proclamó campeón mundial ligero del Consejo Mundial de Boxeo al derrotar por decisión unánime a Lamont Roach Jr. En la pelea coestelar, Raymond Muratala retuvo el título mundial ligero de la Federación Internacional de Boxeo al vencer también por decisión unánime a Robson Kancienkao. Y en otros deportes continúan los Juegos de la Mancomunidad con destacadas competencias en atletismo, natación y gimnasia. Mientras el golf vive una intensa semana con el Abierto Británico Femenino. Hasta aquí el resumen deportivo. Les informó Marjorie Pazmiño para Radio El Despertar 101.1 FM, donde el deporte se vive con pasión. Y no se olviden que tengan un excelente día deportivo.
2: Son las 8:30 de la mañana.
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1: Aquí inicia tu espacio informativo de Radio El Despertar con las noticias más importantes del día de hoy. Perú inicia una nueva etapa política. Tras la reciente toma de posesión de la presidenta Keiko Fujimori, continúan las reacciones nacionales e internacionales sobre el nuevo rumbo político del país. Incendios forestales devastan el estado de Washington. Los incendios continuaron expandiéndose durante el fin de semana, destruyendo más de 600 estructuras y obligando a evacuar a unas 60.000 personas. Los mercados internacionales suben y el petróleo cae. Las bolsas iniciaron una semana con ganancias mientras el precio del petróleo descendió por las expectativas de una reducción de las tensiones en Medio Oriente. El presidente Donald Trump anuncia avances en conversaciones con Irán. El presidente afirmó este 2 de agosto que existen las bases de un acuerdo y que las conversaciones con Irán continuarán este lunes generando reacciones internacionales. Costa Rica celebró el Día de la Virgen de los Ángeles. El 2 de agosto, miles de peregrinos participaron en la tradicional romería hacia la Basílica de Catargo, una de las manifestaciones religiosas más importantes de Centroamérica. Nueva York. Inicia agosto con una intensa agenda cultural. Museos y galerías de la ciudad inauguraron importantes exposiciones para la temporada de verano, destacando muestras en el MoMA, Whitney Museum y Brooklyn Museum. México intensifica acciones frente al aumento de sargazo en el Caribe. El gobierno mexicano anunció nuevas medidas para enfrentar la crisis ambiental causada por el incremento del sargazo, que afecta al turismo y a los ecosistemas costeros. AstraZeneca y Bristol Myers Squibb estudian una fusión histórica. Ambas farmacéuticas mantienen conversaciones para una posible operación cercana a los 400.000 millones de dólares, que sería una de las mayores fusiones de la historia del sector. Sigue la preocupación por la crisis migratoria en Ceuta. España refuerza las medidas de seguridad en la frontera de Ceuta tras el reciente aumento de cruces migratorios desde Marruecos y el elevado número de víctimas registradas en los últimos días. Incendios forestales afectan Grecia y al sur de Francia. Equipos de emergencia continúan combatiendo grandes incendios. En Grecia, un accidente entre helicópteros de extinción causó la muerte de dos rescatistas, mientras miles de personas permanecen bajo alerta. Argentina y Brasil mantienen tensiones diplomáticas. Persisten las repercusiones por los recientes cruces entre el presidente argentino Javier Milei y el presidente brasileño Luis Ignacio Lula da Silva, tema que sigue dominando el debate político regional. Continúa la vigilancia sanitaria por el sarampión en Estados Unidos. Los Centros para el Control y la Prevención de Enfermedades, CDC, actualizaron la información sobre los casos confirmados y los brotes activos, manteniendo el monitoreo epidemiológico como una prioridad de salud pública. Aung San Suu Kyi mantiene una reunión excepcional en Myanmar. La ex líder de Myanmar, detenida desde el golpe de Estado, sostuvo un inusual encuentro con las representantes del Comité Internacional de la Cruz Roja, un hecho seguido de cerca por la comunidad internacional.
2: Son las 9 de la mañana.
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0: Son las 9 de la mañana.
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1: Interrumpimos nuestra programación para traerles una noticia de última hora en Radio El Despertar 101.1 FM desde Nueva York.
2: Buen día, amigos de Radio El Despertar. Hoy nos espera un recorrido lleno de música, festivales y experiencias que están dando de qué hablar alrededor del mundo. Desde leyendas del rock hasta conciertos al aire libre y exposiciones inmersivas. Esta agenda tiene opciones para todos los gustos, así que súbanle al volumen porque comenzamos nuestro viaje por Nueva York, Nueva Jersey, Connecticut, Filadelfia, Madrid y Barcelona. Nuestra primera parada es la ciudad que nunca duerme. El Madison Square Garden vive una noche muy especial porque Phish pone punto final a su tradicional residencia de verano con el quinto y último concierto de esta serie. Como ya es costumbre, la banda sorprenderá a su público con un repertorio completamente distinto, convirtiendo cada presentación en una experiencia irrepetible. Pero el rock sigue sonando con fuerza en Long Island, donde Ministry y Alice Cooper compartirán escenario en el Northwell at Jones Beach Theater, dos leyendas que unen generaciones con una gira que ya es considerada una de las más esperadas del verano. Y para quienes prefieren un ambiente al aire libre, Maren Morris llegará al emblemático Summer Stage de Central Park, presentando su nueva gira en uno de los escenarios más queridos por los neoyorquinos. Nos trasladamos ahora hasta Nueva Jersey.

0: El PNC Bankzart Center en Holmdel volverá a recibir a Goose, que continúa conquistando al público con un espectáculo diferente en cada presentación gracias a sus característicos repertorios cambiantes e improvisaciones en vivo. Mientras tanto, el State Theater New Jersey en New Brunswick abre el telón para The Book of Mormon, el multipremiado musical de Broadway que continúa recorriendo Estados Unidos con funciones especiales. En Connecticut, la música y el arte se unen. El Hartford Healthcare Amphitheater en Bridgeport recibirá a The Head and the Heart, una de las bandas más representativas del indie folk actual, que llega con su más reciente producción en una de las paradas destacadas de su gira. Y durante todo el día continúa abierta Van Gogh, The Immersive Experience, una exposición que combina proyecciones en 360 grados, realidad digital y las obras más emblemáticas del pintor neerlandés para ofrecer una experiencia completamente envolvente. Nuestra siguiente parada es Filadelfia. El TD Pavilion Ateman será escenario del esperado concierto de Glass Animals, la banda británica que pondrá a cantar al público con éxitos como Heat Waves en un espectáculo lleno de efectos visuales. Y para disfrutar en familia, el Franklin Institute mantiene abierta Jurassic World Exhibition, una experiencia inmersiva donde los visitantes podrán recorrer escenarios inspirados en la famosa saga y encontrarse cara a cara con impresionantes dinosaurios animatrónicos. Ahora cruzamos el Atlántico para llegar a Madrid. El Festival Noches del Botánico recibe a The Cooks, la reconocida banda británica de indie rock que interpretará clásicos como Naive, She Moves on Her Own Way y Seaside en una de las últimas noches de esta edición del festival. Además, el Teatro Real continúa acogiendo Revolution 65, un innovador ciclo musical que reúne artistas nacionales e internacionales en uno de los escenarios más prestigiosos de España. Y terminamos nuestro recorrido en Barcelona. El Parc del Forum vuelve a convertirse en el epicentro de la música electrónica con una nueva jornada de The Brunch Electronic, donde DJs internacionales, gastronomía y un ambiente frente al Mediterráneo prometen una tarde inolvidable. Y para cerrar la noche, el Pueblo Español recibirá a Carlos Sadness, quien llega con su gira de verano para ofrecer un espectáculo que mezcla pop, indie y esos sonidos tropicales que ya son parte de su sello musical. Y así llegamos al final de nuestra agenda del mundo. Hoy la cartelera nos demuestra que el verano sigue brillando con fuerza. Phish se despide de Nueva York, Alice Cooper vuelve a los escenarios, The Cooks en Madrid, Carlos Sadness en Barcelona y muchas experiencias para disfrutar en diferentes ciudades del mundo. Yo soy Victoria Moreno y gracias por acompañarme un día más en Radio El Despertar. Que tengan una excelente jornada, disfruten mucho del día y recuerden que aquí siempre los mantendremos conectados con los mejores eventos internacionales. ¡Hasta la próxima!
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2: Aquí inicia tu espacio informativo de Radio El Despertar con las noticias más importantes del día de hoy. Perú inicia una nueva etapa política. Tras la reciente toma de posesión de la presidenta Keiko Fujimori, continúan las reacciones nacionales e internacionales sobre el nuevo rumbo político del país. Incendios forestales devastan el estado de Washington. Los incendios continuaron expandiéndose durante el fin de semana, destruyendo más de 600 estructuras y obligando a evacuar a unas 60.000 personas. Los mercados internacionales suben y el petróleo cae. Las bolsas iniciaron una semana con ganancias mientras el precio del petróleo descendió por las expectativas de una reducción de las tensiones en Medio Oriente. El presidente Donald Trump anuncia avances en conversaciones con Irán. El presidente afirmó este 2 de agosto que existen las bases de un acuerdo y que las conversaciones con Irán continuarán este lunes, generando reacciones internacionales. Costa Rica celebró el Día de la Virgen de los Ángeles. El 2 de agosto, miles de peregrinos participaron en la tradicional romería hacia la Basílica de Catargo, una de las manifestaciones religiosas más importantes de Centroamérica. Nueva York. Inicia agosto con una intensa agenda cultural. Museos y galerías de la ciudad inauguraron importantes exposiciones para la temporada de verano, destacando muestras en el MoMA, Whitney Museum y Brooklyn Museum. México intensifica acciones frente al aumento de sargazo en el Caribe. El gobierno mexicano anunció nuevas medidas para enfrentar la crisis ambiental causada por el incremento del sargazo, que afecta al turismo y a los ecosistemas costeros. AstraZeneca y Bristol Myers Squibb estudian una fusión histórica. Ambas farmacéuticas mantienen conversaciones para una posible operación cercana a los 400 mil millones de dólares, que sería una de las mayores fusiones de la historia del sector. Sigue la preocupación por la crisis migratoria en Ceuta. España refuerza las medidas de seguridad en la frontera de Ceuta tras el reciente aumento de cruces migratorios desde Marruecos y el elevado número de víctimas registradas en los últimos días. Incendios forestales afectan Grecia y al sur de Francia. Equipos de emergencia continúan combatiendo grandes incendios. En Grecia, un accidente entre helicópteros de extinción causó la muerte de dos rescatistas, mientras miles de personas permanecen bajo alerta. Argentina y Brasil mantienen tensiones diplomáticas. Persisten las repercusiones por los recientes cruces entre el presidente argentino Javier Milei y el presidente brasileño Luis Ignacio Lula da Silva, tema que sigue dominando el debate político regional. Continúa la vigilancia sanitaria por el sarampión en Estados Unidos. Los Centros para el Control y la Prevención de Enfermedades, CDC, actualizaron la información sobre los casos confirmados y los brotes activos, manteniendo el monitoreo epidemiológico como una prioridad de salud pública. Aung San Suu Kyi mantiene una reunión excepcional en Myanmar. La ex líder de Myanmar, detenida desde el golpe de Estado, sostuvo un inusual encuentro con las representantes del Comité Internacional de la Cruz Roja, un hecho seguido de cerca por la comunidad internacional.
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3: Muy buenos días, buenas tardes o buenas noches a todos nuestros queridos hermanos que nos sintonizan a través de las ondas radiales de Radio El Despertar, la frecuencia del amor que poco a poco va llegando a los corazones de aquellos seres que están despertando a este nuevo ritmo del corazón, el ritmo del amor. Muy bienvenido, hermano Pablo, una vez más acá a Radio El Despertar. Hermano Pablo, este ser maravilloso que nos continúa preguntando cosas desde Tennessee y preguntas muy específicas, pero cuando comienzo yo a ver esas preguntas sé de que hay que comenzar a observar desde este conocimiento que tú nos impartes. Porque humanamente, pues, wow, qué bonito esto de la ciencia médica, que ha avanzado mucho, que pueden ir haciendo trasplantes de órganos y se ha avanzado bastante la tecnología en diferentes aspectos. Pero cuando comienzo a pensar este mecanismo de la ley de causa y efecto, este mecanismo de la ley de afinidad vibratoria, estos mecanismos de las leyes divinas, me pongo a pensar, ¿cómo deberemos de ver o cómo funciona cuando a un ser le cambian el corazón? ya que en la parte del corazón, entre comillas, es la oficina o es la residencia principal o el cuartito principal de la alma, del alma. Y entonces cuando este ser no le funciona correctamente al corazón y esta ciencia se lo cambia y se le ponen el de otro ser, ¿cómo comienza a funcionar ese adaptaje de las energías espirituales en este nuevo aparato que le llamamos el corazón, en este nuevo órgano? Cuéntame, ilústrame.
4: Claro, pensáis que un cuerpo físico es como un coche, que se le estropea una parte, una pieza, en este caso el motor, y podéis sustituirlo por otro motor que es idéntico o casi idéntico. Pero esto no sucede así en un cuerpo físico. ¿Por qué no es igual en un cuerpo físico? Porque cada corazón tiene una energía, una frecuencia, en sintonía con el nivel evolutivo del ser. Y todo eso produce interferencia. Y tú puedes sustituir un corazón por otro y producirse aquello que se llama rechazo, que la ciencia no entiende. ¿Por qué ha rechazado este corazón, este cuerpo físico, si es un corazón sano? Sí, pero ¿qué vibración tenía? ¿Qué frecuencia tenía? ¿Qué amor tenía? ¿O qué desamor tenía? Y claro, todo eso no se ve. El corazón tiene que cazar, tiene que conseguir una unión con la vibración del cuerpo en su conjunto. Aunque no sea exactamente igual, esa vibración tiene que tener una vibración similar, de un nivel parecido. Es decir, tiene que tener una vibración afín. Y claro, si no hay afinidad del corazón que reemplaza a ese corazón enfermo, el ser no soporta esa frecuencia y por lo tanto lo rechaza. Y no se produce ese trasplante con éxito. Es ver esto. Ver que vosotros veis la materia y utilizáis la materia como si la materia fuera inerte. Y no hay nada inerte. Todo tiene una frecuencia, incluso la de un coche, por ejemplo, tiene también una frecuencia, pero todo eso no lo veis, ni lo entendéis, ni lo domináis. De ahí que, bueno, vosotros hacéis vuestras prácticas, vuestros experimentos, hasta concluir esa verdad que ahora no se presenta, porque el ser se mueve todavía en la materia. En el momento que el ser tome conciencia de su espíritu, de su alma y de la frecuencia vibratoria del ser, todo esto será entendible, mucho más entendible y totalmente comprensible.
3: Cuando me haces esta similitud, por decirlo de alguna manera, con las partes que se le cambian a un coche, veo la importancia entonces de que a un coche, cuando se le cambia lo más sencillo o lo más normal, que es cambiarle la batería, se le busca más o menos la similitud de la misma capacidad de la batería, y así sucesivamente todas las piezas. Pero ahora estábamos hablando de la energía más útil de un cuerpo. O sea que cuando esta experimentación la tiene que pasar un espíritu que le cambie en el corazón, el ser de luz que programa la encarnación prevé todo esto y es quien impulsa a que consigan el corazón adecuado, más o menos con la misma frecuencia vibratoria.
4: Todo esto forma parte de la ley. Y tú dirás, ¿cuál es la intervención del campo espiritual? Y tú dices, si corresponde facilitar, facilita. Si corresponde no intervenir, no interviene. Y que el ser compruebe y experimente por sí mismo. ¿Para qué razones? Porque el médico, la ciencia médica, tendría que razonar todo esto. ¿Por qué hay rechazo? Sí, en apariencia, el corazón que va a ser trasplantado funciona, pero no va mucho más allá. ¿por qué no quiere ir más allá de lo material, de lo visible? Y no acepta todavía esa frecuencia, esa vibración, esa energía subyacente a toda materia, a todo cuerpo físico, que es la que da vida y vitaliza cada cuerpo. Sin esa energía, sin esa frecuencia, no tendría vida humana, no tendría vida física. No sois un conjunto de piezas muy bien ensambladas, porque tendrás que ver que el cuerpo, un cuerpo humano perfecto, miles y miles de componentes en perfecta sincronización, y el más mínimo fallo en una parte, en un componente, afecta al conjunto. Por lo tanto, es ver la perfección de ese cuerpo, pero no se admite desde la ciencia. El productor más inteligente de estas materias, eso que llamamos Dios, que ha producido esta creación del ser espiritual con un cuerpo en una perfección total para el desarrollo del espíritu a través de cada cuerpo y de cada materia. Pero es tiempo de mirar más allá de lo visible y lo entendible desde la lógica humana, si no entra el componente de la energía. Porque todavía la energía se mueve en esos planos físicos, no etéricos, no sutiles. Aunque hay conocimientos que hablan de la energía sutil en parte de vuestro mundo, pero no es general en otras muchas partes. Y por lo tanto no se asume y se ve con total claridad cuál es ese mecanismo en donde cada parte, cada componente de tu cuerpo físico tiene esa inteligencia que produce esa frecuencia. Y claro, si yo te digo que el corazón es inteligente o muy inteligente, más inteligente que el cerebro, me lo puedes cuestionar, y sin embargo eso es real, pero todavía desconocido por la mayoría de los seres, donde reside la inteligencia suprema de esos seres creados que soy, son en esa centralidad del alma que es el corazón. Es la parte más importante para el físico, pero también la parte más importante para el espíritu, porque las células anímicas que residen ahí son las que impulsan esa vibración de amor por todo vuestro cuerpo. Y por lo tanto coordinan ese equilibrio del ser. Así que os queda mucho conocimiento, mucho conocimiento, más allá de un cuerpo, que adquiriréis en niveles superiores de conciencia. Y ahora solamente vislumbráis y tenéis desarrollado eso que llamáis centros energéticos, esos canales energéticos, sí, pero cómo funciona más allá de esos mecanismos que utilizáis en el manejo de esas energías que ahora se manifiestan con mayor naturalidad, con mayor difusión, porque ese conocimiento de las energías en el plano físico es importante, pero más que el plano físico, es importante el plano espiritual. Eso que se entiende como energía de amor divina, eso que se expresa como frecuencia vibratoria de amor.
3: Desde el punto de vista espiritual, ¿cómo se debería de entender o ver esta parte de, diríamos, estos seres que se dedican y trasplantan un órgano? ¿Cómo se ve desde el punto de vista espiritual? ¿Está correcto o no es necesario? ¿O es parte de la ciencia? ¿Están aprendiendo, están investigando, están practicando? Ya que son miles de componentes y esto va a ir en contra de las células del alma. El alma tiene una energía. ¿Cómo funciona esto entonces? ¿Es recomendable o no?
4: Sí, claro, forma parte de vuestra experimentación, porque el desarrollo del conocimiento científico tiene que aunarse con el conocimiento espiritual. No, son dos conocimientos opuestos, aunque ahora en vuestro mundo parecen opuestos, porque lo espiritual va por un lado y lo material y científico va por otro, pero habría que decir que en un tiempo esa aparente confrontación entre la ciencia y el espíritu pasará a unificarse, y diríamos, la ciencia cada vez más deberá ser espiritual y el espíritu deberá ser cada vez más científico. Hay que unir estos dos aspectos que ahora están separados y a veces parecen opuestos y confrontados, pero la realidad es que va hacia una unidad. Por lo tanto, la ciencia lo que hace es comprobar a través de la materia lo que el espíritu ya es y manifiesta. Por lo tanto, está bien que el científico investigue, desarrolle, experimente, practique, saque sus conclusiones con independencia de esa visión espiritual, pero toda esa ciencia lo irá acercando cada vez más a lo espiritual, al espíritu, y verá esa concordancia, esa relación, esa unidad que ya es, pero que todavía no se ve con total claridad.
3: Cuando me cuentas de estos aspectos, acá en este planeta, en estas zonas, de una zona a otra hay unas grandes diferencias. Por ejemplo, allá dicen que allá por la India todo está tan avanzado a nivel espiritual que muchos seres, pues las vacas y muchos animalitos no los matan, no los trastornan, porque los creen que son muy especial o semidioses, por decirlo de alguna manera, que me parece correcto todo. Pero por acá en la zona de América o Norteamérica hay un desequilibrio, que todo es la tecnología, y tan alejado de la espiritualidad, que entonces nuestros científicos se ponen a inventar bombas para matar. Todo lo contrario, necesitamos buscar un equilibrio en esto, para que no sea ni muy a nivel científico, ni muy a nivel espiritual. Hay que llegar a una unión, a un equilibrio entonces.
4: Fíjate, no es exacta esta visión que tú presentas, como si en unos lugares lo espiritual estuviera ya implantado y en otros hubiera una gran deficiencia. Sí es cierto que de determinadas condiciones de desarrollo humano facilita el acercamiento a lo espiritual, pero tengo que decir que los niveles de conciencia en todos los lugares de este planeta todavía flaquean, porque eso que llamo espiritual a veces son creencias que arrastra el ser, pero no hay un desarrollo espiritual profundo, no hay una espiritualidad más allá de esa apariencia de espiritualidad. Y por lo tanto tú dirás, bueno, como aquí son pobres y realizan ciertas prácticas, son espirituales, pero en otros lugares, como son más ricos y no hacen estas prácticas, no tienen esos espíritus desarrollados. No es así. En todos los lugares de este planeta habitan seres con un espíritu desarrollado, y otros muchos seres, ahora todavía la mayoría, donde el espíritu todavía está bastante retrasado. Son las condiciones evolutivas que marca la ley de evolución y progreso para este planeta, y todo está en todo, tanto lo adelantado como lo retrasado, tanto lo que es bueno como aquello que no contiene esa bondad, por todos lados. No hay una parte de vuestro planeta que sea ese paraíso terrenal. Por lo tanto, es ver que hay una gran diversidad en la evolución de todos los seres que forman parte de esta humanidad. Una diversidad muy amplia. Y, como decía, por todos los lugares hay seres que manifiestan distintos grados evolutivos en la misma zona. Por eso veis lo que veis en parte de este mundo. Y tú dices, hay seres que se horrorizan por determinadas actuaciones y otros las ven naturales, porque hay diferencia en la valoración de lo que es correcto, de lo que es incorrecto, de lo que es beneficioso, de lo que es perjudicial. Y lo que uno entiende como bueno para otros es lo peor, y la inversa. Por lo tanto, eso marca, delimita diferencia en vuestros grados de conciencia, que ahora tendrán que irse situando en unos niveles más próximos a lo que marca la ley de evolución y progreso, porque ese crecimiento en la frecuencia vibratoria global del planeta marca que se lo incremente. Pero los que no lleguen a ese nivel, pues sufrirán la consecuencia de ese retraso. Eso es lo que viviréis próximamente. Seres avanzados y evolucionados con seres más retardatarios, más atrasados, más ignorantes, que no podrán seguir ese ritmo evolutivo que los sitúe en un nivel superior. Por lo tanto, desaparecerán de la faz de este planeta. Lo que veis ahora en este planeta es temporal, y en un tiempo que no es un largo tiempo, más bien corto tiempo, ya veréis cómo todo esto se va transformando, y transformando muy rápidamente por acontecimientos que ni imagináis, pero que producirán grandes cambios, y que el ser, todos los seres de esta humanidad, tendréis que experimentar.
3: Estamos aprendiendo diferentes aspectos. Y antes que lo vayamos más, me mencionaste que es de suma importancia el conocimiento de los centros energéticos, cómo funciona todo y todo esto. Sabemos de que los que hemos estudiado cierto tiempo estos aspectos espirituales, sabemos de que hay 7 centros energéticos principales. ¿Cuál sería una forma de mantenerlos en equilibrio y en armonía siempre para que esta estructura física se mantenga activa constantemente?
4: Fíjate, hay seres que han estudiado estos centros y que también hay muchos métodos que el ser ha desarrollado en base a al mantenimiento del equilibrio de todos estos centros. Pero yo diría que lo importante es ver estos centros con un carácter global, unitario, porque no puedes atender a esos centros parcialmente, en el sentido de trabajarlo independientemente, no como si fuera un proceso que tú realizas mecánicamente y humanamente, con unos criterios que el ser ha desarrollado científicamente. Más bien tengo que decir que todos esos centros, que podríamos decir forman un solo centro, están vinculados con la energía de lo alto, con eso que llamamos amor. Se nutre de esta energía amor para su redistribución en vuestros organismos físicos, para mantener ese equilibrio vital de vuestras células y de vuestro cuerpo. Por lo tanto, lo importante es realizar trabajo de concentración energética con ese ser en su globalidad. Y esos trabajos, que podéis llamar meditaciones o oraciones, o bueno, como queráis llamarlo, lo que hace es establecer una conexión y una vinculación con la energía de amor unitaria. Esa energía de amor unitaria es la que revierte hacia vuestro cuerpo físico y se encarga de unificar y equilibrar vuestras energías a través de esas concentraciones y disposiciones energéticas de cada cuerpo, que lo hacéis a veces en un entrenamiento que determinadas organizaciones de tipo religioso o de tipo espiritual han ido desarrollando y que hace sentir al ser esa mejoría en su globalidad. Eso ahora debe ser mucho más consciente, porque no es dependiente de ningún grupo, de ninguna religión, de ninguna organización espiritual, de ninguna técnica. No. Es dependiente directamente de la fuente de amor creadora. Y desde ese centro, que es el centro de esta unidad, todo es dependiente y vinculado. Y esa vinculación y dependencia hace que tú, en esa disposición con esta fuerza, con esta energía, produzca una vinculación. Y es como cuando tú conectas unos cables a la centralita energética. La centralita energética te da esa energía que tú necesitas para recibir la electricidad, la luz, la energía correspondiente. Igualmente, tú realizas una conexión con esa meditación, con esa disposición, con esa oración, con esa reflexión, da igual. Pero es un vínculo, una conexión, una unión directa del ser con esta fuerza, con esta energía, con esto que podemos llamar también Dios. Y cuando tú realizas esa conexión, recibes de ahí esa energía que entra en tu cuerpo físico a través de estos centros. Y esta energía, que ya es sabia, porque procede de lo más sabio, se ordena y reordena tu cuerpo, que está preparado para esa reordenación. Pero tiene que establecerse esa vinculación para que luego se produzca esa conexión interna. Porque todos esos centros están vinculados y conectados por una red energética que hace que cuando fluye esta energía, vuestro cuerpo se mantenga en esas condiciones que llamamos de equilibrio, de salud y de armonía.
5: Lo más importante, que lo que deberemos de comenzar pensando para terminar sintiendo, que todo lo que lo rodea es amor. Y nosotros comencemos desde nuestra alma, desde nuestro corazón, a vibrar amor, porque todo. Damos vueltas y vemos de que la clave siempre es el amor, porque el amor lo es todo. Así lo deberíamos de ver.
4: Es habitual que el ser piense, porque esa facultad pensante está en un cuerpo físico determinada para vuestro desarrollo espiritual e inmaterial. Pero es ahora un tiempo de que seáis conscientes de que el pensamiento ahora dificulta más que ayuda, porque ya veis que anda todo revuelto y existen muchos pensamientos, pero pocas claridades, porque todo es tenso, todo es material, todo es confuso. A través de esta energía pensante, de esta materia, que se mueven al margen del amor. Y entonces tienes que ver que hay que ir cambiando, que el ser tiene que hacer esta reflexión interna, profunda, clara también, de qué es lo importante ahora en estos momentos. Si continuar moviéndote con tantos pensamientos que son confusos, poco claros, y te dispersan y te desvían y te hacen sentir mal sin ver salida a aquello que tienes que entender y atender? ¿O te vinculas con esta fuente de amor creadora y pruebas y compruebas? ¿Cómo puedes trabajar ahora y moverte con esta materia de una manera más fácil? Mucho más fácil, porque el pensamiento no interfiere, sino que el pensamiento es consecuencia de un sentimiento de amor que te aclara, que te clarifica, que te hace ver. Y entonces esa inteligencia del corazón, a través de este sentimiento y vibración de amor, te da las ideas, los pensamientos, las claridades necesarias para que te muevas realizando las tareas humanas que ahora te corresponden expresar, y no estés tan confuso y tan imbuido de tantas y tantas ideas que en el fondo no te sirven y que contribuyen a hacerte sentir mal, porque no ves salida a muchas cosas de tu vida y a muchas cosas de este mundo. El pensamiento no llega a alcanzar claridad suficiente porque no hay amor en el ser. Y el amor no solamente te libera de esas ignorancias, sino que te hace ver con claridad qué es este cuerpo físico, cómo tienes que utilizarlo de una forma diferente para alcanzar la mayor felicidad, para alcanzar la mayor tranquilidad, para alcanzar el mayor beneficio ahora, y que te mueva sin trastorno, sin dolor y sin sufrimiento. Y todo eso es posible solo si amas, y amas al Creador sobre todas las cosas, y en esa disposición del ser te llega esta energía de lo alto que te hace sentir lo que ningún otro cuerpo físico te podrá hacer sentir, ni siquiera el tuyo. Te dará aquello que necesitas ahora y que habías buscado sin encontrar, porque tu atención ha estado sobre tu materia y todo lo que la materia manifiesta, de verte de otra forma, de actuar de otra forma y de pasar de esa ignorancia que todavía arrastra a un grado de conocimiento y de luz que te sitúa en un nivel de conciencia superior que te eleva y te aparta de lo material de tal forma que la materia no te perturba. De eso se trata, que estés por encima de cualquier perturbación. Y todo eso es un trabajo que hay que realizar conscientemente, cambiando la posición de tu movimiento en cada instante, porque tu movimiento tiene que ser un movimiento siempre impulsado por la energía de amor, desde un sentimiento de unión con esta fuente de amor divina, con esto que reconoces como Dios, que ahora podría denominar amor unitario. El amor unitario, Dios, es lo único que necesita. Lo demás te vendrá dado por añadidura. Así que empieza a valorar esto y empieza a trabajar en la dirección del amor.
5: Este sentimiento de amor unitario es el que realmente necesitamos que se instale en nuestro interior. Para que se instale en nuestro interior, tenemos que estar en paz y armonía, y ya dejar de pensar tanto. Como nos decías hace 2 semanas, no veas la televisión para que tú no te perturbes, por decirlo de alguna manera. Y esta última semana lo decía, no hables tanto, escucha tu interior. O sea que para instalarse este sentimiento de amor unitario, Esas son las claves y vamos practicando estas enseñanzas y practicando estos ejercicios que notas.
4: La práctica te conducirá a un dominio de tus energías. Y ahora la práctica debe ser consciente. No hagas nada por hacer. No continúes realizando todo aquello que has hecho año tras año. Porque son tiempos de cambio. Y esos cambios ahora deben ser profundos y transformadores de ese ser que te parece que eres. Aunque realmente eres otro ser que tienes que descubrir ahora. Por eso tienes que empezar a ser consciente. Para descubrir la esencia de tu propio ser. Y manifiestes esa esencia. Haciéndola presente en tu vivir diario. Te darás cuenta de la diferencia entre quién eras y quién empiezas a ser. Así que valora esto, valora esto.
5: Es importante esta práctica entonces para ir descubriendo realmente quiénes somos, ya que con lo que me dices no sabemos realmente quiénes somos nosotros. Estamos tan alejados del amor que no lo podemos sentir porque estamos tan materializados. Tenemos que ir practicando estas nuevas enseñanzas.
4: Es una realidad que no sabéis quiénes sois realmente. Que creéis saber quiénes sois. Y todos vosotros os ponéis a cada uno de vosotros una etiqueta con unos valores que consideráis que están en vosotros y te juzgas de tal o cual forma y te consideras que tienes esos defectos y que tienes esos límites, que tienes esas deficiencias o que tienes determinados valores. Y sin embargo, todo eso tengo que decir que no se ajusta a la realidad. Porque todo eso lo habéis creado desde la materia. Y la materia ya no sirve para vuestra evolución. Cada materia, cada cuerpo es una utilidad, es un instrumento que ahora debéis utilizar con su máxima potencia, con su máximo conocimiento, con su máxima verdad, y por lo tanto iros situando en un peldaño superior, en unos estados que todavía están por llegar, pero que hay que ir preparando lentamente con esos cambios internos que son lo importante ahora ante tanto cambio externo, que no debéis prestar tanta atención, pero que os sirve para reconocer el cambio de vuestro mundo material que conlleva el cambio espiritual de este planeta.
5: Recordándole a todos nuestros queridos hermanos que el hermano Pablo y acá en Radio El Despertar estamos tratando de despertarlos y sembrar luz en sus corazones. Y si lo hacemos y se abren a esto, recuérdense que van a llegar a un momento que van a decir, si todo esto que yo veo y que siento no se ajusta a una realidad, ¿cuál es la realidad entonces? ¿Es una realidad espiritual? Pregunta, hermano Pablo. ¿Todo es una realidad espiritual?
4: Yo tengo que afirmar que que el velo que cubre ahora este planeta será quitado y todo se verá por todos los seres que habitáis este planeta. Ya no habrá esas sombras, esos engaños. Nada de lo que veis ahora permanecerá, porque todo esto es fachada, fachada, como esos judíos, sepulcro blanqueado, con apariencia de limpia, pero oscuros, muy oscuros. Así es vuestro planeta, ahora cubierto por densidades y sombras que manifiestan esas condiciones humanas que vivís y todos esos movimientos en los distintos lugares de vuestro planeta, para que esa energía que no contiene amor sea limpiada y desaparezca. Todo eso con graves trastornos, porque serán los trastornos que sufriréis lo que visibilizará esta nueva energía. Pero antes se debe limpiar todo y debéis estar preparados para esa limpieza, limpiando vuestras energías, primeramente acondicionando estos cuerpos e instrumentaciones, para que cuando llegue el momento y el tiempo, nada os perturbe y viváis este nuevo tiempo con amor y alegría.
5: Estamos llegando al tiempo entonces de que dicen muchos seres que el planeta se convertirá en el paraíso terrenal. Otros dicen que viviremos en 1000 años de amor y paz. ¿Estas imágenes son más o menos correctas?
4: Podéis situar estas imágenes porque lo que os espera es un nuevo mundo y una nueva humanidad, desconocida hasta ahora por vosotros, porque estáis viendo el viejo mundo y la vieja humanidad, en la que desaparecerá sin desaparecer el planeta. Porque el planeta es una creación del amor de Dios y por lo tanto vosotros en vuestra libertad, pero también en vuestra ignorancia, no podéis destruir este planeta, ni aunque queráis destruirlo. No tenéis poder para ser más allá de lo que permite el amor. Por lo tanto, es ver ahora qué tenéis que hacer y cómo tenéis que moveros para ir produciendo cambios en vosotros y en vuestros entornos, para que esta nueva energía se vaya situando y esa vieja energía, que ahora está muy presente, desaparezca.
5: Son tiempos muy importantes, como se ha dicho siempre. Estamos viviendo unos tiempos tan importantes que podemos ver la diferencia de un día para otro, o de una zona a otro, de un, por decirlo de alguna forma, de donde pasa un río a otro lado del río. Hay diferentes formas de sentir estas energías que están contrarias. Eso es maravilloso, poderlo experimentar, estas diferencias en esta encarnación. Siempre se ha dicho que estamos y que somos bien afortunados de vivir en este momento, que podemos sentir estos cambios evolutivos.
4: Ya iréis viendo todo esto, pero todo esto lo iréis viendo a través de estos contrastes, donde la energía densa será cada vez más densa. ¿Y tú qué haces ante tanta densidad, ante tanta sombra, ante tanta negrura, ante tanta ignorancia? Y entonces ves que la imagen es la siguiente. Ante todo eso, que humanamente está manifestándose con estos poderes humanos de dominio, de egoísmo, de materialismo. Tú tendrás que moverte con esa energía de amor y lo harás conscientemente para no entrar en la influencia de estas energías, sino que estas energías sean influenciadas por ti. Porque si te mueves en la luz amor, ¿qué harás? Crearás en tu entorno humano campo de luz amor, y así todos los seres que despierten a esta nueva conciencia, y todo eso irá apartando junto con la luz emitida desde el campo espiritual a todas estas sombras que se irán encogiendo, reduciendo, y al final desapareciendo.
5: Estamos observando de que estamos en una, como se dice normalmente, en una encrucijada, de que no podemos salir por nuestros propios medios. Por eso lo mencionabas aquel día, de que el plan divino está instalando gradualmente el amor en todas partes de este planeta, poco a poco. Esa, vemos de que era otra ley, lo decía, la ley de fraternidad universal. Qué lindo saber de que nunca estamos solos, que siempre estamos acompañados, y que esta fraternidad universal nos acompaña siempre.
4: No sería posible este tránsito que marca la ley de evolución y progreso hacia unos niveles de conciencia superior sin esta otra ley, que es la de fraternidad cósmica, de forma que poder recibir esta ayuda de muchos seres más evolucionados que están dispuestos a ayudarnos en esta transformación, y por lo tanto es ver ese campo unitario donde todos sois partícipes, pero cada uno con su grado de responsabilidad, uno más delante y otro más detrás, pero todos en conjunto formando una unidad. Esa es la imagen que tenéis que ver en vosotros, porque a pesar de que os puede parecer que estáis solos, no estáis solos, sino muy, muy acompañados por estas energías que están pendientes de todos y cada uno de vosotros para ser expresiones manifiestas de este amor que ya sois, pero que ahora tiene que visibilizarse en vuestro mundo humano. Y todo eso es a través de todos aquellos de vosotros que así os hayáis dispuesto y ahora os entreguéis a esta tarea.
5: Hermano Pablo, gracias. Aquí no quería mencionar esta pregunta antes, porque ves que estamos muy bonitos con toda esta información, conocimiento, sabiduría que nos estás transmitiendo. Una pregunta más dice: ¿qué significan los sueños? De vez en cuando sueño con personajes famosos de este planeta, inclusive que ando con ellos, y específicamente soñé con el presidente Trump, que andaba con él, y si hablaba con él y andábamos juntos. ¿Qué significado tienen estos sueños para este hermano que pregunta?
4: Yo diría que no le des relevancia a los sueños, porque no encuentras una clara explicación. Es cierto que algunos sueños manifiestan esas relaciones y vínculos espirituales de los espíritus, que cuando van al sueño, a eso que llamáis dormir, se relacionan y conectáis con seres que son afines a vosotros. Podéis tener encuentro si son procedentes, porque todo eso tiene un orden en este campo espiritual. Pero no necesariamente un sueño es expresión de una verdad o de una realidad que se ha producido en este campo espiritual. Por lo tanto, si el sueño no es claro, Y a veces hay sueños muy claros que marcan orientación.

0: sueño aparezca. O por el contrario, me aparece en el sueño alguien que no es de mi agrado. Pero como decía, todas estas interrogantes y otras muchas que se pueden presentar no te llevan a ninguna conclusión verdadera en general. Por lo tanto, desecha. Y yo te digo, a no ser que en un sueño haya una respuesta clara, una necesidad de valor espiritual que tú presentes a este campo, en general, bueno, déjalos estar. Déjalos dormir en el mundo de los sueños.
1: Ya lo saben, hermano, los sueños, sueños son, y hay que dejarlos en el mundo de los sueños. Eso sí, sería muy importante entonces, hermano, de que antes de irnos a acostar, prepararnos conscientemente que vamos a ir al mundo espiritual. Eso era lo que los aconsejaban nuestros antepasados, nuestros mayores, que uno se predisponga, rece o haga sus oraciones para disponerse a descansar, para poder ir a niveles correctos en el...
0: Claro, porque piensa lo siguiente. El ser humano piensa que va a descansar. El ser espiritual sabe, no piensa, sabe que va a trabajar. Es decir, va a entrar en un campo donde el espíritu continúa trabajando mientras el cuerpo físico que descansa. Esa es la realidad. Tu cuerpo físico descansa y se recupera para el siguiente día, pero tu espíritu no descansa, sino que va a campo. A campos que tienen distintas graduaciones, distintas frecuencias. De forma que si tú entras al sueño con preocupaciones y con temores, irás a campos espirituales donde haya cierta densidad y el sueño será denso y oscuro, a veces tenebroso, a veces con miedo, a veces con malas energías con las que te tienes que relacionar. Pero por ello mismo tienes que entrar al sueño en unas condiciones más armónicas, con pensamientos de amor, con pensamientos positivos, con un estado de mayor paz, quietud y calma, y con una disposición a relacionarte con seres superiores, con hermanos mayores que te ayuden a desarrollar estos trabajos. Así que piensa en lo importante que es tu entrada al sueño y que realmente nunca, nunca, nunca estás dormido, simplemente que a veces estás con el cuerpo y en otro momento estás con el espíritu.
1: Nunca estamos dormidos. A veces estamos en el cuerpo y a veces estamos con el espíritu. Estamos en el espíritu cuando estamos dormidos y cuando, entre comillas, estamos despiertos, estamos con el cuerpo. Qué imagen más distinta, más bonita, para poder entenderla. Entonces, al mismo tiempo sería importantísimo disponernos en la mañana y pedir la ayuda, el concurso de estas entidades superiores para disponernos a vivir en el día a través de un cuerpo.
0: Así es. Lo mejor es entrar al día con esa conciencia de la utilidad de un cuerpo, con la mejor disposición del espíritu, para hacer la labor y el servicio que te corresponda realizar.
1: Qué lindo, hermanos amados que nos sintonizan. Pongan mucha atención a estas indicaciones, a estas enseñanzas puras que van dirigidas a sus espíritus, para que puedan ponerlas en práctica y podamos desarrollar más fácilmente nuestra estadía en este planeta físicamente. Y de noche, preparémonos para ir a vivir en el mundo de los espíritus, porque realmente eso es lo que somos, seres espirituales. ¿Esa sería una imagen correcta, hermano?
0: Así es, así es. Ahora, puedes pensar y también decir: no soy un ser humano, porque soy más que un ser humano, soy un ser espiritual.

0: con la apariencia de humano, que tiene un cuerpo físico, pero mi realidad es trascendente. Y mi vida, a través del Espíritu, será eterna.
1: Hay que comenzar a crear esa imagen de eternidad de nosotros mismos. Somos seres creados para vivir una eternidad y llegar a la perfección absoluta.
0: Ese es el recorrido, el largo recorrido que le espera al ser eterno. Y tú dices, cuando sitúo la imagen de eterno, es sin fin. He sido creado, he tenido un principio, pero no he sido creado para desaparecer o para morir. Lo que yo llamo morir es la desaparición de mi cuerpo físico, porque mi espíritu continúa viviendo en otro plano, en otro nivel, en otra conciencia. Así que todo eso tiene que ir situándose, porque si no, vivirás sobrecogido por un cuerpo, dependiente de un cuerpo y temeroso de este cuerpo y de otro cuerpo físico.
1: Todos mis hermanos deberíamos de tener esta imagen clarita y consciente en nosotros, que la muerte no existe. El ser ha sido creado para vivir eternamente. Eso sería una imagen adecuada en la actualidad.
0: Es la imagen correcta. No habéis sido creados para morir, sino para vivir eternamente. Y por tanto, tendrías que decir, la muerte no existe. Sí, la apariencia de muerte o la desaparición de un cuerpo, pero nunca vosotros desapareceréis, porque el destino final es llegar a niveles superiores de conciencia y trabajar en una unidad con eso que entendéis y llamáis Dios, que en el fondo forma parte de vosotros, que no podéis separar de esa unidad del amor a la que pertenecéis. Así que ver de manera distinta lo que representa este cuerpo para ir moviendo mejor, ir comprendiendo más esta realidad que sois y que todavía no comprendéis completamente.
1: Ya lo veo claro, hermano Pablo. Ahora solo falta que me haga consciente de todito esto. Por lo tanto, estas conversaciones con el hermano Pablo, ya que son una hora y nos hace falta más tiempo para seguir conversando, continuaremos en la próxima semana. Por lo tanto, en nombre de todos mis hermanos, te doy las gracias por estas orientaciones precisas y, como siempre, te pedimos la signosis de la semana.
0: Bueno, yo diría que ahora son tiempos más de, como decíamos esta semana anterior, de callar, de silenciar. Como continuación de esto, yo diría, ahora, no hablar de manera tan ligera, sino que os dispongáis con un tiempo antes de hablar, que la palabra no salga fácilmente de vuestra boca, y por lo tanto silenciar esta boca, aunque sea unos segundos, como si en esos segundos estuvierais en el establecimiento de esta conexión con el amor, para que lo que salga de vuestra boca tenga esa fluidez y claridad del amor. Y entonces tú dirás, cuando alguien te pregunta o te interroga internamente, dirás, Padre amado, que tengo que manifestar unos segundos de silencio con esa introspección. Y a continuación, habla. Esa será tu experiencia. experimentación.
1: Muy bien. Muy bien, hermano Pablo. Gracias nuevamente. Y así a nuestros queridos hermanos que nos sintonizan, que poco a poco se están conectando de diferentes lugares de este lindo y bello planeta. Amen constantemente, amen siempre, para que todo en su vida se les comience a transformar su entorno. Esa luz de amor que nos habla nuestro hermano Pablo sea manifiesta cada vez más a través de ustedes, y con este ejercicio se puede poner en manifiesto. Cuando hablen, recuérdense que esta energía superior se puede manifestar a través de cada uno de nosotros. Así es de que, hermano Pablo, hasta la próxima semana.
0: Hasta la próxima semana, amados hermanos.
1: Y así de esta manera pues llegamos al final de este encuentro.
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4: Buen día, amigos de Radio El Despertar. Hoy nos espera un recorrido lleno de música, festivales y experiencias que están dando de qué hablar alrededor del mundo. Desde leyendas del rock hasta conciertos al aire libre y exposiciones inmersivas. Esta agenda tiene opciones para todos los gustos, así que súbanle al volumen porque comenzamos nuestro viaje por Nueva York, Nueva Jersey, Connecticut, Filadelfia, Madrid y Barcelona. Nuestra primera parada es la ciudad que nunca duerme. El Madison Square Garden vive una noche muy especial porque Phish pone punto final a su tradicional residencia de verano con el quinto y último concierto de esta serie. Como ya es costumbre, la banda sorprenderá a su público con un repertorio completamente distinto, convirtiendo cada presentación en una experiencia irrepetible. Pero el rock sigue sonando con fuerza en Long Island, donde Ministry y Alice Cooper compartirán escenario en el Northwell at Jones Beach Theater, dos leyendas que unen generaciones con una gira que ya es considerada una de las más esperadas del verano. Y para quienes prefieren un ambiente al aire libre, Maren Morris llegará al emblemático Summer Stage de Central Park, presentando su nueva gira en uno de los escenarios más queridos por los neoyorquinos. Nos trasladamos ahora hasta Nueva Jersey. El PNC Bank Art Center en Holmdel volverá a recibir a Goose, que continúa conquistando al público con un espectáculo diferente en cada presentación, gracias a sus característicos repertorios cambiantes e improvisaciones en vivo. Mientras tanto, el State Theater New Jersey en New Brunswick abre el telón para The Book of Mormon, el multipremiado musical de Broadway que continúa recorriendo Estados Unidos con funciones especiales. En Connecticut, la música y el arte se unen. El Hartford Healthcare Amphitheater en Bridgeport recibirá a The Head and the Heart, una de las bandas más representativas del indie folk actual, que llega con su más reciente producción en una de las paradas destacadas de su gira. Y durante todo el día continúa abierta Van Gogh, The Immersive Experience, una exposición que combina proyecciones en 360 grados, realidad digital y las obras más emblemáticas del pintor neerlandés para ofrecer una experiencia completamente envolvente. Nuestra siguiente parada es Filadelfia. El TD Pavilion Ateneum será escenario del esperado concierto de Glass Animals, la banda británica que pondrá a cantar al público con éxitos como Heat Waves en un espectáculo lleno de efectos visuales. Y para disfrutar en familia, el Franklin Institute mantiene abierta Jurassic World Exhibition, una experiencia inmersiva donde los visitantes podrán recorrer escenarios inspirados en la famosa saga y encontrarse cara a cara con impresionantes dinosaurios animatrónicos. Ahora cruzamos el Atlántico para llegar a Madrid. El Festival Noches del Botánico recibe a The Cooks, la reconocida banda británica de indie rock que interpretará clásicos como Naive, She Moves on Her Own Way y Seaside en una de las últimas noches de esta edición del festival. Además, el Teatro Real continúa acogiendo Revolution 65, un innovador ciclo musical que reúne artistas nacionales e internacionales en uno de los escenarios más prestigiosos de España. Y terminamos nuestro recorrido en Barcelona. El Parc del Fòrum vuelve a convertirse en el epicentro de la música electrónica con una nueva jornada de The Brunch Electronic, donde DJs internacionales, gastronomía y un ambiente frente al Mediterráneo prometen una tarde inolvidable. Y para cerrar la noche, el pueblo español recibirá a Carlos Sadness, quien llega con su gira de verano para ofrecer un espectáculo que mezcla pop, indie y esos sonidos tropicales que ya son parte de su sello musical. Y así llegamos al final de nuestra agenda del mundo. Hoy la cartelera nos demuestra que el verano sigue brillando con fuerza. Phish se despide de Nueva York, Alice Cooper vuelve a los escenarios, The Cooks en Madrid, Carlos Sadness en Barcelona y muchas experiencias para disfrutar en diferentes ciudades del mundo. Yo soy Victoria Moreno y gracias por acompañarme un día más en Radio El Despertar. Que tengan una excelente jornada, disfruten mucho del día y recuerden que aquí siempre los mantendremos conectados con los mejores eventos internacionales. ¡Hasta la próxima!
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5: Muy buenos días, mis amigos del noroeste. Arrancamos este lunes con el clima despertándose de malas otra vez. Después de unos días bastante tranquilos, regresan las lluvias, las tormentas y esa humedad que te hace sentir que caminaste 3 cuadras cuando en realidad solamente fuiste por un vaso de agua. Así que hoy

el día de hoy. Para mis amigos de Nueva York, Nueva York comienza la semana con un cielo bastante inquieto, con una temperatura máxima de 28 grados Celsius, que serían 82 grados Fahrenheit, pero una mínima de 20 grados Celsius, que serían 68 grados Fahrenheit. Se esperan chubascos tormentosos durante el día, acompañados de mucha humedad y una sensación térmica elevada. Además, se mantienen las alertas por lluvias intensas en varios sectores de la ciudad. Así que nada, te toca mantenerte como la alerta. Alerta. Para mis amigos de Nueva Jersey, Nueva Jersey nos recibe con un pronóstico que parece tener dos personalidades, con una temperatura máxima de 20.

que bueno, lo mejor será no confiarte del sol si es que aparece un ratito, porque que pase a saludar no significa que se quiera quedar mucho rato en la fiesta. Para mis amigos de Connecticut, Connecticut llega con el pronóstico más complicado del grupo, con una temperatura máxima de 26 grados Celsius, que serían 79 grados Fahrenheit, pero una mínima de 15 grados Celsius, que serían 59 grados Fahrenheit. Las tormentas serán frecuentes durante gran parte de la jornada, con una probabilidad de lluvia cercana al 85%. La buena noticia es que hacia la noche el panorama comenzará a mejorar y el cielo poco a poco intentará despejarse. Así como yo digo que intento ir al gimnasio todos los días, pero al final no precisamente es eso lo que ocurre. Pero bueno, confiemos en que el clima tiene más palabra que yo. Y finalizamos nuestro

ambiente bastante húmedo durante el día. No será una lluvia constante, pero sí suficiente como para mantener al radar trabajando horas extra. Realmente la lluvia es la única a la que le gusta trabajar horas extra. Creo que con eso ya nos podemos dar una idea de quién es a quien molestaban en el colegio. En resumen, para los que anduvieron por las nubes, tenemos tormentas y chubascos en toda la región, con riesgo de lluvias intensas e inundaciones localizadas, máximas entre 26 y 29 grados Celsius, una humedad elevada y una sensación térmica algo incómoda. En resumen, agosto decidió que el clima iba a empezar como telenovela de drama. Esto no es para todo el mundo. Mi recomendación oficial para el día de hoy es que no salgas sin paraguas, maneja con precaución en zonas propensas a inundaciones y eso sí, mantente bien hidratado, porque la humedad seguirá bastante alta. Y ya sabemos que ni el calor ni el frío extremo ayudan mucho con los buenos outfits. Pero bueno, lamentablemente hasta aquí el reporte del clima con tu amigo Carlos Moreno, el único que te informa, que te mantiene a la moda y a la vez te saca una sonrisa. Yo ya me voy, pero tú quédate con

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1: Aquí inicia tu espacio informativo de Radio El Despertar con las noticias más importantes del día de hoy. Perú inicia una nueva etapa política. Tras la reciente toma de posesión de la presidenta Keiko Fujimori, continúan las reacciones nacionales e internacionales sobre el nuevo rumbo político del país. Incendios forestales devastan el estado de Washington. Los incendios continuaron expandiéndose durante el fin de semana, destruyendo más de 600 estructuras y obligando a evacuar a unas 60.000 personas. Los mercados internacionales suben y el petróleo cae. Las bolsas iniciaron una semana con ganancias mientras el precio del petróleo descendió por las expectativas de una reducción de las tensiones en Medio Oriente. El presidente Donald Trump anuncia avances en conversaciones con Irán. El presidente afirmó este 2 de agosto que existen las bases de un acuerdo y que las conversaciones con Irán continuarán este lunes, generando reacciones internacionales. Costa Rica celebró el Día de la Virgen de los Ángeles. El 2 de agosto, miles de peregrinos participaron en la tradicional romería hacia la Basílica de Catargo, una de las manifestaciones religiosas más importantes de Centroamérica. Nueva York. Inicia agosto con una intensa agenda cultural. Museos y galerías de la ciudad inauguraron importantes exposiciones para la temporada de verano, destacando muestras en el MoMA, Whitney Museum y Brooklyn Museum. México intensifica acciones frente al aumento de sargazo en el Caribe. El gobierno mexicano anunció nuevas medidas para enfrentar la crisis ambiental causada por el incremento del sargazo, que afecta al turismo y a los ecosistemas costeros. AstraZeneca y Bristol Myers Squibb estudian una fusión histórica. Ambas farmacéuticas mantienen conversaciones para una posible operación cercana a los 400.000 millones de dólares, que sería una de las mayores fusiones de la historia del sector. Sigue la preocupación por la crisis migratoria en Ceuta. España refuerza las medidas de seguridad en la frontera de Ceuta tras el reciente aumento de cruces migratorios desde Marruecos y el elevado número de víctimas registradas en los últimos días. Incendios forestales afectan Grecia y al sur de Francia. Equipos de emergencia continúan combatiendo grandes incendios. En Grecia, un accidente entre helicópteros de extinción causó la muerte de dos rescatistas, mientras miles de personas permanecen bajo alerta. Argentina y Brasil mantienen tensiones diplomáticas. Persisten las repercusiones por los recientes cruces entre el presidente argentino Javier Milei y el presidente brasileño Luis Ignacio Lula da Silva, tema que sigue dominando el debate político regional. Continúa la vigilancia sanitaria por el sarampión en Estados Unidos. Los Centros para el Control y la Prevención de Enfermedades, CDC, actualizaron la información sobre los casos confirmados y los brotes activos, manteniendo el monitoreo epidemiológico como una prioridad de salud pública. Aung San Suu Kyi mantiene una reunión excepcional en Myanmar. La ex líder de Myanmar, detenida desde el golpe de Estado, sostuvo un inusual encuentro con las representantes del Comité Internacional de la Cruz Roja, un hecho seguido de cerca por la comunidad internacional.
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3: Y al estar en un medio donde le pueden estar por oxígeno, por goteo, por todos los medios que hoy tiene la ciencia, le alargan, le están viviendo con una máquina. Dicen, quiero ya que me quiten la máquina. Ya no necesito la máquina. Entonces, ¿dónde está esa voluntad? Realmente, el ser de luz, ¿cómo sopesa esto? Es mi pregunta.
4: Fíjate, vamos a ver bien. Porque cuando está en estas condiciones, el ser no está capacitado para decir quiero marchar. Hay una inconsciencia total, no hay conciencia. La conciencia de la eutanasia es cuando el ser es consciente. Cuando el ser es consciente y se halla, pues, imposibilitado de actuar por sí, requiere la ayuda de una persona que esté a su lado. Porque, por ejemplo, no puede mover más que la cabeza. Y todo su cuerpo está paralizado. Y, por tanto, depende del otro. Como no tiene conciencia de que la muerte no existe, no tiene el conocimiento de que todo tiene una seguridad de trabajo futuro, pide esto es pesado y doloroso y quiero terminar, quiero poder marchar, quiero la eutanasia. Cuando el ser dice eso, ¿qué es lo que está expresando realmente? Está expresando una profunda ignorancia de que la muerte no existe, de que él pedirá dejar este cuerpo y pensará, se ha terminado, y se dará cuenta que dejará este cuerpo y no ha terminado nada, porque todo continúa. Parecidamente, cuando la eutanasia se pide y se hace, es parecidamente a cuando el ser se suicida. Parecidamente, no es lo mismo, pero está emparentado, Lo que querrá decir que el ser lo que desea es terminar con este agobio que representa esta forma de vivir. Y por tanto, o toma la decisión de suicidarse, o toma la decisión de conseguir que alguien produzca la eutanasia en él. Y así ya quedaré libre. El paso siguiente es darse cuenta que no ha quedado libre. Que continuará sintiendo las mismas situaciones, pero agravadas. No iguales, más fuertes, más intensas. Y además, esto lo tendrá que hacer el ser de luz, valorando correctamente los grados de error, marcará los tiempos de permanencia de esta situación que ha querido terminar. Y estos tiempos de permanencia pueden durar varios años. No un momento, varios años dependerá, porque no será igual en ningún ser. Pero cuando el ser toma la decisión de provocar la eutanasia, está demostrando que no tiene idea que la muerte no existe. Que no tiene idea que todo está sujeto a la ley. No tiene idea que lo que está pasando y lo que está viviendo es una consecuencia de la ley de causa y efecto. Que todo este efecto que ahora está viviendo es la causa generadora de errores de un pasado y que ahora está viviendo en forma de efectos. Esto no sabe. Es una ignorancia profunda que debe ser sustituida por el conocimiento necesario para que entienda que lo que debe hacer es moverse en un campo de armonía. Fijaros bien. Diría, el ser que se halla en este estado de imposibilidad de mover su cuerpo en forma normal y, por tanto, se halla incapacitado, ¿qué debería hacer? En lugar de buscar la eutanasia, ¿qué debería hacer? Yo tengo que decir que lo que debería hacer, lo correcto, sería que elevara a Dios su amor y su agradecimiento por las experiencias que en este momento le está dando.

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1: Estamos con el rey de los deportes, el fútbol. La Leagues Cup dejó grandes emociones con estos resultados destacados. Chivas de Guadalajara 2, New York Red Bull 1, Cruz Azul 3, Seattle Sounders 1, Houston Dynamo 2, Mazatlán 0, Club América 2, Minnesota United 1, Los Ángeles Fútbol Club 1, Pachuca 1. Pachuca ganó en penales. Red Salt Lake 2, Toluca 2. Toluca avanzó en penales. En Europa, destacó el amistoso en Chicago, donde Leeds United remontó para vencer 4-2 al Liverpool, dejando una de las sorpresas de la pretemporada. En ciclismo, arrancó el Tour de Francia Femenino 2026. Las principales candidatas al título son Demi Bollin, Pauline Ferrat-Prevot, Kasia Neivanova, Marlene Rose, Elia Longo-Bergini y Anna van der Breggen. Además, Lorena Vives ganó 2 de las primeras etapas y es la líder de la competencia. En boxeo, el mexicano William El Camarón Cepeda se proclamó campeón mundial ligero del Consejo Mundial de Boxeo al derrotar por decisión unánime a Lamont Roach Jr. En la pelea coestelar, Raymond Muratala retuvo el título mundial ligero de la Federación Internacional de Boxeo al vencer también por decisión unánime a Robson Cancienkao. Y en otros deportes continúan los Juegos de la Mancomunidad con destacadas competencias en atletismo, natación y gimnasia. Mientras el golf vive una intensa semana con el Abierto Británico Femenino. Hasta aquí el resumen deportivo. Les informó Marjorie Pazmiño para Radio El Despertar 101.1 FM, donde el deporte se vive con pasión. Y no se olviden que tengan un excelente día deportivo.

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1: Buen día, amigos de Radio El Despertar. Hoy nos espera un recorrido lleno de música, festivales y experiencias que están dando de qué hablar alrededor del mundo. Desde leyendas del rock hasta conciertos al aire libre y exposiciones inmersivas. Esta agenda tiene opciones para todos los gustos, así que súbanle al volumen porque comenzamos nuestro viaje por Nueva York, Nueva Jersey, con Erico, Filadelfia, Madrid y Barcelona. Nuestra primera parada es la ciudad que nunca duerme. El Madison Square Garden vive una noche muy especial porque Phish pone punto final a su tradicional residencia de verano con el quinto y último concierto de esta serie. Como ya es costumbre, la banda sorprenderá a su público con un repertorio completamente distinto, convirtiendo cada presentación en una experiencia irrepetible. Pero el rock sigue sonando con fuerza en Long Island, donde Ministry y Alice Cooper compartirán escenario en el Northwell at Jones Beach Theater, dos leyendas que unen generaciones con una gira que ya es considerada una de las más esperadas del verano. Y para quienes prefieren un ambiente al aire libre, Maren Morris llegará al emblemático Summer Stage de Central Park, presentando su nueva gira en uno de los escenarios más queridos por los neoyorquinos. Nos trasladamos ahora hasta Nueva Jersey. El PNC Bank Art Center en Holmdel volverá a recibir a Goose, que continúa conquistando al público con un espectáculo diferente en cada presentación gracias a sus característicos repertorios cambiantes e improvisaciones en vivo. Mientras tanto, el State Theater New Jersey en New Brunswick abre el telón para The Book of Mormon, el multipremiado musical de Broadway que continúa recorriendo Estados Unidos con funciones especiales. Connecticut, la música y el arte se unen. El Hartford Healthcare Amphitheater en Bridgeport recibirá a The Head and the Heart, una de las bandas más representativas del indie folk actual, que llega con su más reciente producción en una de las paradas destacadas de su gira. Y durante todo el día continúa abierta Van Gogh, The Immersive Experience, una exposición que combina proyecciones en 360 grados, realidad digital y las obras más emblemáticas del pintor neerlandés para ofrecer una experiencia completamente envolvente. Nuestra siguiente parada es Filadelfia. El TD Pavilion Ateman será escenario del esperado concierto de Glass Animals, la banda británica que pondrá a cantar al público con éxitos como Heat Waves en un espectáculo lleno de efectos visuales. Y para disfrutar en familia, el Franklin Institute mantiene abierta Jurassic World Exhibition, una experiencia inmersiva donde los visitantes podrán recorrer escenarios inspirados en la famosa saga y encontrarse cara a cara con impresionantes dinosaurios animatrónicos. Ahora cruzamos el Atlántico para llegar a Madrid. El festival

0: festival Noches del Botánico recibe a The Cooks. La reconocida banda británica de indie rock que interpretará clásicos como Naive, She Moves on Her Own Way y Seaside en una de las últimas noches de esta edición del festival. Además, el Teatro Real continúa acogiendo Revolution 65, un innovador ciclo musical que reúne artistas nacionales e internacionales en uno de los escenarios más prestigiosos de España. Y terminamos nuestro recorrido en Barcelona. El Parc del Fòrum vuelve a convertirse en el epicentro de la música electrónica con una nueva jornada de The Brunch Electronic, donde DJs internacionales, gastronomía y un ambiente frente al Mediterráneo prometen una tarde inolvidable. Y para cerrar la noche, el Pueblo Español recibirá a Carlos Sadness, quien llega con su gira de verano para ofrecer un espectáculo que mezcla pop, indie y esos sonidos tropicales que ya son parte de su sello musical. Y así llegamos al final de nuestra Agenda del Mundo. Hoy la cartelera nos demuestra que el verano sigue brillando con fuerza. Phish se despide de Nueva York, Alice Cooper vuelve a los escenarios, The Cooks en Madrid, Carlos Sadness en Barcelona y muchas experiencias para disfrutar en diferentes ciudades del mundo. Yo soy Victoria Moreno y gracias por acompañarme un día más en Radio El Despertar. Que tengan una excelente jornada, disfruten mucho del día y recuerden que aquí siempre los mantendremos conectados con los mejores eventos internacionales. ¡Hasta la próxima!
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2: Aquí inicia tu espacio informativo de Radio El Despertar con las noticias más importantes del día de hoy. Perú inicia una nueva etapa política. Tras la reciente toma de posesión de la presidenta Keiko Fujimori, continúan las reacciones nacionales e internacionales sobre el nuevo rumbo político del país. Incendios forestales devastan el estado de Washington. Los incendios continuaron expandiéndose durante el fin de semana, destruyendo más de 600 estructuras y obligando a evacuar a unas 60.000 personas. Los mercados internacionales suben y el petróleo cae. Las bolsas iniciaron una semana con ganancias mientras el precio del petróleo descendió por las expectativas de una reducción de las tensiones en Medio Oriente. El presidente Donald Trump anuncia avances en conversaciones con Irán. El presidente afirmó este 2 de agosto que existen las bases de un acuerdo y que las conversaciones con Irán continuarán este lunes, generando reacciones internacionales. Costa Rica celebró el Día de la Virgen de los Ángeles. El 2 de agosto, miles de peregrinos participaron en la tradicional romería hacia la Basílica de Catargo, una de las manifestaciones religiosas más importantes de Centroamérica. Nueva York inicia agosto con una intensa agenda cultural. Museos y galerías de la ciudad inauguraron importantes exposiciones para la temporada de verano, destacando muestras en el MoMA, Whitney Museum y Brooklyn Museum. México intensifica acciones frente al aumento de sargazo en el Caribe. El gobierno mexicano anunció nuevas medidas para enfrentar la crisis ambiental causada por el incremento del sargazo, que afecta al turismo y a los ecosistemas costeros. AstraZeneca y Bristol Myers Squibb estudian una fusión histórica. Ambas farmacéuticas mantienen conversaciones para una posible operación cercana a los 400 mil millones de dólares, que sería una de las mayores fusiones de la historia del sector. sigue la preocupación por la crisis migratoria en Ceuta. España refuerza las medidas de seguridad en la frontera de Ceuta tras el reciente aumento de cruces migratorios desde Marruecos y el elevado número de víctimas registradas en los últimos días. Incendios forestales afectan Grecia y el sur de Francia. Equipos de emergencia continúan combatiendo grandes incendios. En Grecia, un accidente entre helicópteros de extinción causó la muerte de dos rescatistas, mientras miles de personas permanecen bajo alerta. Argentina y Brasil mantienen tensiones diplomáticas. Persisten las repercusiones por los recientes cruces entre el presidente argentino Javier Milei y el presidente brasileño Luis Ignacio Lula da Silva, tema que sigue dominando el debate político regional. Continúa la vigilancia sanitaria por el sarampión en Estados Unidos. Los Centros para el Control y la Prevención de Enfermedades, CDC, actualizaron la información sobre los casos confirmados y los brotes activos, manteniendo el monitoreo epidemiológico como una prioridad de salud pública. Aung San Suu Kyi mantiene una reunión excepcional en Myanmar. La ex líder de Myanmar, detenida desde el golpe de Estado, sostuvo un inusual encuentro con las representantes del Comité Internacional de la Cruz Roja, un hecho seguido de cerca por la comunidad internacional.
3: Doce del mediodía.
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0: Hoy realmente es uno de esos días en el que tendremos que ayudarle al sol porque definitivamente no está poniendo de parte el día de hoy. La verdad es que tendremos que hacer un reclamo a lo más altísimo diciendo que estábamos queriendo que apareciera el sol de alguna manera y que pudiéramos disfrutarlo. Sin embargo, el día de hoy tenemos un día nublado para quienes están viniendo a la capital del mundo. La verdad es que no hubiéramos querido así, pero nuestro... digamos que corresponsal del clima nos dice que el día va a estar un poco nublado todo el día y por diferentes razones vamos a tener que andar así medio escondidos. Porque no sabemos si va a llover o no va a llover, porque ya ves que esto es así. El planeta nos sorprende con cada cosa que hace, apenas se mueve. El otro día solo en el pensamiento de que la galaxia se mueve a una velocidad impresionante y nosotros dentro de nuestra órbita nos movemos a una velocidad impresionante y giramos alrededor del sol a una velocidad impresionante. Y al final estamos todo el tiempo en movimiento, unas velocidades impresionantes, y estamos nosotros pensando que el celular nos pone en el tema de la inmediatez. Si es que el universo está yendo tan rápido, ¿por qué no lo haríamos nosotros, no? Un poco en ese pensamiento iríamos más rápido, pero digo, no. Párame la mano y vamos un poco más lento porque sí me gusta pronunciar bien las palabras cuando las digo. Pronunciar las palabras, que se enuncien bien clarito y que la gente nos entienda y que se llene su corazón de las buenas noticias que te traemos en la mañana, porque de eso es lo que se trata. Ahora, dentro de todo esto, quiero invitar a que participe con nosotros a la persona que tiene la lengua más hinchada. ¿Dónde estás?
1: Sí, ya pensaba que ibas a decir la más afilada. Y ahí me ganas, verás. Muy buenos días. Oye, qué lindo despertarse. Aunque hoy día estoy con sueño, dije yo. Hoy día estoy con sueño porque soy como el clima. A mí me gusta el sol. Y entonces cuando está así todo el cielo y no veo nubecitas, todo está así plomo y no veo alguna cosita azul, es como que... Pero hay que ponerle energía, como tú dijiste, y hay que decir buenos días, y con ánimo, y respirar, y buscar ese prana que está ahí. Entonces, eso les aconsejo, buscar el prana, que sí, el prana está ahí. Y ese es en esa energía, esa gana de decir gracias, gracias Dios, gracias Universo, o gracias a quien ustedes crean, ¿no? En mi caso es gracias Dios, por este día, por la oportunidad de estar aquí, de estar con ustedes y poder decirles que, pues, les deseo que tengan un día hermoso. A todos ustedes que están conectados desde la punta de la Patagonia hasta el como tú sabes hablar, ¿no? Del Cabo Norte al Cabo Sur, del Polo Norte al Polo Sur y a todos los continentes. Ahí hay personas que nos escuchan en cada uno, en Europa, nos escuchan. Ay, qué hermosura saber que nos pueden escuchar en todos estos sitios. Así que se les manda un saludo súper especial a todos ustedes que están conectados, que nos escuchan, que nos siguen. Y buenos días, Ricky, ¿cómo estás?
2: Muy buenos días, Charlie. Buenos días, Carol. Un día más, lindo día, nublado. Y Carol está con sueño ahora. ¿Te tomaste tu cafecito, Carol? No. Está igual que el sol, No se han tomado su café, por eso todavía no tienen la energía suficiente. Los que toman café, pues, los que toman café. Yo no tomo café todos los días.
1: Yo sí.
2: Bueno, bienvenidos una vez más a este encuentro que tenemos día a día, de lunes a viernes. Para hablarles, recordarles que todos son maravillosos y aquí estamos. Charlie, ¿de qué es el tema ahora? Cuéntame. O los vamos así con los temas que dice la gente y los escriben y los preguntan y ahí vamos avanzando.
0: Yo tengo un reclamo de una de nuestras audientes que dice que puntualmente... no sabe qué hacer en su relación porque su pareja le saca en cara todo lo que hace por ella. Todo lo que hace por ella. Puedo imaginar que ella será una esposa, ¿no es cierto? Imagino que su pareja posiblemente sea un marido, un novio, un persona con la que vive, puede imaginar, ¿no? En la normalidad de la creación, ¿no es cierto? Y entonces ella dice puntualmente, me saca en cara todo lo que hace por mí. Dice. Y entonces se me vino a la cabeza lo siguiente. Un poco conversando de las cosas que hemos conversado en el pasado reciente, relacionadas a que, claro, estamos confrontados ante el amor humano, que tiene una cantidad de circunstancias que se pueden volver muy subjetivas y otras pueden caer en la ambigüedad, ¿no? De que la verdad es que no sé cómo sentirme, no sé cómo manejarme. También está sumado a esa inexperiencia que tengas o la experiencia y el modelo que de pronto te hayan entregado tus papás sobre cómo se vive la experiencia de la pareja, del matrimonio, de estar juntos con alguien. Pero ahora no está solo circunscrito a las relaciones interpersonales, ¿no? De pareja, sino también a las relaciones padres-hijos, hijos-padres, porque son diferentes, no es lo mismo. Después tienes las relaciones entre hermanos, tienes la relación entre amigos, entre amigas y amigos es completamente distinto, no es lo mismo. Tienes toda esta serie de relaciones que caen siempre en la ambigüedad de la negociabilidad de los afectos. Y entonces aparecen términos como en este y no te, en términos, ¿no es cierto?, un poco más morochos. El asunto es, es que todo esto que he hecho por ti, porque yo te he dado esto, te he dado el otro, te he dicho esto y te he comprado esto y te he dado esto y todo esto, y tú a mí no me das nada. Y la otra dice, pero es que tú no estás viendo todo lo que yo he hecho por ti, yo te he hecho esto, esto, esto, esto, esto. Y parecería que en ningún momento hay una tasa de intercambio en la que diga, ¿cuánto cuesta lo tuyo para ver cuánto cuesta lo mío? A ver si estamos en equilibrio, porque si no existe es porque no debería haber. Y entonces todas estas pretensiones lo único que hacen es destruir el interés de la pareja, ¿no? El interés de las relaciones. No hablemos de pareja solamente, sino de las relaciones. Porque, en efecto, la relación puede ser de padres, hijos o entre hermanos, y las relaciones se desgastan, y a veces la gente no considera eso, ese particular. Las relaciones, no importa con quién sean, se desgastan, hasta que llega un momento en que las personas pueden escoger no tenerle cerca. Y se desgastan a veces por las fricciones constantes, por los reclamos constantes, por todas estas a veces ganas o instintos a ratos de superioridad que puede tener uno de los dos lados en las contrapartes, ¿no? Y esa parte es la que me puedo imaginar que esta persona que nos deja este mensaje es lo que le está quejando. Y es que habíamos hablado en un principio de que el amor no es transaccionable. El amor que sientes se termina en la punta de tu dedo y el amor de la otra persona empieza desde la punta de su dedo hacia todo su cuerpo. Y no está en la misma moneda y no puedes relacionar los amores ni los afectos en el entendimiento de que la palabra querer y amar son lo mismo y tienen equivalencia a dos personas. Porque son a ratos muy genéricas y enmarcan muchas cosas. Para una persona el amor puedes tener un componente fundamental. Soy fiel. Soy honesto contigo. Para la otra persona ese no es digamos que el componente vital. El componente de la otra persona es te respeto. Y entonces ya ves que están en lenguajes diferentes. Entonces a ratos cuando escuchamos a los psicólogos que dicen lo que pasa es que no tienen comunicación entre ustedes. Yo un poco discrepo en esa falacia, porque la verdad es que sí hay comunicación y suficiente porque se están gritando y se están sacando en cara. Entonces sí hay comunicación. Lo que pasa es que el mensaje es el que está de pronto cayendo en una falencia enorme de irrespeto posiblemente. Porque la comunicación, de hecho, cuando te estás peleando con alguien, el canal está abierto para que le digas lo que sea y para escuchar lo que te diga también. Eso quiere decir que sí hay comunicación, lo que pasa es que el mensaje. Y a veces los psicólogos te dicen, lo que pasa es que no hay comunicación, no, sí hay. Y tal vez esa parte es la que, a ratos de ellos pienso yo que están quitándole fortaleza al asunto de cómo es que la comunicación se genera entre dos puntos, del punto A al punto B. Entonces sí hay conectividad, si lo quieres ver en términos, digamos, más científicos, si quieres. El asunto es que el mensaje que está moviéndose ahí es completamente incoherente en dos idiomas completamente distintos y con mensajes, pero a ratos el uno es agresivo, el otro es pasivo y así tienes una cantidad de otros deterioros en la emocionalidad de las personas que producen estos desencantos y al final lo primero que se te ocurre decir cuando estás inconforme es decir todo esto que he hecho por ti y la otra persona te devuelve es que tú no me estás mirando, es que ya nada es como antes, es que tú solo me reclamas. La otra persona dice es que tú no haces las cosas que yo te pido y la otra persona ¿por qué tendría que hacerlo? Y ahí tienes ya una canción de Pimpinela. ¿No? Y entonces en esos dimes y diretes que tienen las personas se diluyen. Y la relación empieza a perder fortaleza porque ¿Sabes qué? Ya prefiero no hablar contigo porque siempre que empezamos a hablar de lo que es importante, siempre acabas con esta cantaleta. Siempre arrancas del mismo o cuando ya no quieres responder, te regresas a ese punto donde no tenemos encuentro, donde no tenemos solucionabilidad de las cosas. Y empieza la discusión en la que uno de los dos va a dar el puertazo porque uno de los dos se cansa antes que el otro. Ahí es donde ya empezó el irrespeto y empezó todos estos fenómenos que ya pues han sido muy articulados, ¿no? Y bien documentados en la psicología contemporánea. Pero lo que no se ha documentado con éxito, creo yo, es lo que aquí en la radio nosotros buscamos promover. Y ahí es que quisiera más bien, Ricky, que nos elabores sobre este fenómeno extraño. Porque ya ves que cuando no quieres andar, es interesante, pero el fenómeno este, ¿no?, que yo describía en algún momento, la gente puede vivir sin amor, pero no en desamor. Son dos cosas diferentes, usan la misma palabra, pero el concepto es distinto. ¿Ya? Las personas pueden vivir sin amor, pero no en desamor. Y ahí es donde el amor adquiere otras dimensiones y adquiere otros principios y otras definiciones. Sobre todo si es que estás buscando no hacer daño, hacerte daño a ti mismo primeramente y hacer daño a las otras personas. Entonces, Rick, aquí es donde viene la pregunta de cajón. ¿Qué está pasando con esta palabrita de cuatro letras que todo el mundo en San Valentín se pone de moda y todo el mundo entrega chocolatitos y flores y al final pueden ser nada más que un momento histérico o un momento así, si quieres, neurótico y se vuelve un momento de discusión y pelea? ¿Qué está pasando?
2: Pasan muchas cosas, muchísimas cosas pasan, no solamente con esa palabrita, sino que todos los adornos que se le ponen a esa palabrita. Imagínate que en este caso que tú hablas de este mensajito, entonces es muy interesante, porque la primera pregunta que se me hacía a mí era, ¿este personaje que nos escribe o que te escribe es hombre o es mujer? Y así, en el fondo, no tiene relevancia que si es mujer o es hombre. Ya ves de que es lo mismo de un lado o del otro. Así es de que si es hombre, se está quejando. Si es mujer, se está quejando. ¿Y qué es lo que sucede entonces? Porque esa palabrita que tú dices, que solamente es una palabrita, ¿cuáles son los adornos que le vamos poniendo a esa palabrita? Y ahí viene la situación. Yo trabajo para ayudarte o para darte lo que necesites. Y si es una mujer, lo mismo. Y en el fondo, toditos esos son partes de un todo. Y este todo es que somos un grupo de trabajo. Somos una pareja. Estamos juntos. Y tú dices, ah, amor, te amo. Y lo que sucede en esos aspectos son de que siempre estás buscando tú qué, tu felicidad, tu tranquilidad, tu armonía, pero no la busques fuera, búscala dentro tuyo. Cuando tú la tengas dentro tuyo, con facilidad la puedes compartir. Así es de que hay muchas diferencias en todito esto, porque por lo general el amor que movemos nosotros los humanos es un amor físico, no el amor verdadero, el amor espiritual. Ahí comienza a transformarse todo. Cuando tú comienzas a actuar desde la espiritualidad y ya todo lo demás se te va a ir apareciendo gradual y constante, y vuelve a aparecer la palabra aquella, por ley de afinidad te va a llegar la persona adecuada.
0: Ahora, esto no quiere decir que cuando discutes de una relación tienes que llegar al extremo de decir, no, como estamos discutiendo tanto, entonces no me amas. No. El asunto es que si es que tienes ánimo para pelear, quiere decir que todavía te interesa. Lo que pasa es que no encuentras un punto de partida. El día que de pronto te pusiste de acuerdo, ¿no?, para entrar en esta exclusividad afectiva con tu pareja, porque de eso se trata, porque de otra manera, pues con tus amistades son libres de hacer y deshacer con sus emociones y sentimientos. Pueden ser amigos de otros amigos y todo esto, pero cuando singularizas eso, es un contrato, digamos que implícito, ¿no?, de pertenencia y de exclusividad que tienes con otra persona, sobre todo cuando te casas, porque se lleva por escrito. En esa exclusividad está el hecho de que tanto tú como yo nos ponemos de acuerdo en que lo que sentimos es lo mismo. Y esto nos lleva a pensar que estar en nuestra vida juntos es el siguiente paso. De eso se trata en toda relación. Así no le pongas en papel, ¿no? El papel un poco ratifica esa voluntad. Pero entonces aquí tocamos, como digo ahorita, la palabra voluntad. Si tienes voluntad con la otra persona. Si es que no te has desgastado tanto que vives ya en una isla. En una isla desierta en la que estás en una circunstancia en la que ya nada te molesta, ya nada te sorprende. Y estás como vegetando ante la vida. Pero ahí el asunto es que, ¿qué es lo que tiene que pasar en tu cabeza para liberar ese amor que puedes estar teniendo, incluso por la persona con la que siempre te golpeas? Mi papá decía un texto que siempre me parecía muy, muy genial, ¿no? El cuerdo lleva al necio. Y a veces todos podemos caer en una necedad que no nos damos cuenta porque de pronto tenemos miedo. Y a ratos el temor es, creo que yo, la mamá de todas las cosas que nos influencian de forma negativa. El temor. El temor al rechazo, el temor al final, el temor a la muerte, a veces el temor a la vida, el temor a la confrontación, el temor a pelear por uno mismo, el temor a quedar en ridículo, porque eso puede pasar muchísimo, ¿no? Tú escribes tu opinión y de pronto la gente se ríe y te vuelves el objeto de burla, entonces te quedas callado. Ahora, el asunto es que en esa, tal vez, seguridad que debe tener la persona para decir si yo te amo, esa palabrita adquiere incluso otro tono. Pero, claro, se ha escuchado mucho que obras son amores, ¿no? Y que el amor se lo demuestra. Y entonces, claro, primero está en esa exclusividad que manifestamos por la persona a la que queremos. Pero no necesariamente quiere decir que esa exclusividad no la tienen otras personas que te rodean. Como amas a tu perro, amas a tu gato, qué sé yo, porque les has otorgado un valor de ese estilo, ¿no es cierto? El amor que tienes por tus amistades, el amor que tienes por tu familia, el amor que está intrínseco ahí porque aprendiste a vivir. Ahora, en el caso de esta persona que nos llama y dice, me saca en cara y todo esto, yo digo, tal vez, ¿sabes qué pasa? Que muchas veces, desde el principio de nuestras vidas, escogemos el modelo equivocado de afectos. Y entonces, porque mi papá era un hombre que escuchaba siempre a mi mamá cuando ella se ponía abusiva, entonces yo entiendo que tengo que quedarme callado. En cambio, para el otro lado, mi papá se ponía abusivo con mi mamá, y entonces él entiende, o entendió, o así aprendió, que tiene que siempre estar en esa zona de intolerancia con su pareja, porque así es como él cree que esto funciona. Pero eso ya no es amor, eso ya es simplemente es una... Pienso yo que te han entrenado para que respondas así y estás lejos de lo que realmente es el afecto, porque el amor no implica ofender a la persona ni minimizarle a la otra persona, sino potenciarle, hacerle que esa persona florezca contigo, porque de hecho es tu reflejo. A veces pasa, y yo digo, ¿no?, cuando las personas se conocen y se pasan horas y horas hablando y empiezan a comparar lo que han hecho en sus vidas, ¿no? Y los gustos y preferencias que tienen. Y dicen, ah, ¿en serio? ¿A ti te gusta también? Sí, yo también me gusta. Ah, ¿y esto también te gusta? Me encanta. Y el helado de fresas, me fascina. Y te gusta ir al cine, me encanta. Y en serio, ¿y viste esta película? Sí, me gustó. Y así. Y encuentran un alto porcentaje de cosas en las que son muy parecidos. Pero existe un pedacito en la vida de toda persona en la que no somos iguales. Y esas son las cosas que posiblemente escondemos porque las guardamos porque son nuestras inseguridades en mucha medida, ¿no? Y esos temores son los que se manifiestan cuando superamos el hecho de que sí, yo sé que me amas, pero afloran, ¿no es cierto? Estos, entre comillas les voy a decir así, estos demonios que te atacan y en tu inseguridad empiezas a soltar lo que eres diferente a la otra persona. Y después llega un momento en que las diferencias se ponen irreconciliables y ese es el punto de partida a una separación o un divorcio. Cuando entonces dejamos de ver en todo lo que en un momento fuimos iguales y solo te quedan las diferencias. Y esas diferencias a ratos pueden ser muy agresivas porque ella responde desde donde ella aprendió a quedarse callada y él está desde el punto de vista donde él era agresivo. O también puede ser al revés. Pero eso en todas las posibles relaciones que pueden ser abusivas, ¿no? El hecho de que alguien te diga todo lo que he hecho por ti y tú no me dices nada, no me das nada, no tengo nada de intercambio. Esa relación está ya en piloto automático, ¿no es cierto? Como hemos escuchado en otras ocasiones. y está nada más actuando como aprendió, no como realmente debería o quisiera, porque de pronto para esta persona que es abusiva, el bajar un poco la guardia y dejar conocer su corazón es algo que nunca ha hecho, por eso es que no lo hace, y ese es uno de sus grandes temores. Para la otra persona, pararse firme y decir, a mí no me trates de esa forma porque no me corresponde ese trato, también está minimizado. Entonces dice, ese amor propio que tiene está muy chiquito, ¿no es cierto? Porque le vio a, de pronto a su papá o su mamá que aguantaban todas las faenas que se daban en sus casas. Ahí tienes que entonces, el modelo perfecto del amor, y ahí es donde quiero caer nuevamente contigo, Rick, el modelo perfecto de perfección del amor, ya nos lo enseñaron y nos dejaron como legado, ¿no? Y lo tenemos bien claro, pero a veces hacemos oídos sordos y no se entiende eso del amaos los unos a los otros. Explícame un poco eso.
2: No, solamente no se entiende. Y como no se entiende, no se practica. Y como no se practica, pues es como que no existiera. Las instrucciones o las indicaciones están claras. Y de eso, pues imagínate, se han hecho muchas religiones incluso. Y de todas maneras no. Y ahora viene la otra parte que tú dices. Cuando las personas hablan de algo específico, es lo que tienen carencia de tal cosa. Por lo tanto, cuando tú dices, ama al prójimo como a ti mismo. Y entonces ahí caemos en una situación un poquito complicada. ¿Me estoy amando? Y comienzan las preguntas. ¿Me estoy amando? ¿Me estoy cuidando? ¿Estoy alimentándome correctamente? Y alimentarse no es solamente alimentos, comida, sino que estoy leyendo, que estoy viendo, que estoy escuchando. Todo es una alimentación para todo este cuerpo. Y ahí comienzan a aparecer diferentes dificultades. ¿Cómo me siento? ¿Ya tomé mi café ahora? ¿Cómo me siento ahora? Todas esas situaciones, ¿dónde está el amor? Porque el amor lo estamos buscando fuera. Primero es amarme a mí mismo, y para amarme a mí mismo tengo que encontrar ese amor dentro de mí, que está, solo falta que descubrirlo. Aquí estamos hablando siempre de que también lo dijeron, ama al prójimo como a ti mismo. Otra cosa dijeron, encontrar la verdad o busca la verdad y la verdad te hará libre. Y en la misma tonalidad te dice que en tu corazón está todo lo que necesitas. Y entonces quiere decir que el corazón no solo tiene sabiduría, tiene el conocimiento y tiene lo más importante, que es el amor, que es la conexión con lo que le llamamos Dios. Tú le puedes decir como tú quieras. Y entonces, ¿me estoy amando a mí? Si no me estoy amando a mí, ¿cómo puedo amar a alguien más? Ahí comienza la situación. Ahí comienza la dificultad. Ahí comienza una forma que tú dices, bueno, amo a esta persona. Me enamoré de fulano o de fulana. Da igual. Pero tú estás enamorado de ti primeramente. Si tú no lo estás, no puedes cuidar a alguien más. No puedes amar a alguien más. Entonces, lo que sucede en esta humanidad es un simulacro de amor, que parece que es amor, pero es el amor verdadero, el que se está buscando, el que se está intentando implantar. Pero ahora sí, ahora hemos alcanzado un punto muy importante de que la humanidad está despertando, pero está despertando con una claridad, con una nitidez, porque hay una gran luz rodeando este planeta. Los cambios vienen y este planeta se está transformando en una estrella luminosa, por decir. Pero eso es de acuerdo a los pensamientos, los sentimientos, los deseos y las vibraciones de amor de todos los seres. Así es de que tú dices, amo al prójimo como a ti mismo. Qué bien, te estás amando. Esa es la pregunta que tú tienes que hacerte. Esa es la conciencia tuya la que te habla y te va a decir si lo estás haciendo o no, o en qué medida lo estás haciendo, en qué medida lo estás logrando, qué te hace falta para lograrlo correctamente. Son muchas cosas, pero esas cosas que no son cosas, sino que es algo de un sentimiento de amor que tiene que estar en ti y nacer de ti, preguntarte a ti mismo, ¿cómo lo estoy haciendo? ¿Qué es lo que tengo que hacer? ¿Cómo tengo que hacerlo? ¿A qué me dedico? ¿Cómo? Ahí comienzas tú. ¿Por qué estoy aquí? ¿Qué hago? ¿Qué es lo que tengo que hacer? ¿Cómo lo tengo que hacer? Primero, pregúntate a ti para poderle preguntar a los demás. Ámate a ti para poder amar a los demás. Da un ejemplo con tu vida para poderle decir a los demás qué es lo que hay que hacer. Hay mucho de qué hablar de eso. ¿Y a dónde está el amor? Está en tu corazón. ¿Ya lo sabías? Claro que sí, ya lo sabía. ¿Ya lo sentías? Claro que ya lo sentía. Lo que pasa es que es muy fácil buscar cosas afuera y no buscarlas dentro, donde debería ser la máxima atención que deberemos de poner siempre.
0: Ya ves que siempre miras al costado, ¿no? Y ahí, monjita, desde tu experiencia, incluso el asunto de los hijos, a veces se vuelve precario, se vuelve difícil, se vuelve inmanejable. A veces hemos conversado muchísimo sobre la paternidad, la maternidad, ¿no? Y nos hemos encontrado con paredes y circunstancias, ¿no? Que no entendemos y que en el día a día se nos vuelven esas, posiblemente esas lágrimas escondidas que nos afectan, que nos entristecen y que a ratos también obstaculizan la capacidad de amar.
1: Bueno, sabes que sí, es verdad que a veces depende, creo, de lo que vamos viviendo y como tú decías, ¿no? Hemos visto, venimos de familias, venimos de un núcleo y cada familia tiene su manera de llevarse entre hermanos, entre papá y mamá, entre papá e hijos. Hemos visto que, por decirte, pensamos entre los hijos, es que mamá le quiere más a él, o mamá le quiere más a ella, o papá le quiere más a él porque es el hijo mayor, o en fin, o sea, siempre estamos pensando en esa situación de competencia desde que salimos, ¿no? En la escuela, tú también dices, hay una preferencia por ella, o sea, por tal o por tal persona, o sea, hay una preferencia. Y a veces no nos vemos, o sea, no aprendemos a vernos qué es lo que tenemos dentro. Y creo que estamos en esa competencia, siempre estamos en ese pensar de que tenemos que agradar al otro. Entonces hacemos cosas por agradar al otro. Hacemos cosas por, okay, yo hago esto, o sea, me levanto, te doy el desayuno, te hago el sanduchito, te hago el waffles, te hago todo lo que quieras por la mañana, porque, comienzo a hacértelo. Y tú lo recibes. Y lo vas recibiendo y lo vas recibiendo y lo vas, o sea, lo vas chévere, o sea, me están dando el waffle, me están dando el desayuno, me están dando el almuerzo, me están dando, o sea, y no mires, ¿no? Y no, o sea, lo haces ya por, lo piensas que te lo mereces. Pero hay un momento dado que la otra persona que te está dando todo dice, bueno, yo te doy todo y vos no me das nada. O sea, comienza la otra persona a tener esa idea, ¿no? Y vos dices, okay, o sea, ratito. Porque, o sea, ¿acaso no sentías eso? O sea, ¿acaso no? O sea, el hecho de todos los días saludarme, el hecho de todos los días, o sea, cosas así, ¿no? Es tan común para muchas personas y no son agradecidas. Las personas no somos agradecidos, ni con nosotros mismos, peor con la otra persona. Entonces no aprendemos a ser agradecidos. Y creo que debemos mirarnos en eso también, porque no es necesario que la persona como que, por decirte, yo te doy algo y tú me das algo. O sea, porque no te puedes quedar con lo que yo te dé. Es eso, o sea, y hay un teje y maneje, o sea, un entrega y un recibe, y no reconocemos lo que dice Ricky, ese amor profundo, o sea, el sentirte tú bien por dar, por lo que tú das, el sentir esa sonrisa, esa ilusión, esa, y hay momentos que uno da, ¿no? Y también te cansas. A veces te cansas porque a veces te das cuenta que las personas, o sea, tú das y te das cuenta que las personas por lo menos no son ni siquiera recíprocas en un gracias. Y entonces también ahí viene lo que decía el, o sea, valórate tú, valórate. Y la vía es de dos, o sea, la vía va y viene, o sea, tiene doble vía, no es una sola vía. Porque a veces uno comienza a solamente dar, y está mal en ese sentido. Y crea lo que tú dices, esas incomprensiones, crean esas peleas, se crean todas estas cosas por lo que a veces uno no... Yo pienso, no hemos aprendido a vernos en el espejo y a valorar. Creo que ese es el punto, ¿no? De que queremos tal vez... demostrar algo, queremos sobresalir, queremos que nos visualicen, que nos miren por lo menos por lo que estoy haciendo, ¿no? Estoy haciendo algo bueno, estoy dando, estoy entregando todo, estoy todos los días voy a misa, o sea, estoy dando, pero ¿realmente estás dando? ¿Realmente sientes lo que das? ¿Realmente lo vives? Y ese es un cuestionamiento de solamente entre uno. Cuando uno siente dar y da así por ve, porque te sientes, porque lo sientes, porque te hace feliz. Si das, tienes que sentir felicidad. Si no, no sirve.
0: Ahí tienes que el asunto está en que una persona, o las personas en general, pueden caer en la tentación de pensar que no solo tiene la persona a la que yo le he hecho algo o le he dado algo, reconocérmelo, sino que adicionalmente ahora se publica, ¿no?, en las redes, que sepan que yo hago esto por mi pareja, que se enteren, para mi propia grandeza. Parece ideal inflado que tienes de que se vea que eres una personota y que vales mucho porque entregas tanto. Y un poco le pone evidencia a la otra persona que de pronto no tiene tanto. De pronto lo que realmente sí tiene es que sí te amaba o te ama. Pero no tiene toda la opulencia con la que tú pretenciosamente puedes pensar que le estás entregando. Y que por esa razón algo te debe, y como ahora es público porque todo el mundo se enteró, resulta que ahora la evidencia es grave, ¿no? Porque entonces eres la persona desagradecida. Entonces pienso que justamente ahí es donde está el error. La idea en la que por todo lo que te hice, tengo que públicamente agradecerte y que todo el mundo se entere que yo te lo agradezco. Porque al final, la persona que hace algo bueno por ti está contenta de hacerlo y te ve que estás progresando justamente con lo que ha aportado contigo. Y un poco me caigo ahí, ¿no es cierto?, en el asunto de la parábola en la que Dios les da sus talentos a estas tres personas, ¿no? El uno recoge su talento y lo utiliza, la otra persona lo entierra, la otra persona lo fructifica, ¿no? Y así. Y entonces, una persona que coge el amor que le entregas y esa preocupación y todo esto que haga por ti, tú lo conviertes en algo que te ayuda a crecer y te hace más. Entonces la otra persona ya se dio cuenta de lo importante que eres. Digamos, lo importante que es para ti. Porque recibiste su consejo, recibiste su apoyo, lo valoraste y mejoraste. Porque de eso se trata. Alguien que te ama te busca para que mejores, ¿no? En el caso de las otras personas que son egoístas, reciben, reciben, reciben, reciben, reciben, reciben y esconden. no se note, para no tener que devolverle, porque ahí aparece el tema de yo me lo merecía. Entonces digo, parecería entonces que esta devoción, porque se vuelva algo transaccional el afecto, es lo que perturba la cabeza de las personas. Porque la persona que da es por su propia voluntad, no porque te deba algo ni porque tenga que hacerlo. Lo hace porque quiere y está contigo porque quiere. A pesar de tus enojos, a pesar de tus debilidades, a pesar de tus de pronto momentos difíciles y con lo que vienes. Porque realmente tiene interés, ¿no? Ahora, sí es importante y sí uno se da cuenta que cuando uno no produce ningún resultado en las personas, ¿no es cierto? Yo te dedico mi tiempo, te dedico mi amor, por darte un ejemplo, ¿no es cierto? Mi preocupación, todo mi apoyo y todo eso, y veo que no te sirve para nada, porque ni siquiera me lo tomas en cuenta, aunque me lo agradezcas y me digas, no, gracias, gracias, gracias, pero veo que no te arregla nada, no te cambia nada, no te mejora nada. A pesar de que te agradezcan y te lo reconozcan y te hagan de pronto incluso un monumento en un parque, si esa persona no cambia, entonces la relación es inútil. Porque el propósito de las relaciones es justamente eso. Que tú, que eres una persona que ama, influyas con tu amor con la otra persona que está al otro lado, que de pronto todavía no sabe cómo se hace. Sin embargo, empieza a sentir como tú, cómo se lo entregas. Y eso en el tema del amor humano. Entonces, esa transaccionalidad es la que se vuelve devastadora, desde mi perspectiva. Porque si estás esperando o llegas a cansarte de haber hecho algo, quiere decir que lo que estabas haciendo no estaba llegando a donde tú querías. Porque es como cuando tú dices, le hices 100 sándwiches en el transcurso de todo este año, 100 días diferentes, y esa persona no se comía mis sándwiches, ni siquiera se los llevaba, los dejaba sobre la mesa y no, ni siquiera yo tenía que botar a la basura. Entonces quería decir entonces que tu empeño no sirvió, pero igual siempre me agradecía. Sí, pero no cambió nada. No te lo recibió realmente. Te agradeció por el intento, pero no le sirvió. Y entonces de pronto, ¿y por qué no te comes mi sándwich? No, es que ya no desayuno. Ah, pero entonces ¿dónde estabas tú? Estabas haciéndole algo a esa persona que no era de su interés. Estabas apoyándole en algo que no le sumaba. Entonces ahí después le sacas en cara diciéndole que le has hecho el desayuno y dices, sí, pero yo, la verdad es que tú sabes que yo no desayuno. Y me estás midiendo sobre algo que no era mi forma de ser. ¿Te fijas dónde se distorsiona todo esto? Y entonces entre lo que dices, lo que no dices, lo que callas y las caretas que te pones, el afecto no existe. Porque ahí es donde entonces, Rick, el amor divino cancela todos estos intentos y estos simulacros. Y convierte tu amor en otra perspectiva. Más bien, convérsame sobre esta otra perspectiva, Rick.
2: Esta es una perspectiva distinta, diferente, que todavía nosotros no la podemos observar claramente. Pero no es porque no la podamos entender, sino porque estamos apegados a todos los aspectos materializados, materiales y materializados. Estamos observando, por ejemplo, los casos de los hombres. Vemos a una pareja, a la mujer, que me pertenece, que es mía, que es esto. Y entonces, como tú utilizas la palabra esta de exclusividad, y entonces solo está viendo la parte física. Y allí donde comienza a cambiarse la situación, cuando tú comienzas a entender el interior de aquellas personas. Porque qué bonita que es. Y entonces, por el otro lado, que viene una similitud, qué linda, qué bella, qué hermosa, qué guapa, lo que le quieran decir a una mujer. Y entonces, y está sola, la dejó el marido. Pero entonces cuando tú la comienzas a conocer, dice, ya me di cuenta por qué la dejó. Entonces, cuando tú comienzas a sensibilizarte con las energías de las personas, comienzas a conocerlo. Y ahí viene aquella otra parte. Por los frutos los conocerán. Entonces, ¿qué fruto estás dando? ¿Por qué estás así? ¿Cómo estás así? ¿Tú estás colaborando de una forma correcta o estás actuando de una forma correcta con esta relación? ¡Qué bien! Me gusta que lo hagas así. ¿Qué estás aportando con esta relación? ¿Haces el sándwich todos los días y no se lo comes? No. ahí está la comunicación. ¿Qué pasa? Entonces tú dices, ¿qué realmente me gusta de esta persona? ¿Qué realmente me atrae de esta persona? La mayor parte de la humanidad está en lo físico. Y ya es tiempo de comenzar a transformar eso. Porque el cuerpo físico gradualmente se va a ir deteriorando y va a ir cambiando, pero el alma humana, al contrario, cada vez se va a ir purificando y cada vez va a estar mejor. Ya es tiempo de que la humanidad comience a ver los detalles de la energía del ser, los frutos que está dando el ser, cómo lo está dando, cómo hace las cosas, qué clase de situaciones están en este ser. No ver lo físico como lo principal, ve lo energético como lo más importante. Y esa es la diferencia, que nosotros todavía, por estar apegados a los aspectos materiales, eso estamos hablando de la parte física, pero de ahí todo lo material es lo que les interesa, no lo damos cuenta realmente, no ponemos la atención en lo que realmente vale la pena. Si sabes de que al final de tu vida lo vas a dejar todo, no es que lo vas a perder, no se pierde nada, sino que lo vas a dejar todo. No te vas a llevar nada, solo te vas a llevar las partes de conocimiento específico que realizaste, tus buenas obras, tus buenos actos, tus buenas situaciones que has hecho en la vida, cómo lo hiciste, qué le ayudaste a esta persona, a la otra persona. Y también te vas a llevar los conflictos que tuviste con todas las personas. Y digo yo, ¿en qué lugar te quieres sintonizar? ¿En la parte de que has hecho las cosas correctas o en la parte que has hecho las cosas no tan correctas? Porque no es que lo hayas hecho mal, sino que lo has hecho correcto o no tan correcto. La vida continúa y continúa de una forma maravillosa. Tú tienes que abrirte a estas posibilidades, que el amor divino te va a transformar, el amor divino te va a dar todo, el amor divino está en tu corazón. Conéctate, conéctate. El amor humano, más que todo, lo piensas y lo ves. El amor divino lo sientes y lo expresas con sentimiento de amor, pero no un sentimiento de amor de un tiempo, de para un tiempo. El sentimiento de amor divino está para todo tiempo. Cuando comienzas a actuar de que la vida, tu vida, es una oportunidad muy bonita que Dios te da de poderte manifestar en este campo físico, dices, ¿qué estoy haciendo entonces con mi vida que valga la pena? Y ahí comienza tu transformación, porque tú puedes transformarte, tú puedes realizar tantas cosas en ti. Comienza con un hábito sencillo de siempre decirle a Dios que lo amas. Ama a Dios, no le digas a una persona que lo amas, sino que dile a Dios y Dios te va a ir transformando gradualmente. Hay mucho de qué hablar, hay mucho de qué entender, hay mucho que explicar. Pero lo más importante es lo que tú puedas realizar contigo mismo y con Dios. Hay tanto que hacer, eso que rezan los rosarios y todo, correcto. Pero yo diría, póngale el sentimiento de amor que les nazca del corazón, no que les salga solamente del cerebro, porque eso es una cosa que la aprendieron y lo pueden repetir normalmente porque ya lo saben. Pero a todo lo que hagas, a todo lo que digas, ponele siempre ese condimento que es el más importante de todos, el condimento del amor.
0: Ahí tienes. Pienso que muchas veces el peor consejero es el amor herido. Y creo que ese es totalmente otro capítulo, ¿no? El amor decepcionado, el amor que se frustró, el amor que se golpeó, el amor desentendido, el amor que tú no te entendiste tampoco. El amar y querer también. Pienso que en mucha medida la gente cuando discute empieza a hablar desde, no desde el amor inmenso que se tenía, sino desde el amor herido que tienen, que puede no estar ni siquiera relacionado con la pareja, Simplemente es un trastorno que tienes por algo que pasó en tu vida y que te sientes que te desenamoró de la otra persona y te quedaste condenado a tener una vida servil, a decir estoy contigo porque pues firmé un contrato de exclusividad contigo y la verdad es que no sé qué hacer con eso, pero me siento que la situación no me ayuda mucho. Ahora, ¿quién ha pasado por una separación, un divorcio, incluso una defunción, una ruptura de estas terribles, como puede haber, que son realmente muy fuertes? Siento yo que es muy importante que las personas hablen desde el amor que produce, el amor que ama, el amor que cambia, el amor que se regenera. No desde el amor golpeado, herido, del que está con cadenas, el que has elegido que esté escondido y metido así en la zona más oscura de tu cabeza y de tu corazón y que no se puede utilizar. Porque digamos que por el hecho de ponerle dentro de la, del imaginario común que es el corazón, ¿no es cierto? Para que puedas amar necesitas todo el corazón. El amor no puede tener odio, no puede tener rencor, no puede estar oscurecido por nada, porque si no, cualquier cosa que digas que sientes amor no está completo. Es como hacer una transfusión de sangre con una infección a alguien más, ¿no? Ese es el ejemplo creo que más golpeador que existe, ¿no? El amor golpeado, el amor enfermizo, es como hacer una transfusión de sangre a una persona cuando tu sangre tiene una infección y lo que vas a hacer es contagiarle a esa persona con tus propias desilusiones, con tus desencuentros, con tus frustraciones, con tus decepciones, con toda esa lista de cosas que te sabes. Eso es lo que vas a hacer. Y entonces yo digo, si amas a esa persona, ¿le quieres transferir toda tu zona oscura? Ahora, uno puede decir, ¿sabes qué? No, es que yo solo le doy lo mejor. No. Es que para amar puntualmente, tu corazón tiene que estar al 100%. No puedes tener lacras, no puedes tener decepciones, tienes que dejar ir esas decepciones. Tienes que sacarle esas zonas oscuras, prender la luz en ese lugar. Y por eso es que mucho abogamos por el tema de, ¿no?, los despertares. Y un poco dar la oportunidad de que el corazón deje de sufrir tanto. Y deje de esperar tanto. Y deje de pedir tanto. Porque el amor no pide. El amor es. Y es atemporal. Es en el presente, no mañana, no ayer. Es un fenómeno tan extraño que los mismos psicólogos no lo entienden y consideran que es una enfermedad. Los que posiblemente sí creen más en el amor son los abogados, porque ellos han visto los desenlaces judiciales que a veces hay. Llegan al punto final donde tienen que firme aquí para el divorcio y dicen, ¿sabes qué? No, mejor no. Y no lo firman y no se divorcian al final, porque encuentran, a última hora, encuentran justamente lo que les unió al principio y se cancela el divorcio. Entonces, me pareció chistoso porque el abogado es justamente el que te va a poner, decir, firme aquí, y se acaba el contrato de exclusividad legal, ¿no es cierto? No, pero el psicólogo

0: porque de eso se trata el amor divino. Viene a ser importante justamente en ese sentido el hecho de que si la muerte no es una distancia y el tiempo no es un predicamento y el universo es el campo en el que se desarrolla, ¿por qué sería uno tan pequeño de limitarlo a una zona escondida donde ni siquiera tú lo puedes utilizar? Sería una lástima. Y eso es por voluntad propia. A veces las personas se definen que no tienen un pedacito de su corazón que pueden entregar porque está muy herido. Su corazón de niño, su corazón de pareja, su corazón de esposo, su corazón de hermano, su corazón de amigo, su corazón de profesional. Si quieres, puedes darle nombres. Pero si eso no está limpio, la transfusión va a enfermar a la persona que más amas. Y le vas a contagiar de tus propias desilusiones a la persona que dices que le amas. Eso sería injusto. Y con esto, el sermón del martes, del miércoles, martes, llega a su fin, creo yo. Y con esto, monjita.
1: Martes. Bueno, ha sido tan importante esta plática de saber dar y de saber recibir. Y yo creo que cuando uno reclama, es porque no estás seguro de ti. No estás, siempre quieres algo, ¿no? Y lo que dice Ricardo, que pues hemos aprendido, yo he aprendido en este tiempo, es el amor infinito, el amor puro, el amor, que es difícil, porque ¿cómo vas a amar a ese amigo que no ha sido o piensas que no ha sido sincero contigo? ¿Cómo vas a amar a esa persona que lamentablemente hirió tus sentimientos porque tú confiaste en esa persona, le dijiste las cosas, le comentaste tus cosas y esa persona y pues de una u otra manera pues supo por dónde entrar a tu corazón o supo por dónde entrar y te hirió, o sea, tú te dejaste herir y entonces es el aprender, es el darte cuenta de que tú pusiste, ¿cómo sabes decir, Ricky, esa palabra? Como que pusiste esa situación de que yo, o sea, ay, ¿cómo se llama esa palabra? Se me fue, me voy al baño, represento un ratito. ¿Cómo sabes decirme?
2: Tarea para mañana.
1: Pero es esa manera de que uno piensa que eso va a suceder. O sea, yo estoy haciendo esto porque pienso que tú me vas a devolver lo mismo o pienso que tú me vas a amar de la misma manera que yo te amo. Nadie va a amar de la misma manera que tú amas, porque lo que tú tienes dentro es lo que tú tienes dentro. Lo que tú das es lo que tú puedes dar. Lo que tú dices es lo que en tu corazón está. Entonces, si tú piensas que esa persona va a ser igual que tú, no importa, o sea, tú tienes que simplemente amar. Y amar espiritualmente, amar energéticamente. Si ahora entiendo que por decirte, mi mamá cuando se levantaba daba las bendiciones, así, y hablaba, ¿no? Y decía, ahora entiendo que si es que amas a una persona, aunque esté lejos, tú le puedes decir una bendición. No necesariamente tiene que estar al lado tuyo. Y simplemente amarle, o sea, simplemente protegerle con tu, como tú decías una vez, Ricky, cuando tienes una persona que tal vez no te quiera, tal vez no pienses tú que no te quiera, realmente no te quiere porque no le importas, pero a ti te importa esta persona, te hizo daño esta persona o alguna cosa, tú tienes que mandarle energía positiva. Y es difícil. Súper difícil nosotros como humanos coger y decir que yo le voy a querer a esa persona que me hizo daño. Es dificilísimo, pero creo que ese es el despertar, la transformación, esa es la llama violeta, ese es un montón de cosas que pues uno lee y te vas dando cuenta. Ese es el poder levantarte en la mañana, sonreír, agradecer, porque es hermoso agradecer lo que tienes y lo que viene. Ese es el secreto. Agradecer por lo que viene, agradecer por lo que ya tenemos. Y agradecer por esas personas que aunque nosotros nos hayamos lastimado, porque no, esa persona a veces ni siquiera puede estar

0: pensando que te lastimó, sino que tú pusiste perspectiva en esa persona, esa es la palabra. Y no funcionó. Entonces, creo que ese es el mensaje, ¿no? Seamos agradecidos con las cosas que tenemos, con las cosas que nos han dado y con las cosas que vienen. Entonces, ha sido una charla muy, muy, muy, muy, muy enriquecedora. Muchísimas gracias. Y pues, amarnos más, a vernos al espejo y saber qué es lo que somos. Se les quiere, se les espera el día de mañana. Yo ya me despido entonces. Feliz, feliz y bendecido día para todos ustedes. Un feliz y bendecido día. Que este día sea exitoso y que logremos muchas metas. Que nuestros propósitos, el plan de hoy día, se cumpla.
1: ¿Cómo conoces tú a las personas? ¿Cómo tú conoces a los demás? Pero tú, ¿cómo te conoces a ti mismo? Hay una canción que se toca bien seguido aquí en la radio. Para saber quién soy yo, necesito saber quién eres tú, porque tú y yo somos lo mismo, la misma esencia, el mismo ser energéticamente. Y entonces, ¿cómo yo reconozco a las personas que se aman a sí mismo? Hay muchas, muchas cosas, y aquí no le va a gustar a muchísima gente. Pero no es porque no les va a gustar, sino porque todavía hay mucha ignorancia. Perdón lo que voy a decir, pero analicen, razónenlo, piénsenlo, siéntanlo. Y cuando se recuerden más tarde o mañana o los próximos días, que ustedes se recuerden de lo que les voy a decir ahora, cierren los ojos y pregúntense a su corazón. Pregúntenle a su corazón, no a su mente, no a su programación mental, sino que a su programación sentimental, de sentimiento, del amor. Jesucristo dijo, por los frutos los van a conocer. Pero hay muchas influencias. Pero esas influencias no me llegan a mí si yo estoy amando. Sencillo. Cuando ustedes observan y ven, perdón antemano, pero esto lo decía a un ser que le decían el pequeño maestro, allá en la época del 2005 por ahí, decía este pequeño maestro, explicaba con lujo de detalle todas estas diferentes formas del amor divino, del amor humano. ¿Cómo ustedes reconocen a alguien que sí se ama a sí mismo? Comiencen a platicar con él, habla bonito y todo. Pero en el momento que le ven un tatuaje, ya saben que no se ama. Número uno, se ha contaminado su sangre. Número dos, se ha marcado su piel. Si Dios hubiera querido que hubiera nacido con tatuaje o con piel, hubiera nacido con marca de nacimiento así. Y cuando comienzan ustedes a observar cosas así, ya ustedes saben que esa persona no se ama a sí mismo como va a amar a los demás. Ya no puede donar sangre a nadie porque está contaminado. Y así sucesivamente pueden comenzar a aparecer diferentes aspectos, que es algo que ustedes lo pueden ver con los ojos a larga distancia. Así es que no es una crítica, es simplemente una observación, un análisis de lejos, así de facilito. Por los frutos van a conocer a las personas. Así que, Charlie, me despido con esta controversia, pero es una realidad, y las realidades, las verdades duelen. Así es de que ahí se los dejo en el aire. Solo recuérdense, piénsenlo y siéntanlo. Ahora la importancia es de sentir estas realidades que están a la vista de todos.
2: Son las 12:30. 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
4: Muy buenos días, mis amigos del noroeste. Arrancamos este lunes con el clima despertándose de malas otra vez. Después de unos días bastante tranquilos, regresan las lluvias, las tormentas y esa humedad que te hace sentir que caminaste 3 cuadras cuando en realidad solamente fuiste por un vaso de agua. Así que hoy

el día de hoy. Para mis amigos de Nueva York, Nueva York comienza la semana con un cielo bastante inquieto, con una temperatura máxima de 28 grados Celsius, que serían 82 grados Fahrenheit, pero una mínima de 20 grados Celsius, que serían 68 grados Fahrenheit. Se esperan chubascos tormentosos durante el día, acompañados de mucha humedad y una sensación térmica elevada. Además, se mantienen las alertas por lluvias intensas en varios sectores de la ciudad. Así que nada, te toca mantenerte como la alerta. Alerta. Para mis amigos de Nueva Jersey, Nueva Jersey nos recibe con un pronóstico que parece tener dos personalidades, con una temperatura máxima de 29 grados Celsius, que serían 84 grados Fahrenheit.

Así que bueno, lo mejor será no confiarte del sol si es que aparece un ratito, porque que pase a saludar no significa que se quiera quedar mucho rato en la fiesta. Para mis amigos de Connecticut, Connecticut llega con el pronóstico más complicado del grupo, con una temperatura máxima de 26 grados Celsius, que serían 79 grados Fahrenheit, pero una mínima de 15 grados Celsius, que serían 59 grados Fahrenheit. Las tormentas serán frecuentes durante gran parte de la jornada, con una probabilidad de lluvia cercana al 85%. La buena noticia es que hacia la noche el panorama comenzará a mejorar y el cielo poco a poco intentará despejarse. Así como yo digo que intento ir al gimnasio todos los días, pero al final no precisamente es eso lo que ocurre. Pero bueno, confiemos en que el clima tiene más palabra que yo. Y finalizamos nuestro recorrido.

ambiente bastante húmedo durante el día. No será una lluvia constante, pero sí suficiente como para mantener al radar trabajando horas extra. Realmente la lluvia es la única a la que le gusta trabajar horas extra. Creo que con eso ya nos podemos dar una idea de quién es a quien molestaban en el colegio. En resumen, para los que no vieron por las nubes, tenemos tormentas y chubascos en toda la región, con riesgo de lluvias intensas e inundaciones localizadas, máximas entre 26 y 29 grados Celsius, una humedad elevada y una sensación térmica algo incómoda. En resumen, agosto decidió que el clima iba a empezar como telenovela de drama. Esto no es para todo el mundo. Mi recomendación oficial para el día de hoy es que no salgas sin paraguas, maneja con precaución en zonas propensas a inundaciones y eso sí, mantente bien hidratado, porque la humedad seguirá bastante alta. Y ya sabemos que ni el calor ni el frío extremo ayudan mucho con los buenos outfits. Pero bueno, lamentablemente hasta aquí el reporte del clima con tu amigo Carlos Moreno, el único que te informa, que te mantiene a la moda y a la vez te saca una sonrisa. Yo ya me voy, pero tú quédate.

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1: Buen día, amigos de Radio El Despertar. Hoy nos espera un recorrido lleno de música, festivales y experiencias que están dando de qué hablar alrededor del mundo. Desde leyendas del rock hasta conciertos al aire libre y exposiciones inmersivas. Esta agenda tiene opciones para todos los gustos, así que súbanle al volumen porque comenzamos nuestro viaje por Nueva York, Nueva Jersey, con Erico, Filadelfia, Madrid y Barcelona. Nuestra primera parada es la ciudad que nunca duerme. El Madison Square Garden vive una noche muy especial porque Phish pone punto final a su tradicional residencia de verano con el quinto y último concierto de esta serie. Como ya es costumbre, la banda sorprenderá a su público con un repertorio completamente distinto, convirtiendo cada presentación en una experiencia irrepetible. Pero el rock sigue sonando con fuerza en Long Island, donde Ministry y Alice Cooper compartirán escenario en el Northwell at Jones Beach Theater, dos leyendas que unen generaciones con una gira que ya es considerada una de las más esperadas del verano. Y para quienes prefieren un ambiente al aire libre, Maren Morris llegará al emblemático Summer Stage de Central Park, presentando su nueva gira en uno de los escenarios más queridos por los neoyorquinos. Nos trasladamos ahora hasta Nueva Jersey. El PNC Bank Art Center en Holmdel volverá a recibir a Goose, que continúa conquistando al público con un espectáculo diferente en cada presentación, gracias a sus característicos repertorios cambiantes e improvisaciones en vivo. Mientras tanto, el State Theater New Jersey en New Brunswick abre el telón para The Book of Mormon, el multipremiado musical de Broadway que continúa recorriendo Estados Unidos con funciones especiales. En Connecticut, la música y el arte se unen. El Hartford Healthcare Amphitheater en Bridgeport recibirá a The Head and the Heart, una de las bandas más representativas del indie folk actual, que llega con su más reciente producción en una de las paradas destacadas de su gira. Y durante todo el día continúa abierta Van Gogh, The Immersive Experience, una exposición que combina proyecciones en 360 grados, realidad digital y las obras más emblemáticas del pintor neerlandés para ofrecer una experiencia completamente envolvente. Nuestra siguiente parada es Filadelfia. El TD Pavilion Ateneum será escenario del esperado concierto de Glass Animals, la banda británica que pondrá a cantar al público con éxitos como Heat Waves en un espectáculo lleno de efectos visuales. Y para disfrutar en familia, el Franklin Institute mantiene abierta Jurassic World Exhibition, una experiencia inmersiva donde los visitantes podrán recorrer escenarios inspirados en la famosa saga y encontrarse cara a cara con impresionantes dinosaurios animatrónicos. Ahora cruzamos el Atlántico para llegar a Madrid. El Festival Noches del Botánico recibe a The Cooks, la reconocida banda británica de indie rock que interpretará clásicos como Naive, She Moves on Her Own Way y Seaside en una de las últimas noches de esta edición del festival. Además, el Teatro Real continúa acogiendo Revolution 65, un innovador ciclo musical que reúne artistas nacionales e internacionales en uno de los escenarios más prestigiosos de España. Y terminamos nuestro recorrido en Barcelona. El Parc del Forum vuelve a convertirse en el epicentro de la música electrónica con una nueva jornada de The Brunch Electronic, donde DJs internacionales, gastronomía y un ambiente frente al Mediterráneo prometen una tarde inolvidable. Y para cerrar la noche, el Pueblo Español recibirá a Carlos Sadness, quien llega con su gira de verano para ofrecer un espectáculo que mezcla pop, indie y esos sonidos tropicales que ya son parte de su sello musical. Y así llegamos al final de nuestra agenda del mundo. Hoy la cartelera nos demuestra que el verano sigue brillando con fuerza. Phish se despide de Nueva York, Alice Cooper vuelve a los escenarios, The Cooks en Madrid, Carlos Sadness en Barcelona y muchas experiencias para disfrutar en diferentes ciudades del mundo. Yo soy Victoria Moreno y gracias por acompañarme un día más en Radio El Despertar. Que tengan una excelente jornada, disfruten mucho del día y recuerden que aquí siempre los mantendremos conectados con los mejores eventos internacionales. ¡Hasta la próxima!
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2: Aquí inicia tu espacio informativo de Radio El Despertar con las noticias más importantes del día de hoy. Perú inicia una nueva etapa política. Tras la reciente toma de posesión de la presidenta Keiko Fujimori, continúan las reacciones nacionales e internacionales sobre el nuevo rumbo político del país. Incendios forestales devastan el estado de Washington. Los incendios continuaron expandiéndose durante el fin de semana, destruyendo más de 600 estructuras y obligando a evacuar a unas 60.000 personas. Los mercados internacionales suben y el petróleo cae. Las bolsas iniciaron una semana con ganancias mientras el precio del petróleo descendió por las expectativas de una reducción de las tensiones en Medio Oriente. El presidente Donald Trump anuncia avances en conversaciones con Irán. El presidente afirmó este 2 de agosto que existen las bases de un acuerdo y que las conversaciones con Irán continuarán este lunes, generando reacciones internacionales. Costa Rica celebró el Día de la Virgen de los Ángeles. El 2 de agosto, miles de peregrinos participaron en la tradicional romería hacia la Basílica de Catargo, una de las manifestaciones religiosas más importantes de Centroamérica. Nueva York. Inicia agosto con una intensa agenda cultural. Museos y galerías de la ciudad inauguraron importantes exposiciones para la temporada de verano, destacando muestras en el MoMA, Whitney Museum y Brooklyn Museum. México intensifica acciones frente al aumento de sargazo en el Caribe. El gobierno mexicano anunció nuevas medidas para enfrentar la crisis ambiental causada por el incremento del sargazo, que afecta al turismo y a los ecosistemas costeros. AstraZeneca y Bristol Myers Squibb estudian una fusión histórica. Ambas farmacéuticas mantienen conversaciones para una posible operación cercana a los 400 mil millones de dólares, que sería una de las mayores fusiones de la historia del sector. Sigue la preocupación por la crisis migratoria en Ceuta. España refuerza las medidas de seguridad en la frontera de Ceuta tras el reciente aumento de cruces migratorios desde Marruecos y el elevado número de víctimas registradas en los últimos días. Incendios forestales afectan Grecia y al sur de Francia. Equipos de emergencia continúan combatiendo grandes incendios. En Grecia, un accidente entre helicópteros de extinción causó la muerte de dos rescatistas, mientras miles de personas permanecen bajo alerta. Argentina y Brasil mantienen tensiones diplomáticas. Persisten las repercusiones por los recientes cruces entre el presidente argentino Javier Milei y el presidente brasileño Luis Ignacio Lula da Silva, tema que sigue dominando el debate político regional. Continúa la vigilancia sanitaria por el sarampión en Estados Unidos. Los Centros para el Control y la Prevención de Enfermedades, CDC, actualizaron la información sobre los casos confirmados y los brotes activos, manteniendo el monitoreo epidemiológico como una prioridad de salud pública. Aung San Suu Kyi mantiene una reunión excepcional en Myanmar. La ex líder de Myanmar, detenida desde el golpe de Estado, sostuvo un inusual encuentro con las representantes del Comité Internacional de la Cruz Roja, un hecho seguido de cerca por la comunidad internacional.
0: Una de la tarde. 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
1: Estamos con el rey de los deportes, el fútbol. La Leagues Cup dejó grandes emociones con estos resultados destacados. Chivas de Guadalajara 2, New York Red Bull 1, Cruz Azul 3, Seattle Sounders 1, Houston Dynamo 2, Mazatlán 0, Club América 2, Minnesota United 1, Los Ángeles Football Club 1, Pachuca 1. Pachuca ganó en penales. Red Salt Lake 2, Toluca 2. Toluca avanzó en penales. En Europa, destacó el amistoso en Chicago, donde Leeds United remontó para vencer 4-2 al Liverpool, dejando una de las sorpresas de la pretemporada. En ciclismo, arrancó el Tour de Francia Femenino 2026. Las principales candidatas al título son Demi Bollin, Pauline Ferrat-Prevot, Kasia Neivanova, Marlene Rose, Elia Longo-Bergini y Anna van der Breggen. Además, Lorena Vives ganó 2 de las primeras etapas y es la líder de la competencia. En boxeo, el mexicano William El Camarón Cepeda se proclamó campeón mundial ligero del Consejo Mundial de Boxeo al derrotar por decisión unánime a Lamont Roach Jr. En la pelea coestelar, Raymond Muratala retuvo el título mundial ligero de la Federación Internacional de Boxeo al vencer también por decisión unánime a Robson Kancienkao. Y en otros deportes continúan los juegos de la mancomunidad con destacadas competencias en atletismo, natación y gimnasia. Mientras el golf vive una intensa semana con el Abierto Británico Femenino. Hasta aquí el resumen deportivo. Les informó Marjorie Pazmiño para Radio El Despertar 101.1 FM, donde el deporte se vive con pasión. Y no se olviden que tengan un excelente día deportivo.
2: 1:30.
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0: amigos de Radio El Despertar, hoy nos espera un recorrido lleno de música, festivales y experiencias que están dando de qué hablar alrededor del mundo. Desde leyendas del rock hasta conciertos al aire libre y exposiciones inmersivas. Esta agenda tiene opciones para todos los gustos, así que súbanle al volumen porque comenzamos nuestro viaje por Nueva York, Nueva Jersey, Connecticut, Filadelfia, Madrid y Barcelona. Nuestra primera parada es la ciudad que nunca duerme. El Madison Square Garden vive una noche muy especial porque Phish pone punto final a su tradicional residencia de verano con el quinto y último concierto de esta serie. Como ya es costumbre, la banda sorprenderá a su público con un repertorio completamente distinto, convirtiendo cada presentación en una experiencia irrepetible. Pero el rock sigue sonando con fuerza en Long Island, donde Ministry y Alice Cooper compartirán escenario en el Northwell at Jones Beach Theater, dos leyendas que unen generaciones con una gira que ya es considerada una de las más esperadas del verano. Y para quienes prefieren un ambiente al aire libre, Maren Morris llegará al emblemático Summer Stage de Central Park, presentando su nueva gira en uno de los escenarios más queridos por los neoyorquinos. Nos trasladamos ahora hasta Nueva Jersey. El PNC Bank's Art Center en Holmdel volverá a recibir a Goose, que continúa conquistando al público con un espectáculo diferente en cada presentación gracias a sus característicos repertorios cambiantes e improvisaciones en vivo. Mientras tanto, el State Theater New Jersey en New Brunswick abre el telón para The Book of Mormon, el multipremiado musical de Broadway que continúa recorriendo Estados Unidos con funciones especiales. En Connecticut, la música y el arte se unen. El Hartford Healthcare Amphitheater en Bridgeport recibirá a The Head and the Heart, una de las bandas más representativas del indie folk actual, que llega con su más reciente producción en una de las paradas destacadas de su gira. Y durante todo el día continúa abierta Van Gogh, The Immersive Experience, una exposición que combina proyecciones en 360 grados, realidad digital y las obras más emblemáticas del pintor neerlandés para ofrecer una experiencia completamente envolvente. Nuestra siguiente parada es Filadelfia. El TD Pavilion Ateman será escenario del esperado concierto de Glass Animals, la banda británica que pondrá a cantar al público con éxitos como Heat Waves en un espectáculo lleno de efectos visuales. Y para disfrutar en familia, el Franklin Institute mantiene abierta Jurassic World Exhibition, una experiencia inmersiva donde los visitantes podrán recorrer escenarios inspirados en la famosa saga y encontrarse cara a cara con impresionantes dinosaurios animatrónicos. Ahora cruzamos el Atlántico para llegar a Madrid. El Festival Noches del Botánico recibe a The Cooks, la reconocida banda británica de indie rock que interpretará clásicos como Naive, She Moves on Her Own Way y Seaside en una de las últimas noches de esta edición del festival. Además, el Teatro Real continúa acogiendo Revolution 65, un innovador ciclo musical que reúne artistas nacionales e internacionales en uno de los escenarios más prestigiosos de España. Y terminamos nuestro recorrido en Barcelona. El Parc del Forum vuelve a convertirse en el epicentro de la música electrónica con una nueva jornada de The Brunch Electronic, donde DJs internacionales, gastronomía y un ambiente frente al Mediterráneo prometen una tarde inolvidable. Y para cerrar la noche, el Poble Español recibirá a Carlos Sadness, quien llega con su gira de verano para ofrecer un espectáculo que mezcla pop, indie y esos sonidos tropicales que ya son parte de su sello musical. Y así llegamos al final de nuestra agenda del mundo. Hoy la cartelera nos demuestra que el verano sigue brillando con fuerza. Phish se despide de Nueva York, Alice Cooper vuelve a los escenarios, The Cooks en Madrid, Carlos Sadness en Barcelona y muchas experiencias para disfrutar en diferentes ciudades del mundo. Yo soy Victoria Moreno y gracias por acompañarme un día más en Radio El Despertar. Que tengan una excelente jornada, disfruten mucho del día y recuerden que aquí siempre los mantendremos conectados con los mejores eventos internacionales. ¡Hasta la próxima!
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2: Aquí inicia tu espacio informativo de Radio El Despertar con las noticias más importantes del día de hoy. Perú inicia una nueva etapa política. Tras la reciente toma de posesión de la presidenta Keiko Fujimori, continúan las reacciones nacionales e internacionales sobre el nuevo rumbo político del país. Incendios forestales devastan el estado de Washington. Los incendios continuaron expandiéndose durante el fin de semana, destruyendo más de 600 estructuras y obligando a evacuar a unas 60.000 personas. Los mercados internacionales

0: suben y el petróleo cae. Las bolsas iniciaron una semana con ganancias mientras el precio del petróleo descendió por las expectativas de una reducción de las tensiones en Medio Oriente. El presidente Donald Trump anuncia avances en conversaciones con Irán. El presidente afirmó este 2 de agosto que existen las bases de un acuerdo y que las conversaciones con Irán continuarán este lunes, generando reacciones internacionales. Costa Rica celebró el Día de la Virgen de los Ángeles. El 2 de agosto, miles de peregrinos participaron en la tradicional romería hacia la Basílica de Catargo, una de las manifestaciones religiosas más importantes de Centroamérica. Nueva York. Inicia agosto con una intensa agenda cultural. Museos y galerías de la ciudad inauguraron importantes exposiciones para la temporada de verano, destacando muestras en el MoMA, Whitney Museum y Brooklyn Museum. México intensifica acciones frente al aumento de sargazo en el Caribe. El gobierno mexicano anunció nuevas medidas para enfrentar la crisis ambiental causada por el incremento del sargazo, que afecta al turismo y a los ecosistemas costeros. AstraZeneca y Bristol Myers Squibb estudian una fusión histórica. Ambas farmacéuticas mantienen conversaciones para una posible operación cercana a los 400 mil millones de dólares, que sería una de las mayores fusiones de la historia del sector. Sigue la preocupación por la crisis migratoria en Ceuta. España refuerza las medidas de seguridad en la frontera de Ceuta tras el reciente aumento de cruces migratorios desde Marruecos y el elevado número de víctimas registradas en los últimos días. Incendios forestales afectan Grecia y al sur de Francia. Equipos de emergencia continúan combatiendo grandes incendios. En Grecia, un accidente entre helicópteros de extinción causó la muerte de dos rescatistas, mientras miles de personas permanecen bajo alerta. Argentina y Brasil mantienen tensiones diplomáticas. Persisten las repercusiones por los recientes cruces entre el presidente argentino Javier Milei y el presidente brasileño Luis Ignacio Lula da Silva, tema que sigue dominando el debate político regional. Continúa la vigilancia sanitaria por el sarampión en Estados Unidos. Los Centros para el Control y la Prevención de Enfermedades, CDC, actualizaron la información sobre los casos confirmados y los brotes activos, manteniendo el monitoreo epidemiológico como una prioridad de salud pública. Aung San Suu Kyi mantiene una reunión excepcional en Myanmar. La ex líder de Myanmar, detenida desde el golpe de Estado, sostuvo un inusual encuentro con las representantes del Comité Internacional de la Cruz Roja, un hecho seguido de cerca por la comunidad internacional.
1: Son las 2 de la tarde.
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1: Muy buenos días, mis amigos del noroeste. Arrancamos este lunes con el clima despertándose de malas otra vez. Después de unos días bastante tranquilos, regresan las lluvias, las tormentas y esa humedad que te hace sentir que caminaste 3 cuadras cuando en realidad solamente fuiste por un vaso de agua. Así que hoy

día de hoy. Para mis amigos de Nueva York, Nueva York comienza la semana con un cielo bastante inquieto, con una temperatura máxima de 28 grados Celsius, que serían 82 grados Fahrenheit, pero una mínima de 20 grados Celsius, que serían 68 grados Fahrenheit. Se esperan chubascos tormentosos durante el día, acompañados de mucha humedad y una sensación térmica elevada. Además, se mantienen las alertas por lluvias intensas en varios sectores de la ciudad. Así que nada, te toca mantenerte como la alerta. Alerta. Para mis amigos de Nueva Jersey, Nueva Jersey nos recibe con un pronóstico que parece tener dos personalidades, con una temperatura máxima de 29 grados Celsius, que serían 84 grados Fahrenheit, pero una mínima de 20 grados Celsius, que serían 68 grados Fahrenheit. Si bien la mañana podría dar una falsa esperanza de tranquilidad, durante la tarde aumentarán las probabilidades de tormentas eléctricas dispersas. Así que bueno, lo mejor será no confiarte del sol si es que aparece un ratito, porque que pase a saludar no significa que se quiera quedar mucho rato en la fiesta. Para mis amigos de Connecticut, Connecticut llega con el pronóstico más complicado del grupo, con una temperatura máxima de 26 grados Celsius, que serían 79 grados Fahrenheit, pero una mínima de 15 grados Celsius, que serían 59 grados Fahrenheit. Las tormentas serán frecuentes durante gran parte de la jornada, con una probabilidad de lluvia cercana al 85%. La buena noticia es que hacia la noche el panorama comenzará a mejorar y el cielo poco a poco intentará despejarse. Así como yo digo que intento ir al gimnasio todos los días, pero al final no precisamente es eso lo que ocurre. Pero bueno, confiemos en que el clima tiene más palabra que yo. Y finalizamos nuestro recorrido del día.

a trabajar horas extra. Creo que con eso ya nos podemos dar una idea de quién es a quien molestaban en el colegio. En resumen, para los que anduvieron por las nubes, tenemos tormentas y chubascos en toda la región, con riesgo de lluvias intensas e inundaciones localizadas, máximas entre 26 y 29 grados Celsius, una humedad elevada y una sensación térmica algo incómoda. En resumen, agosto decidió que el clima iba a empezar como telenovela de drama. Esto no es para todo el mundo. Mi recomendación oficial para el día de hoy es que no salgas sin paraguas, maneja con precaución en zonas propensas a inundaciones y eso sí, mantente bien hidratado, porque la humedad seguirá bastante alta. Y ya sabemos que ni el calor ni el frío extremo ayudan mucho con los buenos outfits. Pero bueno, lamentablemente hasta aquí el reporte del clima con tu amigo Carlos Moreno, el único que te informa, que te mantiene a la moda y a la vez te saca una sonrisa.

0: son las 2:30 de la tarde.
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2: Buen día, amigos de Radio El Despertar. Hoy nos espera un recorrido lleno de música, festivales y experiencias que están dando de qué hablar alrededor del mundo. Desde leyendas del rock hasta conciertos al aire libre y exposiciones inmersivas. Esta agenda tiene opciones para todos los gustos, así que súbanle al volumen porque comenzamos nuestro viaje por Nueva York, Nueva Jersey, con Connecticut, Filadelfia, Madrid y Barcelona. Nuestra primera parada es la ciudad que nunca duerme. El Madison Square Garden vive una noche muy especial porque Phish pone punto final a su tradicional residencia de verano con el quinto y último concierto de esta serie. Como ya es costumbre, la banda sorprenderá a su público con un repertorio completamente distinto, convirtiendo cada presentación en una experiencia irrepetible. Pero el rock sigue sonando con fuerza en Long Island, donde Ministry y Alice Cooper compartirán escenario en el Northwell at Jones Beach Theater, dos leyendas que unen generaciones con una gira que ya es considerada una de las más esperadas del verano. Y para quienes prefieren un ambiente al aire libre, Maren Morris llegará al emblemático Summer Stage de Central Park, presentando su nueva gira en uno de los escenarios más queridos por los neoyorquinos. Nos trasladamos ahora hasta Nueva Jersey. El PNC Bank's Art Center en Holmdale volverá a recibir a Goose, que continúa conquistando al público con un espectáculo diferente en cada presentación, gracias a sus característicos repertorios cambiantes e improvisaciones en vivo. Mientras tanto, el State Theater New Jersey

0: en New Brunswick abre el telón para The Book of Mormon, el multipremiado musical de Broadway que continúa recorriendo Estados Unidos con funciones especiales. En Connecticut, la música y el arte se unen. El Hartford Healthcare Amphitheater en Bridgeport recibirá a The Head and the Heart, una de las bandas más representativas del indie folk actual, que llega con su más reciente producción en una de las paradas destacadas de su gira. Y durante todo el día continúa abierta Van Gogh, The Immersive Experience, una exposición que combina proyecciones en 360 grados, realidad digital y las obras más emblemáticas del pintor neerlandés para ofrecer una experiencia completamente envolvente. Nuestra siguiente parada es Filadelfia. El TD Pavilion Ateneum será escenario del esperado concierto de Glass Animals, la banda británica que pondrá a cantar al público con éxitos como Heat Waves en un espectáculo lleno de efectos visuales. Y para disfrutar en familia, el Franklin Institute mantiene abierta Jurassic World Exhibition, una experiencia inmersiva donde los visitantes podrán recorrer escenarios inspirados en la famosa saga y encontrarse cara a cara con impresionantes dinosaurios animatrónicos. Ahora cruzamos el Atlántico para llegar a Madrid. El Festival Noches del Botánico recibe a The Cooks. La reconocida banda británica de indie rock que interpretará clásicos como Naive, She Moves on Her Own Way y Seaside en una de las últimas noches de esta edición del festival. Además, el Teatro Real continúa acogiendo Revolution 65, un innovador ciclo musical que reúne artistas nacionales e internacionales en uno de los escenarios más prestigiosos de España. Y terminamos nuestro recorrido en Barcelona. El Parc del Forum vuelve a convertirse en el epicentro de la música electrónica con una nueva jornada de The Brunch Electronic, donde DJs internacionales, gastronomía y un ambiente frente al Mediterráneo prometen una tarde inolvidable. Y para cerrar la noche, el Pueblo Español recibirá a Carlos Sadness, quien llega con su gira de verano para ofrecer un espectáculo que mezcla pop, indie y esos sonidos tropicales que ya son parte de su sello musical. Y así llegamos al final de nuestra agenda del mundo. Hoy la cartelera nos demuestra que el verano sigue brillando con fuerza. Phish se despide de Nueva York, Alice Cooper vuelve a los escenarios, The Cooks en Madrid, Carlos Sadness en Barcelona y muchas experiencias para disfrutar en diferentes ciudades del mundo. Yo soy Victoria Moreno y gracias por acompañarme un día más en Radio El Despertar. Que tengan una excelente jornada, disfruten mucho del día y recuerden que aquí siempre los mantendremos conectados con los mejores eventos internacionales. ¡Hasta la próxima!
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2: Aquí inicia tu espacio informativo de Radio El Despertar con las noticias más importantes del día de hoy. Perú inicia una nueva etapa política. Tras la reciente toma de posesión de la presidenta Keiko Fujimori, continúan las reacciones nacionales e internacionales sobre el nuevo rumbo político del país. Incendios forestales devastan el estado de Washington. Los incendios continuaron expandiéndose durante el fin de semana, destruyendo más de 600 estructuras y obligando a evacuar a unas 60.000 personas. Los mercados internacionales suben y el petróleo cae. Las bolsas iniciaron una semana con ganancias mientras el precio del petróleo descendió por las expectativas de una reducción de las tensiones en Medio Oriente. El presidente Donald Trump anuncia avances en conversaciones con Irán. El presidente afirmó este 2 de agosto que existen las bases de un acuerdo y que las conversaciones con Irán continuarán este lunes generando reacciones internacionales. Costa Rica celebró el Día de la Virgen de los Ángeles. El 2 de agosto, miles de peregrinos participaron en la tradicional romería hacia la Basílica de Catargo, una de las manifestaciones religiosas más importantes de Centroamérica. Nueva York. Inicia agosto con una intensa agenda cultural. Museos y galerías de la ciudad inauguraron importantes exposiciones para la temporada de verano, destacando muestras en el MoMA, Whitney Museum y Brooklyn Museum. México intensifica acciones frente al aumento de sargazo en el Caribe. El gobierno mexicano anunció nuevas medidas para enfrentar la crisis ambiental causada por el incremento del sargazo, que afecta al turismo y a los ecosistemas costeros. AstraZeneca y Bristol Myers Squibb estudian una fusión histórica. Ambas farmacéuticas mantienen conversaciones para una posible operación cercana a los 400 mil millones de dólares, que sería una de las mayores fusiones de la historia del sector. Sigue la preocupación por la crisis migratoria en Ceuta. España refuerza las medidas de seguridad en la frontera de Ceuta tras el reciente aumento de cruces migratorios desde Marruecos y el elevado número de víctimas registradas en los últimos días. Incendios forestales afectan Grecia y al sur de Francia. Equipos de emergencia continúan combatiendo grandes incendios. En Grecia, un accidente entre helicópteros de extinción causó la muerte de dos rescatistas, mientras miles de personas permanecen bajo alerta. Argentina y Brasil mantienen tensiones diplomáticas. Persisten las repercusiones por los recientes cruces entre el presidente argentino Javier Milei y el presidente brasileño Luis Ignacio Lula da Silva, tema que sigue dominando el debate político regional. Continúa la vigilancia sanitaria por el sarampión en Estados Unidos. Los Centros para el Control y la Prevención de Enfermedades, CDC, actualizaron la información sobre los casos confirmados y los brotes activos, manteniendo el monitoreo epidemiológico como una prioridad de salud pública. Aung San Suu Kyi mantiene una reunión excepcional en Myanmar. La ex líder de Myanmar, detenida desde el golpe de Estado, sostuvo un inusual encuentro con las representantes del Comité Internacional de la Cruz Roja, un hecho seguido de cerca por la comunidad internacional.
3: Tres de la tarde en punto.
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6: Lógicamente es para que crezcas, no para que lo pierdas, sino para que crezcas, sí, y esto funcione. Pero algunas veces es importante la pérdida, para ver en qué medida el ser está atado. En qué medida debería dejar de ser atado en cosas físicas que son situaciones de experimentación y solamente de experimentación, porque claro, cuando dejamos este cuerpo y vamos al mundo espiritual, todo eso lo dejas aquí. Puedes dejarlo antes para ver cómo respondes. Todos son lecciones importantes, ¿eh? Puedes.
7: Muchas gracias, Neusa. No te he reconocido esta mañana, aunque te he saludado. Me ha venido con una enorme luz su manifestación y nuestro aprendizaje. Y siento que estamos todos en la misma barca, José.
6: Claro, y tanto, seguro.
7: A unos los rodan de una manera y a otros de otra. Pero me quedo con su manifestación ante la energía que emitía la otra persona. Y ahí estoy yo en la danza esa. Ha habido un cambio y se nota un cambio en todos. En mi casa, aquí, en todos los sitios se nota el cambio. Y es enorme. Pero no hemos hecho ni aceptación ni agradecimiento de ese cambio, porque nos vamos exigiendo cada día más de tal forma que, como decía Raquel, no nos paramos en lo que tenemos que trabajar, sino el ansia de llegar donde yo me han dicho o la teoría que yo te he oído en las cintas o que ha expresado alguna hermana. Entonces yo ahí veo que es un trabajo, digamos, incompleto. No tengo que intentar llegar al otro lado del arco iris. Tengo que estar en este asumiendo y aceptando mi realidad con mis defectos, con mi ira, con mi orgullo y con todo lo que conlleve ese tipo de trabajo, que es el trabajo. Y que no te pasa a ti solo, ni le pasa a él solo, nos pasa a todos. Y cada cual lo vive como pueda. Pero bueno, mi pregunta es, si yo me atiendo interiormente y veo que Dios está dentro de mí, y en el momento que el otro hermano emita lo que emita, yo sigo ahí, ahí no hay problema. El problema, José, se plantea, o a mí se me plantea, cuando yo, en lugar de atenderme a mi interior, atiendo a lo que ella estaba recibiendo. Y en cuanto me despisto, aunque esté en la reunión más importante, me salgo. Y si me salgo ya no estoy a gusto, porque sé que es otra la cosa que tenía que hacer. Entonces, mi petición, no petición, dices tú que no hay que pedir. Yo todavía sigo pidiendo, debo estar por donde esté, me da igual. Mi aceptación de mi realidad es que emita lo que emita, que haga lo que haga, que sienta lo que sienta y que piense lo que piense, lo acepte, lo integre y lo intente amar, José, que todavía no sé lo que es amar. Me gustaría, en la mayoría de las oportunidades que me está brindando la vida, hacer como hizo ella. Que lo mismo emita lo que emita el hermano, yo ser paz, ser luz y ser armonía. Entonces, quisiera pedirte, has dicho algo bueno, muchas cosas muy importantes, pero me he quedado con una. No hay que seguir a nadie. No hay que hacer lo que nadie te diga, ni él, incluso su padre. Da lo mismo. Seguir tu conciencia. Entonces, me gustaría que nos explicases, no la forma, sino entendimiento con luz, de qué manera puedo seguir mi conciencia, independientemente de lo que puedan opinar, aceptar, no aceptar, dirigir, no dirigir, o insinuar mis hermanos. Mis hermanos, mi familia, ni todo, sino ser única realidad y disfrutar y poder percibir su amor absoluto. Que se percibe, José, pero nos perdemos y nos perdemos todos. Pero no hay conformidad en esa pérdida. Nos despistamos, más que perdemos, nos despistamos. Entonces, ¿cómo conseguir o cómo transitar ese camino hacia la casa sin tanto despiste?
6: Dices que comentemos cómo seguir a la conciencia. Primeramente tendremos que saber qué es la conciencia.

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1: Estamos con el rey de los deportes, el fútbol. La Leagues Cup dejó grandes emociones con estos resultados destacados. Chivas de Guadalajara 2, New York Red Bull 1, Cruz Azul 3, Seattle Sounders 1, Houston Dynamo 2, Mazatlán 0, Club América 2, Minnesota United 1, Los Ángeles Fútbol Club 1, Pachuca 1. Pachuca ganó en penales. Red Salt Lake 2, Toluca 2. Toluca avanzó en penales. En Europa, destacó el amistoso en Chicago, donde Leeds United remontó para vencer 4-2 al Liverpool, dejando una de las sorpresas de la pretemporada. En ciclismo, arrancó el Tour de Francia Femenino 2026. Las principales candidatas al título son Denny Bolin, Pauline Ferrat-Perrault, Kasia Neivanova, Marlene Rose, Elia Longo-Bergini y Anna van der Breggen. Además, Lorena Vives ganó 2 de las primeras etapas y es la líder de la competencia. En boxeo, el mexicano William El Camarón Cepeda se proclamó campeón mundial ligero del Consejo Mundial de Boxeo al derrotar por decisión unánime a Lamont Roach Jr. En la pelea coestelar, Raymond Muratala retuvo el título mundial ligero de la Federación Internacional de Boxeo al vencer también por decisión unánime a Robson Kancienkao. Y en otros deportes continúan los Juegos de la Mancomunidad con destacadas competencias en atletismo, natación y gimnasia. Mientras el golf vive una intensa semana con el Abierto Británico Femenino. Hasta aquí el resumen deportivo. Les informó Marjorie Pazmiño para Radio El Despertar 101.1 FM, donde el deporte se vive con pasión. Y no se olviden que tengan un excelente día deportivo.
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3: Soy Rosemary Sandoval y me gustaría escuchar Preso de José José.

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0: Diego, te voy a decir una cosa. ¿Te gusta la selección alemana? ¿Cómo se llamaba el central de la selección alemana?
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Un cante de bulería, se llama. 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
1: Buen día, amigos de Radio El Despertar. Hoy nos espera un recorrido lleno de música, festivales y experiencias que están dando de qué hablar alrededor del mundo. Desde leyendas del rock hasta conciertos al aire libre y exposiciones inmersivas. Esta agenda tiene opciones para todos los gustos, así que súbanle al volumen porque comenzamos nuestro viaje por Nueva York, Nueva Jersey, con Erico, Filadelfia, Madrid y Barcelona. Nuestra primera parada es la ciudad que nunca duerme. El Madison Square Garden vive una noche muy especial porque Phish pone punto final a su tradicional residencia de verano con el quinto y último concierto de esta serie. Como ya es costumbre, la banda sorprenderá a su público con un repertorio completamente distinto, convirtiendo cada presentación en una experiencia irrepetible. Pero el rock sigue sonando con fuerza en Long Island, donde Ministry y Alice Cooper compartirán escenario en el Northwell at Jones Beach Theater, dos leyendas que unen generaciones con una gira que ya es considerada una de las más esperadas del verano. Y para quienes prefieren un ambiente al aire libre, Maren Morris llegará al emblemático Summer Stage de Central Park, presentando su nueva gira en uno de los escenarios más queridos por los neoyorquinos. Nos trasladamos ahora hasta Nueva Jersey. El PNC Bank's Art Center en Holmdel volverá a recibir a Goose, que continúa conquistando al público con un espectáculo diferente en cada presentación, gracias a sus característicos repertorios cambiantes e improvisaciones en vivo. Mientras tanto, el State Theater New Jersey en New Brunswick abre el telón para The Book of Mormon, el multipremiado musical de Broadway que continúa recorriendo Estados Unidos con funciones especiales. En Connecticut, la música y el arte se unen. El Hartford Healthcare Amphitheater en Bridgeport recibirá a The Head and the Heart, una de las bandas más representativas del indie folk actual, que llega con su más reciente producción en una de las paradas destacadas de su gira. Y durante todo el día continúa abierta Van Gogh, The Immersive Experience, una exposición que combina proyecciones en 360 grados, realidad digital y las obras más emblemáticas del pintor neerlandés para ofrecer una experiencia completamente envolvente. Nuestra siguiente parada es Filadelfia. El TD Pavilion Ateneum será escenario del esperado concierto de Glass Animals, la banda británica que pondrá a cantar al público con éxitos como Heat Waves en un espectáculo lleno de efectos visuales. Y para disfrutar en familia, el Franklin Institute mantiene abierta Jurassic World Exhibition, una experiencia inmersiva donde los visitantes podrán recorrer escenarios inspirados en la famosa saga y encontrarse cara a cara con impresionantes dinosaurios animatrónicos. Ahora cruzamos el Atlántico para llegar a Madrid. El Festival Noches del Botánico recibe a The Cooks, la reconocida banda británica de indie rock que interpretará clásicos como Naive, She Moves on Her Own Way y Seaside en una de las últimas noches de esta edición del festival. Además, el Teatro Real continúa acogiendo Revolution 65, un innovador ciclo musical que reúne artistas nacionales e internacionales en uno de los escenarios más prestigiosos de España. Y terminamos nuestro recorrido en Barcelona. El Parc del Fòrum vuelve a convertirse en el epicentro de la música electrónica con una nueva jornada de The Brunch Electronic, donde DJs internacionales, gastronomía y un ambiente frente al Mediterráneo prometen una tarde inolvidable. Y para cerrar la noche, el Pueblo Español recibirá a Carlos Sadness, quien llega con su gira de verano para ofrecer un espectáculo que mezcla pop, indie y esos sonidos tropicales que ya son parte de su sello musical. Y así llegamos al final de nuestra agenda del mundo. Hoy la cartelera nos demuestra que el verano sigue brillando con fuerza. Phish se despide de Nueva York, Alice Cooper vuelve a los escenarios, The Cooks en Madrid, Carlos Sadness en Barcelona y muchas experiencias para disfrutar en diferentes ciudades del mundo. Yo soy Victoria Moreno y gracias por acompañarme un día más en Radio El Despertar. Que tengan una excelente jornada, disfruten mucho del día y recuerden que aquí siempre los mantendremos conectados con los mejores eventos internacionales. ¡Hasta la próxima!
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1: Aquí inicia tu espacio informativo de Radio El Despertar con las noticias más importantes del día de hoy. Perú inicia una nueva etapa política. Tras la reciente toma de posesión de la presidenta Keiko Fujimori, continúan las reacciones nacionales e internacionales sobre el nuevo rumbo político del país. Incendios forestales devastan el estado de Washington. Los incendios continuaron expandiéndose durante el fin de semana, destruyendo más de 600 estructuras y obligando a evacuar a unas 60.000 personas. Los mercados internacionales suben y el petróleo cae. Las bolsas iniciaron una semana con ganancias mientras el precio del petróleo descendió por las expectativas de una reducción de las tensiones en Medio Oriente. El presidente Donald Trump anuncia avances en conversaciones con Irán. El presidente afirmó este 2 de agosto que existen las bases de un acuerdo y que las conversaciones con Irán continuarán este lunes, generando reacciones internacionales. Costa Rica celebró el Día de la Virgen de los Ángeles. El 2 de agosto, miles de peregrinos participaron en la tradicional romería hacia la Basílica de Catargo, una de las manifestaciones religiosas más importantes de Centroamérica. Nueva York inicia agosto con una intensa agenda cultural. Museos y galerías de la ciudad inauguraron importantes exposiciones para la temporada de verano, destacando muestras en el MoMA, Whitney Museum y Brooklyn Museum. México intensifica acciones frente al aumento de sargazo en el Caribe. El gobierno mexicano anunció nuevas medidas para enfrentar la crisis ambiental causada por el incremento del sargazo, que afecta al turismo y a los ecosistemas costeros. AstraZeneca y Bristol Myers Squibb estudian una fusión histórica. Ambas farmacéuticas mantienen conversaciones para una posible operación cercana a los 400.000 millones de dólares, que sería una de las mayores fusiones de la historia del sector. Sigue la preocupación por la crisis migratoria en Ceuta. España refuerza las medidas de seguridad en la frontera de Ceuta tras el reciente aumento de cruces migratorios desde Marruecos y el elevado número de víctimas registradas en los últimos días. Incendios forestales afectan Grecia y al sur de Francia. Equipos de emergencia continúan combatiendo grandes incendios. En Grecia, un accidente entre helicópteros de extinción causó la muerte de dos rescatistas, mientras miles de personas permanecen bajo alerta. Argentina y Brasil mantienen tensiones diplomáticas. Persisten las repercusiones por los recientes cruces entre el presidente argentino Javier Milei y el presidente brasileño Luis Ignacio Lula da Silva, tema que sigue dominando el debate político regional. Continúa la vigilancia sanitaria por el sarampión en Estados Unidos. Los Centros para el Control y la Prevención de Enfermedades, CDC, actualizaron la información sobre los casos confirmados y los brotes activos, manteniendo el monitoreo epidemiológico como una prioridad de salud pública. Aung San Suu Kyi mantiene una reunión excepcional en Myanmar. La ex líder de Myanmar, detenida desde el golpe de Estado, sostuvo un inusual encuentro con las representantes del Comité Internacional de la Cruz Roja, un hecho seguido de cerca por la comunidad internacional.
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2: Bueno, yo quisiera que me expresarais aspectos no suficientemente claros de este momento de desencarnar. ¿Qué es lo que no veis claro?
3: Yo no veo claro por qué tengo que estar esas horas.
2: Auto, el aparato ese. Orden, por favor. Muy bien. Esta es su misión, la de mantener el orden.
3: Yo no veo claro.
2: No, el orden es así. Claro.
3: Pesa, ¿no?
2: Pesa un poco, ya te aguanto yo, va, venga. No, deja. Que te ayudo. Me lo hará comer, dice, me lo hará comer.
3: No, no veo claro por qué tengo que estar. Yo no veo claro por qué tengo que estar esperando. Yo quiero salir corriendo, ¿eh?
2: Yo debo decirte que hay tantos guardias vigilando que lo que requieren es orden. Salir corriendo es un desorden. No, no, aunque lo parezca. Pero es un orden lo que hay que mantener. O sea, si tú salieras corriendo, estarías demostrando que no estás convencida por completo de lo que te está guardando. No estaría en ti esta claridad. Y tú quisieras salir corriendo para que no te pillara eso. No, no.
3: ¿Cómo? No, no. Yo quiero salir corriendo para llegar donde tengo que llegar en lugar de estar esperando esas horas. Porque sé que lo que me espera es maravilloso.
2: Entonces, ¿por qué decías esto tú? Sí, pero fíjate, piensa eso, pensemos eso. Podemos estar valorando que lo que nos aguarda realmente, como tú dices, es maravilloso, porque es verdad. Pero tendremos que pensar lo siguiente: yo estoy aquí encarnado porque tú, Padre mío, tu amor absoluto, ha considerado que yo, aquí y ahora, tengo lecciones que aprender o compromisos que cumplir. Y estas lecciones que aprender o estos compromisos que cumplir son importantes para mi progreso, para mi evolución. Cuando tú estás ejecutando aquello que tienes que hacer, porque claro, si empezaras a correr, dejarías lo que tienes que hacer. Y esto sería un perjuicio para tu caminar evolutivo. Es entender eso, es entender que en todo momento, el amor absoluto de Dios nos está acercando y nos está dando aquello que representa la mayor posibilidad de conocimiento, el mayor elemento de juicio que nosotros tendremos que ir asumiendo para ir ampliando nuestro nivel de conciencia. Por tanto, nada de correr, sino poniendo atención en aquello que tienes que hacer, sabiendo que te estás dirigiendo al final de estas etapas de trabajo y de experimentación. Es, de nuevo, un nivel de conciencia, ¿eh? ¿Os dais cuenta? Es un nivel de conciencia el que tiene que estar en nosotros. Es un nivel de conocimiento amplio. amplio y total. No solamente de lo que nos espera, sino también de lo que estamos haciendo. ¿Por qué estamos aquí encarnados? Esto tiene una finalidad, un sentido importante que debe ser ejecutado hasta el último instante para entrar en toda armonía en la etapa siguiente. Y entonces todo eso es un nivel de frecuencia totalmente armónico. ¿Ves? Así es, no hace falta que tú te muevas y...
4: Entonces me surge la siguiente pregunta.
2: Muy bien.
4: Creo que ya se ha hecho en alguna otra ocasión, cuando hay seres que están viviendo ya de una manera artificial y piden la eutanasia. ¿Realmente en qué situación está ese ser? Si exige, reclama el derecho a una muerte porque en otro momento, en otro lugar del planeta, no estaría viviendo esa situación alargada. Hubiera desencarnado más rápidamente.

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2: Muy buenos días, mis amigos del noroeste. Arrancamos este lunes con el clima despertándose de malas otra vez. Después de unos días bastante tranquilos, regresan las lluvias, las tormentas y esa humedad que te hace sentir que caminaste 3 cuadras cuando en realidad solamente fuiste por un vaso de agua. Así que hoy sí toca salir preparado porque el paraguas vuelve oficialmente a la alineación titular. Pero bueno, agarra tu tacita de café caliente junto con tu paraguas y vamos ciudad por ciudad para ver qué nos espera con el clima el día de hoy. Para mis amigos de Nueva York, Nueva York comienza la semana con un cielo bastante inquieto, con una temperatura máxima de 28 grados Celsius, que serían 82 grados Fahrenheit, pero una mínima de 20 grados Celsius, que serían 68 grados Fahrenheit. Se esperan chubascos tormentosos durante el día, acompañados de mucha humedad y una sensación térmica elevada. Además, se mantienen las alertas por lluvias intensas en varios sectores de la ciudad. Así que nada, te toca mantenerte como la alerta. Alerta. Para mis amigos de Nueva Jersey, Nueva Jersey nos recibe con un pronóstico que parece tener dos personalidades, con una temperatura máxima de 29 grados Celsius, que serían 84 grados Fahrenheit.

Así que bueno, lo mejor será no confiarte del sol si es que aparece un ratito, porque que pase a saludar no significa que se quiera quedar mucho rato en la fiesta. Para mis amigos de Connecticut, Connecticut llega con el pronóstico más complicado del grupo, con una temperatura máxima de 26 grados Celsius, que serían 79 grados Fahrenheit, pero una mínima de 15 grados Celsius, que serían 59 grados Fahrenheit. Las tormentas serán frecuentes durante gran parte de la jornada, con una probabilidad de lluvia cercana al 85%. La buena noticia es que hacia la noche el panorama comenzará a mejorar y el cielo poco a poco intentará despejarse. Así como yo digo que intento ir al gimnasio todos los días, pero al final no precisamente es eso lo que ocurre. Pero bueno, confiemos en que el clima tiene más palabra que yo. Y finalizamos nuestro recorrido del día de hoy con mis delfines de Filadelfia. Filadelfia tampoco se salva del regreso de la inestabilidad, con una temperatura máxima de 29 grados.

que la lluvia es la única a la que le gusta trabajar horas extra. Creo que con eso ya nos podemos dar una idea de quién es a quien molestaban en el colegio. En resumen, para los que no vieron por las nubes, tenemos tormentas y chubascos en toda la región, con riesgo de lluvias intensas e inundaciones localizadas, máximas entre 26 y 29 grados Celsius, una humedad elevada y una sensación térmica algo incómoda. En resumen, agosto decidió que el clima iba a empezar como telenovela de drama. Esto no es para todo el mundo. Mi recomendación oficial para el día de hoy es que no salgas sin paraguas, maneja con precaución en zonas propensas a inundaciones y eso sí, mantente bien hidratado porque la humedad seguirá bastante alta. Y ya sabemos que ni el calor ni el frío extremo ayudan mucho con los buenos outfits. Pero bueno, lamentablemente hasta aquí el reporte del clima con tu amigo Carlos Moreno, el único que te informa, que te mantiene a la moda y a la vez te saca una sonrisa. Yo ya me voy, pero tú quédate.

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1: Buen día, amigos de Radio El Despertar. Hoy nos espera un recorrido lleno de música, festivales y experiencias que están dando de qué hablar alrededor del mundo. Desde leyendas del rock hasta conciertos al aire libre y exposiciones inmersivas. Esta agenda tiene opciones para todos los gustos, así que súbanle al volumen porque comenzamos nuestro viaje por Nueva York, Nueva Jersey, con Connecticut, Filadelfia, Madrid y Barcelona. Nuestra primera parada es la ciudad que nunca duerme. El Madison Square Garden vive una noche muy especial porque Phish pone punto final a su tradicional residencia de verano con el quinto y último concierto de esta serie. Como ya es costumbre, la banda sorprenderá a su público con un repertorio completamente distinto, convirtiendo cada presentación en una experiencia irrepetible. Pero el rock sigue sonando con fuerza en Long Island, donde Ministry y Alice Cooper compartirán escenario en el Northwell at Jones Beach Theater, dos leyendas que unen generaciones con una gira que ya es considerada una de las más esperadas del verano. Y para quienes prefieren un ambiente al aire libre, Maren Morris llegará al emblemático Summer Stage de Central Park, presentando su nueva gira en uno de los escenarios más queridos por los neoyorquinos. Nos trasladamos ahora hasta Nueva Jersey. El PNC Bank's Art Center en Holmdale volverá a recibir a Goose, que continúa conquistando al público con un espectáculo diferente en cada presentación, gracias a sus característicos repertorios cambiantes e improvisaciones en vivo. Mientras tanto, el State Theater New Jersey en New Brunswick abre el telón para The Book of Mormon, el multipremiado musical de Broadway que continúa recorriendo Estados Unidos con funciones especiales. En Connecticut, la música y el arte se unen. El Hartford Healthcare Amphitheater en Bridgeport recibirá a The Head and the Heart, una de las bandas más representativas del indie folk actual, que llega con su más reciente producción en una de las paradas destacadas de su gira. Y durante todo el día continúa abierta Van Gogh, The Immersive Experience, una exposición que combina proyecciones en 360 grados, realidad digital y las obras más emblemáticas del pintor neerlandés para ofrecer una experiencia completamente envolvente. Nuestra siguiente parada es Filadelfia. El TD Pavilion Ateneum será escenario del esperado concierto de Glass Animals, la banda británica que pondrá a cantar al público con éxitos como Heat Waves en un espectáculo lleno de efectos visuales. Y para disfrutar en familia, el Franklin Institute mantiene abierta Jurassic World Exhibition, una experiencia inmersiva donde los visitantes podrán recorrer escenarios inspirados en la famosa saga y encontrarse cara a cara con impresionantes dinosaurios animatrónicos. Ahora cruzamos el Atlántico para llegar a Madrid. El festival Noches del Botánico recibe a The Cooks, la reconocida banda británica de indie rock que interpretará clásicos como Naive, She Moves on Her Own Way y Seaside en una de las últimas noches de esta edición del festival. Además, el Teatro Real continúa acogiendo Revolution 65, un innovador ciclo musical que reúne artistas nacionales e internacionales en uno de los escenarios más prestigiosos de España. Y terminamos nuestro recorrido en Barcelona. El Parc del Forum vuelve a convertirse en el epicentro de la música electrónica con una nueva jornada de The Brunch Electronic, donde DJs internacionales, gastronomía y un ambiente frente al Mediterráneo prometen una tarde inolvidable. Y para cerrar la noche, el pueblo español recibirá a Carlos Sadness, quien llega con su gira de verano para ofrecer un espectáculo que mezcla pop, indie y esos sonidos tropicales que ya son parte de su sello musical. Y así llegamos al final de nuestra agenda del mundo. Hoy la cartelera nos demuestra que el verano sigue brillando con fuerza.

0: Cage se despide de Nueva York, Alice Cooper vuelve a los escenarios, The Cooks en Madrid, Carlos Sadness en Barcelona y muchas experiencias para disfrutar en diferentes ciudades del mundo. Yo soy Victoria Moreno y gracias por acompañarme un día más en Radio El Despertar. Que tengan una excelente jornada, disfruten mucho del día y recuerden que aquí siempre los mantendremos conectados con los mejores eventos internacionales. ¡Hasta la próxima!
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2: Aquí inicia tu espacio informativo de Radio El Despertar con las noticias más importantes del día de hoy. Perú inicia una nueva etapa política. Tras la reciente toma de posesión de la presidenta Keiko Fujimori, continúan las reacciones nacionales e internacionales sobre el nuevo rumbo político del país. Incendios forestales devastan el estado de Washington. Los incendios continuaron expandiéndose durante el fin de semana, destruyendo más de 600 estructuras y obligando a evacuar a unas 60.000 personas. Los mercados internacionales suben y el petróleo cae. Las bolsas iniciaron una semana con ganancias mientras el precio del petróleo descendió por las expectativas de una reducción de las tensiones en Medio Oriente. El presidente Donald Trump anuncia avances en conversaciones con Irán. El presidente afirmó este 2 de agosto que existen las bases de un acuerdo y que las conversaciones con Irán continuarán este lunes generando reacciones internacionales. Costa Rica celebró el Día de la Virgen de los Ángeles. El 2 de agosto, miles de peregrinos participaron en la tradicional romería hacia la Basílica de Catargo, una de las manifestaciones religiosas más importantes de Centroamérica. Nueva York. Inicia agosto con una intensa agenda cultural. Museos y galerías de la ciudad inauguraron importantes exposiciones para la temporada de verano, destacando muestras en el MoMA, Whitney Museum y Brooklyn Museum. México intensifica acciones frente al aumento de sargazo en el Caribe. El gobierno mexicano anunció nuevas medidas para enfrentar la crisis ambiental causada por el incremento del sargazo, que afecta al turismo y a los ecosistemas costeros. AstraZeneca y Bristol Myers Squibb estudian una fusión histórica. Ambas farmacéuticas mantienen conversaciones para una posible operación cercana a los 400 mil millones de dólares, que sería una de las mayores fusiones de la historia del sector. Sigue la preocupación por la crisis migratoria en Ceuta. España refuerza las medidas de seguridad en la frontera de Ceuta tras el reciente aumento de cruces migratorios desde Marruecos y el elevado número de víctimas registradas en los últimos días. Incendios forestales afectan Grecia y al sur de Francia. Equipos de emergencia continúan combatiendo grandes incendios. En Grecia, un accidente entre helicópteros de extinción causó la muerte de dos rescatistas, mientras miles de personas permanecen bajo alerta. Argentina y Brasil mantienen tensiones diplomáticas. Persisten las repercusiones por los recientes cruces entre el presidente argentino Javier Milei y el presidente brasileño Luis Ignacio Lula da Silva, tema que sigue dominando el debate político regional. Continúa la vigilancia sanitaria por el sarampión en Estados Unidos. Los Centros para el Control y la Prevención de Enfermedades, CDC, actualizaron la información sobre los casos confirmados y los brotes activos, manteniendo el monitoreo epidemiológico como una prioridad de salud pública. Aung San Suu Kyi mantiene una reunión excepcional en Myanmar. La ex líder de Myanmar, detenida desde el golpe de Estado, sostuvo un inusual encuentro con las representantes del Comité Internacional de la Cruz Roja, un hecho seguido de cerca por la comunidad internacional.

0: realmente es uno de esos días en el que tendremos que ayudarle al sol, porque definitivamente no está poniendo de parte el día de hoy. La verdad es que tendremos que hacer un reclamo a lo más altísimo, diciendo que estábamos queriendo que apareciera el sol de alguna manera y que pudiéramos disfrutarlo. Sin embargo, el día de hoy tenemos un día nublado para quienes están viniendo a la capital del mundo. La verdad es que no hubiéramos querido así, pero nuestro... digamos que corresponsal del clima nos dice que el día va a estar un poco nublado todo el día y por diferentes razones vamos a tener que andar así medio escondidos. Porque no sabemos si va a llover o no va a llover, porque ya ves que esto es así. El planeta nos sorprende con cada cosa que hace, apenas se mueve. El otro día solo en el pensamiento de que la galaxia se mueve a una velocidad impresionante y nosotros dentro de nuestra órbita nos movemos a una velocidad impresionante y giramos alrededor del sol a una velocidad impresionante. Y al final estamos todo el tiempo en movimiento, unas velocidades impresionantes, y estamos nosotros pensando que el celular nos pone en el tema de la inmediatez. Si es que el universo está yendo tan rápido, ¿por qué no lo haríamos nosotros, no? Un poco en ese pensamiento iríamos más rápido, pero digo, no. Párame la mano y vamos un poco más lento, porque sí me gusta pronunciar bien las palabras cuando las digo. Pronunciar. Pronunciar las palabras, que se enuncien bien clarito y que la gente nos entienda y que se llene su corazón de las buenas noticias que te traemos en la mañana, porque de eso es lo que se trata. Ahora, dentro de todo esto, quiero invitar a que participe con nosotros a la persona que tiene la lengua más hinchada. ¿Dónde estás?
1: Sí, ya pensaba que ibas a decir la más afilada. Y ahí me ganas, verás. Muy buenos días, muy buenos días, muy buenos días, muy buenos días. Oye, qué lindo despertarse. Aunque hoy día estoy con sueño, dije yo. Hoy día estoy con sueño porque creo que como el clima. A mí me gusta el sol. Y entonces cuando está así todo el cielo y no veo nubecitas, todo está así plomo y no veo alguna cosita azul, es como que... Pero hay que poner la energía, como tú dijiste, y hay que decir buenos días y con ánimo y respirar y buscar ese prana que está ahí. Entonces, eso les aconsejo, buscar el prana, que sí, el prana está ahí. Y ese, en esa energía, esa gana de decir gracias, gracias Dios, gracias Universo, o gracias a quien ustedes crean, ¿no? En mi caso es gracias Dios por este día, por la oportunidad de estar aquí, de estar con ustedes y poder decirles que, pues, les deseo que tengan un día hermoso. A todos ustedes que están conectados desde la punta de la Patagonia hasta el como tú sabes hablar, ¿no? Del Cabo Norte al Cabo Sur, del Polo Norte al Polo Sur y a todos los continentes. Ahí hay personas que nos escuchan en cada uno, en Europa, nos escuchan. Ay, qué hermosura saber que nos pueden escuchar en todos estos sitios. Así que se les manda un saludo súper especial a todos ustedes que están conectados, que nos escuchan, que nos siguen. Y buenos días, Ricky, ¿cómo estás?
2: Muy buenos días, Charlie. Buenos días, Carol. Un día más, lindo día nublado. Y Carol está con sueño ahora. ¿Te tomaste tu cafecito, Carol? No. Está igual que el sol, está igual que el sol. No se han tomado su café, por eso todavía no tienen la energía suficiente. Y los que toman café, pues, los que toman café. Yo no tomo café todos los días.
1: Yo sí.
2: Bueno, bienvenidos una vez más a este encuentro que tenemos día a día, de lunes a viernes, para hablarles, recordarles que todos son maravillosos. Y aquí estamos. Charlie, ¿de qué es el tema ahora? Cuéntame. Lo vamos así con los temas que dice la gente y los escriben y los preguntan y ahí vamos avanzando.
0: Yo tengo un reclamo de una de nuestras audientes que dice que puntualmente no sabe qué hacer en su relación porque su pareja le saca en cara todo lo que hace por ella. Todo lo que hace por ella. Puedo imaginar que ella será una esposa, ¿no es cierto? Imagino que su pareja posiblemente sea un marido, un novio, un, persona con la que vive, puede imaginar, ¿no? En la normalidad de la creación, ¿no es cierto? Y entonces ella dice puntualmente, me saca en cara todo lo que hace por mí. Dice. Entonces se me vino a la cabeza lo siguiente. Un poco conversando de las cosas que hemos conversado en el pasado reciente, relacionadas a que, claro, estamos confrontados ante el amor humano, que tiene una cantidad de circunstancias que se pueden volver muy subjetivas y otras pueden caer en la ambigüedad, ¿no? De que la verdad es que no sé cómo sentirme, no sé cómo manejarme. También está sumado a esa la inexperiencia que tengas o la experiencia y el modelo que de pronto te hayan entregado tus papás sobre cómo se vive la experiencia de la pareja, del matrimonio, de estar juntos con alguien. Pero ahora no está solo circunscrito a las relaciones interpersonales, ¿no? De pareja, sino también a las relaciones padres-hijos, hijos-padres, porque son diferentes, no es lo mismo. Y después tiene las relaciones de entre hermanos, tiene la relación entre amigos, entre amigas y amigos es completamente distinto, no es lo mismo. Tienes toda esta serie de relaciones que caen siempre en la ambigüedad de la negociabilidad de los afectos. Y entonces aparecen términos como en este, y no te, en términos, ¿no es cierto?, un poco más morochos. El asunto es que todo esto que he hecho por ti, porque yo te he dado esto, te he dado el otro, te he dicho esto, y te he comprado esto, y te he dado esto, y todo esto, y tú a mí no me das nada. Y la otra dice, pero es que tú no estás viendo todo lo que yo he hecho por ti, yo te he hecho esto, esto, esto, esto, esto, y parecería que en ningún momento hay una tasa de intercambio en la que diga, ¿cuánto cuesta lo tuyo para ver cuánto cuesta lo mío? A ver si estamos en equilibrio, porque si no existe es porque no debería haber. Y entonces todas estas pretensiones lo único que hacen es destruir el interés de la pareja, ¿no? El interés de las relaciones. No hablemos de pareja solamente, sino de las relaciones. Porque, en efecto, la relación puede ser de padres, hijos o entre hermanos, y las relaciones se desgastan, y a veces la gente no considera eso, ese particular. Las relaciones, no importa con quién sean, se desgastan hasta que llega un momento en que las personas pueden escoger no tenerle cerca. Y se desgastan a veces por las fricciones constantes, por los reclamos constantes, por todas estas a veces ganas o instintos a ratos de superioridad que puede tener uno de los dos lados en las contrapartes, ¿no? Y esa parte es la que me puedo imaginar que esta persona que nos deja este mensaje es lo que le está aquejando. Y es que habíamos hablado en un principio de que el amor no es transaccionable. El amor que sientes se termina en la punta de tu dedo y el amor de la otra persona empieza desde la punta de su dedo hacia todo su cuerpo. Y no está en la misma moneda y no puedes relacionar los amores ni los afectos en el entendimiento de que la palabra querer y amar son lo mismo y tienen equivalencia a dos personas. Porque son a ratos muy genéricas y enmarcan muchas cosas. Para una persona el amor puedes tener un componente fundamental. Soy fiel. Soy honesto contigo. Para la otra persona ese no es el componente vital. El componente de la otra persona es te respeto. Y entonces ya ves que están en lenguajes diferentes. Entonces a ratos cuando escuchamos a los psicólogos que dicen lo que pasa es que no tienen comunicación entre ustedes. Yo un poco discrepo en esa falacia porque la verdad es que sí hay comunicación y suficiente porque se están gritando y se están sacando en cara. Entonces sí hay comunicación. Lo que pasa es que el mensaje es el que está de pronto cayendo en una falencia enorme de irrespeto posiblemente. Porque la comunicación, de hecho, cuando te estás peleando con alguien, el canal está abierto para que le digas lo que sea y para escuchar lo que te diga también. Eso quiere decir que sí hay comunicación, lo que pasa es que el mensaje. Y a veces los psicólogos te dicen, lo que pasa es que no hay comunicación, no, sí hay. Y tal vez esa parte es la que, a ratos ellos, pienso yo, que están quitándole fortaleza al asunto de cómo es que la comunicación se genera entre dos puntos, del punto A al punto B. Entonces sí hay conectividad, si lo quieres ver en términos, digamos, más científicos, si quieres. El asunto es que el mensaje que está moviéndose ahí es completamente incoherente en dos idiomas completamente distintos y con mensajes, pero a ratos el uno es agresivo, el otro es pasivo, y así tienes una cantidad de otros deterioros en la emocionalidad de las personas que producen estos desencantos, y al final lo primero que se te ocurre decir cuando estás inconforme es decir, todo esto que he hecho por ti, y la otra persona te devuelve, es que tú no me estás mirando, es que ya nada es como antes, es que tú solo me reclamas. La otra persona dice, es que tú no haces las cosas que te pido, la otra persona, ¿por qué tendría que hacerlo? Y ahí tienes ya una canción de Pimpinela. ¿No? Y entonces, en esos dimes y diretes que tienen las personas, se diluyen. Y la relación empieza a perder fortaleza porque Sabes que ya prefiero no hablar contigo porque siempre que empezamos a hablar de lo que es importante, siempre acabas con esta cantaleta. Siempre arrancas del mismo o cuando ya no quieres responder, te regresas a ese punto donde no tenemos encuentro, donde no tenemos solucionabilidad de las cosas. Y empieza la discusión en la que uno de los dos va a dar el puertazo porque uno de los dos se cansa antes que el otro. Ahí es donde ya empezó el irrespeto y empezó todos estos fenómenos que ya pues han sido muy articulados, ¿no? Y bien documentados en la psicología contemporánea. Pero lo que no se ha documentado con éxito, creo yo, es lo que aquí en la radio nosotros buscamos promover. Y ahí es que quisiera más bien, Ricky, que nos elabores sobre este fenómeno extraño. Porque ya ves que cuando no quieres andar, es interesante, pero el fenómeno este, ¿no?, que yo describía en algún momento, la gente puede vivir sin amor, pero no en desamor. Son dos cosas diferentes, usan la misma palabra, pero el concepto es distinto. ¿Ya? Las personas pueden vivir sin amor, pero no en desamor. Y ahí es donde el amor adquiere otras dimensiones y adquiere otros principios y otras definiciones. Sobre todo si es que estás buscando no hacer daño, hacerte daño a ti mismo primeramente y hacer daño a las otras personas. Entonces, Rick, aquí es donde viene la pregunta de cajón. ¿Qué está pasando con esta palabrita de cuatro letras que todo el mundo en San Valentín se pone de moda y todo el mundo entrega chocolatitos y flores y al final pueden ser nada más que un momento histérico o un momento así, si quieres, neurótico y se vuelve un momento de discusión y pelea? ¿Qué está pasando?
2: Pasan muchas cosas, muchísimas cosas pasan, no solamente con esa palabrita, sino que todos los adornos que se le ponen a esa palabrita. Imagínate que en este caso que tú hablas de este mensajito, entonces es muy interesante, porque la primera pregunta que se me hacía a mí era, ¿este personaje que nos escribe o que te escribe es hombre o es mujer? Pues, y así, en el fondo, no tiene relevancia que si es mujer o es hombre. Ya ves de que es lo mismo de un lado o del otro. Así es de que si es hombre, se está quejando. Si es mujer, se está quejando. ¿Y qué es lo que sucede entonces? Porque esa palabrita que tú dices, que solamente es una palabrita, ¿cuáles son los adornos que le vamos poniendo a esa palabrita? Y ahí viene la situación. Yo trabajo para ayudarte o para darte lo que necesites. Y si es una mujer, lo mismo. Y en el fondo, toditos esos son partes de un todo, y este todo es que somos un grupo de trabajo, somos una pareja, estamos juntos, y tú dices, amor, te amo, y lo que sucede en esos aspectos son de que siempre estás buscando tú qué, tu felicidad, tu tranquilidad, tu armonía, pero no la busques fuera, búscala dentro tuyo. Cuando tú la tengas dentro tuyo, con facilidad la puedes compartir. Así es de que hay muchas diferencias en todito esto, porque por lo general el amor que movemos nosotros los humanos es un amor físico, no el amor verdadero, el amor espiritual. Ahí comienza a transformarse todo. Cuando tú comienzas a actuar desde la espiritualidad, y ya todo lo demás se te va a ir apareciendo gradual y constante, y vuelve a aparecer la palabra aquella. Por ley de afinidad te va a llegar la persona adecuada.
0: Ahora, esto no quiere decir que cuando discutes en una relación tienes que llegar al extremo de decir, no, como estamos discutiendo tanto, entonces no me amas. No. El asunto es que si es que tienes ánimo para pelear, quiere decir que todavía te interesa. Lo que pasa es que no encuentras un punto de partida. El día que de pronto te pusiste de acuerdo, ¿no?, para entrar en esta exclusividad afectiva con tu pareja, porque de eso se trata, porque de otra manera, pues con tus amistades son libres de hacer y deshacer con sus emociones y sentimientos. Pueden ser amigos de otros amigos y todo esto, pero cuando singularizas eso, es un contrato, digamos que implícito, ¿no?, de pertenencia y de y de exclusividad que tienes con otra persona, sobre todo cuando te casas, porque se lleva por escrito. En esa exclusividad está el hecho de que tanto tú como yo nos ponemos de acuerdo en que lo que sentimos es lo mismo. Y esto nos lleva a pensar que estar en nuestra vida juntos es el siguiente paso. De eso se trata en toda relación. Así no le pongas en papel, ¿no? El papel un poco ratifica esa voluntad. Pero entonces aquí tocamos, como digo ahorita, la palabra voluntad. Si tienes voluntad con la otra persona. Si es que no te has desgastado tanto que vives ya en una isla desierta en la que estás en una circunstancia en la que ya nada te molesta, ya nada te sorprende, y estás como vegetando ante la vida. Pero ahí el asunto es que, ¿qué es lo que tiene que pasar en tu cabeza para liberar ese amor que puedes estar teniendo, incluso por la persona con la que siempre te golpeas? Mi papá decía un texto que siempre me parecía muy, muy genial, ¿no? El cuerdo lleva al necio. Y a veces todos podemos caer en una necedad que no nos damos cuenta porque de pronto tenemos miedo. Y a ratos el temor es, creo que yo, la mamá de todas las cosas que nos influencian de forma negativa. El temor. El temor al rechazo, el temor al final, el temor a la muerte, a veces el temor a la vida. El temor a la confrontación, el temor a pelear por uno mismo, el temor a quedar en ridículo, porque eso puede pasar muchísimo, ¿no? Tú exhibes tu opinión y de pronto la gente se ríe y te vuelves el objeto de burla, entonces te quedas callado. Ahora, el asunto es que en esa, tal vez, seguridad que debe tener la persona para decir si yo te amo, esa palabrita adquiere incluso otro tono. Pero, claro, se ha escuchado mucho que obras son amores, ¿no? Y que el amor se lo demuestra. Y entonces, claro, primero está en esa exclusividad que manifestamos por la persona a la que queremos. Pero no necesariamente quiere decir que esa exclusividad no la tienen otras personas que te rodean. Como amas a tu perro, amas a tu gato, qué sé yo, porque les has otorgado un valor de ese estilo. ¿No es cierto? El amor que tienes por tus amistades, el amor que tienes por tu familia, el amor que está intrínseco ahí porque aprendiste a vivir. Ahora, en el caso de esta persona que nos llama y dice, me saca en cara y todo esto, yo digo, tal vez sabes qué pasa, que muchas veces, desde el principio de nuestras vidas, escogemos el modelo equivocado de afectos. Y entonces, porque mi papá era un hombre que escuchaba siempre a mi mamá cuando ella se ponía abusiva, entonces yo entiendo que tengo que quedarme callado. En cambio, para el otro lado, mi papá se ponía abusivo con mi mamá, y entonces él entiende, o entendió, o así aprendió, que tiene que siempre estar en esa zona de intolerancia con su pareja, porque así es como él cree que esto funciona. Pero eso ya no es amor, eso ya es simplemente pienso yo, que te han entrenado para que respondas así, y estás lejos de lo que realmente es el afecto, porque el amor no implica ofender a la persona, ni minimizarle a la otra persona, sino potenciarle, hacerle que esa persona florezca contigo, porque de hecho es tu reflejo. A veces pasa, y yo digo, ¿no?, cuando las personas se conocen y se pasan horas y horas hablando y empiezan a comparar lo que han hecho en sus vidas, ¿no?, y los gustos y preferencias que tienen, y dicen, ah, ¿en serio, a ti te gusta también? Sí, yo también me gusta. Ah, ¿y esto también te gusta? Me encanta. Y el helado de fresas, me fascina. Y te gusta ir al cine, me encanta. Y en serio, ¿y viste esta película? Sí, me gustó. Y así, y encuentran un alto porcentaje de cosas en las que son muy parecidos. Pero existe un pedacito en la vida de toda persona en la que no somos iguales. Y esas son las cosas que posiblemente escondemos, porque las guardamos porque son nuestras inseguridades en mucha medida, ¿no? Y esos temores son los que se manifiestan cuando superamos el hecho de que sí, yo sé que me amas, pero afloran, ¿no es cierto?, estos, entre comillas les voy a decir así, estos demonios que te atacan. Y en tu inseguridad empiezas a soltar lo que eres diferente a la otra persona. Y después llega un momento en que las diferencias se ponen irreconciliables, y ese es el punto de partida a una separación o un divorcio. Cuando entonces dejamos de ver en todo lo que en un momento fuimos iguales y solo te quedan las diferencias. Y esas diferencias a ratos pueden ser muy agresivas, porque ella responde desde donde ella aprendió a quedarse callada, y él está desde el punto de vista donde él era agresivo. O también puede ser al revés. Pero eso en todas las posibles relaciones que pueden ser abusivas, ¿no? El hecho de que alguien te diga todo lo que he hecho por ti y tú no me dices nada, no me das nada, no tengo nada de intercambio. Esa relación está ya en piloto automático, ¿no es cierto? Como hemos escuchado en otras ocasiones, y está nada más actuando como aprendió, no como realmente debería o quisiera, porque de pronto para esta persona que es abusiva, el bajar un poco la guardia y dejar conocer su corazón es algo que nunca ha hecho, por eso es que no lo hace, y ese es uno de sus grandes temores. Para la otra persona, pararse firme y decir, a mí no me trates de esa forma porque no me corresponde ese trato, también está minimizado. Entonces dice, ese amor propio que tiene está muy chiquito, ¿no es cierto? Porque le vio de pronto a su papá o su mamá que aguantaban todas las faenas que se daban en sus casas. Ahí tienes que entonces, el modelo perfecto del amor, y ahí es donde quiero caer nuevamente contigo, Rick, el modelo perfecto de perfección del amor, ya nos lo enseñaron y nos dejaron como legado, ¿no? Y lo tenemos bien claro, pero a veces hacemos oídos sordos y no se entiende eso del amaos los unos a los otros. Explícame un poco eso.
2: No, solamente no se entiende. Y como no se entiende, no se practica. Y como no se practica, pues es como que no existiera. Las instrucciones o las indicaciones están claras. Y de eso, pues imagínate, se han hecho muchas religiones incluso. Y de todas maneras no. Y ahora viene la otra parte que tú dices. Cuando las personas hablan de algo específico, es lo que tienen carencia de tal cosa. Por lo tanto, cuando tú dices, ama al prójimo como a ti mismo. Y entonces ahí caemos en una situación un poquito complicada. Me estoy amando, y comienzan las preguntas. Me estoy amando, me estoy cuidando, estoy alimentándome correctamente. Y alimentarse no es solamente alimentos, comida, sino estoy leyendo, estoy viendo, estoy escuchando. Todo es una alimentación para todo este cuerpo. Y ahí comienzan a aparecer diferentes dificultades. ¿Cómo me siento? ¿Ya tomé mi café ahora? ¿Cómo me siento ahora? Todas esas situaciones, ¿dónde está el amor? Porque el amor lo estamos buscando fuera. Primero es amarme a mí mismo, y para amarme a mí mismo tengo que encontrar ese amor dentro de mí, que está, solo falta que descubrirlo. Aquí estamos hablando siempre de que también lo dijeron, ama al prójimo como a ti mismo. Otra cosa dijeron, encontrar la verdad o busca la verdad y la verdad te hará libre. Y en la misma tonalidad te dice que en tu corazón está todo lo que necesitas. Y entonces quiere decir que el corazón no solo tiene sabiduría, tiene el conocimiento y tiene lo más importante, que es el amor, que es la conexión con lo que le llamamos Dios. Tú le puedes decir como tú quieras. Y entonces, ¿me estoy amando a mí? Si no me estoy amando a mí, ¿cómo puedo amar a alguien más? Ahí comienza la situación, ahí comienzan las dificultades, ahí comienza una forma que tú dices, bueno, amo a esta persona, me enamoré de fulano o de fulana, da igual. Pero tú estás enamorado de ti primeramente. Si tú no lo estás, no puedes cuidar a alguien más, no puedes amar a alguien más. Entonces, lo que sucede en esta humanidad es un simulacro de amor, que parece que es amor, pero es el amor verdadero, el que se está buscando, el que se está intentando implantar. Pero ahora sí, ahora hemos alcanzado un punto muy importante de que la humanidad está despertando, pero está despertando con una claridad, con una nitidez, porque hay una gran luz rodeando este planeta. Los cambios vienen y este planeta se está transformando en una estrella luminosa, por decir. Pero eso es de acuerdo a los pensamientos, los sentimientos, los deseos y las vibraciones de amor de todos los seres. Así es de que tú dices, amo al prójimo como a ti mismo. Qué bien, te estás amando. Esa es la pregunta que tú tienes que hacerte. Esa es la conciencia tuya la que te habla y te va a decir si lo estás haciendo o no, o en qué medida lo estás haciendo, en qué medida lo estás logrando, qué te hace falta para lograrlo correctamente. Son muchas cosas, pero esas cosas que no son cosas, sino que es algo de un sentimiento de amor que tiene que estar en ti y nacer de ti, preguntarte a ti mismo, ¿cómo lo estoy haciendo? ¿Qué es lo que tengo que hacer? ¿Cómo tengo que hacerlo? ¿A qué me dedico? ¿Cómo? Ahí comienzas tú. ¿Por qué estoy aquí? ¿Qué hago? ¿Qué es lo que tengo que hacer? ¿Cómo lo tengo que hacer? Primero, pregúntate a ti para poderle preguntar a los demás. Ámate a ti para poder amar a los demás. Da un ejemplo con tu vida para poderle decir a los demás qué es lo que hay que hacer. Hay mucho de qué hablar de eso. ¿Y a dónde está el amor? Está en tu corazón. ¿Ya lo sabías? Claro que sí, ya lo sabía. ¿Ya lo sentías? Claro que ya lo sentía. Lo que pasa es que es muy fácil buscar cosas afuera y no buscarlas dentro, donde debería ser la máxima atención que deberemos de poner siempre.
0: Ya ves que siempre miras al costado, ¿no? Y ahí, monjita, desde tu experiencia, incluso el asunto de los hijos, a veces se vuelve precario, se vuelve difícil, se vuelve inmanejable. A veces hemos conversado muchísimo sobre la paternidad, la maternidad, ¿no? Y nos hemos encontrado con paredes y circunstancias, ¿no? Que no entendemos y que en el día a día se nos vuelven esas, posiblemente esas lágrimas escondidas que nos afectan, que nos entristecen y que a ratos también obstaculizan la capacidad de amar.
1: Bueno, sabes que sí, es verdad que a veces depende, creo, de lo que vamos viviendo y como tú decías, ¿no? Hemos visto, venimos de familias, venimos de un núcleo y cada familia tiene su manera de llevarse entre hermanos, entre papá y mamá, entre papá e hijos. Hemos visto que, por decirte, pensamos entre los hijos, es que mamá le quiere más a él, o mamá le quiere más a ella, o papá le quiere más a él porque es el hijo mayor, o en fin, o sea, siempre estamos pensando en esa situación de competencia desde que salimos, ¿no? En la escuela, tú también dices, hay una preferencia por ella, o sea, por tal o por tal persona, o sea, hay una preferencia. Y a veces no nos vemos, o sea, no aprendemos a vernos qué es lo que tenemos dentro. Y creo que estamos en esa competencia, siempre estamos en ese pensar de que tenemos que agradar al otro. Entonces hacemos cosas por agradar al otro. Hacemos cosas por, okay, yo hago esto, o sea, me levanto, te doy el desayuno, te hago el sanduchito, te hago el waffles, te hago todo lo que quieras por la mañana, porque, o sea, comienzo a hacértelo. Y tú lo recibes, y lo vas recibiendo, y lo vas recibiendo, y lo vas, o sea, lo vas, chévere, o sea, me están dando el waffle, me están dando el desayuno, me están dando el almuerzo, me están dando, o sea, y no mires, ¿no? Y no, o sea, lo haces ya por, lo piensas que te lo mereces. Pero hay un momento dado que la otra persona que te está dando todo, dice, bueno, yo te doy todo y vos no me das nada. O sea, comienza la otra persona a tener esa idea, ¿no? Y vos dices, okay, o sea, ratito. Porque, o sea, ¿acaso no sentías eso? O sea, ¿acaso no? O sea, el hecho de todos los días saludarme, el hecho de todos los días, o sea, cosas así, ¿no? Es tan común para muchas personas y no son agradecidas. Las personas no somos agradecidos, ni con nosotros mismos, peor con la otra persona. Entonces no aprendemos a ser agradecidos. Y creo que debemos mirarnos en eso también, porque no es necesario que la persona como que por decirte, yo te doy algo y tú me das algo. O sea, porque no te puedes quedar con lo que yo te dé. Es eso, o sea, y hay un teje y maneje, o sea, una entrega y un recibe, y no reconocemos lo que dice Ricky, ese amor profundo, o sea, el sentirte tú bien por dar, por lo que tú das, el sentir esa sonrisa, esa ilusión, esa, y hay momentos que uno da, ¿no? Y también te cansas. A veces te cansas porque a veces te das cuenta que las personas, o sea, tú das y te das cuenta que las personas por lo menos no son ni siquiera recíprocas en un gracias. Y entonces también ahí viene lo que decía el, o sea, valórate tú, valórate. Y la vía es de dos, o sea, la vía va y viene, o sea, tiene doble vía, no es una sola vía. Porque a veces uno comienza a solamente dar y está mal en ese sentido. Y crea lo que tú dices, esas incomprensiones, crean esas peleas, se crea todas estas cosas por lo que a veces uno no... Yo pienso, no hemos aprendido a vernos en el espejo y a valorar. Creo que ese es el punto, ¿no? De que queremos tal vez... demostrar algo, queremos sobresalir, queremos que nos visualicen, que nos miren por lo menos por lo que estoy haciendo, ¿no? Estoy haciendo algo bueno, estoy dando, estoy entregando todo, estoy todos los días voy a misa, o sea, estoy dando, pero ¿realmente estás dando? ¿Realmente sientes lo que das? ¿Realmente lo vives? Y ese es un cuestionamiento de solamente entre uno. Cuando uno siente dar y da así por ve, porque te sientes, porque lo sientes, porque te hace feliz. Si das, tienes que sentir felicidad. Si no, no sirve.
0: Ahí tienes que el asunto está en que una persona, o las personas en general, pueden caer en la tentación de pensar que no solo tiene la persona a la que yo le he hecho algo o le he dado algo, reconocérmelo, sino que adicionalmente ahora se publica, ¿no?, en las redes, que sepan que yo hago esto por mi pareja, que se enteren, para mi propia grandeza. Parece ideal inflado que tienes de que se vea que eres una personota y que vales mucho porque entregas tanto. Y un poco le pone evidencia a la otra persona que de pronto no tiene tanto. De pronto lo que realmente sí tiene es que sí te amaba o te ama. Pero no tiene toda la opulencia con la que tú pretenciosamente puedes pensar que le estás entregando. Y que por esa razón algo te debe, y como ahora es público porque todo el mundo se enteró, resulta que ahora la evidencia es grave, ¿no? Porque entonces eres la persona desagradecida. Entonces pienso que justamente ahí es donde está el error. La idea en la que por todo lo que te hice, tengo que públicamente agradecerte y que todo el mundo se entere que yo te lo agradezco. Porque al final, la persona que hace algo bueno por ti está contenta de hacerlo y te ve que estás progresando justamente con lo que ha aportado contigo. Y un poco me caigo ahí, ¿no es cierto?, en el asunto de la parábola en la que Dios les da sus talentos a estas tres personas, ¿no? El uno recoge su talento y lo utiliza, la otra persona lo entierra, la otra persona lo fructifica, ¿no? Y así. Y entonces, una persona que coge el amor que le entregas y esa preocupación y todo esto que haga por ti, tú lo conviertes en algo que te ayuda a crecer y te hace más. Entonces la otra persona ya se dio cuenta de lo importante que eres. Digamos, lo importante que es para ti. Porque recibiste su consejo, recibiste su apoyo, lo valoraste y mejoraste. Porque de eso se trata. Alguien que te ama te busca para que mejores, ¿no? En el caso de las otras personas que son egoístas, reciben, reciben, reciben, reciben, reciben, reciben y esconden. no se note, para no tener que devolverle, porque ahí aparece el tema de yo me lo merecía. Entonces digo, parecería entonces que esta devoción, porque se vuelva algo transaccional el afecto, es lo que perturba la cabeza de las personas. Porque la persona que da es por su propia voluntad, no porque te deba algo ni porque tenga que hacerlo. Lo hace porque quiere y está contigo porque quiere. A pesar de tus enojos, a pesar de tus debilidades, a pesar de tus de pronto momentos difíciles y con lo que vienes. Porque realmente tiene interés, ¿no? Ahora, sí es importante y si uno se da cuenta que cuando uno no produce ningún resultado en las personas, ¿no es cierto? Yo te dedico mi tiempo, te dedico mi amor, por darte un ejemplo, ¿no es cierto? Mi preocupación, todo mi apoyo y todo eso, y veo que no te sirve para nada, porque ni siquiera me lo tomas en cuenta, aunque me lo agradezcas y me digas, no, gracias, gracias, gracias, pero veo que no te arregla nada, no te cambia nada, no te mejora nada. A pesar de que te agradezcan y te lo reconozcan y te hagan de pronto incluso un monumento en un parque, si esa persona no cambia, entonces la relación es inútil. Porque el propósito de las relaciones es justamente eso. Que tú, que eres una persona que ama, influyas con tu amor con la otra persona que está al otro lado, que de pronto todavía no sabe cómo se hace. Sin embargo, empieza a sentir como tú, cómo se lo entregas. Y eso en el tema del amor humano. Entonces, esa transaccionalidad es la que se vuelve devastadora, desde mi perspectiva. Porque si estás esperando o llegas a cansarte de haber hecho algo, quiere decir que lo que estabas haciendo no estaba llegando a donde tú querías. Porque es como cuando tú dices, le hice 100 sándwiches en el transcurso de todo este año, 100 días diferentes, y esa persona no se comía mis sándwiches. Ni siquiera se los llevaba, los dejaba sobre la mesa y yo tenía que botar a la basura. Entonces quería decir entonces que tu empeño no sirvió, pero igual siempre me agradecía. Sí, pero no cambió nada. No te lo recibió realmente. Te agradeció por el intento, pero no le sirvió. Y entonces de pronto, ¿y por qué no te comes mi sándwich? No, es que ya no desayuno. Ah, pero entonces ¿dónde estabas tú? Estabas haciéndole algo a esa persona que no era de su interés. Estabas apoyándole en algo que no le sumaba. Entonces ahí después le sacas en cara diciéndole que le has hecho el desayuno y dices, sí, pero yo, la verdad es que tú sabes que yo no desayuno. Y me estás midiendo sobre algo que no era mi forma de ser. ¿Te fijas dónde se distorsiona todo esto? Y entonces entre lo que dices, lo que no dices, lo que callas y las caretas que te pones, el afecto no existe. Porque ahí es donde entonces, Rick, el amor divino cancela todos estos intentos y estos simulacros. Y convierte tu amor en otra perspectiva. Más bien, convérsame sobre esta otra perspectiva, Rick.
3: Esta es una perspectiva distinta, diferente, que todavía nosotros no la podemos observar claramente. Pero no es porque no la podamos entender, sino porque estamos apegados a todos los aspectos materializados, materiales y materializados. Estamos observando, por ejemplo, los casos de los hombres. Vemos a una pareja, a la mujer, que me pertenece, que es mía, que es esto. Y entonces, como tú utilizas la palabra esta de exclusividad, y entonces solo está viendo la parte física. Y allí donde comienza a cambiarse la situación, cuando tú comienzas a entender el interior de aquellas personas. Porque qué bonita que es. Y entonces, por el otro lado, que viene una similitud, qué linda, qué bella, qué hermosa, qué guapa, lo que le quieran decir a una mujer. Y entonces, y está sola, la dejó el marido. Pero entonces cuando tú la comienzas a conocer, dice, ya me di cuenta por qué la dejó. Entonces cuando tú comienzas a sensibilizarte con las energías de las personas, comienzas a conocerlo. Y ahí viene aquella otra parte. Por los frutos los conocerán. Entonces, ¿qué fruto estás dando? ¿Por qué estás así? ¿Cómo estás así? Tú estás colaborando de una forma correcta o estás actuando de una forma correcta con esta relación. ¡Qué bien! Me gusta que lo hagas así. ¿Qué estás aportando con esta relación? ¿Haces el sándwich todos los días y no se lo comes? No. ahí está la comunicación. ¿Qué pasa? Entonces tú dices, ¿qué realmente me gusta de esta persona? ¿Qué realmente me atrae de esta persona? La mayor parte de la humanidad está en lo físico. Ya es tiempo de comenzar a transformar eso, porque el cuerpo físico gradualmente se va a ir deteriorando y va a ir cambiando, pero el alma humana, al contrario, cada vez se va a ir purificando y cada vez va a estar mejor. Ya es tiempo de que la humanidad comience a ver los detalles de la energía del ser, los frutos que está dando el ser, cómo lo está dando, cómo hace las cosas, qué clase de situaciones están en este ser. No ver lo físico como lo principal, ver lo energético como lo más importante. Y esa es la diferencia, que nosotros todavía, por estar apegados a los aspectos materiales, eso estamos hablando de la parte física, pero de ahí todo lo material es lo que les interesa, no lo damos cuenta. Realmente no ponemos la atención en lo que realmente vale la pena. Si sabes de que al final de tu vida lo vas a dejar todo, no es que lo vas a perder, no se pierde nada, sino que lo vas a dejar todo. No te vas a llevar nada, solo te vas a llevar las partes de conocimiento específico que realizaste, tus buenas obras, tus buenos actos, tus buenas situaciones que has hecho en la vida, cómo lo hiciste, qué le ayudaste a X persona, a la otra persona. Y también te vas a llevar los conflictos que tuviste con todas las personas. Y digo yo, ¿en qué lugar te quieres sintonizar? ¿En la parte de que has hecho las cosas correctas o en la parte que has hecho las cosas no tan correctas? Porque no es que lo hayas hecho mal, sino que lo has hecho correcto o no tan correcto. La vida continúa y continúa de una forma maravillosa. Tú tienes que abrirte a estas posibilidades. El amor divino te va a transformar. El amor divino te va a dar todo. El amor divino está en tu corazón. Conéctate, conéctate. El amor humano, más que todo, lo piensas y lo ves. El amor divino lo sientes y lo expresas con sentimiento de amor, pero no un sentimiento de amor de un tiempo, de para un tiempo. El sentimiento de amor divino está para todo tiempo. Cuando comienzas a actuar de que la vida, tu vida, es una oportunidad muy bonita que Dios te da de poderte manifestar en este campo físico, dices, ¿qué estoy haciendo entonces con mi vida que valga la pena? Y ahí comienza tu transformación, porque tú puedes transformarte, tú puedes realizar tantas cosas en ti. Comienza con un hábito sencillo de siempre decirle a Dios que lo amas. Ama a Dios, no le digas a una persona que lo amas, sino que dile a Dios y Dios te va a ir transformando gradualmente. Hay mucho de qué hablar, hay mucho de qué entender, hay mucho que explicar. Pero lo más importante es lo que tú puedas realizar contigo mismo y con Dios. Hay tanto que hacer, eso que rezan los rosarios y todo, correcto. Pero yo diría, ponle el sentimiento de amor que les nazca del corazón, no que les salga solamente del cerebro, porque eso es una cosa que la aprendieron y lo pueden repetir normalmente porque ya lo sabe, pero a todo lo que hagas, a todo lo que digas, ponele siempre ese condimento que es el más importante de todos, el condimento del amor.
0: Ahí tienes. Pienso que muchas veces el peor consejero es el amor herido, y creo que ese es totalmente otro capítulo, ¿no? El amor decepcionado, el amor que se frustró, el amor que se golpeó, el amor desentendido, el amor que tú no te entendiste tampoco. El amar y querer también. Pienso que en mucha medida la gente cuando discute empieza a hablar desde, no desde el amor inmenso que se tenía, sino desde el amor herido que tienen, que puede no estar ni siquiera relacionado con la pareja. simplemente es un trastorno que tienes por algo que pasó en tu vida y que te sientes que te desenamoró de la otra persona y te quedaste condenado a tener una vida servil, a decir estoy contigo porque pues firmé un contrato de exclusividad contigo y la verdad es que no sé qué hacer con eso, pero me siento que la situación no me ayuda mucho. Ahora, ¿quién ha pasado por una separación, un divorcio, incluso una defunción, una ruptura de estas terribles, como puede haber, que son realmente muy fuertes? Siento yo que es muy importante que las personas hablen desde el amor que produce, el amor que ama, el amor que cambia, el amor que se regenera. No desde el amor golpeado, herido, el que está con cadenas, el que has elegido que esté escondido y metido así en la zona más oscura de tu cabeza y de tu corazón y que no se puede utilizar. Porque digamos que por el hecho de ponerle dentro de del imaginario común que es el corazón, ¿no es cierto? Para que puedas amar necesitas todo el corazón. El amor no puede tener odio. No puede tener rencor. No puede estar oscurecido por nada, porque si no, cualquier cosa que digas que sientes amor no está completo. Es como hacer una transfusión de sangre con una infección a alguien más, ¿no? Ese es el ejemplo creo que más golpeador que existe, ¿no? El amor golpeado, el amor enfermizo, es como hacer una transfusión de sangre a una persona cuando tu sangre tiene una infección y lo que vas a hacer es contagiarle a esa persona con tus propias desilusiones, con tus desencuentros, con tus frustraciones, con tus decepciones, con toda esa lista de cosas que te sabes. Eso es lo que vas a hacer. Entonces yo digo, si amas a esa persona, ¿le quieres transferir todos tus zona oscura? Ahora, uno puede decir, ¿sabes qué? No, es que yo solo le doy lo mejor. No. Es que para amar para amar puntualmente, tu corazón tiene que estar al 100%. No puedes tener lacras, no puedes tener decepciones. Tienes que dejar ir esas decepciones. Tienes que sacarle esas zonas oscuras, prender la luz en ese lugar. Y por eso es que mucho abogamos por el tema de, ¿no?, los despertares. Y un poco dar la oportunidad de que el corazón deje de sufrir tanto y deje de esperar tanto y deje de pedir tanto, porque el amor no pide. El amor es, y es atemporal, es en el presente, no mañana, no ayer. Es un fenómeno tan extraño que los mismos psicólogos no lo entienden y consideran que es una enfermedad. Los que posiblemente sí creen más en el amor son los abogados, porque ellos han visto los desenlaces judiciales que a veces hay. Llegan al punto final donde tienen que firme aquí para el divorcio y dicen, ¿sabes qué? No, mejor no. Y no lo firman y no se divorcian al final, porque encuentran a última hora, encuentran justamente lo que les unió al principio y se cancela el divorcio. Entonces me pareció chistoso porque el abogado es justamente el que te va a poner, decir, firme aquí y se acaba el contrato de exclusividad legal, ¿no es cierto? No, pero el psicólogo te puede decir, ¿sabes qué? Tú has cambiado, ya ha cambiado, ya no son lo mismo, entonces yo creo que lo mejor es que se separen. Ese es el psicólogo. Pero chistoso que el abogado, que supuestamente es el asociado del demonio, es el que sí sabe de estas cosas con más detenimiento. Y curioso, para los que no lo sabían, ahí lo tienen. Pero entonces, digo yo, tu corazón tiene que estar limpio y tiene que estar sano, porque solo de ahí sale todo. El amor para tus hijos, para tu papá, para tu mamá, para reconciliarte con tu pasado y con la gente que incluso ya no está. Porque también puede pasar que amas a personas que murieron y estás con ese dolor tan grande que lo llevas dentro porque es un amor que se truncó, ¿no? Pero yo siento que la trascendencia del amor, que trasciende la vida y trasciende la muerte y trasciende la distancia y el universo entero, porque de eso se trata el amor divino, viene a ser importante justamente en ese sentido el hecho de que si la muerte no es una distancia y el tiempo no es un predicamento, y el universo es el campo en el que se desarrolla, ¿por qué sería uno tan pequeño de limitarlo a una zona escondida donde ni siquiera tú lo puedes utilizar? Sería una lástima. Y eso es por voluntad propia. A veces las personas se definen que no tienen un pedacito de su corazón que pueden entregar porque está muy herido. Su corazón de niño, su corazón de pareja, su corazón de esposo, su corazón de hermano, su corazón de amigo, su corazón de profesional. Si quieres, puedes darle nombres. Pero si eso no está limpio, la transfusión va a enfermar a la persona que más amas y le vas a contagiar de tus propias desilusiones a la persona que dices que le amas. Eso sería injusto. Y con esto, el sermón del martes, del miércoles, martes.

0: no has sido o piensas que no has sido sincero contigo. ¿Cómo vas a amar a esa persona que lamentablemente hirió tus sentimientos porque tú confiaste en esa persona, le dijiste las cosas, le comentaste tus cosas y esa persona, y pues de una u otra manera, pues supo por dónde entrar a tu corazón o supo por dónde entrar y te hirió? O sea, tú te dejaste herir. Y entonces es el aprender, es el darte cuenta de que tú pusiste, ¿cómo sabes decir, Ricky, esa palabra? Como que pusiste esa situación de que yo, o sea, ay, ¿cómo se llama esa palabra? Se me fue, me voy al baño, represento un ratito. ¿Cómo sabes decirme?
1: Ya, tarea para mañana.
0: Pero es esa manera de que uno piensa que eso va a suceder. O sea, yo estoy haciendo esto porque pienso que tú me vas a devolver lo mismo, o pienso que tú me vas a amar de la misma manera que yo te amo. Nadie va a amar de la misma manera que tú amas, porque lo que tú tienes dentro es lo que tú tienes dentro. Lo que tú das es lo que tú puedes dar. Lo que tú dices es lo que en tu corazón está. Entonces, si tú piensas que esa persona va a ser igual que tú, no importa, o sea, tú tienes que simplemente amar. Y amar espiritualmente, amar energéticamente. Si ahora entiendo que por decirte, mi mamá cuando se levantaba daba las bendiciones, así, y hablaba, ¿no? Y decía, ahora entiendo que si es que amas a una persona, aunque esté lejos, tú le puedes decir una bendición. No necesariamente tiene que estar al lado tuyo. Y simplemente amarle, o sea, simplemente protegerle con tu, como tú decías una vez, Ricky, cuando tienes una persona que tal vez no te quiera, tal vez no pienses tú que no te quiere, realmente no te quiere porque no le importas, pero a ti te importa esta persona, te hizo daño esta persona o alguna cosa, tú tienes que mantener la energía positiva. Y es difícil. Súper difícil nosotros como humanos coger y decir que yo le voy a querer a esa persona que me hizo daño. Es dificilísimo, pero creo que ese es el despertar, la transformación, esa es la llama violeta, ese es un montón de cosas que pues uno lee y te vas dando cuenta. Ese es el poder levantarte en la mañana, sonreír, agradecer, porque es hermoso agradecer lo que tienes y lo que viene. Ese es el secreto. Agradecer por lo que viene, agradecer por lo que ya tenemos. Y agradecer por esas personas que aunque nosotros nos hayamos lastimado, porque no, esa persona a veces ni siquiera puede estar pensando que te lastimó, sino que tú pusiste perspectivas en esa persona, esa es la palabra. Y no funcionó. Entonces, creo que ese es el mensaje, ¿no? Seamos agradecidos con las cosas que tenemos, con las cosas que nos han dado y con las cosas que vienen. Entonces, ha sido una charla muy, muy, muy, muy, muy enriquecedora. Muchísimas gracias. Y pues, amarnos más, a vernos al espejo y saber qué es lo que somos. Se les quiere, se les espera el día de mañana. Yo ya me despido entonces. Feliz, feliz y bendecido día para todos ustedes. Un feliz y bendecido día. Que este día sea exitoso y que logremos muchas metas. Que nuestros propósitos, el plan de hoy día, se cumpla.
1: ¿Cómo conoces tú a las personas? ¿Cómo tú conoces a los demás? Pero tú, ¿cómo te conoces a ti mismo? Hay una canción que se toca bien seguido aquí en la radio. Para saber quién soy yo, necesito saber quién eres tú, porque tú y yo somos lo mismo, la misma esencia, el mismo ser energéticamente. Y entonces, ¿cómo yo reconozco a las personas que se aman a sí mismas? Hay muchas, muchas cosas, y aquí no le va a gustar a muchísima gente. Pero no es porque no les va a gustar, sino porque todavía hay mucha ignorancia. Perdón.

0: lo que voy a decir, pero analicen, razónenlo, piénsenlo, siéntanlo, y cuando se recuerden más tarde o mañana o los próximos días que ustedes se recuerden de lo que les voy a decir ahora, cierren los ojos y pregúntense a su corazón, pregúntenle a su corazón, no a su mente, no a su programación mental, sino que a su programación sentimental, de sentimiento, del amor. Jesucristo dijo, por los frutos los van a conocer. Pero hay muchas influencias, pero esas influencias no me llegan a mí si yo estoy amando. Sencillo. Cuando ustedes observan y ven, perdón antemano, pero esto lo decía a un ser que le decían el pequeño maestro, allá en la época del 2005, 2000, ahí de 2005 por ahí, decía, este pequeño maestro explicaba con lujo de detalle todas estas diferentes formas del amor divino, del amor humano. ¿Cómo ustedes reconocen a alguien que sí se ama a sí mismo? Comiencen a platicar con él, habla bonito y todo, pero en el momento que le ven un tatuaje, ya saben que no se ama. Número uno, se ha contaminado su sangre. Número dos, se ha marcado su piel. Si Dios hubiera querido que hubiera nacido con tatuaje o con piel, hubiera nacido con marca de nacimiento así. Y cuando comienzan ustedes a observar cosas así, ya ustedes saben que esa persona no se ama a sí mismo como amar a los demás. Ya no puede donar sangre a nadie porque está contaminado. Y así sucesivamente pueden comenzar a aparecer diferentes aspectos, que es algo que ustedes lo pueden ver con los ojos a larga distancia. Así es que no es una crítica, es simplemente una observación, un análisis de lejos, así de facilito, por los frutos van a conocer a las personas. Así que, Charlie, me despido con esta controversia, pero es una realidad, y las realidades, las verdades duelen. Así es de que ahí se lo dejo en el aire. Solo recuérdense, piénsenlo y siéntanlo. Ahora la importancia es de sentir estas realidades que están a la vista de todos.
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3: Buen día, amigos de Radio El Despertar. Hoy nos espera un recorrido lleno de música, festivales y experiencias que están dando de qué hablar alrededor del mundo. Desde leyendas del rock hasta conciertos al aire libre y exposiciones inmersivas. Esta agenda tiene opciones para todos los gustos, así que súbanle al volumen porque comenzamos nuestro viaje por Nueva York, Nueva Jersey, con Erico, Filadelfia, Madrid y Barcelona. Nuestra primera parada es la ciudad que nunca duerme. El Madison Square Garden vive una noche muy especial porque Phish pone punto final a su tradicional residencia de verano con el quinto y último concierto de esta serie. Como ya es costumbre, la banda sorprenderá a su público con un repertorio completamente distinto, convirtiendo cada presentación en una experiencia irrepetible. Pero el rock sigue sonando con fuerza en Long Island, donde Ministry y Alice Cooper compartirán escenario en el Northwell at Jones Beach Theater, dos leyendas que unen generaciones con una gira que ya es considerada una de las más esperadas del verano. Y para quienes prefieren un ambiente al aire libre, Maren Morris llegará al emblemático Summer Stage de Central Park, presentando su nueva gira en uno de los escenarios más queridos por los neoyorquinos. Nos trasladamos ahora hasta Nueva Jersey. El PNC Bank's Art Center en Holmdel volverá a recibir a Goose, que continúa conquistando al público con un espectáculo diferente en cada presentación gracias a sus característicos repertorios cambiantes e improvisaciones en vivo. Mientras tanto, el State Theater New Jersey en New Brunswick abre el telón para The Book of Mormon, el multipremiado musical de Broadway que continúa recorriendo Estados Unidos con funciones especiales. En Connecticut, la música y el arte se unen. El Hartford Healthcare Amphitheater en Bridgeport recibirá a The Head and the Heart, una de las bandas más representativas del indie folk actual, que llega con su más reciente producción en una de las paradas destacadas de su gira. Y durante todo el día continúa abierta Van Gogh, The Immersive Experience, una exposición que combina proyecciones en 360 grados, realidad digital y las obras más emblemáticas del pintor neerlandés para ofrecer una experiencia completamente envolvente. Nuestra siguiente parada es Filadelfia. El TD Pavilion Ateman será escenario del esperado concierto de Glass Animals, la banda británica que pondrá a cantar al público con éxitos como Heat Waves en un espectáculo lleno de efectos visuales. Y para disfrutar en familia, el Franklin Institute mantiene abierta Jurassic World Exhibition, una experiencia inmersiva donde los visitantes podrán recorrer escenarios inspirados en la famosa saga y encontrarse cara a cara con impresionantes dinosaurios animatrónicos. Ahora cruzamos el Atlántico para llegar a Madrid. El Festival Noches del Botánico recibe a The Cooks. La reconocida banda británica de indie rock interpretará clásicos como Naive, She Moves on Her Own Way y Seaside en una de las últimas noches de esta edición del festival. Además, el Teatro Real continúa acogiendo Revolution 65, un innovador ciclo musical que reúne artistas nacionales e internacionales en uno de los escenarios más prestigiosos de España. Y terminamos nuestro recorrido en Barcelona. El Parc del Fòrum vuelve a convertirse en el epicentro de la música electrónica con una nueva jornada de The Brunch Electronic, donde DJs internacionales, gastronomía y un ambiente frente al Mediterráneo prometen una tarde inolvidable. Y para cerrar la noche, el Pueblo Español recibirá a Carlos Sadness, quien llega con su gira de verano para ofrecer un espectáculo que mezcla pop, indie y esos sonidos tropicales que ya son parte de su sello musical. Y así llegamos al final de nuestra Agenda del Mundo. Hoy la cartelera nos demuestra que el verano sigue brillando con fuerza. Phish se despide de Nueva York, Alice Cooper vuelve a los escenarios, The Cooks en Madrid, Carlos Sadness en Barcelona y muchas experiencias para disfrutar en diferentes ciudades del mundo. Yo soy Victoria Moreno y gracias por acompañarme un día más en Radio El Despertar. Que tengan una excelente jornada, disfruten mucho del día y recuerden que aquí siempre los mantendremos conectados con los mejores eventos internacionales. ¡Hasta la próxima!
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4: Aquí inicia tu espacio informativo de Radio El Despertar con las noticias más importantes del día de hoy. Perú inicia una nueva etapa política. Tras la reciente toma de posesión de la presidenta Keiko Fujimori, continúan las reacciones nacionales e internacionales sobre el nuevo rumbo político del país. Incendios forestales devastan el estado de Washington. Los incendios continuaron expandiéndose durante el fin de semana, destruyendo más de 600 estructuras y obligando a evacuar a unas 60.000 personas. Los mercados internacionales suben y el petróleo cae. Las bolsas iniciaron una semana con ganancias mientras el precio del petróleo descendió por las expectativas de una reducción de las tensiones en Medio Oriente. El presidente Donald Trump anuncia avances en conversaciones con Irán. El presidente afirmó este 2 de agosto que existen las bases de un acuerdo y que las conversaciones con Irán continuarán este lunes generando reacciones internacionales. Costa Rica celebró el Día de la Virgen de los Ángeles. El 2 de agosto, miles de peregrinos participaron en la tradicional romería hacia la Basílica de Catargo, una de las manifestaciones religiosas más importantes de Centroamérica. Nueva York. Inicia agosto con una intensa agenda cultural. Museos y galerías de la ciudad inauguraron importantes exposiciones para la temporada de verano, destacando muestras en el MoMA, Whitney Museum y Brooklyn Museum. México intensifica acciones frente al aumento de sargazo en el Caribe. El gobierno mexicano anunció nuevas medidas para enfrentar la crisis ambiental causada por el incremento del sargazo, que afecta al turismo y a los ecosistemas costeros. AstraZeneca y Bristol Myers Squibb estudian una fusión histórica. Ambas farmacéuticas mantienen conversaciones para una posible operación cercana a los 400 mil millones de dólares, que sería una de las mayores fusiones de la historia del sector. Sigue la preocupación por la crisis migratoria en Ceuta. España refuerza las medidas de seguridad en la frontera de Ceuta tras el reciente aumento de cruces migratorios desde Marruecos y el elevado número de víctimas registradas en los últimos días. Incendios forestales afectan Grecia y al sur de Francia. Equipos de emergencia continúan combatiendo grandes incendios. En Grecia, un accidente entre helicópteros de extinción causó la muerte de dos rescatistas, mientras miles de personas permanecen bajo alerta. Argentina y Brasil mantienen tensiones diplomáticas. Persisten las repercusiones por los recientes cruces entre el presidente argentino Javier Milei y el presidente brasileño Luis Ignacio Lula da Silva, tema que sigue dominando el debate político regional. Continúa la vigilancia sanitaria por el sarampión en Estados Unidos. Los Centros para el Control y la Prevención de Enfermedades, CDC, actualizaron la información sobre los casos confirmados y los brotes activos, manteniendo el monitoreo epidemiológico como una prioridad de salud pública. Aung San Suu Kyi mantiene una reunión excepcional en Myanmar. La ex líder de Myanmar, detenida desde el golpe de Estado, sostuvo un inusual encuentro con las representantes del Comité Internacional de la Cruz Roja, un hecho seguido de cerca por la comunidad internacional.
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2: Estás muy baja, ¿eh? Por eso. Sí, claro.
3: Usted no entiende de alturas. Bueno, sabemos que cuando llega el momento de que el planeta pasa a otro nivel, los seres que no han alcanzado la evolución adecuada son trasladados a otro planeta donde van a seguir su evolución. Cuando esos seres que han sido trasladados a otro planeta llegan a superar el mundo de
2: donde estén, es igual, sí.
3: Luego, ¿cuál es su patria? ¿El planeta Tierra? ¿El otro planeta de adopción? ¿Cuál es su patria? ¿Luego dónde van a residir?
2: Quizá lo entiendas cuando yo te diga que mi patria es todo el universo. Todo el universo. No me siento extraño en ningún lugar del cosmos. Noto que si tú estás en todas partes, Padre mío, como es cierto, si tú estás en todas partes, en cualquier parte, yo estaré contigo. Por tanto, en cualquier parte, yo estaré en mi casa. No hay diferencia. Solo son lugares de aprendizaje. Solo lugares. Fíjate bien. Hablando con no sé qué abuela era de las dos, que vino a través de Manolita, diciendo: mirad que ves a unos grupos que están estudiando y tú pasas por allí, no hay puertas, pero tú pasas y sientes que no puedes entrar porque no hay afinidad. Vaya Rosa, no hay afinidad. Y en otro lugar sientes esta afinidad y entras. Bueno, cualquier lugar es afín a ti siempre que tus energías sean afines con las energías del lugar. Y en toda la creación hay diferentes aspectos, diferentes lugares, diferentes formas en que, estando todo dentro de una unidad, hay infinitas manifestaciones de lo que tú eres, Padre mío, porque no puedes tener límite, ya que eres el perfecto absoluto y, por tanto, ilimitado. Cualquier límite dejarías de ser el perfecto absoluto. El concepto de absoluto no podría ser si hubiese un límite. Por tanto, no hay posibilidad de ver hasta dónde. No termina nunca. Luego, tú podrás pensar, y por eso digo, cualquier lugar de este cosmos es mi casa. Yo me tengo que sentir bien.
4: Y cada uno estaba en su escalón.
2: En su escalón natural. Porque es el lugar donde había mayor armonía con la suya.
4: Cerrar aquella puerta porque está muy adelantado y no te va. Entonces entras.
2: Claro. En la que te sientes afín. ¿Veis estas ideas o os cuesta?
5: A ver, sí.
2: Ah, muy bien.
5: Ya me lo estoy imaginando.
2: Ya ves, ya están empezando a admitir que es fácil, ¿eh?
6: Sí, pero luego tienen que entender que es muy lento.
2: Después ya veremos que esto es lento. Pero lo importante.
5: Sin pausa.
2: Claro, lo importante es empezar pensando que es fácil.
5: Más fácil así.
7: dices que es difícil, ya no lo haces.
2: Fíjate, cuando tú dices que es fácil, te dispones a, vas, es fácil, vas. Hay más posibilidad de recibir el apoyo por la facilidad que tú pones en la acción cuando dices voy. Es fácil.
7: Es que abres como una puerta. Entonces ellos utilizan esa disposición de bondad para ayudar.
2: Sí, puedes pensarlo.
7: Cuando dices no puedo, pues estoy negando la fuerza de Dios, del amor de Dios. Estoy dudando de que me va a ayudar.
2: Será entonces cuando verás que es lento. Es fácil de entender y de asumir. Es lento de ejecutar.

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1: Estamos con el rey de los deportes, el fútbol. La Leagues Cup dejó grandes emociones con estos resultados destacados. Chivas de Guadalajara 2, New York Red Bull 1, Cruz Azul 3, Seattle Sounders 1, Houston Dynamo 2, Mazatlán 0, Club América 2, Minnesota United 1, Los Ángeles Fútbol Club 1, Pachuca 1. Pachuca ganó en penales. Red Salt Lake 2, Toluca 2. Toluca avanzó en penales. En Europa, destacó el amistoso en Chicago, donde Leeds United remontó para vencer 4-2 al Liverpool, dejando una de las sorpresas de la pretemporada. En ciclismo, arrancó el Tour de Francia Femenino 2026. Las principales candidatas al título son Demi Bollin, Pauline Ferrat-Prevot, Kasia Neivanova, Marlene Rose, Elia Longo-Bergini y Anna van der Breggen. Además, Lorena Vives ganó 2 de las primeras etapas y es la líder de la competencia. En boxeo, el mexicano William El Camarón Cepeda se proclamó campeón mundial ligero del Consejo Mundial de Boxeo al derrotar por decisión unánime a Lamont Roach Jr. En la pelea coestelar, Raymond Muratala retuvo el título mundial ligero de la Federación Internacional de Boxeo al vencer también por decisión unánime a Robson Kancienkao. Y en otros deportes continúan los Juegos de la Mancomunidad con destacadas competencias en atletismo, natación y gimnasia. Mientras el golf vive una intensa semana con el Abierto Británico Femenino. Hasta aquí el resumen deportivo. Les informó Marjorie Pazmiño para Radio El Despertar 101.1 FM, donde el deporte se vive con pasión. Y no se olviden que tengan un excelente día deportivo.
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2: Muy buenos días, mis amigos del noroeste. Arrancamos este lunes con el clima despertándose de malas otra vez. Después de unos días bastante tranquilos, regresan las lluvias, las tormentas y esa humedad que te hace sentir que caminaste 3 cuadras cuando en realidad solamente fuiste por un vaso de agua. Así que

día de hoy. Para mis amigos de Nueva York, Nueva York comienza la semana con un cielo bastante inquieto, con una temperatura máxima de 28 grados Celsius, que serían 82 grados Fahrenheit, pero una mínima de 20 grados Celsius, que serían 68 grados Fahrenheit. Se esperan chubascos tormentosos durante el día, acompañados de mucha humedad y una sensación térmica elevada. Además, se mantienen las alertas por lluvias intensas en varios sectores de la ciudad. Así que nada, te toca mantenerte como la alerta. Alerta. Para mis amigos de Nueva Jersey, Nueva Jersey nos recibe con un pronóstico que parece tener dos personalidades, con una temperatura máxima de 29 grados Celsius, que serían 84 grados Fahrenheit.

eléctricas dispersas. Así que bueno, lo mejor será no confiarte del sol si es que aparece un ratito, porque que pase a saludar no significa que se quiera quedar mucho rato en la fiesta. Para mis amigos de Connecticut, Connecticut llega con el pronóstico más complicado del grupo, con una temperatura máxima de 26 grados Celsius, que serían 79 grados Fahrenheit, pero una mínima de 15 grados Celsius, que serían 59 grados Fahrenheit. Las tormentas serán frecuentes durante gran parte de la jornada, con una probabilidad de lluvia cercana al 85%. La buena noticia es que hacia la noche el panorama comenzará a mejorar y el cielo poco a poco intentará despejarse. Así como yo digo que intento ir al gimnasio todos los días, pero al final no precisamente es eso lo que ocurre. Pero bueno, confiemos en que el clima tiene más palabra que yo. Y finalizamos nuestro recorrido del día.

0: Bastante húmedo durante el día. No será una lluvia constante, pero sí suficiente como para mantener al radar trabajando horas extra. Realmente la lluvia es la única a la que le gusta trabajar horas extra. Creo que con eso ya nos podemos dar una idea de quién es a quien molestaban en el colegio. En resumen, para los que no vieron por las nubes, tenemos tormentas y chubascos en toda la región, con riesgo de lluvias intensas e inundaciones localizadas, máximas entre 26 y 29 grados Celsius, una humedad elevada y una sensación térmica algo incómoda. En resumen, agosto decidió que el clima iba a empezar como telenovela de drama. Esto no es para todo el mundo. Mi recomendación oficial para el día de hoy es que no salgas sin paraguas, maneja con precaución en zonas propensas a inundaciones y eso sí, mantente bien hidratado, porque la humedad seguirá bastante alta. Y ya sabemos que ni el calor ni el frío extremo ayudan mucho con los buenos outfits. Pero bueno, lamentablemente hasta aquí el reporte del clima con tu amigo Carlos Moreno, el único que te informa, que te mantiene a la moda y a la vez te saca una sonrisa. Yo ya me voy, pero tú quédate con nosotros en Radio Despertar 101.1 FM, donde el clima cambia, pero el buen humor nunca, nunca, nunca, nunca, nunca se va.
1: 6:30 PM. 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
2: Buen día, amigos de Radio El Despertar. Hoy nos espera un recorrido lleno de música, festivales y experiencias que están dando de qué hablar alrededor del mundo. Desde leyendas del rock hasta conciertos al aire libre y exposiciones inmersivas. Esta agenda tiene opciones para todos los gustos, así que súbanle al volumen porque comenzamos nuestro viaje por Nueva York, Nueva Jersey, con Erico, Filadelfia, Madrid y Barcelona. Nuestra primera parada es la ciudad que nunca duerme. El Madison Square Garden vive una noche muy especial porque Phish pone punto final a su tradicional residencia de verano con el quinto y último concierto de esta serie. Como ya es costumbre, la banda sorprenderá a su público con un repertorio completamente distinto, convirtiendo cada presentación en una experiencia irrepetible. Pero el rock sigue sonando con fuerza en Long Island, donde Ministry y Alice Cooper compartirán escenario en el Northwell at Jones Beach Theater, dos leyendas que unen generaciones con una gira que ya es considerada una de las más esperadas del verano. Y para quienes prefieren un ambiente al aire libre, Maren Morris llegará al emblemático Summer Stage de Central Park, presentando su nueva gira en uno de los escenarios más queridos por los neoyorquinos. Nos trasladamos ahora hasta Nueva Jersey. El PNC Bank's Art Center en Holmdel volverá a recibir a Goose, que continúa conquistando al público con un espectáculo diferente en cada presentación gracias a sus característicos repertorios cambiantes e improvisaciones en vivo. Mientras tanto, el State Theater New Jersey en New Brunswick abre el telón para The Book of Mormon, el multipremiado musical de Broadway que continúa recorriendo Estados Unidos con funciones especiales. En Connecticut, la música y el arte se unen. El Hartford Healthcare Amphitheater en Bridgeport recibirá a The Head and the Heart, una de las bandas más representativas del indie folk actual, que llega con su más reciente producción en una de las paradas destacadas de su gira. Y durante todo el día continúa abierta Van Gogh, The Immersive Experience, una exposición que combina proyecciones en 360 grados, realidad digital y las obras más emblemáticas del pintor neerlandés para ofrecer una experiencia completamente envolvente. Nuestra siguiente parada es Filadelfia. El TD Pavilion Ateman será escenario del esperado concierto de Glass Animals, la banda británica que pondrá a cantar al público con éxitos como Heat Waves en un espectáculo lleno de efectos visuales. Y para disfrutar en familia, el Franklin Institute mantiene abierta Jurassic World Exhibition, una experiencia inmersiva donde los visitantes podrán recorrer escenarios inspirados en la famosa saga y encontrarse cara a cara con impresionantes dinosaurios animatrónicos. Ahora cruzamos el Atlántico para llegar a Madrid. El festival Noches del Botánico recibe a The Cooks, la reconocida banda británica de indie rock que interpretará clásicos como Naive, She Moves on Her Own Way y Seaside en una de las últimas noches de esta edición del festival. Además, el Teatro Real continúa acogiendo Revolution 65, un innovador ciclo musical que reúne artistas nacionales e internacionales en uno de los escenarios más prestigiosos de España. Y terminamos nuestro recorrido en Barcelona. El Parc del Forum vuelve a convertirse en el epicentro de la música electrónica con una nueva jornada de The Brunch Electronic, donde DJs internacionales, gastronomía y un ambiente frente al Mediterráneo prometen una tarde inolvidable. Y para cerrar la noche, el Pueblo Español recibirá a Carlos Sadness, quien llega con su gira de verano para ofrecer un espectáculo que mezcla pop, indie y esos sonidos tropicales que ya son parte de su sello musical. Y así llegamos al final de nuestra agenda del mundo. Hoy la cartelera nos demuestra

0: Muestra que el verano sigue brillando con fuerza. Phish se despide de Nueva York, Alice Cooper vuelve a los escenarios, The Cooks en Madrid, Carlos Sadness en Barcelona y muchas experiencias para disfrutar en diferentes ciudades del mundo. Yo soy Victoria Moreno y gracias por acompañarme un día más en Radio El Despertar. Que tengan una excelente jornada, disfruten mucho del día y recuerden que aquí siempre los mantendremos conectados con los mejores eventos internacionales. ¡Hasta la próxima!
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2: Aquí inicia tu espacio informativo de Radio El Despertar con las noticias más importantes del día de hoy. Perú inicia una nueva etapa política. Tras la reciente toma de posesión de la presidenta Keiko Fujimori, continúan las reacciones nacionales e internacionales sobre el nuevo rumbo político del país. Incendios forestales devastan el estado de Washington. Los incendios continuaron expandiéndose durante el fin de semana, destruyendo más de 600 estructuras y obligando a evacuar a unas 60.000 personas. Los mercados internacionales suben y el petróleo cae. Las bolsas iniciaron una semana con ganancias mientras el precio del petróleo descendió por las expectativas de una reducción de las tensiones en Medio Oriente. El presidente Donald Trump anuncia avances en conversaciones con Irán. El presidente afirmó este 2 de agosto que existen las bases de un acuerdo y que las conversaciones con Irán continuarán este lunes, generando reacciones internacionales. Costa Rica celebró el Día de la Virgen de los Ángeles. El 2 de agosto, miles de peregrinos participaron en la tradicional romería hacia la Basílica de Catargo, una de las manifestaciones religiosas más importantes de Centroamérica. Nueva York. Inicia agosto con una intensa agenda cultural. Museos y galerías de la ciudad inauguraron importantes exposiciones para la temporada de verano, destacando muestras en el MoMA, Whitney Museum y Brooklyn Museum. México intensifica acciones frente al aumento de sargazo en el Caribe. El gobierno mexicano anunció nuevas medidas para enfrentar la crisis ambiental causada por el incremento del sargazo, que afecta al turismo y a los ecosistemas costeros. AstraZeneca y Bristol Myers Squibb estudian una fusión histórica. Ambas farmacéuticas mantienen conversaciones para una posible operación cercana a los 400 mil millones de dólares, que sería una de las mayores fusiones de la historia del sector. Sigue la preocupación por la crisis migratoria en Ceuta. España refuerza las medidas de seguridad en la frontera de Ceuta tras el reciente aumento de cruces migratorios desde Marruecos y el elevado número de víctimas registradas en los últimos días. Incendios forestales afectan Grecia y al sur de Francia. Equipos de emergencia continúan combatiendo grandes incendios. En Grecia, un accidente entre helicópteros de extinción causó la muerte de dos rescatistas, mientras miles de personas permanecen bajo alerta. Argentina y Brasil mantienen tensiones diplomáticas. Persisten las repercusiones por los recientes cruces entre el presidente argentino Javier Milei y el presidente brasileño Luis Ignacio Lula da Silva, tema que sigue dominando el debate político regional. Continúa la vigilancia sanitaria por el sarampión en Estados Unidos. Los Centros para el Control y la Prevención de Enfermedades, CDC, actualizaron la información sobre los casos confirmados y los brotes activos, manteniendo el monitoreo epidemiológico como una prioridad de salud pública. Aung San Suu Kyi mantiene una reunión excepcional en Myanmar. La ex líder de Myanmar, detenida desde el golpe de Estado, sostuvo un inusual encuentro con las representantes del Comité Internacional de la Cruz Roja, un hecho seguido de cerca por la comunidad internacional.
3: Son las 7 de la noche.
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5: Hola. Hola, mis queridos hermanos, una vez más con ustedes les saluda Ricardo Canales acá en Radio El Despertar, ya de que estamos muy contentos, muy felices de poder tener la presencia, la visita de nuestros hermanos, tanto como de nuestra hermana Pili y de nuestro hermano Pablo. Bienvenidos una vez más aquí a Radio El Despertar. Está muy importante esta visita de ustedes, ya que gracias por estar con nosotros.
6: Hola, hermanos, es verdad, estamos aquí y agradecidos, muy agradecidos de compartir este momento importante, muy importante momento. Muchas gracias.
7: Agradecido como siempre y bendiciones.
5: Hermanos, estamos llegando a un punto muy importante en esta evolución humana. Los seres deberemos de nuestros hermanos y nosotros deberemos cada día de concientizarnos más de todo lo que está ocurriendo a nuestro entorno. ¿Cómo lo podemos hacer esto, hermana Pili, para una idea, un consejo, una instrucción hacia nuestros hermanos?
6: Mira, solo de un modo. Solo de un modo. Tú sentirás paz y vivirás en paz todo lo que llega a tu vida sin trastorno, si estás amando. Si tienes esta conciencia clara de unión con este amor. Si tienes esta conciencia de que este amor te conduce constantemente, continuamente. Estarás en tranquilidad. Nada te afectará. Podrás vivir lo que llegue a tu vida, sabiendo que no va a ocurrir nada que no deba ocurrir en tu vida, ni en la vida de ningún hermano. Todo estará apoyado, todo ser está apoyado. Todo ser es amado, todo ser es cuidado, vigilado, y todo ser vivirá aquello que le corresponda vivir. Pero el ser que ha tomado conciencia y mueva el amor, lo vivirá mucho mejor. Tendrá tranquilidad. Lo vivirá en paz. Podrá ayudar a estos hermanos que estén alterados en ese momento. Podrá servir de apoyo, porque necesitarán apoyo, porque no han logrado entender ni comprender por qué ocurre lo que ocurre. Entonces, si tú estás amando, podrás ayudar, podrás ser además de utilidad, de gran utilidad en tu entorno, porque no se trata solamente de ti, sino también de todo cuanto te rodea. Habrás entendido ya que todo cuanto te rodea es hermano tuyo. Absolutamente todo, aunque sean muy diferentes a ti. Has entendido que la esencia de cada ser es la misma, que es la que iguala, es la que iguala, aun siendo muy diferentes en apariencia. En apariencia todo ser es diferente, pero en esencia todo ser es igual, porque lleva la misma esencia, amor. Si tú eres capaz de mirar eso, de sentir eso, ¿qué te puede perturbar? Si verás el amor, vivirás el amor, ocurra lo que ocurra. No será, por muy trastornante que pueda parecer, a ti no te trastornará, porque sabrás que está ocurriendo exactamente lo que tiene que ocurrir, en su justa medida, en su justa medida. Es tener esta tranquilidad. Pero esto solo se tiene, o solo tiene, el ser que es consciente y se mueve en este amor del alma. Está siempre ahí, siempre en el amor.
5: El amor del alma, que es una nueva frase para muchos de nuestros hermanos. El amor del corazón, que es donde nos conectamos, como se decía, es la brújula, es el GPS para poder dirigirnos directamente al inmenso amor de Dios, ya que estamos viviendo en un universo rodeado, lleno de amor, y este amor cada vez más está más cerca de nosotros. Para poderlo sentir, únicamente hay que elevar nuestra frecuencia vibracional y tener grado de humildad. Lo entiendo. ¿Cómo podemos explicarles en palabras sencillas y que sea útil un consejo para nuestros hermanos, hermano Pablo?
7: Aconsejar. Yo daría más consideración a la reflexión, porque yo puedo dar guía, estoy dando guía, pero para que reflexionéis y valoréis desde vuestra libertad cómo tenéis que amar, qué cambios tenéis que producir. Que tengo que decir que el cambio es sustancial. Y claro, cuando arrastráis lo que arrastráis, el ser dice, ¿cómo puedo cambiar? No, ya lo que arrastro de esta encarnación, sino de cientos de encarnaciones que me limitan y me condicionan por esa falta de amor. Y entonces te ves ciertamente imposibilitado, limitado por esas condiciones humanas que tú valoras. Pero yo diría ahora que el primer cambio que facilite esa evolución vuestra es la consideración de vosotros mismos. El cómo os veis, o diríamos, cómo os tenéis que ver. Y yo diría, para que ese cambio empiece a producirse, te tienes que ver como un ser espiritual, no como un ser humano. Porque todos, de continuo, manifestáis vuestra humanidad. Y dices, no puedo cambiar esto porque soy un ser humano y tengo defectos. Y lo argumentas bien, relativamente bien, porque ves tu deficiencia, tu imposibilidad y tu limitación. Pero la ves en tu ser humano, en tu cuerpo físico, como si tu acción dependiera solamente de ti. Y tú dices, no puedo. Yo te diría, tú solo no, el amor contigo sí, el amor máximo, que es el amor del Creador. Y entonces empiezas a verte y dices, aunque no estés convencido, soy un ser espiritual y te amo, Dios mío, te amo, Padre mío. Y no notas nada. Pero durante el día, varias veces, en distintos momentos, lo repite. Soy un ser espiritual. Y te amo, Padre mío, Dios mío. Y así, durante una serie de días consecutivos, yo te invito a esta comprobación. No creas lo que te voy a decir, comprueba si esto es así. Después de siete días, donde tú te dirijas hacia el amor del Creador, diciendo, soy un ser espiritual. Te amo, Padre mío, sin ningún pensamiento, sin ninguna idea, sin ningún objetivo, sin nada más. Sin nada más. Porque no tienes que poner nada, simplemente dirigirte a la fuente, dirigirte al amor y esperar cómo el amor actúa en ti. Porque lo que ahora te facilita ese cambio necesario es que mires al amor y no mires el dolor, la debilidad, el trastorno, el defecto. En definitiva, cuando tú miras el amor y te sitúas en amor, no ves nada negativo. Y tú dirás, la guerra es negativa, pero no ves lo negativo de la guerra, sino que ha causado la guerra y los efectos de esa acción trastornante en un futuro para esos espíritus involucrados en esa guerra. Veo la enfermedad, pero no veo lo peor de la enfermedad, sino lo que aporta el espíritu que está aprendiendo a través de esa enfermedad. Y así todo. Has cambiado. La queja, la crítica, la incomprensión y tu ignorancia, en suma, por ese conocimiento de la verdad que tú todavía desconoces, pero al que te acerca y te aproxima desde tu libertad, que se dirige al amor del Creador con estas palabras simples, tan simples, que parece que no tienen poder. Y yo tengo que decir, el poder de esto que tú dices está en la energía que muevas de amor hacia él, porque tú lo harás con tu máximo amor, tu máxima entrega, tu máxima debilidad, porque le das todo lo que tiene y lo pones en manos de él para que él te devuelva aquello que tú necesites ahora. Eso es lo importante. Mirar al amor, dirigirte al amor, vibrar amor y no ver nada negativo.
5: Si consideramos que soy un ser espiritual y me dirijo al Todopoderoso, al Creador, y le digo que lo amo, y como todo es una energía en movimiento, comienzo a entender que esta energía en movimiento me va a traer a mí, me va a acercar a mí, aquello que necesito. De hecho, siempre ha estado, pero ahora de una forma más consciente. ¿Cómo se hace para concientizarse plenamente de esto?
6: Mira, tendrás que utilizar tu corazón. Yo podría decirte cómo yo lo hice, pero no te servirá, no te sería útil. Cada ser tendrá que buscar en su interior las herramientas, porque las tiene, pero yo te puedo asegurar de que si tú dices a tu Creador, como se ha expresado, que le amas, sin nada más, que le amas, una y otra vez, yo te garantizo que tú sentirás lo que tienes que sentir, porque será el amor quien te lo va a dar. Es la práctica que el ser tiene que hacer. Es su trabajo. Nadie lo puede hacer por él, porque, como te he dicho, no te serviría seguramente si yo te dijera cómo lo hice yo. Pero sí que te digo que sí dio fruto. Más bien diría, por eso estoy aquí, porque lo he comprobado. Y lo que hace falta es que el ser compruebe, no solamente que lo crea, sino que sea algo que ha comprobado, y esta comprobación le da certeza. Certeza. Certeza porque lo ha vivido. No porque le hayan dicho. No porque le hayan comentado o argumentado. Al final, te das cuenta de que tú lo tienes que desarrollar con tus propios mecanismos. Porque tienes mecanismos. Te aseguro que los tienes. Lo que pasa que no se utilizan porque se pone la atención en el mundo externo que acapara eso, toda la atención. No ha acaparado la atención esto que estamos transmitiendo, que es lo que hay en el interior del ser, que es lo más grande que puede conocer. Eso hasta el día de hoy no ha acaparado la atención en los seres. Pero te aseguro que en adelante, os aseguro, que el ser lo irá sintiendo, lo irá viviendo, y ello le dará certeza de que la luz del amor es quien le da absolutamente todo. Es lo que promueve todo, es lo que ordena todo. Ya lo ves, es el amor el que todo lo ordena y el que todo lo hace al final.
5: Cuando recordamos estas enseñanzas y nos dirigimos al Maestro Jesús y le hacemos un cuestionamiento cuando Él nos prometió o nos dijo, donde se reúnan dos o más en mi nombre, ahí estaré yo en medio de vosotros. Y con cada uno de vosotros, si se llegan a poner de acuerdo toda esta gente de esta humanidad y se reúnen en su nombre, quiere decir que este inmenso amor de Jesús puede estar con cada uno de ellos y en medio de ellos. Así es de que, ¿cómo podemos entender eso en la actualidad, hermano?
7: Yo tengo que decir que todo está preparado. No lo veis, pero todo está preparado. Y en un perfecto orden. Desde este nivel superior que no visibilizáis. Tú consideras un cuerpo físico. Los millones, miles de millones de cuerpos físicos que habitáis este mundo. Pero... y esos seres sin cuerpo físico, que son también habitantes de este planeta, sin cuerpo, que están preparando esta transición y que están dispuestos a impulsar la luz del amor. Ese ejército invisible a las órdenes del amor. Y claro, cuando veis el mundo y lo veis desde una visión humana, todo se empequeñece y hasta cierto punto se imposibilita. Pero yo no quiero que veáis con los ojos pequeños de vuestro cuerpo físico, sino con los grandes ojos de vuestras almas y de vuestro corazón. Y eso solamente lo podréis ver cuando abráis el corazón. Y améis con esa capacidad de amar que tienen esos corazones puestos. Os podéis sorprender de vosotros mismos. Os podéis sorprender también de muchos hermanos cuando abran el corazón y despierten al conocimiento del amor. Que ya está en ellos, que ya está en vosotros. Pero ¿qué falta? La activación y la visibilización. Eso que llamáis apariciones, llamáis milagros o cosas sorprendentes, lo veréis en un tiempo por todas partes de este mundo habitado. No para que os sorprendáis, sino para que confirméis que el amor ya está presente y que el amor está produciendo el cambio, donde el ser que sea parte del amor no permanecerá aquí, no se perderá, no será apartada, simplemente continuará su caminar evolutivo en otro mundo, aprendiendo del amor lo que no ha acabado de aprender ahora. Mírate, mírate en tu interior. Observa, percibe y siente el amor que hay en ti. Y entrégalo hacia lo alto. Y dirás: te lo entrego a ti, maestro. Te lo entrego a ti, padre mío. O te lo entrego a ti, hermano cósmico, da igual. En definitiva, lo que haces es un acto de unión con el amor máximo, con el amor unitario, con el amor del Creador. Empieza a verte de una forma muy distinta. Es importante cómo te veas ahora para poder situarte donde te corresponde. Olvídate de lo que te han hecho. Olvídate de lo que tú hiciste. Porque ya no es tiempo de mirar atrás. No es tiempo de recordar. Ni de mirar el pasado. Mira hacia el futuro. Y vislumbra ese camino de amor que ya está iluminado, que ya está visible, solamente para esos espíritus conscientes, abiertos y dispuestos y entregados incondicionalmente al amor.
5: Recordándoles que estamos en vivo acá en los estudios de Radio El Despertar. Tenemos varias personas que nos visitan y una de ellas tiene una pregunta, pero recordándole también a todos nuestros demás hermanos que nos escuchan en diferentes partes que nos pueden enviar mensajitos para poder formular las preguntas que quieran. Así es que tenemos acá a una hermana. Adelante, hermana.
8: Buenas tardes. Sí, mi nombre es Carmen. Yo vengo de Delaware, Estados Unidos, y quería hacer una pregunta al hermano Pablo. Sabemos que estamos conectados, nuestro cuerpo con el alma y el espíritu. Y una vez que nuestro cuerpo, vamos a decir que ya pasamos a otro nivel, a otra área, o sea, ¿qué pasa con esa conexión entre el alma y el espíritu?
7: Bueno, eso que nuestra hermana pregunta expresa ese conocimiento necesario ahora del desencarnar. Eso que llamáis muerte, que tengo que empezar diciendo que no existe la muerte, sino el desencarnar, dejar el cuerpo. Pero ese espíritu, que podríamos decir, es esa unión del alma con esa energía que llamamos perispíritu, continúa en tránsito hacia el mundo espiritual. Pero ese tránsito no es directo. ¿Qué sucede habitualmente? Y es interesante ver qué sucede, porque ocurre continuamente y no lo veis, excepto cuando hay esas manifestaciones que os asustan. Y decís, aquí hay alguien un espíritu. Y claro, no os dais cuenta, pero estáis rodeados de espíritus por todas partes. Si vierais lo invisible, no solamente os sorprenderéis, sino que os asustaríais por la ignorancia de esta mecánica. Y entonces tú dices, yo sé, o debería saber, que voy a desencarnar. Lo que no sabes es cuándo. Y claro, para que tú desencarnes, hay un ser responsable de tu desencarnar, que es el mismo que es responsable de tu encarnar y que denominamos ser de luz. Un hermano mayor que se ha dispuesto para prepararte un programa encarnatorio, que tengas unos padres, que tengas una familia, que tengas unos hermanos, donde puedas hacer ese desarrollo humano que te permita adquirir el conocimiento espiritual necesario para tu espíritu, que ya tiene un grado de conocimiento, el que sea, mayor o menor. Pero la evolución, tu evolución a través de cientos o miles de cuerpos, determina ese grado de conocimiento espiritual, eso que llamamos nivel de conciencia. Y entonces encarna, te programa esos momentos críticos de tu desarrollo humano con aquellas pruebas, tareas, dificultades y condiciones que harán que puedas demostrar cuánto amor hay en ti o cuánta ignorancia permanece todavía en ti por falta de amor. En el fondo estás en una escuela de la vida espiritual. Y como te decía, no sabes cuándo te corresponde desencarnar y tú prevés que desencarnarás con mucha edad o que llegarás a eso que llamáis vejez. Pero claro, quizás tu encarnación puede ser corta o muy corta. Y ves que hay seres que tienen una encarnación de meses, ni siquiera de años, de meses. Y no tienen ni idea qué representa espiritualmente esa duración encarnatoria, ni qué trabajos hace el ser. Pero lo que debería estar presente en todo ser espiritual consciente es reconocer esta mecánica de encarnación y desencarnación y preparar tus condiciones de desencarnación antes de que ese momento te llegue. Si yo te dijera, si os dijera, que cuando tú vas al sueño es como si desencarnaras, es lo mismo ir al sueño que desencarnar, pero hay una diferencia sustancial. Cuando tú vas al sueño, ese espíritu que habita en ti, como se ha dicho antes, va al campo espiritual. Y tú dices, ¿a qué lugar del campo espiritual? Porque hay muchos lugares, muchas zonas, como en vuestro mundo habitados, ¿no? ¿A qué barrio vas? ¿Al barrio rico o al barrio pobre? Pues, ¿a qué nivel de conocimiento o de vibración o de escala vas en esos viajes por la noche, que llamáis viajes astrales? Y lo haces a través de eso que llamamos perispíritu, que es esa energía que está unida indisolublemente al alma, pero que puede separarse y viajar hasta otros mundos, muy lejos de este plano humano. Por eso a veces tenéis sueños que os sitúan en experimentaciones que podéis decir que son de ciencia ficción. Me he visto en tal lugar, he hecho esto, ¿no? Pues has podido estar en un planeta muy lejano, has podido participar de una reunión espiritual importante para tu desarrollo. Es decir, continuamente vas con ese perispíritu fuera de este cuerpo. Y no tienes conciencia en tu cerebro de nada de eso. Porque no necesitas tener conciencia en tu cerebro, sino conocimiento en tu espíritu. Es tu espíritu el que sabe, tu cerebro no. Y ese perispíritu que se puede expandir a mucha distancia, permanece unido a tu alma. Se acorta ese perispíritu y vuelve a tu cuerpo. A veces con un encaje dificultoso que te hace despertar de un cierto movimiento y una cierta agitación, porque encaja ese espíritu en el cuerpo de una manera ciertamente trastornante en un grado. Pero ¿y la muerte? ¿Cómo se produce la muerte? Y tú dices, la muerte es la ruptura total, la separación total de ese espíritu con tu cuerpo. Porque el espíritu es el que alienta y da vida al cuerpo. Y el espíritu con su componente de perispíritu y de alma. Y sitúa la siguiente imagen. Imagínate un melocotón con la carne y su semilla, que es el hueso. Y tú dirás, la semilla del melocotón, ese hueso es mi alma. La carne que lo recubre es mi perispíritu. Y todo el melocotón en su conjunto es el espíritu, ser espiritual. Cuando tú vas a desencarnar, el ser de luz responsable de tu programación encarnatoria y por tanto desencarnatoria se dirige a ese espíritu y le dice, repliega tus energías, porque esa es la orden, repliega tus energías. Y entonces todas las energías, desde las partes distales, dedos de las manos y dedos de los pies, se van aproximando hasta hacia tu centro umbilical, casualmente el lugar por donde naces, y todas sus energías se sitúan aquí. Por eso el cuerpo nota frío, porque ya no hay calor. Esa energía se ha reubicado en ese centro. Y entonces, con un impacto de energía súbito, corta la unión de ese perispíritu con el cuerpo, como si cortara el cordón umbilical del niño con la madre. La imagen es semejante. Corta ese cordón con una energía impactante y se separa. Ya el cuerpo ha muerto. Se produce la desencarnación. Y esto te hace ver que no es posible la resurrección de un cuerpo que ya ha desencarnado cuando el ser de luz ha cortado esa energía que vinculaba al cuerpo con el espíritu. Y entonces, ¿cómo puedo entender esas milagrosas recuperaciones de la vida y ver eso que llamáis milagro y tú dices, si estaba muerto, ¿cómo ha podido resucitar? No existe la resurrección con un cuerpo. Pero, ¿qué se ha producido para que entendáis que hay resurrección? Y yo digo que esa energía no se ha cortado. Ese cordón, que llamáis cordón de plata, no se ha separado. Las constantes vitales sí marcan, sí señalan que el cuerpo no tiene vida, pero la vida ya no es recuperable cuando el espíritu se ha separado. Y entonces el cuerpo puede permanecer un tiempo, un largo tiempo, con esas constantes vitales que marcan la muerte aparente. Y entonces, al no haberse cortado ese cordón energético, tú puedes producir eso que llamáis resurrección o milagro. Eso es lo que hizo Jesús, que no hizo ningún milagro, porque él no podía contravenir la ley divina y tampoco las leyes de la naturaleza, que son expresión de esta ley divina. Pero sí tenía un conocimiento más allá de lo humano y sabía perfectamente toda esta mecánica. Pero ¿qué más debes saber? Y yo digo, ahora vamos a situar la desencarnación. Ya has desencarnado, ya no hay unión del espíritu con el cuerpo. ¿Dónde vas? ¿Dónde te sitúas? Si tú dices habitualmente en los lugares cercanos a los seres que se han relacionado conmigo, a tus seres queridos, tu padre, tu madre, tu abuelo, quien sea, y estás ahí muy cerca, tan cerca que te pueden sentir, y tú dices, huelo al perfume de mi madre, siento el olor del tabaco de mi abuelo, o siento una energía aquí que a veces te puede asustar, otras veces simplemente percibir, pero que también puedes sentir que tiene cierta cercanía o vinculación contigo. Y te agrada que ese ser esté ahí. Pero claro, que te agrade no significa que sea lo mejor. Porque no siempre es lo mejor lo que te agrada. ¿Por qué se queda este ser ahí? Y yo tengo que decir, se queda porque él quiere continuar viviendo, pero no sabe que ha muerto. Porque esa es una de las características habituales de la desencarnación, que no te enteras de tu muerte, que crees que sigues viviendo. Y tú dices, nadie me oye, nadie me escucha, nadie me habla. No, no. Es que no puedes oír, no puedes escuchar, no puedes hablar. Porque ya has desencarnado. Y el ser que queda aquí, el familiar o el ser querido, ¿qué energía mueve hacia este ser? Y tú dices, de llanto, de dolor, de tristeza y de pena. Eso es una atracción. Yo no me quiero ir. ¿Y tú quieres que yo me quede? Los dos mueves energía en la misma dirección. Y no sabes que el que ha desencarnado debe continuar su camino. Y sin embargo, tú consideras que lo mejor es que se quede, y él también. Entonces el campo espiritual permite un tiempo, a veces un largo tiempo, pueden ser años, de permanencia, sin ir al mundo espiritual. Y experimentando en esas condiciones sin cuerpo físico. Hay seres con fuertes convicciones y con fuerte arraigo en todas sus energías, de la defensa, por ejemplo, de una religión, como por ejemplo los templarios, que han podido permanecer siglos defendiendo el templo, el lugar que les correspondía defender. Y tú dices, ¿cómo es posible que siglos? Y yo tengo que decir, para la evolución del ser, el tiempo no existe. Existe el amor, la ley y el orden. Y hay responsables de ese amor, de esa ley, de ese orden, que permiten que tú puedas continuar esta evolución fuera del cuerpo, sin volver a tomar el siguiente cuerpo, que es la condición natural y habitual de todo ser en este planeta habitado. Y entonces, esa permanencia, como decía, está permitida por el responsable, el tiempo que considere que es necesario, tanto para el ser que ha desencarnado como para los familiares que lo han retenido. Pero llega el momento en que el ser tiene que marcharse. O en caso de seres con esa energía de muy baja frecuencia, por tanto de mucho desamor, continúan en esos mundos inferiores, en eso que llamáis bajo astral. Y entonces no veis esos inframundos que existen, esos lugares que podéis considerar infierno, pero donde los seres viven en unas condiciones desastrosas, pero son las que esos seres han movido durante sus encarnaciones, y pasan a esos lugares a ser dominados ahora que ya han desencarnado, cuando ellos habían estado dominando a otros seres cuando estaban encarnados. Están recibiendo una lección. Y así, distintas condiciones que marcan el caminar evolutivo del ser ya sin cuerpo, hasta que finalmente, es llevado a eso que reconocéis como mundo espiritual, mundos de elevación, de luz y de amor, donde debes entrar limpio de energías que arrastras de esta naturaleza humana, de esta condición humana, de esta ignorancia humana. Y entonces hay salas, hay lugares donde, como aquí en los hospitales, tienen que limpiarte para que entres limpio a un lugar donde solamente hay luz y amor. Puedes estar un tiempo ahí, como en una sala, aislado y solo, en estado de meditación. Es decir, te dan la oportunidad de que puedas reflexionar. Y en un momento, porque eso también lo marca el ser responsable de esta programación encarnatoria y desencarnatoria, en un momento este ser responsable dice: venga, ven, amado hermano, amada hermana, ven, ahora vas a ver la película de tu vida. Claro, no la que tú querías ver, no, la real, no la que tú has situado, no, lo que ha sido tu vida, que no se parece en nada a lo que tú consideras o has considerado, tampoco a lo que los demás han considerado. Es curioso, pero yo tengo que decir que habitualmente, no reconocéis, pero ese soy yo, eso he hecho yo. Y este no reconocimiento se da en la doble dirección, tanto para lo positivo como para lo negativo, porque a veces decís: pero yo he hecho tanto bien, porque yo no creía que actuaba de esa forma, o a la inversa, pero yo he hecho esto. Es decir, un cuerpo físico es una cárcel que condiciona tu visión de esta realidad encarnatoria. Y solamente allí, en un mundo de luz, puedes verte con claridad y sentir esa realidad que tú has experimentado y vivido. Como estás rodeado de ese campo de luz y de amor, solamente ves lo mejor, no ves nada negativo, porque aquello que tú has hecho mal o con error, a la luz del amor, lo que supone para ti es un agradecimiento, es un darte cuenta de lo que no podías darte cuenta y un deseo de rectificación. Y entonces te preparas para la siguiente encarnación, disfrutas de ese mundo espiritual, y a veces te dicen: bueno, antes de encarnar vas a ir como espíritu, acompañado por otro espíritu, a este u otro lugar para, de alguna manera, todo eso que no has hecho correctamente, todo eso que tienes que reparar, puedas realizarlo mejor, o complementes alguna pequeña deficiencia de ese desamor con ese cuerpo físico. Es decir, en el fondo. La imagen es de amor, porque no se ve nada negativo. No hay recriminación, no hay juicio, no hay condena, no hay nada de lo que aquí tú puedes situar o pueden situar tus hermanos. A partir de ahí, vuelves a encarnar. Pero cuando encarnas, no hay recuerdo en tu cerebro, no hay recuerdo en tu memoria de quién fuiste, qué hiciste, qué nivel de conciencia tienes. Nada, de nada, de nada. Es como si partieras de cero. Y así siempre, encarnación tras encarnación. Y la característica identificativa de en qué nivel te encuentras es ese nivel de conciencia. Es decir, ese sentimiento del deber fraterno, ese sentimiento de ayuda a cualquier hermano necesitado, ese sentimiento noble, sincero y firme de amor. Y tú dices, ¿por qué me desvivo? ¿Por qué estoy pendiente si los demás no están pendientes? Porque está en ti. Porque tienes ese amor. Porque hay un amor que ahora a ti te corresponde expresar. No recibir, no reclamar, expresar. Porque te das cuenta que cuando tú expresas el amor crece en ti. A diferencia de estos hermanos que dicen, necesito que me amen, necesito que me entiendan, necesito que me escuchen. No, no, tú lo que necesitas es amar. Pero no se han dispuesto a amar. Y entonces están siempre reclamando el amor, cuando el amor está en ellos, y no lo manifiestan. Bueno, si hay alguna duda, me la puedes expresar.
5: Preguntándole a nuestra hermana Pili, ya que nuestro hermano Pablo nos explicó parte de la ley de la encarnación y desencarnación del ser. Los explicó ampliamente o brevemente la parte de la desencarnación. Hermana Pili, ¿cómo funciona, cuáles son los mecanismos cuando comienza a programarse un programa encarnatorio para un ser espiritual que viene acá al planeta?
9: Muy bien. Como todo programa, es sentir que todo ello está dentro de este amor profundo. Todo ello se lleva a cabo dentro de este amor y dentro de este orden, perfectos. Y preparar una encarnación conlleva un trabajo para estos seres que están en este nivel, que son los encargados de que eso se dé. Tendrán que valorar y ajustar, mirando lo que el ser ha tenido antes, la encarnación anterior, mirando también qué tiene que vivir, cómo lo tiene que hacer. Es decir, tendrán que encontrar a los padres, al padre, a la madre, quiénes son los hermanos, con quién tiene que encarnar, en qué situación tiene que encarnar, en qué sitio tiene que encarnar. Daros cuenta que es un trabajo arduo, pero es un trabajo que estos seres lo saben hacer muy bien, con mucho orden, además de con amor. Esta preparación importante también conlleva todo aquello que el ser en esta encarnación nueva tiene que aprender, y tendrá que ir ajustando también a las situaciones que ha vivido anteriores. Daros cuenta de que en el fondo es ir mejorando aspectos que se han ido dando, que el ser los ha ido moviendo. Siempre cada encarnación es una mejora, es un mejorar, es un crecer, es un aprender. Y todo ello se produce así. Hay una diferencia con los seres que tienen un cierto conocimiento, que han adquirido un conocimiento y están en un nivel, a aquellos que no lo tienen aún. aquellos que no tienen un nivel de conocimiento, digamos,